0: como con la sanidad.
1: La escuela pública cántabra está sufriendo un auténtico Santa Clotilde educativo. Un auténtico Santa Clotilde educativo. Una asfixia sutil del modelo público para...
2: de 90 litros por metro cuadrado se llegaron a acumular en San Roque de Río Miera. También otras zonas de la comunidad tuvieron importantes problemas debido a esas abundantes precipitaciones y muchas incidencias también que ha informado el servicio de emergencias.
0: Sí, en una de las cifras que han trasladado es que se han provocado hasta 71 incidencias, según ha explicado el de agua en Torrelavega y la caída de un rayo en un tejado.
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Muy buenos días, amigos, bienvenidos. Las 8 de la mañana y un minuto. Les saludamos en directo desde la sintonía de Radio Laredo cuando arranca hoy nuestra programación un poquito antes de lo habitual, porque ya saben, se lo venimos contando esta semana, el Ayuntamiento de Laredo va a celebrar sesión extraordinaria del Pleno de la Corporación. A esta hora están convocados los miembros del Pleno en el Ayuntamiento de Laredo para tratar un orden del día de 6 puntos y que vamos a ofrecerles durante los próximos minutos, como siempre, como es habitual, en riguroso directo. Es lo que vamos a hacer a continuación. Les saludo en nombre de Noé del Río, de Tomás Rivero, con ustedes durante la mañana de este jueves, día 8 de octubre, en la que, bueno, nuestra programación va a depender de la duración de esta sesión plenaria. El pleno está previsto que arranque en los próximos instantes, así que hasta que concluya, pues no retomaremos nuestras emisiones de producción propia, nuestra programación habitual, ya saben, el magazine a toda vela de esta emisora, hasta la 1:30 de la tarde, en directo también. Bueno, ¿qué o sobre qué van a hablar los miembros de la corporación durante los próximos minutos? Bueno, pues entre otras cosas, van a hablar del el estacionamiento regulado en nuestro municipio, de la RAP. Van a hablar también de las fiestas locales de Laredo de 2027, van a tratar la modificación de varios puestos de trabajo en el Ayuntamiento de Laredo, de un expediente de solicitud de levantamiento de carga y de una propuesta de nombramiento de representantes de la corporación en órganos colegiados. Son los asuntos que se incluyen en ese orden del día, 6 puntos, recuerden, de este pleno extraordinario que va a celebrar el Ayuntamiento de Laredo, pues en cualquier momento. En este momento están accediendo los miembros de la corporación al salón de plenos y en cuanto que nos llegue señal en directo desde allí, pues les dejaremos con el pleno. Ya digo que sabemos cuándo va a comenzar aproximadamente, pero no sabemos cuándo concluirá la sesión. Así que, en cuanto que concluya, volveremos a estar con ustedes, pues ya con nuestra programación habitual. 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Ahí también se nos oye todo el día.

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0: Bueno, pues nos vamos ya al
1: salón de
0: plenos. Escuchamos al alcalde.
1: Vamos a dar comienzo a la sesión extraordinaria del pleno de hoy jueves, día 8 de octubre, siendo las 8:05 de la mañana. Primer punto del orden del día, expediente 2025/2148, estudio de viabilidad económico-financiera en relación con el servicio de estacionamiento regulado, aprobación inicial, sometimiento a información pública e inicio de la elaboración de los pliegos de concesión del servicio. Lo que se trae hoy aquí es el estudio de viabilidad que hemos estado en diversas comisiones informativas para el servicio de ordenación y regulación de aparcamiento en la vía pública, denominado RAP, bajo el control del horario en el municipio de Laredo. Dada cuenta de fecha 31 de julio de 2025, el Pleno de este Ayuntamiento, en sesión ordinaria, acordó aprobar con carácter definitivo la ordenanza municipal reguladora del Servicio Público de Ordenación y Regulación del Aparcamiento de la Vía Pública, el RAP, en el municipio de Laredo, que así lo aprobamos en este salón plenario, incorporándolo a las modificaciones procedentes de las alegaciones estimadas parcialmente en el expediente 2024/3212. En fecha 4 de abril del 2026, por decreto de la Alcaldía, se adjudicó el contrato a la consultoría para hacer los servicios de asistencia a la redacción del estudio económico-financiero de la tarifa para la ordenación, la regulación de aparcamiento de la vía pública del RAP, bien mediante tasa o mediante prestación patrimonial de carácter público no tributaria. Luego, dada cuenta de todo este referido estudio de viabilidad económico-financiera en las comisiones informativas que así hemos tenido de obras, viviendas, ordenación del territorio, urbanismo en relación con el mundo de la mar y contratación, en sesión del 10 de septiembre se dejó sobre la mesa a efecto de subsanar el documento por unas alegaciones que, como todos ustedes bien saben, también propuso por escrito el partido Unidos por Laredo en relación con las correcciones planteadas en dicha sesión. Luego volvimos a informar ese expediente, fue decidido efectuar las correcciones procedentes en el estudio de viabilidad. Se somete ahora, una vez ya vuelto a llevar a la comisión, se somete al pleno, previo dictamen de la comisión informativa, la siguiente propuesta de resolución. Primero, aprobar inicialmente el estudio económico-financiero correspondiente a la contratación del servicio de gestión del estacionamiento limitado y controlado de vehículos en la vía pública bajo el control horario del municipio de Laredo, el RAP, redactado, y el documento del estudio el estudio V2, que es el último que se ha dictaminado en la comisión. Someter el estudio de viabilidad económico. Segundo, someter el estudio de viabilidad económico-financiero relativo a la concesión para la prestación del servicio de la gestión. Ruego un poco de silencio porque no me concentro al terminar de leer, discúlpenme. Segundo, someter el estudio de viabilidad económico-financiero relativo a la concesión para la prestación del servicio de la gestión del estacionamiento limitado y controlado de vehículos en la vía pública bajo el control horario del municipio de Laredo, información pública mediante anuncio en el Boletín Oficial de Cantabria y en el tablón de anuncios del Ayuntamiento de Laredo en el plazo de un mes, y asimismo estará a disposición de los interesados en la sede electrónica del Ayuntamiento. Y tercero, transcurrido dicho plazo, remitir las alegaciones presentadas al departamento correspondiente para su informe sobre las mismas y propuesta de aprobación definitiva. Y cuarto, completado los trámites anteriores, incoar expediente de aprobación de los pliegos de las cláusulas administrativas y de prescripciones técnicas correspondientes al contrato de concesión de servicios para la gestión del estacionamiento regulado denominado RAP. Tiene la palabra el concejal de Izquierda Unida Podemos.
2: Bueno, buenos días a todo el mundo. Aunque votaré a favor, creo que esto no va a salir a favor, por lo que se ha hablado en las comisiones que hemos tenido sobre ello. Una pena, porque creo que es necesario, pero espero que sea un primer paso para tener un debate serio sobre la regulación de aparcamiento en Laredo, que creo que es necesaria.
1: Muchas gracias, señor portavoz. Tiene la palabra el portavoz del Partido Regionalista.
3: Buenos días. Gracias. Bueno, es sabido que nosotros estamos en principio en contra del estacionamiento regulado. Y digo en principio, y digo bien, porque nosotros lo que hemos solicitado, no ahora, desde la primera vez que se habló de esta cuestión, es que se haga una consulta pública, clara, en la que se pregunte a los ciudadanos de Laredo: ¿queremos aparcamiento, estacionamiento regulado, sí o no? Nosotros hemos dicho que para poder aprobar cualquier cuestión que tenga que ver con el estacionamiento regulado, creemos que esto es una cuestión que va a afectar a los vecinos, pensamos que como está hecho no va a solucionar ningún problema de los que tiene para el estacionamiento, y lo que queremos es escuchar a los vecinos y saber si están de acuerdo o no están de acuerdo en esta cuestión. Lo hemos planteado ya hace años y no se ha llevado a cabo esa consulta, y por lo tanto, mientras no se haga esa consulta, pues nosotros votaremos en contra. Si se hace la consulta y la gente estuviera a favor, nosotros pues estaríamos a favor, pero como no se ha hecho esa consulta, pues nosotros estamos en contra. Creo que es bien sabido por todos, porque se va a demostrar, que esto más bien esconde otra cosa. Esconde un presupuesto que no se ha aprobado, en el que hay 500.000 euros que se ponen al principio, y que luego, llegue quien llegue, ya cargará con ello. Y que además esto está previsto por 8 años, con lo cual no es una cosa que si no funciona el primer año se pueda quitar. Con lo cual creemos que es un error. Creemos que es un gran error y que no debemos de implantar un estacionamiento regulado sin consultar a los vecinos.
4: Muchas gracias, señor portavoz. Tiene la palabra el portavoz de la Cantabria.
2: Sí, buenos días a todos. Respetando lo que ha expuesto el Partido Regionalista, yo creo que la pregunta que plantea para esa posible, para ese posible cambio de voto o de intención por parte del Partido Regionalista, tendría que ampliarse e informarse mucho mejor, puesto que aquí lo que se trata es de solucionar un problema que durante muchos años estamos sufriendo los laredanos continuamente, en periodos puntuales de una afluencia masiva al municipio. En un principio, el RAP está pensado para que los ciudadanos de Laredo no tengan que pagar nada por aparcar en Laredo en las zonas que están determinadas para ello, que son el 90 y tantos% de los aparcamientos. Por otro lado, el RAP, como cualquier otra denominación que hay en otros municipios, lo que trata, aparte de ordenar el aparcamiento, es hacer una recaudación municipal para, de alguna manera, mantener ese servicio y poder hacer y pagar otros que quizás a veces no nos llega el dinero. Con respecto a lo que ha dicho el Partido Regionalista de esconder, cuando algo es público no se esconde nada. Y volvemos otra vez a reiterar lo mismo de los presupuestos. Los presupuestos, como todos sabéis, son estimaciones de ingresos, son estimaciones de gastos. Si se estiman unos ingresos y no se consiguen, lógicamente no se puede repercutir esos gastos. Desde Hola Cantabria tenemos que manifestar que esa ordenanza que se aprobó, inicialmente había un estudio en el que se aplicaría en todo el municipio, hubo un grupo, en este caso Hacemos Laredo, que intervino en exponer que era excesivo el hacerlo en todo el municipio de Laredo y que ellos proponían delimitarlo a un periodo estival y a un periodo de Semana Santa. Se estudió, se analizó y se asumió su propuesta. Hay otro grupo, que es Unidos por Laredo. En aquel entonces, cuando se presentó la ola, su portavoz pertenecía a otro partido político, y propugnaron, y él lideró personalmente, el implantar la ola en Laredo. Se hizo una exposición pública y, pues no se sacó. Fue una pena porque no se sacó, no se entendió, no lo explicamos bien. Yo pertenecía entonces a aquel grupo político también.
5: Y a mí me sería difícil entender que tanto un grupo como el otro, como ha dicho Willow, que cree que va a salir en contra de este proceso, me gustaría poder entender qué explicación tienen para haber cambiado en mucho tiempo, otros en poco tiempo, ese criterio, cuando la ciudadanía de Laredo, todos estamos en la calle, todos tenemos conocidos, todos sufrimos las críticas del aparcamiento. La ciudadanía de Laredo está demandando continuamente que regulemos el aparcamiento. Continuamente. Yo, si esta propuesta no se vota a favor en este pleno, pues bueno, igual hay que desarrollar e intentar buscar una consulta de otra manera. Yo no la llamaría consulta popular porque me parece que es excesivo. Aquí ha habido asociaciones de empresarios, asociaciones de vecinos, políticos, que animan a que se regule el aparcamiento. El gobierno del Ayuntamiento de Laredo en esta legislatura ha tomado también iniciativas y las sigue manteniendo en poder buscar recursos. Sí, es así. Poder buscar recursos. Se ha hablado con propietarios de fincas y demás que podrían valer para construir un aparcamiento en altura, y todas esas gestiones no son ni sencillas ni rápidas. Y nada más, yo solicitaría a todos los grupos que apoyaran la implantación del RAP en Laredo. Gracias.
4: Muchas gracias, señor portavoz. Tiene la palabra el portavoz del Partido Socialista.
6: Buenos días. Bueno, volvemos a un pleno a escasos 7 meses de acabar el mandato municipal y volvemos otra vez a tropezar con la misma piedra, un paso administrativo para implantar la regulación del estacionamiento en Laredo. Pero, sin embargo, hoy abordamos aquí el estudio de viabilidad económico-financiera, que es, como digo, la antesala de los pliegos de y la posterior licitación. Un camino que este Grupo Municipal Socialista, por coherencia con pronunciamientos y posicionamientos anteriores, rechaza por innecesario y desproporcionado. Y lo hacemos porque consideramos que existen alternativas reales para resolver los problemas puntuales sin convertir a Laredo en una especie de cajero automático donde incluso 3 partidas presupuestarias se han visto engordadas por ingresos de un servicio no aprobado y tampoco implantado. La propuesta inicial de tiempos atrás quedó reducida al mínimo imprescindible para que los licitadores pudieran aceptar entrar en el juego. Se recortó, se adelgazó, se endulzó hasta convertirla en digerible. En la actualidad, este documento entendemos que va a hipotecar a lo largo de 8 años a futuras corporaciones municipales y a toda la ciudadanía en conjunto, porque, como bien se refleja en el documento que hoy se traslada al Pleno, periodos inferiores no parecen ser económicamente viables para las arcas de los adjudicatarios posibles. Y en estas circunstancias y condicionantes preguntamos, ¿alguien cree de verdad que una vez implantado y transcurrido quizá 1 año o 2, no habrá modificaciones, que no subirán las tarifas, que no se ampliarán las zonas, que no se pedirá más? La adjudicataria entendemos que exigirá cambios posteriores, que de aprobarse la licitación de este servicio va a obligar a futuros gobiernos a tomar decisiones sobre una hipoteca heredada y quizá no deseada. Nos dijeron en su día que el objetivo era regular, pero no es el término exacto. El término, y aquí también se ha constatado, es paralelamente recaudar. Porque la propia ordenanza lo desmiente cuando en la zona azul, si renuevas el ticket, no estás obligado a mover el vehículo. Entonces, ¿dónde está la rotación? De verdad, creemos que no es movilidad ni tampoco ordenación, sino una recaudación adicional. ¿Y quiénes van a ser los perjudicados? Inicialmente los visitantes, los que vienen a pasar el día, a ver a sus familias, a practicar deporte, a disfrutar del entorno, a comprar, a comer, a consumir en nuestros establecimientos. Los que también sostienen una parte de la economía local. Y si los espantamos, todos vamos a perder. Y los ejemplos los tenemos no muy lejos. Santander, con un comercio de renombre situado en el centro de la ciudad, lleva años en caída. ¿Dónde compra la gente? En la periferia, en las grandes superficies, donde aparcar no cuesta dinero. ¿Queremos repetir el error? ¿Queremos castigar a un sector que ya está tocado? Alternativas entendemos que hay y aquí han sido planteadas en distintas sesiones plenarias, como se ha referenciado por parte del portavoz de Hola Cantabria. Reflexionemos y no nos equivoquemos. No vendamos ahora mismo un dulce que quizá mañana será amargo y, sobre todo, no comprometamos a Laredo durante 8 años y a quienes en unos meses hayan de asumir sus obligaciones como concejales con un modelo que entendemos nace torcido y sobre el que la ciudadanía no se ha pronunciado. Muchas gracias.
4: Muchas gracias, señor portavoz. Tiene la palabra el portavoz de Unidos por Laredo.
7: Sí, buenos días, muchas gracias. Desde aquí saludar a todos los madrugadores que nos están escuchando a través de Radio Laredo y de otros medios, incluso Allende de los Mares. Y bueno, siempre lo decimos y agradecemos que haya pues gente, personas que vienen aquí y comparten, ciudadanos, con nosotros estos momentos que yo creo que son relevantes porque se dilucidan acuerdos importantes y relevantes para los ciudadanos. Muy buenos días a todos los compañeros y técnicos. Este tema se puede abordar de muchas maneras, pero lo importante es que nosotros sabemos de qué va y el problema es si los ciudadanos lo entienden, porque igual los ciudadanos piensan que estamos hablando de otra cosa diferente a la que estamos tratando. Aquí, centrando el tiro, de lo que se está tratando es de un estudio de viabilidad, ni más ni menos, de un estudio de viabilidad, de un documento, que luego hablaremos. Pero quería centrarme también, para no perder cuál es lo esencial, el origen, la referencia genuina de la razón y el motivo por el que estamos aquí. Hay una ordenanza que es la base fundamental, y el fundamento jurídico que nos permite estar aquí porque se aprobó en su día, y voy a leer lo que dice el artículo primero, porque eso puede esclarecer mucho, no solo a los que estamos aquí, sino a los que están fuera de aquí y nos escuchan. Es muy fácil llegar a la ordenanza municipal del RAP, regulación de aparcamiento de la vía pública, o la OTA, etcétera, etcétera, y leer lo que dice el artículo primero. No se lo inventa Ramón Arenas. Simplemente lo lee para esclarecer. Artículo primero, objeto. Se dicta la presente ordenanza con el fin de garantizar la rotación de vehículos. Voy a leerlo otra vez. Se dicta la presente ordenanza con el fin de garantizar la rotación de vehículos. Conclusión, por lo tanto, lo que estamos estudiando es lo que estamos analizando y el acuerdo trata de un estudio de viabilidad para llevar a cabo esto, para llevar a cabo esto. No estamos hablando de recaudar, etcétera, etcétera, etcétera, y de todas las cuestiones derivadas o adyacentes. Y digo yo, sí, a mí me tocó gobernar en este ayuntamiento, efectivamente. Y nos dimos cuenta que había una precariedad, un déficit en el espacio del aparcamiento. Pero, a diferencia de lo que hace este equipo de gobierno, se buscó generar espacio. Hicimos proyectos, buscamos sitios, espacios, lugares para generar espacio. Y se recordarán ustedes las propuestas que se hicieron. Independientemente de eso, o además de eso, también se propuso la OLA. Y por cierto, y llevando cronológicamente aquellos tiempos que han venido aquí ahora, yo no los he sacado, me acuerdo la exposición que yo solo, ante el peligro, hice ante los ciudadanos de Laredo, en la Casa de la Cultura, está grabado, hay un vídeo, donde luego me decía algún periodista, bueno, eso ha sido casi un linchamiento, ¿dónde estaban tus compañeros? El único concejal que hizo la exposición. Porque había un run run de estar a favor, en contra, carteles en los locales, en los comercios y tal. ¿Y qué hicimos nosotros? ¿Qué hice yo? Exponerlo con claridad, con luz y taquígrafos. No me lo invento. ¿Por qué? Porque consideramos que cualquier proyecto municipal se lo tienes que plantear a la ciudadanía y que la ciudadanía opine, como en ese caso concreto hay que remitirse a la exposición pública que hicimos en la Casa de la Cultura y escuchamos lo que nos dijeron, a favor y en contra. ¿Qué dice el portavoz del PRC? Porque luego aquí, joba, se va el tiempo, me cache la madre. No me va a dar tiempo ni de analizar el documento. No, a ver, al final lo pones en una balanza y yo creo que tiene un peso específico muy grande y muy razonable y de mucho sentido común lo que dice, y además con todos esos antecedentes, lo que dice el portavoz del PRC, don Pedro Diego Hoyo. Vamos a preguntar a la ciudadanía. Vamos a preguntar a la ciudadanía. La ciudadanía puede estar a favor o en contra. Entonces, previamente, antes de aprobar antes de acordar estar en contra o a favor de esta propuesta del informe, vamos a ver lo que opina la ciudadanía, con luz y taquígrafos. Miren, lo tenía preparado para en largo o en breve. Independientemente de eso, independientemente de estar a favor o en contra, vamos a decir 10 razones que nos llevan a no poder aprobar este estudio. Primera, abonos turísticos que podrían no estar permitidos. El estudio cuenta con 41.777 euros anuales por abonos turísticos, pero reconoce el propio estudio que no todos tienen derecho a ellos. ¿Por qué se incluyen ingresos que no están garantizados? Página 10 del estudio. Porque la gente, los concejales, no solo hacemos política desde los bares, sino estudiando los documentos, estudiando. Segundo, por favor,
8: no me interrumpan,
7: por favor, oiga, por favor. Hay que tener un poco de respeto a Alejandro Abad, se pone nervioso, empieza a balbucear. Segundo, casi 6.000 abonos sin justificar. Se supone que el 65% de las 9.133 segundas residencias comprará un abono. ¿De dónde sale ese porcentaje? No se aporta una encuesta ni estudio que lo demuestre. Página 10. Tercero, provisiones de aparcamiento sin explicar. Se calcula que el 82% de las plazas naranjas estarán ocupados por abonados, pero no se demuestra por qué. ¿En qué datos reales se basa esa previsión? Página 10. Las cuentas del personal, cuarto, las cuentas del personal no cuadran. Se presupuestan 19 controladores a 11.928 euros cada uno, eso suma 26.632 euros, pero el estudio además se equivoca y recoge, lo pueden comprobar, 230.926. Hay una diferencia de 4.297 euros sin explicar. Página 14. Me quedan las cuartas.
8: Muchas gracias, señor portavoz. Tiene la palabra la portavoz de Hacemos Laredo.
9: Hola, buenos días a todos. Bueno, para los que igual se han incorporado ahora mismo a escuchar este pleno, estamos hablando de la OLA, conocida por todos como OLA. Desde Hacemos Laredo quisiéramos diferenciar dos cuestiones. En primer lugar, entendemos que hay una cuestión de fondo, que es estrictamente la OLA en sí. ¿Y a qué me refiero? Todos somos conscientes de que hay un problema de aparcamiento importante en Laredo. Esta problemática se ha puesto encima de la mesa por todos los partidos políticos que han pasado por esta corporación durante los años que han venido sucediéndose. Desde este punto de vista, se planteó en su momento una regulación de estacionamiento en vía pública que observaba una regulación anual durante todo el año. Nosotros a eso hicimos una propuesta, porque entendemos que la problemática es una problemática que afecta al verano y a la Semana Santa en momentos puntuales a lo largo del ejercicio anual. Y así trabajamos para presentar esa propuesta al resto de grupos municipales. Hasta ahí nosotros estamos de acuerdo, pero luego hay un tema fundamental que es la forma. Cuando se ha traído este estudio a la comisión correspondiente de obras, se puso encima de la mesa por grupos municipales de esta corporación que había una serie de errores. Errores, se dejó el tema encima de la mesa, errores que han sido subsanados, y así en la siguiente comisión de obras lo dijo el señor tesorero de este ayuntamiento, pero se solicitó por varios grupos que se hiciera un informe jurídico por secretaría actualizado, después de hacer esa subsanación de errores. Informe jurídico que no se ha hecho. También se dijo por este grupo que no entendíamos por qué se habían contratado los pliegos técnicos a una empresa externa cuando no se había justificado la insuficiencia de medios o por qué el departamento de contratación, para que se me entienda, no podía realizar esos pliegos cuando habitualmente en este ayuntamiento cada vez que se licita un servicio es el servicio de contratación el encargado de redactar esos pliegos. Y a esto tampoco se nos ha dado contestación. Tenemos que tener en cuenta también que hemos votado en contra de un presupuesto general en este ayuntamiento, y una de las razones que alegábamos aquí era la previsión de unos ingresos de 500.000 euros a lo largo de estos últimos ejercicios, ingresos que no se han dado de facto, que no se han realizado, pero sí es cierto que ese dinero se ha gastado durante estos años anteriores. Un problema que desde Hacemos la Ley entendemos que es grave y que va a suponer a futuro una problemática financiera para este ayuntamiento. Así lo pusimos de manifiesto en el pleno donde se trajo el presupuesto a aprobar, entre otras cuestiones. A ese presupuesto se presentaron dos reclamaciones, y cuando hubo que traer este tema a pleno con los informes correspondientes, se puso aquí encima de la mesa un tema que nos parece gravísimo, que es que no había un informe económico financiero del presupuesto, que es un requisito legal obligatorio que todos los ayuntamientos tienen que presentar entre la documentación que se exige. El propio informe de intervención así lo ponía de manifiesto. Y gravísimo, que lo que se decía era que una memoria de alcaldía sustituía este requisito legal que tiene que ir emitido por el técnico correspondiente, que en este caso es el Departamento de Intervención. Porque la alcaldía es un órgano que no emite informes técnicos. Y a nosotros nos parece este tema un tema muy grave. Desde este punto de vista, teniendo en cuenta la forma en la que se ha tramitado esta cuestión, teniendo en cuenta que también hay que observar que cuando se ha traído el presupuesto general de este año estábamos ya tan avanzado el ejercicio que se había gastado el 70% del presupuesto, del dinero que había en el presupuesto. Teniendo en cuenta que este tema de la ola viene desde el principio de este mandato, no es de ahora, y estamos a final del mandato, con lo cual ustedes pueden hacerse cargo de que de aplicarse esta cuestión se aplicaría en campaña electoral, y lo justo es que una nueva corporación pueda decidir sobre este tema. En relación con el tema de participación, nosotros desde Hacemos Laredo sí que en su momento hablamos con la Asociación de Comerciantes y Hosteleros y con otro comercio y hostelería que no está dentro de esta asociación, y vimos ahí un poco el termómetro sobre este asunto, porque había que hacerlo así, y la balanza se inclinaba más por el sí que por el no. Pero los errores que se han cometido aquí de forma, o la falta de forma a lo largo de la tramitación de este expediente, nos parecen graves y nos parecen una manera de trabajar en la que no estamos de acuerdo. Y a las pruebas me remito, porque hablando del presupuesto, ahí también se observaba un bono comercio que pretendía un gasto de 40.000 euros y esas dos alegaciones que se han presentado, el hecho de que no salían adelante, ha hecho que el presupuesto decaiga. Se ha dicho públicamente que esta oposición no está de acuerdo en ese bono comercio y eso no es cierto. Se ha dicho en los medios de comunicación y eso no es verdad. En lo que no estamos de acuerdo es en la manera de hacer las cosas. Y tenemos que tener todos en cuenta que lo que no podemos hacer en esta corporación o por los partidos políticos de esta corporación es cometer ilegalidades. Por lo menos desde este partido es algo que nos preocupa muchísimo. Y que si un presupuesto no recoge un documento que es el informe económico financiero, que es preceptivo y se exige legalmente, no podemos votar a favor de esto. Seguiré en mi segunda intervención. Gracias, señora.
8: Muchas gracias. Bueno, empezando por el final, decirla a la portavoz de Hacemos Laredo que ella votó a favor de la ordenanza y no intente desvirtuar el tema de que si el bono comercio, de que si... No mezcle. Estamos aquí en un estudio de viabilidad económico-financiero de la regulación del aparcamiento. Usted votó a favor de la ordenanza, su partido político votó a favor de la ordenanza y hoy vota, porque está en la oposición, en contra del estudio de viabilidad, pero que también es completamente legítimo, que pues se puede usted cambiar de postura. Pero no solo usted ha hablado con los comerciantes y los hosteleros, que este equipo de gobierno también evidentemente han hablado, pero usted ha desvirtuado otra vez el debate, que estaba muy bien centrado por los demás grupos de la oposición, aunque no estén de acuerdo en el informe jurídico de la secretaria, pero usted en esa comisión no se debió quedar hasta el final, porque así me consta, porque la presidí yo, pero la secretaria vino a esa comisión y dijo que el informe no era preceptivo. Y lo dijo muy claro a todos y le sacó de dudas, y dijo además que había un informe sobre el primer borrador que valía perfectamente para el segundo, porque es un borrador, no son dos borradores. Y entonces eso es lo que le quiero aclarar, si no se lo han aclarado sus compañeros de partido, que algunos sí se quedó hasta el final. Pero sí existe un informe y además de existir, dejó aquí claro la secretaria in voce en la comisión que no era preceptivo, o sea, que usted no diga nada de ilegalidades porque no es cierto. Entonces, debería haber escuchado a la secretaria o haberle hecho la pregunta correspondiente a la misma que aquí se encuentra en este ayuntamiento. Y eso lo quería dejar bien claro. Al señor de Unidos por Laredo sí le quería decir que hemos tenido varias comisiones. Usted ha presentado 5 propuestas, se han tenido en cuenta en el siguiente borrador, pero es que a usted no le vale ni hacer una ni dos, porque cuando ya le dan por el gusto, viene el disgusto. Entonces usted ya, pues otra cosa, pues que como ya no tiene por dónde salir, porque sus 5, los tengo aquí, sus 5 propuestas se modificaron y se incluyeron en el V2, pues ahora dice que tiene 10 razones para no aprobarlo. Antes eran 5, pues bueno, pues ahora hoy son 10. Entonces, en la comisión informativa, pues no fue preciso, o no se la trabajó lo suficiente, o no digo que no se la trabajó, porque no quiero decirlo, o no lo quiso decir del todo para no aprobar esto. Que las cuentas no le cuadran, pues usted eso no lo dijo en la comisión informativa, discúlpeme. Hizo una propuesta, se la aceptamos como tal, se corrigió absolutamente todo lo que usted dijo. Se trajo el borrador, el 2, hecho por el intervento, por el tesorero, y ahora usted viene con 10 razones. Bueno, pues es usted el que pone los palos en las ruedas, pero bueno, que eso es su postura y la respeto profundamente, ¿no? Pero nosotros traemos al Pleno la aprobación inicial del estudio de viabilidad económico-financiero del RAP a Laredo para someterlo a información pública. Y es importante explicar bien esto, que hoy sometemos a consideración una base económica para continuar el procedimiento. La información pública permitirá examinarla, presentar alegaciones y aportar mejoras. Después habrá que completar la tramitación, preparar los pliegos administrativos y técnicos y avanzar hacia la licitación con las garantías y decisiones que correspondían. Y me estoy ciñendo completamente al tema, no como otros que lo están desviando. Y la propia ley de contratos del sector público exige que la tramitación de una concesión de servicios esté precedida de un estudio de viabilidad aprobado.
1: Por tanto, este documento tiene una función concreta, comprobar bajo qué condiciones puede someterte este servicio. Y el voto de hoy abre un camino de trabajo, de participación y de responsabilidad. Y Laredo necesita recorrerlo. Si hoy votamos en contra, pues ya no damos ese paso previo que necesita Laredo para esa regulación de aparcamiento. Y ustedes eso lo saben. Nuestro municipio tiene una realidad que conocemos bien. La presión sobre nuestras calles cambia profundamente con la llegada del verano, y eso es lo que se intenta mejorar. Eso es lo que se intenta mejorar. Yo no estoy de acuerdo con lo que ha dicho el Partido Socialista. Hombre, decir que perjudica a los visitantes, ¿usted por quién mira? ¿Por los visitantes o por los laredanos? Beneficia a todos, señor concejal del Partido Socialista. Discúlpeme que discrepe en esa opinión, pero creo que beneficia a todos. Regular un aparcamiento, que lo dice la mayoría de la gente, beneficia a todos. Y los laredanos, y hay que quedar bien claro, los vecinos empadronados que pagan el Laredo los impuestos de circulación de su vehículo podrán aparcar gratis y sin límite de tiempo en el 96,2% de las plazas reguladas con tarifa. Es decir, que solo van a pagar en el 3,8, que son apenas 242 plazas, que son dos zonas azules de amplia rotación para que los vehículos no se queden estacionados más de 2 horas. Son diferencias importantes que permiten proteger al residente, por eso no comparto, señor Juanjo Revuelta, y reservar determinados espacios para que haya movimiento. Y la rotación significa algo muy sencillo, que una misma plaza pueda servir para varias personas en el mismo día. El objetivo debe ser facilitar el acceso a los negocios, favorecer las compras y permitir plazas que tengan un uso adecuado. Y tendremos que evaluar el funcionamiento del servicio con esos objetivos. Y este debate tiene historia, porque ya en 2012, como bien aquí ha comentado otro portavoz, el propio ayuntamiento de aquel entonces ya lo intentó, pero ante los compromisos y el concejal mismo, que luego lo retiró, porque no tenía el apoyo suficiente, se comprometió en ese mismo año en llevarlo sobre octubre o sobre noviembre, creo haber leído, del 2012 para volverlo a aprobar, pero eso tampoco nunca sucedió. Entonces, en esa legislatura que usted hizo esa propuesta, pues ya no lo volvió a trabajar más. Aquel planteamiento tenía sus propias condiciones y su propio contexto, y eso lo recuerdo porque demuestra que llevamos muchos años buscando respuestas. Con lo cual, yo les pediría que valoremos la propuesta con lo que puede aportar a Laredo, y les pido que la información pública deba servir para eso, para que los vecinos, los sectores afectados participen y para que sus aportaciones reciban una respuesta. Estoy dispuesto a compartir ese trabajo y ese mérito con todos ustedes, y porque creo que trabajar juntos es mejorar el expediente, y por eso les pido el voto favorable para la aprobación inicial de este estudio y a su sometimiento a información pública. Muchísimas gracias. Tiene la palabra el portavoz de Izquierda Unida Podemos.
2: Bueno, yo voy a escoger la versión corta, porque la de antes no sé si era la versión corta o la versión larga. Respecto a lo que ha dicho Juanjo, del Partido Socialista, a eso voy cuando hay que tener un debate serio. Decir que perjudica a los visitantes, yo sé que, por ejemplo, has nombrado Santander, que la gente deja de comprar en el centro porque va a comprar a la periferia. Bueno, nombremos las cosas como son, la periferia son centros comerciales que han puesto en las afueras. Eso pasa en todos los lados, y bueno, pues podréis decir que estáis en contra de los centros comerciales o que se les va a cobrar más el IBI o alguna cosa de esas. Aquí en Laredo tenemos el mismo problema con los ultramarinos, que tenemos unos cuantos supermercados, no centros comerciales, en las afueras de Laredo. Así que yo creo que se podría, pues como hay en otros lugares, que por ejemplo la primera hora es gratuita, o incluso con el bono comercio que se pague el aparcamiento de la gente que venga a Laredo, se pueden buscar fórmulas. No se ha ofrecido en ningún momento, en ninguna comisión, como ha dicho Miguel, en ninguna comisión se ha dicho. Yo tengo la duda de por qué no se ha dicho en comisión, y es porque no había dado tiempo a pasarlo por ChatGPT. Lo tengo clarísimo. Pero bueno, y luego respecto a lo de la participación, voy a decir, tiene que enterarse la gente que es en la primera comisión en la que me he obligado a medio gritar porque no me dejaban hablar dos portavoces de la comisión. Uno de ellos me pidió disculpas, el otro siguió a lo suyo, pero se dijo en esa comisión, el PRC, Pedro, dijo que ellos cambiarían su voto si salía a favor. Todos los demás no han dicho nada. De momento no he oído a nadie decir que si se hace la consulta sirva para algo. Lo dije en la comisión y nadie ha dicho ni mu. Y además, me queda un minutillo. Me gustaría, Pedro, pues deciros que a mí me habría gustado y seguramente a la gente de la red le habría gustado, por ejemplo, a la gente de San Lorenzo y el Pelegrín, que les hubierais preguntado si estaban de acuerdo en pleitear con la empresa de las obras o pagar lo que sea más y que las obras se hubieran hecho. Creo que nos hubiera gustado que nos preguntarais. Creo que nos hubiera gustado que nos preguntarais si el monumento de la Batalla de Flores ese era el adecuado o no. Creo que a los vecinos de Reconquista de Sevilla les habría gustado que les preguntarais si poner las máquinas de la piscina en su lado de la piscina, que les molesta el ruido, me imagino que les hubiera gustado que les preguntarais, nos hubierais preguntado si queríamos quitar la sauna, si colocar el centro integrado allí, si cerrar el mercado para hacer una reforma. Yo creo que hay muchas cosas que no habéis preguntado que podréis haber preguntado.
8: Muchas gracias, señor portavoz. Tiene la palabra el portavoz del Partido Regionalista.
3: Sí, empezaré por el final. ¿Cómo puedes decir, Willow, lo que tú hubieras preguntado si eres el concejal de Participación Ciudadana y no has hecho ninguna consulta?
2: Que me hubiera gustado,
3: y no has hecho ninguna consulta en toda la legislatura. Sí. Es que, para tu información, las máquinas de la piscina no las ha colocado este grupo, ni estaban en el pliego, para que lo sepas. O sea, nosotros no hemos colocado nada. Respecto a San Lorenzo, el desconocimiento, aunque lleve ya 4 años en el ayuntamiento, es fragante y es una falta de trabajo. Tú no puedes decidir cuánto pagas en una obra que está licitada. Son la gente que se presenta en la licitación los que definen lo que van a pagar. El ayuntamiento lo que marca es un precio y lo que hay son reducciones. Y lo más grave es que tú estás apoyando un equipo de gobierno que no lo ha hecho. No ha denunciado a una empresa que ya tenía una adjudicación, debiera haber hecho una obra, lo ha incumplido y se ha ido de rositas porque este equipo de gobierno no ha hecho lo que quería. Explícaselo a los de San Lorenzo y a los de Pelegrín. Explícaselo. Vale. Por lo demás, vamos a hablar del tema porque creo que es lo más importante. Decía el alcalde que solo se les va, que solo van a perder un 3 y pico, casi un 4% de aparcamiento los ciudadanos de Laredo. O sea, que solo van a tener 200 plazas menos para aparcar. Claro, esa es la verdad. Eso es lo que yo le he entendido. ¿Tiene usted la palabra? Se lo digo desde el principio. Yo te respeto cuando estabas hablando. Te pido por favor. Entonces, la verdad es que hay cosas que se dicen aquí que todos nos respetamos mucho, pero al final yo no creo que no llevaron en programa la regulación de aparcamiento de verano. Digo, de verano o RAP, como la quieren llamar. Porque ha dicho que es que el problema es que en la época estival hay problemas, pero es que ustedes el documento que presentaron no era para el verano solo, en principio. Entonces, ¿en qué momento es en el que no decimos la verdad? Porque hay algún momento en el que no decimos la verdad. Lo que pasa es que llegamos aquí y lo que este portavoz dice, aparte de que se haga la consulta a los ciudadanos, que me parece una consulta normal porque lleva varios años haciéndose y diciéndose y parece que no está claro y no sé si ven ustedes en la calle el debate que existe, me parece que es algo normal. Cuando hay una cosa que no está clara, preguntar a los ciudadanos por hacerlo, ni más ni menos. Respecto al informe en voz de la secretaria del otro día, le digo, sí, es cierto, la secretaria presentó un informe y dijo que el informe que había hecho valía para lo que se hiciera luego. ¿Cómo sé yo que lo ha leído? ¿Cómo sé yo que ha leído todo lo que presenten después? Si no tiene un informe complementario, si no tiene una nota que dice, vale el informe anterior. ¿Cómo lo sé yo? Si es que no lo puedo saber. Y usted habla de las 5 propuestas, ya se ha acabado, eso ya lo dirá otro.
8: Muy bien, muchas gracias. Tiene la palabra el portavoz de la Cantabria.
5: Sí, vamos a empezar por lo último también. Yo entiendo a todos los grupos políticos que manifiesten que no están de acuerdo con el RAP, unos por unas razones, otros por otras, unos piden una consulta, otros dicen que hay 10 puntos malos, otros dicen que en el presupuesto se llevaba consignada una cantidad de ingresos que, bien, todo eso se sabe, pero la realidad es que aquí lo que estamos tratando en este punto es algo muy acotado y muy sencillo. Y yo lo voy a leer otra vez. Aquí se va a votar el aprobar un estudio de viabilidad económico-financiera en relación con el servicio de estacionamiento regulado, aprobación inicial, sometimiento a información pública e inicio de elaboración de pliegos para la concesión del servicio. Señores, dense una oportunidad para que a ustedes se les pueda aceptar el que se haga una consulta popular. Al Partido Socialista no se le cree ese problema de que los visitantes están maltratados en Laredo. Oigan, miren ustedes el resto de los municipios costeros que hay en Cantabria, en Asturias, Galicia, en el Levante, en Andalucía. Están todos locos. Tienen olas, tienen ordenación de regulación de aparcamiento. Están todos equivocados. Bueno, ya hay que respetarlo. Pero aquí votamos, o tenemos que votar, el poder hacer el paso previo para poder iniciar y que ustedes se vuelvan a manifestar a favor o en contra del RAP. Única y exclusivamente es un paso previo que exige la norma de una concesión administrativa de servicios para poder

0: situaciones, porque parece que viven ustedes en otro sitio que no es Laredo. Pregúntenle ustedes a los vecinos de San Lorenzo, que tienen levantado todas las calles, tráiganme ustedes alguno que critique la actuación. Vamos a dejarnos de pamplinas, vamos a apoyar y a empujar las obras y el desarrollo de Laredo, y yo desde aquí les pediría, si no quieren votarlo a favor, no hagan lo que dicen que van a hacer.
1: Muchas gracias. Tiene la palabra el portavoz del Partido Socialista.
2: Gracias. Yo sigo preguntándome lo mismo. Evidentemente, el alcalde, en su intervención como portavoz del Partido Popular, ha expresado que los residentes en Laredo vamos a poder aparcar gratuitamente en el 96% de los lugares, sin necesidad de mover el vehículo. Eso está claro. También la propia ordenanza que se aprobó en su día fija lo que anteriormente he expresado, que cualquier otro ciudadano, incluidos los laredanos, que nos pongamos en una zona de pago, si volvemos a pagar el ticket, no estamos obligados a mover el vehículo. Puede seguir estacionado en el mismo lugar. Luego, entonces, ¿dónde está la rotación? No existe en este caso concreto. Pagamos, pero el vehículo sigue permaneciendo estacionado en el mismo punto. En relación con lo que decía Willow, bueno, pues evidentemente hay posicionamientos que pueden diferir o no. Nosotros no hemos estado esperando, al menos en nuestro caso, hacer consultas al chat GTP o GPT o lo que fuere, me es igual, porque este posicionamiento lo hemos venido fijando y marcando desde el primer día en que se trajo por parte de esta corporación el tema de la regulación del estacionamiento en la villa. Y en relación con las consultas, pues han habido consultas que se han realizado en anteriores mandatos que están aprobadas y no se han ejecutado, con lo cual entiendo que su responsabilidad, en este caso como concejal de ese área, pues podía haber sido: voy a comprobar qué es lo que venía de atrás para ver si se hace o no. Ese es el tema. Y me refiero concretamente al texto Laredo.
1: Muchas gracias, señor portavoz. Tiene la palabra el portavoz de Unidos por Laredo.
3: A ver, yo sé que a veces se mezclan churras con merinas, porque el debate es dinámico y van saliendo todas las cuestiones, y ahora nos ponemos las medallas de las obras. Oiga, o vivimos en realidades paralelas o en mundos diferentes. No lo sé. Que no se ha quejado la gente que vive en San Lorenzo y está padeciendo la falta de coordinación, organización y dirección de las obras. ¿Qué vivimos? ¿En mundos paralelos? Oiga, que no es una cuestión de ponerse medallas, es cuestión de hacer bien las cosas. Es cuestión, pónganse en contacto con la gente que vive y padece esas obras por falta de dirección, organización y una previsión mínima. Dense una vuelta por allí, hablen con la gente, oiga. No nos vengan aquí a contar historias para no dormir. Pero bueno, y luego, vamos a ver, si realmente ustedes son conscientes como equipo de gobierno de que hay una falta de aparcamiento, de espacio, para que la hay, y fundamentalmente por esa disociación que se establece en Laredo de la temporada estival, donde hay miles y miles y miles de personas, y luego en otra época donde no hay tanta necesidad. Bien, oiga, se han lucido ustedes. Yo no digo que es una chapuza, ni una gran chapuza, ni la mayor chapuza que han hecho ustedes en esta legislatura. Ese diseño de carril bici, que han quitado tantísimos y tantísimos aparcamientos, hombre, tendrían que haber planteado diferentes alternativas para no quitar aparcamientos. ¿Ustedes cuántos son? 600, 700, 400, 500. ¿Quién los ha contado uno?

0: Y luego, yo si tuviera alguna responsabilidad, yo la responsabilidad fundamental en el, yo, el Grupo Municipal, en esta legislatura, y la hemos decidido que fuera así, es estar en la oposición, ¿para qué? Para establecer la fiscalización y control de lo que ustedes hacen mal. No para aplaudirles de lo que ustedes hacen mal, pero con datos objetivos, constatables y verificables. La gente nos conoce, nosotros lo que decimos se constata y se verifica. Oiga, si yo tuviera otras responsabilidades como el de participación ciudadana y no haber hecho ni el huevo, porque no ha habido ninguna participación ciudadana, y en este caso concreto, cuando hay un debate tan bonito como estar a favor o en contra de la obra, hombre, yo lo impulsaría. Y haría valer, pues precisamente, mi trabajo dentro del equipo de gobierno. Oiga, que haya una participación ciudadana. ¿Cómo sabemos si los ciudadanos están a favor o en contra? ¿Los que nos lo dicen a nosotros? ¿O habría que hacer la participación ciudadana para objetivamente saber si están a favor o en contra?
1: Muchas gracias. Tiene la palabra la portavoz de Hacemos Laredo.
2: Sí. Hola, sí, pero no de cualquier forma. Esa es la respuesta. Hola, sí, pero no de cualquier forma. Somos cuatro grupos los que no estamos de acuerdo en cómo se han hecho las cosas. Ustedes tienen que hacer el trabajo correctamente y cumplir con la ley. No pueden saltarse la ley a la torera. Y por supuesto que tiene esto que ver muchísimo con el presupuesto general de este ayuntamiento y con esos 500.000 euros que ustedes han venido gastando sin ingresarlos. Oigan, que es que este tema de la ola viene desde el 2023, desde que empezó este mandato, y estamos en vísperas de elecciones, en el 2027 prácticamente. 4 años. Es mucho tiempo. La ordenanza se aprobó en su momento y la ordenanza se tramitó correctamente. Pero desde que se publicó la ordenanza en el BOG, la aprobación definitiva, hasta hoy, aparte de un vacío en el tiempo enorme que ha habido, que no se entiende, estamos aquí con cuestiones constantemente, errores de forma que se denuncia por parte de la oposición. ¿Cómo no va a ser importante que el presupuesto no tenga un informe económico financiero? Pero si la ley lo exige, oigan. Y claro que tiene mucho que ver, porque es que ustedes están utilizando a esta oposición para justificar su falta de trabajo. Y están diciendo públicamente que el bono comercio no hemos querido aprobarlo, cuando eso es una mentira y gorda. Es que si ustedes hubieran hecho bien su trabajo y estaría la documentación en el expediente correspondiente, de todas maneras, ya les he dicho, ustedes, no 40.000, pongan 60.000, adecúen el dinero a las necesidades de la hostelería y el comercio, traigan una transferencia de créditos y este grupo se la va a aprobar. No tenemos por qué esperar al presupuesto el año que viene, que estamos convencidos que no va a existir. Porque si ustedes han tardado en presentar un presupuesto un año vista, en octubre prácticamente, septiembre, del ejercicio empezado, imagínense ustedes no van a presentar ningún presupuesto para el año que viene. Entonces, no pierdan más tiempo, pónganse a trabajar en estas cuestiones y en las necesidades de servicios sociales, que estoy segura que todos los partidos políticos de esta corporación se lo van a aprobar. Pero no pueden pretender hacer un brindis al sol con un presupuesto que ustedes mismos saben que no va a salir hacia adelante, porque es ilegal. Y viene reflejado en los informes. Y esto tiene que ver mucho con lo que estamos tratando, porque en toda la tramitación que no haya sido la ordenanza, que es la cuestión de forma, en el resto de la tramitación que fija el procedimiento a seguir, están hechas malas cosas, como en otras cuestiones que ustedes han traído aquí. Y no pueden hacer responsable a esta oposición de su falta de trabajo y de su mal hacer, ni hacernos cómplices de ilegalidades, porque este grupo no va a aprobar nada que no venga legal. Y no lo decimos nosotros, lo dicen los informes de los técnicos. Oiga, y ustedes han llegado hasta tal punto que quieren que una memoria de alcaldía, que es una cuestión estrictamente política, sustituya y suplante a un informe de un técnico de este ayuntamiento. Es que a ustedes ya qué les queda por hacer. Entonces nosotros no vamos a consentir que ustedes salgan a mentir a la calle, a los comercios, diciendo que esta oposición no está de acuerdo con ese bono comercio, porque eso es mentira. Así que ustedes traigan un expediente de modificación de créditos con ese dinero o con 60.000 o con 80.000 para que se la aprobemos nosotros, lo mismo que con las necesidades de servicios sociales. Y no digan que no tiene nada que ver los 500.000 euros del presupuesto con esta cuestión.
1: Muchas gracias, señora portavoz. Vamos a ver, al Partido Regionalista le quiero decir que aquí usted qué habría preferido, el pleito. Años en pleitos, en un contencioso ahí, en el o un buen acuerdo, y ahora que puedan tener San Lorenzo y Pellegrín lo que está en una transformación histórica. Usted quiere el pleito, pues muy bien, nosotros no hemos querido ese pleito y ya está, cada uno tiene su manera de ver las cosas. Nosotros resolvimos el problema que nos dejaron, la patata caliente que nos dejaron en la mesa, y ahora San Lorenzo y Pellegrín es una realidad. Y no hay más, y no hay más, hechos, y esos son los hechos. ¿Consulta? ¿De qué? ¿Del mercado? ¿Podríamos haber también hecho una consulta cuando se manifestaron allí cientos de personas? Sí, del mercado. A los que usted echó deprisa y corriendo. Del mercado. A los que usted echó de cualquier manera. Del mercado. Usted. Yo tengo relación con ellos y hablo con ellos, hablo con todos. Usted. Y el informe de la secretaria, que usted la ha vuelto a poner en cuestión, que parece que no escucha, no quieren escuchar o saben más que ella, un informe de secretaría que está en expedientes de puro procedimiento administrativo y no tiene que evaluar los borradores. Solo es para justificar la necesidad del estudio de viabilidad que hoy traemos aquí. Y usted está confundiendo. Y basta ya, usted está confundiendo. Y no es un análisis del borrador, del documento, el informe de la secretaria. Y se lo dejo aquí claro. Pero si usted no lo comprende, no es mi problema, es el suyo. Al Partido Socialista, mire, lo de las zonas azules, por ejemplo, no sé si usted comprenderá que el 96,2% de Laredo no va, de los laredanos, de los empadronados, no van a pagar. Y ese 3,8 zonas azules, como por ejemplo le puedo poner el centro de salud, pues tiene que haber una rotación. A ver si usted la entiende. Pero no la entiende, pues esas pocas plazas y pocas más son. Lo demás, el 3,8 es donde. Pero si esa es solo su objeción para votar en contra, le manda narices. Y ha puesto antes el ejemplo de Santander. Santander no es Laredo. ¿Y Castro? ¿Por qué no pone el ejemplo de Castro, que es del Partido Socialista? Ah, no le interesa, claro, como la alcaldesa de Castro tiene mucho poder en su partido, bueno, pues no vaya a ser que meterse con Castro le suponga a usted algún problema. Bueno, pues lo que le voy a decir es que las consultas, todas las que se votaron se han hecho, excepto la de las letras, pero consultas serias, no por Facebook. Entonces, pues eso sí le quiero decir. Si hubieran hecho ustedes una consulta al monumento de eso de los 150.000 euros que se lo dieron a un pintor que luego fue escultor, que a saber de qué partido es y que tanta polémica suscitó aquel expediente, ¿por qué no hicieron ustedes una consulta? Ah, porque sabían que la gente no lo iba a aprobar, pero ustedes en darle a ese señor los 150.000 euros, y se los dieron, que los cobró, así, contantes y sonantes, eso que vemos ahí, 150.000, cuando Laredo sí que padecía cosas tremendamente más necesarias que el monumento de 150.000 euros que le dieron a ese señor que ustedes bien conocen. Al señor de Unidos por Laredo le quiero decir que quejas en San Lorenzo, pues no sé dónde usted vive, pero yo voy a San Lorenzo todos los días. A lo mejor le puede llegar alguna queja de alguna persona que usted conoce bien, y yo también, pero quejas en San Lorenzo, la gran mayoría, yo sí paseo por San Lorenzo y a usted no le he visto, pero quejas, falta de dirección, venga, por favor, si está San Lorenzo, que dentro de poco va a tener un... Lo que pasa, que a usted le molesta que después de más de 30 años el barrio abandonado tenga unas obras y los vecinos estén agradecidos. Eso usted es lo que a usted le molesta. Y no hable de falta de dirección o de negligencia. Negligencia, pues puede ser el plan general que usted aprobó en el 2015, que se tumbó, y habría que preguntarse por qué se tumbó ese plan que usted hizo.
3: Pues ese fue su trabajo, su gran trabajo de la legislatura del 2015, que fue el precipicio. Ese fue su gran gestión. Porque ahora hay más obras que nunca en Laredo. Más obras que nunca en Laredo. Y no lo digo yo, que lo digo aquí, sino que la gente lo ve en la calle. Son hechos. Sí, sí, ríase. Pero la gente de la calle está viendo lo que ve. Lo que usted no ve, o a lo mejor no se pasea, o solo se pasea cuando a usted le interesa. Pero hacemos Laredo, le quiero decir que, por favor, no mezclemos el hecho con hacer ahora política electoralista, que ya sé que hay elecciones dentro de ocho meses. Este equipo de gobierno cumple rigurosamente la ley. Se lo digo a la señora portavoz porque ha hablado de ilegalidad. Cumple la ley. No hay errores de forma. Se ha trabajado en las comisiones informativas, señora portavoz, y se ha dicho también aquí por la secretaria. El informe está impoluto. Es un estudio de viabilidad. Y no quiero derivar el tiro a lo que es el informe de viabilidad. Usted ha desviado el tiro del bono comercio porque la preocupa y porque sé que ha escuchado a la gente del comercio de Laredo y que no está de acuerdo de que no haya salido adelante. Y usted solo ha propuesto eso. Pero bueno, veremos en el siguiente presupuesto, puesto que le adelanto que sí va a estar, a ver si vota el bono comercio. Entonces lo veremos las palabras que ha dicho hoy, pero que si son ciertas. Pero me voy a centrar en el RAP, que es una propuesta no suya del equipo de gobierno, que es lo que se trae aquí, el inicio del estudio de viabilidad, y luego hasta los vecinos van a poder aportar en esa exposición pública. Ha habido comisiones y ahora no pueden decir que no ha habido comisiones. Unos han expuesto unas cosas y luego, cuando se han recogido, ahora vienen con 10 más. Entonces, ¿para qué sirven las comisiones informativas? A ver, que no ha funcionado el ChatGPT o la inteligencia artificial que tanto le gusta a usted. Yo, por eso, les quiero decir a todos que demos ese inicio y luego podemos seguir discutiendo, porque luego hay que hacerlos para que la gente nos entienda los pliegos administrativos y aprobarlos. Pero si esto no se aprueba, pues ya no podemos dar el siguiente paso. Y ese es el quid de la cuestión. Y nada más. Por eso les pido a todos, por lo menos, el voto a favor.
4: Una cuestión de orden. Una cuestión de orden antes de la votación. Es una cuestión de orden que quiero plantear.
5: ¿Usted cuando interviene cómo es? ¿Como portavoz o como alcalde?
3: Bueno, eso no es una cuestión de
5: orden. Sí. Importante que está denigrando el debate.
4: Si usted lo ha hecho.
3: Seguimos. Vamos a proceder. Vamos a proceder a la votación. Vamos a proceder. Yo no le he faltado al respeto, señor Pedro Diego. Yo no le. Usted sí que también. Bueno, que no. De verdad, por favor, que estamos tranquilos. Vamos a mantener la tranquilidad. Procedemos a la votación. ¿Votos a favor? ¿Votos en contra? Se rechaza por 10 en contra y 7 a favor. Siguiente punto del orden del día. Propuesta de aprobación de las fiestas locales.

0: la propuesta de aprobación de las fiestas locales, que se pretenden en el punto número 2 del orden del día. La propuesta son para el viernes 27 de agosto de 2027, Batalla de Flores, y viernes 17 de septiembre, del último desembarco de Carlos V. Tiene la palabra el portavoz del Partido Regionalista.
1: Bien, mire, totalmente de acuerdo. Último viernes de agosto, la batalla, ¿vale? Y en la comisión informativa, la única comisión informativa del año que se ha hecho de ese área, planteamos una cuestión, que por qué el desembarco de Carlos V es en esa fecha y no el jueves siguiente. Y recordamos que cuando Ángel Vega creó esta fiesta, que esa es la realidad, lo que se pretendía era alargar el verano. Y es que el siguiente jueves es día 24. De hecho, yo recuerdo con esta corporación el haber dicho por parte de algún portavoz a favor, viernes, último viernes de agosto, Carlos V, último viernes de septiembre, perdón, último viernes de agosto, Batalla de Flores, último viernes de septiembre, Carlos V. Entonces nosotros lo preguntamos y dijimos, bueno, pues es que ha venido así. Y esto lo que denota es una falta de trabajo. Supongo que va a haber dos votaciones diferentes, que es creo como creo que se dijo en la comisión. Nosotros votaremos a favor de la de la Batalla de Flores, por supuesto, y nosotros votaremos en contra de la de Carlos V, simplemente porque ese debate se tiene que producir y porque nosotros ya lo hemos avisado y no estábamos de acuerdo con que se hiciera de esta manera. Pero es que esa falta de trabajo se evidencia en todo. Esa falta de trabajo, acabamos de hablar de la regulación de aparcamiento en verano. Claro, 4 años. Creo que no lo llevaban en programa, que por cierto para las próximas lo pueden llevar. Y no hacen la consulta, si hacen la consulta de verdad, lo llevan ustedes en programa. Y dice, pero claro, pasados 4 años, quieren dejarle a la próxima corporación otra cosa. Esto es igual que esto. Estamos dejando para la próxima corporación una fecha que ni siquiera se ha debatido. Yo sé que usted ha tenido una semana complicada y que usted viene con ganas de guerra. Pero nosotros no. Nosotros no. De verdad que no. Nosotros venimos aquí a un pleno como a cualquier otro, que hay gente que se atreve a cesar hoy a un portavoz y luego escucharle mañana y que tome la palabra y que no pase nada aquí. Pues sí pasa. Sí pasa. Y usted ahora hace de concejal de obras, de portavoz del PP, de alcalde, de concejal de medio ambiente, y al final de secretario leyendo las propuestas, toma la palabra cuando le da la gana, interviene en los minutos que le da la gana cuando los demás tenemos 3, y al final es que es una falta de respeto continua y usted se va quedando solo. No consigue aprobar las propuestas y sí que es verdad que la ley no le da como a Pedro Sánchez para convocar elecciones, pero es lo que debiera de hacer. Y le voy a solicitar por primera vez su dimisión. Ha traído el presupuesto, no se le ha aprobado. Ha traído esta cuestión, se podía haber hecho una consulta ciudadana, no la ha presentado. Le pido su dimisión. Es usted el peor alcalde que ha habido en la democracia en este ayuntamiento. El que más faltas de respeto ha tenido y se evidencia en los plenos. No hacen comisiones informativas y usted acaba de decir ahora que no valen para nada. Mire, pues si no hubieran valido para nada las 5 propuestas que hizo, que solo se habla de las que hizo Unidos por Laredo, pero nosotros hicimos alguna en la intervención, no por escrito, como hizo él. Eran corrección de errores. Si no llega a ser por esa comisión, esos errores ustedes no los hubieran corregido. Y hubieran venido, y es que es obligatorio para traerlo a pleno que vaya a comisión informativa, que parece que ustedes han hecho 20 comisiones informativas, 2, una en que se evidenciaron errores, otras en las que se corrigieron. ¿Qué es? ¿Que los errores solo los puede ver la oposición? ¿Ustedes no lo leen? ¿No lo leen ustedes? Una falta de trabajo. Que me hable usted del mercado, falta de trabajo, del mercado, y lleva 2 años inaugurado y cerrado. Y me dice a mí que si había personas y que no había que hacer la obra. Yo de verdad que sí que creo que vive usted en otro mundo. De verdad que creo que la retaila que le ha llamado un portavoz aquí, yo también la espero, la retaila. Lo que pasa es que ya se empieza a ver la verdad Y la verdad es que la falta de trabajo es evidente. Por esa falta de trabajo no podemos votar a favor del desembarco de Carlos V en esa fecha, porque eso se tenía que haber debatido.
0: Muchas gracias. Tiene la palabra el portavoz del Partido Socialista. Perdón, de Ola Cantabria. Discúlpeme.
2: Sí, muy buenos días a todos. En la comisión de festejos se trajeron las dos fechas. La propuesta del equipo de gobierno viene precisamente fundamentada por el trabajo que se ha hecho antes de llevar esa propuesta. En el 2027 la fecha caerá muy parecido como ha caído en 2026, y sí que es verdad que a lo largo de la historia esta fecha ha sido la tercera semana o la cuarta, dependiendo de la propuesta del equipo de gobierno. Bien, yo en todos los años que he estado como concejala he apostado, dependiendo de cada año, por una de esas fechas, y en este caso lo que se ha valorado es que la semana siguiente coinciden con otras dos celebraciones, como puede ser San Mateo, el 26 de septiembre en este caso, y el año que viene el 25, y la festividad de la recreación de Carlos V en San Vicente de la Barquera, que este año cae en el domingo 27 y el año que viene será domingo 26. Cualquiera de las opciones es válida, porque así lo hemos visto en todos los años, pero en este caso la propuesta viene fundamentada por estas fiestas de la semana siguiente y las contiguas, que también serían la recreación, si no me equivoco, que ha acudido Son de Laredo a una de estas recreaciones, el segundo fin de semana recreación en Valdestillas y el tercer fin de semana recreación en Medina del Campo. A todas estas recreaciones, hasta Yuste, que se celebra en febrero, acudimos desde Laredo con nuestras asociaciones. Y debido a todo esto es la fecha. Se puede debatir, se puede mirar, como dicen los compañeros, pero la propuesta del equipo de gobierno es esta, pensando en estas fiestas y lo mejor para Laredo. Gracias.
0: Muchas gracias. Bueno, antes de darle paso, pedirle, señor Diego, disculpas por lo que le haya podido, de verdad, se lo digo, porque como usted bien ha dicho, no vengo con gana de guerra, ha sido una semana difícil y no era mi intención para nada, ¿eh? Y se lo digo públicamente, ¿vale? Soy humano y todos nos equivocamos, ¿eh? De verdad se lo digo y de corazón. Le doy la palabra al Partido Socialista.
3: Gracias. Evidentemente, lo que anteriormente ha expuesto el portavoz que me ha precedido del Partido Regionalista, pues en la realidad de los hechos que se desarrollaron en la comisión informativa, donde se abordó el tema de la designación de las fiestas, de la misma manera que también por parte de la portavoz, en este caso de Ola Cantabria, hizo constar esas iniciativas y esas condiciones. En anteriores ocasiones, evidentemente, han habido modificaciones y alteraciones de las fechas, pero siempre motivadas en aquel entonces por el desarrollo de una actuación que en este momento no tiene lugar porque desapareció, que era el tema de la ruta de Carlos V. Había una serie de programaciones que había que concertar con otros ayuntamientos y que había que cerrar fechas para no pisarnos dentro de esa actividad o para que no se pudieran pisar. En este momento a nosotros nos han llegado muchas quejas por parte de vecinos que consideran que la proximidad a escasos 3-4 días del desarrollo de la festividad de la Bien Aparecida pues condiciona también muchos temas, porque hay gente que se va, hay gente que coge vacaciones y demás. Entonces creemos que el objetivo en este caso concreto no se cumple y que evidentemente habría que determinar una fecha, como se hizo con la Batalla de Flores, con carácter definitivo, pero siempre posterior al desarrollo de la batalla de la fiesta de la Bien Aparecida. Por nuestra parte, yo lo que sí propondría, como se van a realizar, pues así se dijo en la comisión informativa, dos votaciones, que el tema de la fecha de Carlos V quedara sobre la mesa, volviera a comisión informativa y entre todos intentar fijar una nueva fecha que no genere ningún problema adicional. El hecho de que quede pospuesto y se apruebe con posterioridad, no implica absolutamente nada más allá de la publicación posterior en el Boletín Oficial de Cantabria, en el calendario de fiestas, porque hay municipios que no aparecen reflejados en el momento oportuno que por la parte de la Dirección General de Trabajo hace la publicación, pero sí, una vez que el Pleno lo haya aprobado, se incorpora y no tiene ningún sentido. Nosotros sí compartimos, por supuesto, la fecha de la Batalla de Flores y solicitaría que el tema de la designación de la fecha del desarrollo del desembarco del Carlos V quedara sobre la mesa para ser tratado en comisión informativa e intentar unificar criterios. Muchas gracias.
0: Muchas gracias. Tiene la palabra el portavoz de Unidos por Laredo.
4: Ya lo he dicho hoy, que mezclábamos muchas churras con merinas y sale de todo, pero miren, todos sabemos, y no hay que ser muy listo, que cuando uno pide disculpas no tiene credibilidad si luego no hay propósito de enmienda. Porque yo puedo, oye, perdona, y mañana igual. Perdona, ¿eh?
0: Le
4: mañana.
0: Pido, por favor, que se centre en
4: yo
0: el
4: yo me
0: tema.
4: Centro y ustedes no se centran.
0: Por favor, le pido que se centre en
4: ¿qué desequilibrio es este? Están hablando de un tema que ustedes han dado abertura, cobertura, a que yo lo pueda comentar
0: favor,
4: y no me deja.
0: Tema,
4: como
0: se,
4: siempre, usted
0: no
4: tiene
0: a,
4: si un usted, empeño especial siempre en quitarme la palabra.
0: Bueno, le voy a parar el tiempo. Discúlpeme, señor portavoz. No pretendo tener aquí un rifirrafe con usted, ni muchísimo menos. Porque ni quiero, ni me interesa y ni me apetece. Simplemente le pido que ciña el tema. Si usted ha venido aquí a provocarme hoy, no lo va a conseguir. Simplemente le digo que se ciña, por favor, al tema. ¿De acuerdo? Y se lo digo con toda la educación, con toda la serenidad del mundo. No le voy a entrar al trapo a sus intenciones. Con lo cual, por favor, ciñase al tema. Yo le pido disculpas a quien se las tenía que pedir, que es al señor Pedro Diego. ¿De acuerdo? Puede pulsar para continuar, que le doy el tiempo.
4: Tendré que volver a ver el vídeo, a ver en qué he provocado yo a alguien. Tendré que volverlo a ver, que me digan exactamente en qué he provocado yo a alguien. Miren, hay unos tiempos que tenemos que cumplir y hay un reglamento al que hay que acudir. Y hay un secretario que nos puede indicar si se cumple o no se cumple el tiempo del reglamento. Lo que no se puede caer es en el abuso del tiempo, minimizar el tiempo a los demás y abusar del tiempo que por motu propio uno quiere utilizar. Y eso es un abuso. Pero bueno, vamos a dejar el tema. Vamos a dejar el tema. Nosotros lo que vamos a hacer, siempre lo hemos hecho, ¿eh? Es una cuestión del equipo gobierno. Deciden las fechas de las fiestas y nosotros nos abstenemos. No es la primera vez que nos abstenemos, ¿eh? Miren las anteriores acuerdos que ha habido. Entonces nosotros, independientemente de las valoraciones que se puedan hacer por parte de cada uno, consideramos que esa es una cuestión, siempre y cuando no caigamos como se cayó en la anterior corporación, de intentar cambiar la fecha de la Batalla de Flores y ponerlo en el lugar que no era. Entonces sí, si hubo debate y tal. En este caso, nosotros no entramos al debate y nos abstendremos. Muchas gracias.
0: Muchas gracias, señor portavoz. Tiene la palabra la portavoz de Hacemos Laredo.
5: Gracias, señor alcalde. Bueno, en relación con la Batalla de Flores, no hay nada que decir. Último viernes de agosto. En relación con la fiesta de Carlos V, estamos de acuerdo con lo que se ha expuesto aquí. Creemos que la fijación de esta fecha tiene que ir encaminada a procurar alargar lo máximo posible el verano y que los visitantes darles o proporcionarles algún tipo de incentivo para que se queden aquí, lo mismo que se hace pues a través de la Semana Grande que hacen ustedes o a través de otras actividades y otros eventos. Entendemos que septiembre es un mes fundamental. El 17 nos parece muy pronto, una celebración muy temprana para celebrar esta fiesta. Creemos que puede perjudicar notablemente los termómetros de las cajas de hostelería y del comercio. Y es lo primero que a nosotros nos tiene que preocupar y en lo que nos tenemos que centrar, en las personas que viven en la red y en las personas que tienen aquí su comercio del tipo que sea, o su bar o su restaurante. Todos sabemos aquí lo que ocurre. El verano en Laredo se ha resumido prácticamente al mes de agosto. ya ni julio se puede decir que es verano en Laredo. Por muy bien que funcione el verano en Laredo y que todos estemos, por supuestísimo, encantados de que ha habido muchísima gente. Pero es que en Laredo pasamos de junio de no haber prácticamente nada a julio y agosto a ver todo. Pero realmente donde se nota que es verano en Laredo es en agosto. Y pregúntenle ustedes a la hostelería y al comercio que se ve en las cajas de los negocios. Entonces, la celebración de Carlos V, hacerla tan temprana, entendemos que va a perjudicar notablemente al comercio y a la hostelería. El día 24 nos parecería más acertado, pero efectivamente es que no ha habido un debate. Yo creo que cuando hay algún tipo de duda, como se ha manifestado incluso desde el equipo de gobierno, habría que llevar esta cuestión a la comisión, claro, a la comisión informativa correspondiente. Efectivamente, es que esta es la única comisión de festejos que se ha hecho en todo el año. Pero es que no se ha hecho ninguna de medio ambiente 4 años. ¿Qué vamos a hacer? Hombre, es que hay una falta de trabajo, una falta de diálogo y una falta de intención de participar a todos los grupos municipales que es preocupante, ¿no? Lo siguiente, nunca se ha dado esto anteriormente desde que existe la democracia. Entonces, por favor, ¿pueden ustedes guardar silencio? Ya lo digo yo, si no lo hacen ustedes.
0: Guarden silencio, por favor.
5: Vale. Entonces, preocuparnos de la fiesta en San Vicente de la Barquera o de una actividad que se hace allí, de San Mateo, también preocupémonos de la Bien Aparecida, que es el 15. Claro. Sabemos todos que el 17 viernes es fiesta, pero que las actividades culturales y el mercado se ponen antes del viernes. Claro, es que se pisa directamente prácticamente la Bien Aparecida de Carlos V. Por lo tanto, nosotros pues nos gustaría que se diera una vuelta. Creo que ha pedido un portavoz, el portavoz socialista, que se deje encima de la mesa. Yo no sé si hay que votarlo o si no hay que votarlo. Pero nosotros entendemos que a esto habría que darle una vuelta, porque puede restarle una semana por lo menos de ganancias al comercio y a la hostelería de este municipio.
0: Muchas gracias. Para dejarlo encima de la mesa hay que solicitarlo antes de entrar en el debate. ¿Va a haber un segundo turno?
1: Sí. Sí. Nosotros vamos a hacer una propuesta clara y es que se haga el día 24. Se ha nombrado aquí una serie de cuestiones que se había nombrado en la comisión y otras que no, ¿eh? No es cierto. O sea, es verdad que Laura ha nombrado una serie de cuestiones. Hoy lo ha traído más desarrollado que en la comisión y que nosotros desconocíamos, pero nosotros también conocemos alguna asociación importante de Laredo que no puede tampoco en la fecha que se ha propuesto. Entonces nosotros lo vamos a proponer directamente. Nosotros proponemos que se haga el día 24.
0: De acuerdo.
1: Y de verdad, no, a mí me da igual que se vote, que no se vote la propuesta. O sea, de lo que se trata es, si no sale aprobado, no sale aprobada la segunda fiesta. Y se lo han dicho 1, 2, 3, 4 portavoces que han votado en la vez anterior y tienen 10 votos en contra. Ustedes verán si lo llevan a comisión o no.
0: Muchas gracias. Vale, procedemos a la votación. Batalla de Flores, último viernes de agosto. ¿Votos a favor? ¿Votos en contra? Se aprueba por unanimidad. Que no, disculpar, que no se había visto que se habías ausentado.
6: No, que hemos ido a hablar del debate. Para no,
0: vale. Segundo punto, 17 de septiembre, último desembarco de Carlos V. ¿Votos a favor? ¿Votos en contra? Vale, no habían dicho que se iban a abstener.
6: Por eso es lo que
0: vale,
6: que
0: de acuerdo. Para, ya me lo imaginaba. Vale.
7: Juan Ramón, perdona, ¿abstención o voto en contra?
0: Abstenciones. Vale, entonces los tres. Entonces volvemos a la votación. ¿Votos a favor? ¿Votos en contra? ¿Abstenciones? Se aprueba por el voto de calidad del alcalde. Siguiente punto del orden del día. Tercer punto del orden del día. Solicitud de compatibilidad del puesto de trabajadora de la empleada 26. Él es el expediente 2026/3484. Tiene la palabra la concejala. Sí, dígame.
8: Sí, mire, en la documentación que nos plantean, hay uno de los documentos que es la relación de documentos que tiene la propuesta. y no tiene nada que ver con lo que se nos ha mandado. Es más, la mitad de ellos yo creo que corresponden a otro expediente y a otro punto que se va a tratar. Por tanto, solicito que quede sobre la mesa por la incoherencia del documento, o sea, del expediente, y que se traigan todos los documentos que corresponden al mismo. Muchas gracias.
0: ¿Cuáles son los documentos que dice usted que faltan? Discúlpeme.
8: Pues, según el índice, un momentito que se lo abro, acá, está la solicitud de compatibilidad, el justificante de presentación, el informe de retribuciones, el informe jurídico, la propuesta de la concejala, la nota de conformidad, el certificado del punto 3 para el pleno y el expediente. Y aquí nos encontramos con la solicitud de la interesada, el justificante, el informe, el índice del expediente. Nos encontramos unos planos, nos encontramos un informe sobre un levantamiento de una carga, una propuesta registral y el dictamen sobre la carga. Por lo tanto, y lo he vuelto a descargar, lo he descargado dos veces a ver si era un error mío. Por tanto, solicito que quede sobre la mesa porque es un galimatías absoluto.
0: A ver, un segundito, para intentar aclarar el tema. Lo de la carga, ¿habla de la carga?
9: Es que viene en este documento, en este expediente también.
0: ¿Cuál, lo del punto 5?
9: Estoy en el punto 4, en el expediente.
0: Estamos en el punto 3.
10: Yo he entrado en el expediente.
9: Sí, estoy en el 2036-3484. Los documentos no tienen nada que ver con.
10: Es que no es ese expediente.
9: Cuando te descartas, sí,
10: claro, es 2026-3979.
9: Es que está equivocado con el día.
0: Es que este número no es. Que no es el número.
10: Vale, pero o sea, es el orden del día.
9: No, es que las carpetas que llegan de la documentación están en el número del punto 3.
0: Ah, que se ha equivocado en el número. Simplemente.
10: Es en el, es solo en esto.
9: Debe estar cambiado.
10: Yo entro en el expediente.
9: No, pero en el punto de la carga vienen todos los documentos. Aquí vienen mezclados. Sí.
0: O sea, en el punto 5 está bien.

0: que falta, perdón. Se han abstenido, lo dicho. Un segundito, por favor. Perdona, repíteme, Javier. Bueno, pues si falta. Bueno. O sea, que se ha mezclado. Pues nada, lo dejamos encima de la mesa y lo tratamos en el siguiente pleno ordinario y ya está. Si no está, se deja sobre la mesa. Pasamos al punto 4. Expediente 2025/2975, RPT, modificación de la ficha número 40 oficial albañil y creación de la ficha 40D oficial albañil con carnet tipo C. Tiene la palabra la... Un segundito, tiene la palabra... Tiene la palabra la presidenta de la comisión.
1: Bien, gracias, alcalde. Buenos días. Bueno, esto que traemos nos supone... una modificación como tal del número de puestos existente, o sea, seguimos teniendo los 4 puestos de oficial albañil, no se están creando nuevas plazas, no se incrementa la plantilla, no se produce ninguna modificación en el número de efectivos, simplemente se modifican determinadas características de las fichas para adecuarlas a las necesidades organizativas actuales. Vale. Respecto a la titulación, considero importante, porque se cambian dos cosas, lo que es la titulación y lo del carnet de conducir de los 4, que se pasa uno del B al C. Bien, respecto a la titulación, considero importante explicar que la exigencia de una titulación académica debe guardar una relación razonable con las funciones y las responsabilidades del puesto. No se trata de exigir la máxima titulación posible, sino la titulación adecuada al puesto. De la misma manera que existen puestos en los que la naturaleza de sus funciones justifica una determinada especialización o titulación concreta, existen otros puestos cuyas funciones pueden desempeñarse adecuadamente sin exigir una formación académica especializada más allá de la titulación correspondiente al grupo o subgrupo de la clasificación. En el caso de los oficiales albañiles, la propuesta parte precisamente de esta consideración, mantenerlos en el subgrupo C2 y exigir la titulación correspondiente, pero sin imponer una especialización académica concreta, como era el caso de grado medio en obra civil. Eso no resulta imprescindible para el desempeño de las funciones propias de este puesto. Vale. Necesitamos adaptar la RPT, precisamente por eso se trae al Pleno, a la realidad actual del servicio municipal. Bien, entonces, estamos ante una modificación de determinadas características de 4 puestos ya existentes, manteniendo su número, manteniendo su clasificación en el subgrupo C2 y sus funciones esenciales, pero adecuando los requisitos de titulación y de conducción a las necesidades actuales del ayuntamiento. Vale, considero que esta modificación propuesta permite disponer de una relación de puestos de trabajo más ajustada a las necesidades concretas y, sobre todo, con el permiso de conducción C en uno de los 4 puestos. Lógicamente, ¿por qué estamos...? Esta es la propuesta que se hace. Luego ya, si tenéis alguna duda o lo que sea, yo os contesto a lo que sea. Gracias.
0: Muchas gracias. Tiene la palabra el portavoz del Partido Regionalista.
2: Muchas gracias, señor alcalde. Hay una cuestión en la que queremos dejar de premiar a la persona que se preocupa por formarse si quitamos un grado medio, una especialización de chavales que salen titulados con 18 años. Es lo básico. O sea, es lo mínimo que tiene que tener un chico para formarse y acceder a un puesto de trabajo, de oficial de albañil. O sea, tenemos un oficial de albañil sin un pequeño título de grado medio, que no estamos hablando ni un grado superior ni un máster. Un grado medio relacionado con esa especialidad de albañil, de oficial de albañil. Y lo vamos a quitar. O sea, al que se ha esforzado, se está formando y está invirtiendo su tiempo y su dinero para tener ese grado medio, para hacer ese puesto de trabajo, que es como estaba, ahora lo quitamos. Y le hacemos un examen nosotros para saber lo que sabe. Hombre, si ya lo tenemos ahí, que ese requisito esté, es lo lógico. Para eso se está invirtiendo en formación profesional en este país, para que la gente tenga una conducción y además sepa de primeros auxilios, sepa de riesgos laborales, esté preparado, sepa de sostenibilidad. O sea, que la inversión que hace este país en formar a la gente, ahora quitamos ese requisito de una formación tan básica, que es algo básico. Nada más, y con lo de carnet de conducir estamos de acuerdo.
3: Y además de acreditación de competencias.
2: Y además tenemos el otro canal. Tenemos de gente que esté trabajando, que tenga experiencia. Se puso en Cantabria y en el país un procedimiento de acreditación de competencias en los que se van a reconocer todas las formaciones no regladas y además la experiencia profesional que tenga ese joven o no joven en su experiencia. Con 2 años certifica los módulos que tiene que tener y consigue un grado medio. Con lo cual, yo creo que es, vamos a premiar al que se esfuerza, vamos a premiar al que se trabaja, vamos a dejar ese requisito para que la gente que se ha preocupado por su formación acceda y tenga pues la opción, que no entre gente que no sepa hacer nada.
0: Muchas gracias. Hola, Cantabria. Tiene la palabra el portavoz del Partido Socialista.
4: Muchas gracias, buenos días. Lo primero que quería decir hoy es mi plantear mi más profundo pésame a Mari Carmen y a todas las víctimas de los desahucios, que hoy no se ha dicho absolutamente nada en este pleno con el problema de vivienda que tiene Laredo. Una pena. En lo concerniente a la modificación de este puesto de trabajo, hombre, dice la señora concejala de personal que lo razonable es quitar la titulación. No, lo razonable es exigirla. Lo razonable, como ha dicho Ricardo, es exigir una titulación para cada una de las categorías profesionales, y para eso está el grado medio, como bien ha explicado, la formación profesional básica y toda la posibilidad de cualificación y de acreditación competencial de manera en la que la experiencia de vida te dé ese tipo de cualificaciones. Por tanto, estamos absolutamente en contra, pero también estamos en contra porque esto de que el grado medio no resulta imprescindible, hombre, habría que tener un informe técnico que eso lo dijese. Y yo estoy seguro, fíjese, me voy a poner a elucubrar, que ningún técnico en personal te va a decir que es prescindible la titulación para cuando la normativa desde el Ministerio de Trabajo te dice lo contrario. Con respecto a lo del carnet de conducir, pues fíjense, si trabajásemos un poquito y nos mirásemos un poco plenos atrás, vemos en el pleno en el que se planteaban los recursos de reposición al presupuesto que el documento 35 que planteaba que venía en ese expediente es la modificación de la plantilla, y nos encontramos, hete aquí, que dentro de la plantilla de la brigada que conocemos de vía pública hay 2 plazas de conductor, pero las 2 plazas las han quitado la asignación económica. Por tanto, ¿qué hacemos? ¿Es una modificación? Sí, es una modificación. Si tienen la RPT, ¿no decían que iban a cambiar la RPT, que nosotros no habíamos hecho nada y usted lo iba a arreglar todo? Pues si trae una chapuza. Trae una chapuza, pero no solo es que esas 2 plazas estén vacantes, que es que vamos al servicio de aguas y hay otra plaza de conductor vacante. Por tanto, dentro de la brigada hay 3 plazas de conductor más una cuarta de para maquinaria pesada, para excavadoras y demás, que son plazas que están en la RPT y ustedes han desviado ese dinero, no voy a decir para fiestas, pero no sabemos para qué. Por tanto, la falta absoluta de trabajo, la falta absoluta de rigor y lo que dicen en una cosa luego se la desdicen en la contraria, ponen en evidencia con los documentos que ustedes nos plantean en que, primero, sí es necesaria la titulación y las titulaciones en formación profesional, da igual en obra civil que en fontanería, que en cualquiera de las especialidades, por un lado, y por otro, que con plazas de conductores hay más que de sobra lo que tienen que hacer es dotarlas económicamente y hacer una oferta de empleo para estas plazas si se necesitan. Por tanto, votaremos en contra de esta propuesta. Muchas gracias.
0: Muchas gracias, señor portavoz. Tiene la palabra el portavoz de Unidos por Laredo.
3: De verdad que no pensaba intervenir, ¿eh? Iba al segundo, iba a escucharles a ver lo que decían, pero bueno, no he podido aguantarme. La cuestión aquí es de forma y de fondo, de forma y de fondo. Y lo han planteado muy bien don Ricardo Lombera, como portavoz del PRC, es director general de formación profesional y además ha hablado con mucha solidez, con mucho conocimiento y con mucho razonamiento. Y luego también el portavoz del PSOE ha dicho la incongruencia que supone. Ha hablado de chapuza. No les ha llamado chapuceros, ¿eh? Ha hablado de chapuza. Corcho, es que ha hablado del documento 35, pero el documento 34 es el de El documento 34 es, y leo, plantilla ejercicio 2026, expediente 2025-4374. Y efectivamente, en el fondo y en la forma, porque si están vacantes y no presupuestadas económicamente, y ahora nos vienen a hacer una modificación de cuatro fichas, son cosas raras. Oiga, pónganse a trabajar en la RPT, que la hemos pedido, para ajustar las necesidades y las funciones del personal del ayuntamiento a las necesidades y funciones que necesitan los ciudadanos. Ahora nos vienen con una modificación de cuatro fichas y están desmantelando la brigada. ¿Por qué? Porque están vacantes sin presupuestar. Son cosas raras. Yo, de verdad, y lo decía ayer en la reunión, no lo entiendo. Por eso, esa es la razón. Me iba a callar a ver qué otras razones daban, a ver si en función de lo que habían aportado el PRC y el PSOE, igual había otras razones. Pero no me he podido morder la lengua. A ver si nos lo aclaran, porque nosotros de verdad no lo entendemos. Muchas gracias.
0: Muchas gracias. Tiene la palabra la portavoz de Hacemos Laredo.
5: Este grupo municipal tampoco entiende esta propuesta. Efectivamente hay una cuestión aquí de fondo fundamental, que es el compromiso que este equipo de gobierno manifestó en su momento para revisar la relación de puestos de trabajo, que está totalmente obsoleta en este ayuntamiento, estudiar las necesidades de personal que hay en cada servicio de este ayuntamiento y máxime en la brigada municipal, que prácticamente no existe brigada municipal, porque todos los puestos contemplados en el presupuesto se han eliminado todas esas vacantes, efectivamente para transferir ese dinero a otras partidas varias, y vamos a salto de mata trayendo cuestiones puntuales según surgen las cuestiones aquí en este ayuntamiento, que entendemos que no es el camino para trabajar correctamente. Otra vez se pone de manifiesto que la manera de trabajar no es la correcta. Pero es que además hay otra cuestión fundamental, que esta administración pública, este ayuntamiento, lo que tendría que preocuparse es de tener a las personas más cualificadas posibles. Es decir, hay unos mínimos, como se ha dicho aquí, un grado medio, que es fundamental requerir. Y sobre todo cuando se trata de una brigada de obras, también una experiencia a demostrar. Eso es fundamental a la hora de trabajar eficazmente. Sin embargo, lo que se hace aquí es no pedir nada prácticamente, para que haya mayor concurrencia. Pero si lo que tenemos que preocuparnos es de que tener una brigada de obras en condiciones, con gente cualificada que sepa hacer el trabajo. Pero es que además hay tres fichas de oficial conductor, de brigada de obras, de excavadora y otra de servicio de aguas, además de la cuarta ficha que se ha dicho que es para vehículos especiales o una ficha independiente, que están sin cubrir una de ellas. Entonces, ¿cómo vamos a entender esta propuesta si una de esas plazas está sin cubrir? No podemos apoyar esta propuesta.
0: Muchas gracias. Tiene la palabra la portavoz del Partido Popular.
1: Gracias. Bueno, no sé si es que esto se ha entendido bien. Vale, el quitar de la RPT lo del grado medio en obra civil no se está bajando el nivel del puesto. El puesto sigue estando clasificado en el subgrupo C2. Lo que estamos haciendo es adecuar el requisito de titulación a las funciones realmente reales que se desempeñan. No tiene sentido exigir una especialización académica concreta si esa especialización no resulta necesaria para desarrollar las funciones del puesto. Estamos estableciendo el requisito de ESO equivalente, que es el que corresponde al nivel de clasificación C2, que es lo que son los oficiales albañiles, manteniendo intactas todas las funciones y responsabilidades del puesto. Entonces, ¿qué pasa? Que cualquier persona con la ESO puede ser oficial albañil. Bien, claro, la titulación es uno de los requisitos de acceso, pero no el único elemento que determina la idoneidad del puesto. La convocatoria y las bases establecerán el procedimiento selectivo y las pruebas correspondientes para acreditar los conocimientos y capacidades necesarios para desempeñar las funciones de oficial albañil. Lo que estamos haciendo es determinar qué titulación académica debe figurar como requisito, solo como requisito, en la ficha de la RPT. En un puesto C2 sí existe un requisito de titulación académica y la mínima es graduado en ESO. Lo que estamos planteando con los oficiales albañiles es precisamente eso, mantener el puesto en el C2 y, por tanto, mantener la exigencia de una titulación académica mínima, pero no exigir una titulación profesional específica como grado medio en obra civil, cuando las funciones reales del puesto no requieren necesariamente esa concreta especialización académica. Vale. No estamos diciendo que para ser oficial albañil no sea necesario tener conocimientos de albañilería. Vamos a ver, una persona puede tener la ESO y haber adquirido sus conocimientos y experiencia profesional, como bien dice Ricardo, en albañilería mediante formación profesional, mediante cursos, mediante experiencia laboral o formación específica, lógicamente. La RPT no tiene la obligación de exigir necesariamente ese título de formación profesional. No tiene la obligación. No es lo mismo preguntar qué título tiene una persona que preguntar si sabe hacer el trabajo. La RPT tiene que establecer la titulación mínima que exige el puesto, pero después el proceso selectivo tiene que comprobar que esa persona puede desempeñar las funciones de oficial albañil. Lo que estamos modificando es el primer aspecto. No estamos eliminando la necesidad de tener los conocimientos profesionales necesarios para desempeñar esa función. Y respecto a lo que hablábamos de conductor, vale, hay unas fichas que solo son conductor, solo conductor. Entonces entiendo que un albañil tiene que ir un día, no tiene carné, ese carné para coger ese camión, y resulta que necesitamos para ir a una obra, para hacer algo, por una parte el conductor y por otra parte el oficial, dos personas haciendo el mismo trabajo. Pero si el oficial albañil tiene ya ese carné, va él solo a hacerlo con el camión. Yo lo entiendo así. Muchas gracias.
0: Muchas gracias, señora portavoz. Tiene la palabra el portavoz del Partido Regionalista.
6: Vamos a empezar por lo positivo. Si nosotros con lo del tema del conductor estamos de acuerdo. Nosotros creemos que en este ayuntamiento, que los electricistas sean los que conduzcan sin tener un conductor aparte, que el fontanero no tenga que tener un conductor aparte y pueda ser fontanero el que conduzca, o el albañil, estaríamos de acuerdo. Pero es que la señora Odriozola ha dicho, es que no me debéis de haber entendido. Y dice, te hemos entendido perfectamente. La que no escuchas eres tú. A ver, que no hablamos de C2 y cuánto se le paga. Ahora, decir que lo que aprenden para hacer el grado medio no es lo que necesitan para el puesto de albañil, si es para lo que les forman. Si ha habido gente que sabe más que casi todos o todos los que estamos aquí, que ha definido un grado medio para que se adquieran las competencias para poder desarrollar un puesto. A la que no

0: Más allá de lo que esté bien hecho o lo que esté mal hecho en la ley, lo vuelvo a repetir, el grado medio lo puede adquirir cualquier persona que tenga 2 años de experiencia de albañil, de oficial albañil. Es más, si tiene cursos, no le hacen falta ni siquiera los 2 años. No podemos coger en el ayuntamiento personas que no se esfuerzan y que no demuestran que son buenas en lo suyo. Es que están degradando ustedes la formación profesional, la formación en general. La están degradando. Es que no puede ser, es que no hay ningún otro ayuntamiento que lo haga así. O sea, que no estamos pidiendo que sea ingeniero de la NASA, estemos pidiendo que tenga la titulación que está regulada por la Consejería de Educación para acceder al puesto de oficial albañil. Nada más. Es lo único que estamos diciendo, que se pida como requisito que tengan o el grado medio o la acreditación de competencias que le asemeja al grado medio, ni más ni menos. Lo que pediría es que ustedes contratarían a un electricista así. ¿Por qué degradan a los albañiles? ¿Qué tiene de menos un albañil que un electricista? ¿O qué tiene menos que un fontanero? ¿O qué tiene? Ahora vamos a coger con la ESO y vamos a llenar el ayuntamiento de gente que tiene la ESO si luego aprueba un examen. No, hay que pedir los requisitos. Es que luego dicen ustedes, no, es que no nos da tiempo, es que se presenta tanta gente. No, porque es que no piden lo que tienen que pedir. Si es específico.
1: Muchas gracias, señor portavoz. Tiene la palabra el portavoz del Partido Socialista.
2: Hombre, decir que un oficial albañil no tiene las condiciones, o sea, no necesita la formación o el conocimiento que exige el grado medio, es cuando menos una osadía. Pero mire, le recomiendo 2 cositas, leerse la ley de formación profesional por un lado y la otra la ley de cualificaciones profesionales, que es el marco legal en el que se mueven las titulaciones profesionales en este país. Y va a ser un ayuntamiento el que vaya a ir en contra de las titulaciones y de la normativa estatal a aplicar en materia formativa. Pues hombre, esto no se le ocurre a casi nadie, a usted sí. Que haya alguien, una empresa privada, que diga, me da igual una cosa que otra, haya su negocio. Pero, hombre, para un ayuntamiento lo normal es exigir lo mínimo exigible. Porque alguien que no tenga esta cualificación no puede ser oficial, será un peón. En cuanto a los carnés de conducir y a los conductores, es que van a tener más conductores que coches. Por lo tanto, regulen la flota del ayuntamiento o regulen las plazas. Nosotros creemos que la RPT tiene las plazas que necesita en este sentido. Lo que hace falta es cumplirlas. Y por último, y aquí sí que apelo, si tiene a bien el señor secretario aclararme la duda, en el documento 1 hablan del acuerdo de la Mesa General de Negociación. Estos son laborales, con lo cual debería ir al Comité de Empresa. Pero claro, para decir que esto se ha aprobado. Y nos dicen que esto se ha aprobado, pero en un acuerdo en el que no se pone quién estaba, qué organizaciones estaban representadas y quién votó qué. Por lo tanto, este documento carece formalmente de toda normativa aplicable, porque un acta, qué menos que tenga los representantes, qué organizaciones estaban y quién votó. Y este documento primero no lo tiene. ¿Me lo puede aclarar, por favor?
1: Un segundo.

0: Le doy la palabra al señor secretario.
1: Desconozco cómo se recogió en el acta. El documento que refleja ahí es... Entiendo que no lo tengo, no, aquí no lo tengo. Si lo tuviese, lo miraría. El documento, concreto que pone ahí, que entiendo que es el traslado de eso, y el acta que reflejó, reflejaría las votaciones y los asistentes, como se recoge en cualquier acta. No, no he dicho el documento que se ha trasladado ahí, no he dicho el documento, digo que el acta, es decir, la toma de conocimiento que se hizo en la comisión, o la votación que se hizo en el...
0: Bueno, discúlpeme, señor portavoz, le aclarará la portavoz del Partido Popular, que es la que presidía, la presidenta de la comisión, a sus cuestiones, porque el señor secretario no estaba en el... Pues una pregunta lanzada para la presidenta. Tiene la palabra el portavoz de Unidos por Laredo.
2: Sí, muchas gracias. Muchas gracias. Imagínese, señora Odriozola, que se han dotado estos puestos, los cuatro. Imagínese que se ha convocado el proceso para cubrirlos. E imagínese que se comprueba que se han quedado sin cubrir, ni más ni menos, porque no hay aspirantes que tienen la titulación exigida. Entonces, podríamos pensar si realmente habría que analizar el cambiar la titulación exigida. Pero es que nada de eso ha sucedido. Por eso yo sigo diciendo, y lo decía ayer, son cosas raras, son cosas raras. ¿Por qué si no tenemos la constatación de que se han convocado, de que no hay gente con la titulación, de que habría que pensar que esas plazas son necesarias, que habría que rebajar la exigencia de la titulación? Tendría sentido, pero es que nada de eso ha sucedido. Aquí alguien... se le ha iluminado la bombilla y dice, bueno, aunque no estén presupuestadas, aunque estén vacantes, aunque no las hemos licitado, vamos a cambiar la titulación. ¿Por qué? ¿Cuál es la razón? A ver, que se lo expliquen los ciudadanos, si es sencillo. Pero es que nada de eso se ha producido. No tienen ustedes la prueba del algodón para acreditarlo y demostrarlo. Ni nos lo han explicado. Porque son lo que se ha dicho con todos los respetos, ¿eh? Son muchas teorías y vaguedades. ¿Las han dotado? ¿Las han presupuestado? ¿Las han licitado? ¿Han quedado vacantes? ¿Vemos que se necesita cambiar la titulación? No, no, no, no, no, luego no. Y vamos a votar que no. Muchas gracias.
0: Muchas gracias, señor portavoz. Tiene la palabra la portavoz de Hacemos Laredo.
3: Bueno, este equipo de gobierno, a nuestro modo de ver, cometió un error garrafal en cuanto entró a gobernar, que fue eliminar todas las vacantes del presupuesto. Si no recuerdo mal, no hay precedentes de esto jamás, nunca, desde que existe la democracia. Esto, claro, ha supuesto un problema de fondo muy grave. Porque antes de realizar cualquier tipo de maniobra en este sentido, lo que tendría que hacerse desde el primer momento, que es lo que se lleva exigiendo, lo que se lleva solicitando desde hace muchos años, es la revisión de puestos de trabajo. Es decir, no se puede eliminar las vacantes de un presupuesto sin antes saber las necesidades reales de todos los servicios de esta administración pública. Hemos venido hablando, y a nuestra manera de ver, que es fundamental tener un letrado, una letrada en este ayuntamiento, porque se está externalizando todos los servicios jurídicos a empresas externas. Y nosotros no creemos que los intereses generales de este municipio se defiendan de una manera mejor que no sea a través de una persona que haya cubierto esa plaza y que esté encaminado, o que su único objetivo, porque es imparcial, sea defender los intereses de este ayuntamiento. De ese tema no se ha tratado absolutamente nada. Se ha dicho que hace falta una persona que ocupe la oficina de consumidores y usuarios, que es un servicio fundamental que se presta, que se prestaba, mejor dicho, en este municipio. Se ha hecho caso omiso, pero es que pasamos por servicios sociales que la auxiliar administrativo, que es la que la persona en la que se deposita el mayor peso de gestión de ese servicio, se ha ido hace muchísimos meses y no se ha hecho nada al respecto de este asunto. Es decir, hay un déficit, una falta de organización, una falta de dirección y un déficit en algunos servicios de este ayuntamiento que son fundamentales y que se está haciendo que otros técnicos asuman una carga de trabajo que no les corresponde, dejando aparte sus funciones reales, las recogidas en la relación de puestas de trabajo, que a nuestro modo de ver es gravísimo. Por lo tanto, lo que hay que hacer aquí, más allá de lo que hoy nos lleva a tratar este asunto, que no estamos para nada de acuerdo, como he explicado antes, es un análisis profundo de las necesidades de personal que hay en este ayuntamiento y ponerse a trabajar ya para antes de ayer en una modificación de la relación de los puestos de trabajo de esta administración pública.
0: Muchas gracias, señora portavoz. Tiene la palabra la portavoz del Partido Popular.
4: Gracias, alcalde. Bien, respecto a lo que me preguntaban, esto fue una propuesta que salió directamente de los trabajadores, esta propuesta que yo llevo, y no me cuesta nada. No sé si ustedes me preguntan, yo les digo, había representantes de los sindicatos de SIF, no sé si les tengo que dar los nombres también de los que estaban o no. Había del CESIP, de SIEP, de APBL y de Comisión APLB, perdón, y de Comisiones Obreras. Y se aprobó por unanimidad. Fueron ellos los que realizaron la propuesta. Yo lo llevé a mesa de negociación, lo he llevado a comisión y ni más ni menos que lo estoy trayendo hoy a pleno. Pero esto ha sido una propuesta de los trabajadores. Y decirle a Ramón Arenas que las plazas, que sepa que no se licitan, como ha dicho. Ilústreme. Gracias.
0: Guarde, por favor, el respeto mismo que le han guardado usted en su intervención. Da igual, y usted se refiere constantemente a mí y yo no le interrumpo.
4: No tengo más que decir.
0: No. Bueno, venga. Procedemos a la votación. Votos a favor. Votos en contra. Se rechaza por 10 votos en contra. 10 votos en contra y 6 a favor. Siguiente punto del orden del día, el número 5, expediente 2026/4024, solicitud de levantamiento de carga. Le voy a dar la palabra al secretario para que lo lea este punto. Déjale ese micrófono mejor, que llega más a ti. Eso es. Dale, eso es. Dale, ahora.
5: Buenos días. Expediente 2026/4024, solicitud de levantamiento de carga. Visto los artículos 21, 22, 112 y 113 de la Ley 78/1985 de 2 de abril, reguladora de las bases de régimen local, los artículos 162 al 171 del Real Decreto Legislativo 2/2004 de 5 de marzo, por el que se aprueba el texto refundido de la Ley Reguladora de Haciendas Locales. Vista la solicitud presentada en fecha 10 de agosto del 2026, registro de entrada número 2026-10.336, por el que se insta la extinción de la carga sobre las fincas registrales, finca de Laredo número 27.503, vivienda número 15, finca de Laredo número 27.641, garaje número 61 y finca de Laredo número 27.643, garaje número 62, que se corresponde con las fincas con referencia catastral números 3884-605VP-6038S-0015AM, número 3884-605VP-6038S-0084DW y número 3884-605VP-6038S-0085FE. La carga referida por el interesado, según notas simples aportadas, se corresponde con finca de Laredo número 25.385 con cargas por procedencia de la finca número 4.340 de Laredo, nota marginal 10 de 25 de agosto de 1992, al tomo 591, libro 294, folia 24. Otras cargas, condición resolutoria de ficar a favor del Ayuntamiento de Laredo, al tomo 206, folio 22. La finca catastral sobre la que se solicita se corresponde con parcela con varios inmuebles, división horizontal de 2.796 metros cuadrados, el elemento 0015 AM, que es en planta 0, puerta 15, superficie construida 106. año de construcción 93, el elemento 0084 en planta menos 1 correspondiente a una superficie construida 23, que es un garaje, y el elemento 0085 FE en planta menos 1, superficie construida 23 metros cuadrados, otro garaje. Resultando que en relación con dicha carga consta entre la documentación administrativa el expediente municipal de licencia de obras LO 103 de 1990 para la edificación de 16 viviendas adosadas, oficinas y garajes a construir en la parcela sita en la Avenida de la Libertad, construida la siguiente, constando la siguiente resolución. Licencia de primera utilización de 16 viviendas unifamiliares adosadas, garajes y oficinas en la Avenida de la Victoria para promociones Proilasa S.A. La comisión propone lo siguiente: aprobar la licencia de primera utilización de 16 viviendas unifamiliares adosadas, garajes y oficinas en la Avenida de la Victoria a la empresa Proilasa S.A. El expediente ha sido informado por el servicio jurídico, señalándose el respeto que en este sentido y por lo que respecta a la condición de edificar la finca a priori no procedería hoy instar acción alguna por parte del Ayuntamiento al respecto, siendo criterio del técnico informante que se ha dado cumplimiento a la carga establecida de construir al menos una edificación. Expediente municipal de licencia de obras LO 103-1990. Considerando que la cuestión solicitada se corresponde con la vigencia efectiva al día de hoy de una condición inscrita en el registro de la propiedad y que no ha resultado objeto de la cancelación registral hoy solicitada, considerando que en las parcelas se ha procedido a la edificación de inmuebles existiendo actualmente construida una edificación conforme se ha indicado, visto la... Se propone aprobar el levantamiento de la carga urbanística sobre las fincas registrales de Laredo, finca de Laredo número 27.503, vivienda número 15, finca de Laredo número 27.641, garaje número 61 y finca de Laredo número 27.643, garaje número 62, que se corresponde con las fincas con referencia catastral números 3884-605-VP-6038-S-0015-AM, números 3884-605-VP-6038-S-0084-DW y número 3884-605-VP-6038-S-0085-FA, consistente en, por procedencia de la finca número 400 de Laredo, nota marginal del 10 al 25 de agosto del 92, toma 591, libro 294, folio 24, tres cargas, condición resolutoria de edificar a favor del Ayuntamiento de Laredo, al tomo 206, folio 220. Notifíquese a los interesados o los efectos oportunos.
0: Muchas gracias, señor secretario. Tiene la palabra el portavoz del Partido Regionalista. Gracias. A ver, un segundo. Ahora.
6: Gracias. Bien, lo planteamos en comisión. Solo hay una cosa aquí que yo no termino de entender. Que, claro, tal y como se ha explicado el expediente, si se hubiera hecho por parte del presidente de la comisión, igual podía haberse referido a algo que no fuera técnico, ¿no? Parece ser que todas estas cosas ahora vienen a pleno porque lo exige el registro de la propiedad. Si es así, nos perdemos en la burocracia. Porque, claro, si cada vez que hay una petición de estas tenemos que venir a pleno porque a alguien se le ha ocurrido esto cuando antes se ha hecho de otra manera. Pero no, lo que voy a decir no es para criticar al registro de la propiedad, ni muchísimo menos, aunque pudiera hacerlo. No, no es para eso. Es para decir, voy a poner un ejemplo, ¿no? El último levantamiento de cargas que vino aquí, y este creo que es igual, pero lo voy a decir por el último, que lo sé seguro, vino porque eran unas fincas que en su día vendió el ayuntamiento y que tenían una carga impuesta, y es que estuvieran construido antes de un momento determinado. Entonces, no se trata del inmueble que lo pide, se trata de la parcela original. Y yo lo que digo es, si esto tiene impuesto una parcela original y ahí hay, por decir un número, 60 inmuebles, cada vez que lo solicite cada uno de ellos, tenemos que venir aquí. Y yo lo que digo es, si la parcela es para el levantamiento de una carga y es única, ¿por qué en vez de hacer tanta burocracia no se hace de una vez? Porque no es una cosa que haga el ayuntamiento. La carga está impuesta para una parcela, si no se construía, creo que era en un tiempo de 30 años. Puedo estar equivocado, ¿eh? Pero creo que eran 30 años. Si está construido, está construido, y si no lo está, no lo está. O sea, esto no es una cosa de que tenga que tener 50 informes técnicos. Entonces, todas las parcelas que estén construidas, que estén en esta diatriba, que se levanten las cargas por parte del ayuntamiento y no hacer a los ciudadanos que tengan que hacer solicitudes que luego tengan que venir a pleno y que se tengan que hacer de cualquier manera.
0: Discúlpame, porque... Pedro, que te interrumpa.
6: Sí, sí.
0: Perdóname, y paro el tiempo.
6: Sí, sí.
0: Si me dice el señor secretario que lo ha solicitado la persona en cuestión y él paga la inscripción registral. Si hacemos eso que tú dices, deberíamos pagar nosotros todas las inscripciones registrales. ¿Sabes? Porque no lo ha solicitado el propietario. Esa es la diferencia. Deberíamos pagar todas las inscripciones registrales. En este caso, que lo ha solicitado esta persona física, lo paga él. Si lo hacemos de la manera que tú dices, lo tendría que pagar todo el ayuntamiento. Porque si te sirve un poco para despejar,
6: Gracias. Ahora, si hubiera tenido esa información en la comisión informativa, pues ahora podría decir, ¿y cuánto vale el registro? Porque sé lo que vale un pleno. Y sé lo que vale la burocracia de hacer 60 o 100 puntos para una comisión en que tienen que informar los técnicos, que eso lo informarían una vez. Entonces es una cuestión de hacer balanza. ¿Qué nos vale más caro y qué es más barato? Y esa sería una razón. Pero me gustaría hacerla. ¿Y veis cómo falta debate? ¿Veis cómo hay falta de trabajo? ¿Veis cómo hay cuestiones que tenemos opinión y que podamos dar soluciones para el ayuntamiento? Y luego podemos estar equivocados o no. Pero es que para eso son las comisiones informativas.
0: Bueno, pues
6: y yo esto lo he propuesto en comisión informativa.
0: Me comprometo en la siguiente a llevar este debate para que lo realicemos.
6: Pues entonces,
0: incluso hacer hasta el análisis que dices, que es coherente, de cuánto cuesta. Que es lo más importante saber, el cuánto cuesta.
6: Claro, claro.
0: Estoy de acuerdo contigo. Tiene la palabra el Partido Socialista.
7: Muchas gracias. Pues hombre, aparte de eso, a lo mejor lo que había que hacer es una regulación de cómo se pide esto, porque lo lógico, como decía Pedro, es una vez que lo pide, es que lo pida toda la comunidad de propietarios y que lo haga toda la parcela. Esto sería lo lógico, es devolverlo a la comunidad de propietarios, que lo traten en un punto y que sea la propia comunidad de propietarios la que trate la parcela. Porque claro, si vemos la documentación, claro, yo te he de felicitar, Darío, por el informe tuyo, pues sobre todo por lo bien que has recortado las hojas registrales. Porque claro, vemos las hojas de registro de la propiedad y aquí ya empezamos a estar mal pensados. Porque vemos la primera y el solicitante es Inmobiliaria Mi Piso, de la hoja registral. Vemos la segunda y el solicitante es de la nota simple del registro, es Inmobiliaria Mi Piso. Y vemos la tercera y el solicitante del registro de la propiedad es Inmobiliaria Mi Piso. Y aquí ahora me viene el verso que cantaba el nuevo Mester de Jularía, cuando decía aquello de los curas y taberneros son de la misma opinión, cuantos más bautizos haya, más dinero para el cajón. Claro, a lo mejor...
0: El señor secretario le pregunta que si le está usted acusando de algo, señor secretario.
7: No, yo no estoy acusando a nadie, yo estoy diciendo... No, el recorte en el informe. Las hojas vienen enteras. No, al contrario. Te digo que eso, que has hecho una muy buena síntesis, has recortado, porque luego vienen enteras los documentos y aquí les tengo. Inmobiliaria Mi
0: Piso.
7: Bueno,
0: sí, mira, le voy a decir
7: Inmobiliaria
0: Mi Piso. Esto está informado. Si usted ve algo ilegal.
7: Inmobiliaria Mi Piso.
0: Si usted ve algo ilegal. Vaya donde tiene que ir y ya está.
7: No, es
0: que
7: esto ya yo donde está tengo rozando... que denunciar, como político, donde tengo que denunciar las cosas es en el Pleno.
0: Y en el Pleno... Denuncias en el juzgado.
7: En mi turno.
0: Y acusaciones en el juzgado.
7: En mi turno...
0: De acuerdo.
7: Yo leo la documentación y veo quién ha pedido las notas simples. Entonces, claro, aquí ahora ya me viene otra pregunta. Es, ¿hay alguno en el Pleno que tiene un interés directo? Claro, pues no, ¿qué tiene que ver? Pues hombre, a lo mejor lo que me tenéis que explicar es por qué las notas simples las pide Inmobiliaria Mi Piso y no las pide el particular. El interés, yo le sospecho, pero como cada uno sospecha de lo que quiere sospechar. Aquí, Elena... yo no conozco a nadie que estudie para tonto. Y leer la documentación completa es lo que tiene. Que vemos estas cositas. Y, hombre, pues cuando el gato escaldado del agua fría, oye. Y yo veo que aquí puede haber intereses particulares de los dueños de esta inmobiliaria. Punto. Pero es tan legítimo como que si la documentación pusiese otra cosa, ¿eh? Entonces, yo creo que esto te debería quedar sobre la mesa, porque ¿por qué a estos tres elementos de la parcela se les va a levantar la carga y al resto no? Entonces, o levantamos a toda la parcela de oficio, como bien proponía Pedro, o bien lo dejamos sobre la mesa para tratar eso, que las comunidades de propietarios sean las que pidan en general a toda la parcela, no empezar un goteo, otro goteo, y como claro, ha habido una inmobiliaria que ha visto cómo se hace, qué casualidad, pues por ahí sí va y por otras no. Entonces hay que informar a los propietarios que tengan cargas y hacerlo de una manera metódica y sistemática para todos por igual, no para unos sí y otros no, y que vayan a asesorarse cada uno donde quiera. Muchas gracias.
0: Muchas gracias. Tiene la palabra el portavoz de Unidos Polares.
2: Hombre, aquí sí habría que mirar y ver si hay conflicto de intereses y apartarse desde el principio. Yo solo hago aviso de navegantes, porque luego igual estos acuerdos se quedan sin validez. Pero bueno, eso en base a lo que ha dicho el portavoz socialista. Nuestro criterio. Volvemos otra vez, señor secretario, volvemos otra vez a un debate que ya le hubo. Nosotros entendemos, una cosa es la carga y la obligación y otra cosa es la anotación registral. Nosotros no vamos a levantar una carga que ya está levantada, que ya no hay obligación porque está cumplido, que lo único que hay que hacer es quitar la anotación marginal. Nos pasó con las famosas parcelas del Florida. Oiga, que en el plan del 68 ya se había quitado. En el plan de 1987 se ratificó en esas parcelas que no se podía edificar, sí se podía edificar en el 68, luego en el 87, no había tal carga. Y yo dije, no nos oponemos a quitar la nota marginal, y lo expliqué con un ejemplo que lo voy a decir ahora. Usted ha pedido un crédito, 200.000 euros, y le ponen en el registro, en el inmueble, en el elemento, que hay una carga porque hay una deuda al banco de 200.000 euros. Pero si usted la paga, ya no existe la carga. Pero sí existe la nota marginal. Y usted tiene que ir al banco a decirle al director, oiga, quíteme la nota marginal, porque ya está cancelada económicamente la carga. Ya no hay carga. Aquí no hay carga, se ha edificado. Volvemos otra vez a lo mismo. Volvemos otra vez a lo mismo. Por lo tanto, y para no ir más allá, yo creo que se entiende claramente, habría que haber planteado quitar la nota marginal, porque nosotros no vamos a levantar ninguna carga que no existe, que ya no hay, que está levantada, que ya lo han edificado, que han cumplido con la obligación. Por lo tanto, nosotros no nos vamos a oponer, pero nos vamos a abstener, como hicimos la otra vez. Me cabré un poco porque ya pasamos. Dígame.
1: Yo, para levantar la carga hipotecaria de mi banco, llevo el justificante del banco.
2: Pero si la carga y la obligación.
1: Ya que se ha cumplido, que es lo que se está diciendo aquí, que se ha cumplido por el órgano correspondiente, que la carga que existe está cumplida, es lo que se está diciendo.
2: Le leo lo que vamos a aprobar, ¿eh? Se lo leo, que no es que vamos a hacer metafísica. Aprobar el levantamiento de la carga, que no hay carga, que han edificado y tenemos la evidencia de que no hay carga porque está edificada y la persona que vive en la edificación, no es propietaria, está diciendo que le quiten la nota marginal, no que le levanten la carga, no hay carga, pero bueno, no vamos a discutir, nos vamos a abstener, ¿vale?
0: Muchas gracias. Antes de nada, discúlpame, Rosalina, decirle que la solicitud la ha hecho un particular, y nombrar a una empresa donde hay más de 10 familias de Laredo con sus respectivos maridos, hijos, primos, etcétera, numerosas personas, cuando usted sabe que la petición de en el ayuntamiento, ¿vale? Yo no le digo más, no voy a entrar a nombrar a nadie ni a ensuciar qué es lo que usted pretende, que es profesional, automático, pero discúlpeme, señor Ramírez, que le estoy aclarando solo una cosa. ¿Vale? Que lo ha solicitado un particular. No voy a entrar en ese barro profesional que quiere usted, porque es tan honroso. Es ser profesor, ¿eh? Hay profesores que están de alta y otros están constantemente de baja, y es tan honroso ser inmobiliario, 10 familias que trabajan, mujeres, hijos, maridos, y viven honrosamente de su trabajo y no pasa nada. ¿De acuerdo? O sea, que evite, por favor, acusar o malintencionadamente, como ha hecho usted aquí hoy, para intentar confundir a muchas familias de las que trabajan en negocios con nombres y apellidos, que se tienen que sentir muy orgullosos del trabajo que hacen, como igual que se tienen que sentir orgullosos muchos trabajadores, muchos profesores que lo dan todo o salen de las comisiones, como ha salido hoy David Palacio, o de cualquier comisión, y van automáticamente a trabajar y no se van a la cafetería. Entonces, eso le quería también comentar, que es muy honroso trabajar y cualquier puesto de trabajo honra, siempre que sea legal, a todas las personas. Disculpe más, Rosalina, por la intervención. Tienes la palabra.
3: Sí, nosotros nos vamos a abstener a la espera de que se cumpla ese compromiso de llevar este asunto a la comisión informativa pertinente, porque también estamos de acuerdo que no tiene sentido un goteo continuo de solicitudes y estar llevando constantemente este tema a comisión y trayéndolo a pleno. Y también estamos de acuerdo en que debería de haber aunar, homogeneizar este asunto en que las comunidades de propietarios, cuando lo soliciten para toda la finca y no de elemento en elemento.
0: Completamente de acuerdo en su postura.
8: ¿Quieres hablar?
0: Sí, dale, tiene la palabra.
4: Bueno, es que me parece que aquí se han hablado cosas que se rizan el rizo. Vamos a ver. Hoy, si realmente lo único que se trae es un trámite jurídico y registral. Es decir, para que lo entiendan, yo creo que todos sabemos aquí, los que estamos sentados, lo que es un levantamiento de carga. Pero por si acaso la gente que nos está escuchando no entiende lo que es, vamos a ver. Hace años se estableció una obligación en terreno, había que construir. La construcción se hizo, existe una licencia de obra, existe una licencia de primera utilización. Por tanto, esa obligación de construir, tanto casas como garajes, está cumplida. Lo único que ocurre ahora es que esa condición sigue apareciendo en el registro de la propiedad. Y para quitarla, ahora la registradora nos pide que el ayuntamiento certifique formalmente, es decir, formalmente quiere decir en sesión plenaria, que aquello que se exigía ya se ha cumplido. Por eso viene a pleno. No estamos hablando. Yo soy la propietaria, en este caso, de una casa y dos garajes, y como yo no sé cómo se hace, me voy a una gestoría, que en ese caso esa gestoría es una inmobiliaria, yo soy la persona particular y me voy a una gestoría, llámese inmobiliaria, llámese X, que es mi representante. Y simplemente estamos reconociendo una realidad que existe de hace años. Se construyó, se cumplió con la obligación y ahora corresponde levantar registralmente esa carga, ni más ni menos.
0: Muchas gracias. Pedro.
6: De verdad que es la semanita, porque Miguel, permíteme que te... No sé si soy quien para dar consejos, pero permíteme que te dé uno. Cuanto más estés callado esta semana, mejor te va a ir. Las bajas las dan los médicos. Los profesores no cogen las bajas cuando les da la gana, ni hacen lo que les da la gana. Estamos hablando de temas registrales. Javi, yo creo que alguien, aunque sea alcalde, aunque tenga una inmobiliaria, tiene derecho a solicitar que si alguien compra una vivienda, que lo hacen particulares en este caso, pero es verdad que es mi piso el que tiene las notas registrales, que tendrá derecho a que le levante una carga del ayuntamiento cuando es el tema de que ha sido o no ha sido construido. Pero es que a mí lo que me sorprende de todo esto es la burocracia en la que nos metemos todos. O sea, antes he dicho que no iba a criticar lo del registro de la propiedad. Bueno, pues es que no sé si es el ayuntamiento en el que una vez que hay una licencia de obra, si se ha ejecutado, tiene que notificar hacerlo. El racionamiento que se ha dado es para que paguen los vecinos y no pague el ayuntamiento. Bueno, pues entiendo que eso le pueda valer de razonamiento a alguien. Lo que me parece increíble es que nunca no hayamos hecho ese ejercicio de ver cuánto cuesta una cosa y cuánto cuesta la otra. ¿Sabéis por qué no lo hemos hecho? Porque no había ningún registrador de la propiedad que lo pidiera. Así que no estemos hablando de... O sea, vamos a decir las cosas como son. Entonces, el tema es, ¿que el registrador lo pide? Pues lo pide, pero entonces nos tenemos que plantear, coño, echar un poco de imaginación al asunto. Nos tenemos que plantear que ahora hay cosas que tenemos que hacer que antes no teníamos que hacer, y que si hemos dicho que en esa parcela puede haber 100 inmuebles, pues que el ayuntamiento va a tener que hacer 100 informes. Porque la registradora de la propiedad ha decidido que sea así. Y va a tener que ir 100 veces a pleno, si se solicitan de una en una. Pues hombre, yo creo que lo que está haciendo la registradora de la propiedad, coño, pues el ayuntamiento se puede plantear que le está cuestionando un gasto, que si realmente la carga está levantada ya, igual había que denunciarlo. Pero es que hay algunos que prefieren llegar a buenos arreglos, como en el tema de San Lorenzo. Los buenos arreglos son que la empresa se va de rositas y bueno es para la empresa. Lo que le hace pensar a alguno que si había un acuerdo anterior.
0: Muchas gracias. Tiene la palabra el Partido Socialista.
7: Es mi piso. O sea, punto. Ya está. ¿Le siente bien? ¿Le siente mal? La documentación lo pone. Es mi piso. Está legitimado como cualquier otra, pero es que es mi piso, no es otra. Y yo lo que hago es leer la documentación y ponerlo. Punto. Con respecto a mis problemas de salud, son míos. Si quiere, le presento los informes. Si quiere, no, porque es que usted está rozando la indecencia. La indecencia. Con mis problemas de salud. Mis problemas de salud son míos. Llevo 33 años, 34 años trabajando. Mi expediente académico y profesional es infinitamente mejor que el que usted puede soñar. Y ningún cargo me ha dado el Partido Socialista, como dijo en un pleno. Y le invito a que lo demuestre. Porque yo en todas las responsabilidades a las que me he presentado un proyecto, he hecho un concurso de méritos y lo he ganado honradamente, como se ganan los cargos y las responsabilidades dentro de la función pública. Por tanto, usted con sus insinuaciones no es más que un miserable. No es más que un miserable. ¿Vale? Y ya estoy harto de aguantarle que si yo tomo café o no tomo. Preocúpese usted de lo que toma. Preocúpese usted de lo que toma y que con eso tiene bastante. Que yo perfectamente hago lo que tengo que hacer y que nadie en la Consejería de Educación del Gobierno de Cantabria me ha dicho nada jamás de si estoy de alta, si estoy de baja, porque toda mi situación administrativa está bien justificada. ¿Puede usted justificar toda su actuación como alcalde? Preocúpese de eso.
0: Muchas gracias. Tiene la palabra el portavoz de Unidos por Laredo.
2: No vamos a hacer uso de la palabra.
0: Muchas gracias. Tiene la palabra. Muchas gracias. Procedemos a la votación. ¿Votos a favor? ¿Votos en contra? ¿Abstenciones? Rosalina Kendra también se abstiene. Los demás a favor. Último punto del orden del día, propuesta de nombramiento de representantes de la corporación de los órganos colegiados. Una propuesta de alcaldía en modificación a los órganos colegiados. Cambiar el órgano del colegio Pepe Alba como representante a la concejala Laura Recio Fresnedo, al Comité de Seguridad y Salud Elena Odriozola, Alberto Alvarado, Laura Recio Fresnedo y suplente David Palacio, Mancomunidad de Municipios Sostenibles, Laura Recio, Alberto Alvarado y suplentes David Palacio y Elena Odriozola, y en el GAC, en la gerencia en el GAC Oriental, Miguel González, Elena Drezola, Laura Recio y Alberto Alvarado. Segundo, en los supuestos que sea necesario, podrá actuar como suplente el concejal en quien delegue el alcalde presidente de la corporación. Esta es la propuesta. ¿Hay alguna intervención? Adelante.
6: Gracias. Miguel, esto es lo que no llevas casi 4 años, y eso es lo que no terminas de entender, yo creo. Cuando empieza una legislatura, se hace una propuesta de nombramiento de representantes de las corporaciones y órganos colegiados, en la que cada uno puede votar lo que quiera, por supuesto, pero cuando llega un alcalde, normalmente es porque ha adquirido una mayoría en un pleno para ser aprobado. Cuando alguien está en una situación en que no tiene las garantías del voto para los nombramientos de los representantes a las corporaciones y órganos colegiados, pues lo mínimo es que llame a los grupos municipales, o que haga una junta de portavoces, o que se consulte, simplemente para saber si se va a poder representar a los órganos, pues otras personas. Porque si no, pues como he dicho antes, el nombramiento del representante, si no es nombrado por el Pleno y queda vacante, pues la representación del Ayuntamiento la tendrá el alcalde. Y además de ser concejal de Medio Ambiente, además de ser portavoz del PP, además de ser alcalde, además de ser concejal de Obras y tal, pues irá a todos estos nombramientos. El problema es que hay en algunos sitios que hay más votos. Y si en alguno ya estaba usted, pues no puede estar usted otra vez. Es la única, pero esas son las cosas que hay que analizar. A una comisión, mismamente, da igual. Una junta portavoz es una comisión, un sitio, un... O sea, nosotros no vamos a votar a favor. Nosotros no vamos a votar en contra. No nos vamos a abstener. Por falta de diálogo, por lo que llevamos denunciando tanto tiempo...
0: Pues discúlpame que te interrumpa, Pedro. Yo lo he hecho con toda la buena voluntad.
6: Estoy seguro.
0: Vale.
6: Y te... No, si
0: no, pero escúchame, déjame.
6: Párame el tiempo, por favor.
0: No va a hacer falta ni tiempo.
6: No, que el tiempo es para mí.
0: Lo he hecho con toda la buena voluntad.
6: Estoy seguro.
0: No había, de verdad, que no me importa llevarlo a una comisión, pero para nada.
6: Estoy seguro.
0: Y es más, te cojo el guante, voy a dejar el asunto encima de la mesa, lo voy a llevar a comisión, lo tratamos entre todos y no tengo ningún y al pleno.
6: Miguel, que si lo único
0: razón,
6: que te quiero
0: que
6: decir,
0: la voy a quitar,
6: no, que no lo, Miguel, que lo único que te quiero decir es que te des
0: esta
6: cuenta
0: semana no estaba pensando
6: que no lo habías pensado.
0: No lo he pensado.
6: Es lo grave.
0: Bueno, pues le pido disculpas, te cojo el guante, lo llevo a la comisión, lo dejamos encima de la mesa y lo tratamos en el siguiente pleno. Se levanta la sesión. Muchas gracias.

0: Pues 2 horas y media ha durado el pleno extraordinario del Ayuntamiento de Laredo, que acabamos de escuchar las 10:35 de la mañana. Bueno, pues han escuchado ustedes los diferentes debates sobre los asuntos llevados a pleno por el gobierno local. Algunos de ellos han quedado sobre la mesa. Luego resumiremos brevemente cómo ha sido el resultado de las votaciones de cada uno de ellos en nuestra sección de actualidad de hoy. Y ahora sí, en Radio Laredo les seguimos acompañando con nuestra programación habitual. Les dejo ya en un instante con nuestro compañero Noé del Río y el programa Magazine A Toda Vela.
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Buenos días. ¿Qué tal, amigas, amigos, oyentes de Radio Laredo? Saludos a través de la señal de nuestra emisora en el 107.9 FM y radiolaredo.com, las 10 de la mañana y 37 minutos. Y bueno, pues os saludamos y os presentamos los contenidos de nuestro programa de hoy, que vienen cargaditos. Se nos va a quedar alguna cosa en el tintero, seguro, de aquí a la 1:30 de la tarde. Pero bueno, vamos a tratar de sacar adelante pues todos los temas que tenemos preparados para esta jornada. Vamos a arrancar con bolos, el torneo de maestras de bolos, de Bolo Palma, que esta tarde acoge la bolera El Corro de nuestra localidad. Bueno, pues nos va a venir a hablar de ello la que es tesorera de la Sociedad Bolística Pejina, monitora de la Escuela de Bolos y jugadora femenina de esta modalidad, de esta disciplina, que es Raquel Ruiz, que va a estar aquí a continuación ya en tan solo unos minutitos. ¿Por qué? Pues porque ella conoce a las mil maravillas, a las 8 estupendas jugadoras, no en vano son las mejores del circuito nacional de Bolo Palma, que esta tarde tienen cita en la bolera Pejina con mucho en juego, además del propio torneo de maestras, pues también el triunfo, el título final de campeona del circuito, pues que se van a jugar Iris Cajigas y Marta Castillo, en concreto esta tarde. Tienen pues 6 puntos de diferencia en la clasificación y los puntos que reparta el torneo de hoy pues le va a dar a una o a otra también ese distintivo, ese marchamo de haber sido la mejor jugadora, la más regular de esta temporada. Bueno, pues de todo ello, como digo, nos va a hablar Raquel. Hemos quedado con ella ya en los próximos minutos y una vez que acabemos esta presentación pues compartiremos con ella esa dedicación a los bolos femeninos y sobre todo a tratar de convenceros a cuantos más de los que nos estáis oyendo de pasar una tarde bolística hoy en el Corro de Laredo, en una actividad pues verdaderamente intensa, ¿eh? Esta gente hace 150, 140, 138 bolos, así, sin querer, ¿eh? O sea, estas chicas son buenísimas, bueno, aparte que son las mejores, ¿no?, de este ámbito bolístico. Empieza a las 4, acabará hacia las 8. Bueno, si no queréis pasar ahí las 4 horas de la competición, pues sí que os animamos, os invitamos a ir al tramo final, ¿no? A partir de las 6 de la tarde ya se jugarán semifinales y la final en concreto de este torneo. Vale, ahora lo detallamos. Vamos a detallar también las cifras de la Playa Salvé de este verano. Han sido casi 5.000, nos ha dicho Cruz Roja, pero les queremos preguntar cuántas de esas 5.000 corresponden a la Playa Salvé. Seguramente la mitad, poco más o menos, 2.000 y pico, en torno a 2.000, no sé, por cifras de otros años, podría ser ahí. Pero nos lo va a contar y nos lo va a certificar David Peinado, que es el responsable de emergencias Cantabria para Cruz Roja. Venga, le llamaremos y hablaremos con él. También la Asociación Mundubat y Cantabria por el Sáhara organizan hoy un encuentro, una charla sobre los 50 años del Sáhara Occidental. Nos lo va a explicar el presidente de la Asociación Mundubat, Fernando Vaquerizo. La charla es abierta al público, que estéis interesados en esta dinámica. Tenemos que dar salida a los reportajes de las exposiciones que se inauguraban ayer en Laredo, Espacio de Arte Casa de la Villa. Hoy vamos a dar salida a una de ellas, Laredo, el mundo de la mar, con 25 fotógrafos pejinos aficionados que han seleccionado 2 de sus mejores fotografías sobre la mar y sobre Laredo, ¿eh? Y allí las exponen, las cuelgan. Son 50 fotos pues realmente maravillosas, ¿eh? Las que pudimos disfrutar ayer en la inauguración y las que podéis disfrutar cualquiera de vosotros ya mismo, ¿eh? Porque en tan solo unos minutos abre esta sala de exposiciones del antiguo ayuntamiento y la vais a poder presenciar, junto con la otra, la de vestir a un infante, que, bueno, el reportaje de esta exposición lo vamos a dejar para mañana viernes, ya os lo contaremos, pero la exposición está abierta también, como decimos, en esta instalación de la planta superior del Laredo Espacio de Arte. Tendremos también tiempo para hablar de la agenda y las noticias de este jueves, los deportes, hoy con mucho deporte escolar y también con atletismo, con algunas actuaciones destacadas de nuestros representantes, por ejemplo en la Milla de Reynosa el pasado fin de semana, o bueno, pues también el inicio de las ligas de baloncesto, de hockey, con nuestros equipos escolares ahí representados, no os lo perdáis. Y en el tramo final, allá por la 1:15, hablaremos de las referencias, sobre todo culturales y dinámicas y actividades
respectivas de los municipios de nuestro entorno. Todo ello con la ayuda de Gonzalo García, de Tomás Rivero y de quien nos habla. Y bueno, pues vamos a por ello a través de nuestra doble señal en esta mañana. ¿Con qué tiempo? Bueno, pues os cuento que ayer la máxima alcanzó en torno a la 1 de la tarde los 21 grados y la mínima esta pasada madrugada ha bajado y se ha notado hasta los 14. La lluvia acumulada ayer en Treto, 12 litros por metro cuadrado. No es ni mucho ni poco, es lo que tuvimos en la jornada de ayer. Y a las 3 de la tarde, tal y como estaba previsto, pues nos alcanzó esa chaparronada que trajo también un viento del oeste que superó los 40, no llegó a los 50 como se pronosticaba, pero sí superó los 40-43 kilómetros por hora. Ha salido el sol hoy a las 8:19, se va a poner a las 19:43, tenemos 11 horas y 24 minutos de recorrido de luz diurna y tenemos cielos nubosos. Hay pronóstico de lluvias débiles hasta aproximadamente la 1 de la tarde, más ocasionales y dispersas ya en la segunda mitad del jueves. Temperaturas en descenso generalizado. Perdón, 14 de mínima, 19 de máxima. Con viento del norte y noroeste, que es el que ahora mismo nos acompaña en el noroeste, en torno a 10-15 kilómetros por hora de fuerza. Moderado en el litoral y en zonas altas de montaña. En la mar, oleaje fuerte, en torno a 70 centímetros y un metro y medio de altura media de la ola. La temperatura del agua ronda los 18 grados y las mareas tienen el siguiente registro. Vamos camino, ha habido bajamar a las 9:23, hace ya más de una hora, y lógicamente vamos camino de la pleamar, que será a las 15:52 de la tarde. Comenzamos el día con coeficiente de 91 y lo acabaremos en 95. Vale, se nos avecina un puente. ¿Qué tiempo vamos a tener? Bueno, pues mañana va a empezar a mejorar, o por lo menos a estabilizarse. Cielo nuboso, al principio con probabilidad o posibilidad de alguna llovizna, quizá de madrugada mañana viernes, pero no es lo más probable. Y luego ya con nubes altas a partir de mediodía. No se descarta alguna precipitación débil dispersa durante la madrugada. Temperaturas sin cambios, 13 de mínima, 19 de máxima y viento flojo variable. Eso el viernes. Nubes que van a menos y termómetros que no cambian. El sábado, pues poco nuboso, aumentando a nuboso por la tarde con lluvias débiles en la segunda mitad del día. Ya veremos a ver si llueve o no llueve en la segunda mitad del sábado. En principio el pronóstico dice que puede que sí, pero bueno, ya sabéis que al final es posible que se diluya. Va a amanecer bastante amable y luego el día se va a ir nublando. Temperaturas en ascenso ligero, nada, inapreciable, de 14 de mínima y 20 de máxima. Y viento flojo variable para el sábado. Y el domingo, bueno, pues poco más o menos igual. Cielos nubosos, con lluvias y chubascos durante la primera mitad del día que tenderán a amainar por la tarde. Temperaturas sin cambios, 14 mínima, 20 máxima y viento flojo variable. Lo de las lluvias y chubascos, tanto del sábado como el domingo, ponedlo entre paréntesis porque no está nada claro que en ambas jornadas aparezca el meteoro acuoso. Vale. Y para el lunes, pues mejora sensiblemente, sin lluvia seguro, el lunes casi soleado y los termómetros pues van a alcanzar los 20, quizá 21 grados. Bueno, mañana viernes seguramente podamos afinar ya un poquito más al respecto de la información meteorológica del puente, del sábado, domingo y del lunes. La farmacia de guardia para hoy en Laredo es la de Susana Amini de ESA, que está situada en la calle Eguilior de nuestra localidad y va a dar ese servicio durante la próxima noche. Y en La Lonja ha habido subasta esta mañana. Hay un barco, ya os lo avanzábamos en la jornada de ayer, que ha subastado una pequeña cantidad de pescado muy apreciado, unos 300 kilos aproximadamente, pero repartidos así, 70 kilos de merluza, 50 kilos de besugos, 50 kilos de rey, 16 kilos de lirio, 15 kilos de congrio, 20 de chicharro, 6 de pargo y piezas de brótola, cabracho y cabras. Riquísimo todo, como os decíamos ayer, unos 300 kilos, que espero que haya sido muy apreciado esta descarga. Bueno, ayer fueron cajas, 600 cajas de caballa, 100 de chicharro, 97 de chicharrillo. Bueno, que está bien que avanzado octubre se siga moviendo La Lonja y los cuatro barcos que siguen ahí faenando, pues que traigan, lógicamente, cosas a la venta y a la subasta. Y poquito más, que son las 10:46 de la mañana y que vamos allá con nuestro programa Magazine a toda vela en la jornada de este jueves 8 de octubre.

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0: Bueno, pues en esta intensa mañana aquí en Radio Laredo le vamos a dar todavía más intensidad, porque esta misma tarde, desde las 4, en la bolera El Corro de Laredo, con su flamante cubierta nueva, y es precisamente por eso por lo que seguramente nos han elegido, pues las federaciones española y cántabra nos traen el torneo de maestras de Bolo Palma para disputar la final, y también con otras cosas en juego. Las 8 mejores del circuito nacional por puntos que han ido acumulando a lo largo de la temporada, pues se enfrentan en Laredo para saber quién es la maestra 2026. Una maestra, por lo menos en la escuela de bolos de la Sociedad Bolística Laredo y jugadora del equipo femenino de las Cárcovas, es nuestra próxima invitada, que viene mucho últimamente. Raquel Ruiz, buenos días.
1: Buenos días, Noé.
0: Bueno, además de monitora, eres tesorera de la Sociedad Bolística Laredo.
1: Secretaria. Yo dinero mejor... Se lo dejo a Aniceto eso.
0: Bueno, pues gracias por venir a informarnos un poquito sobre este torneo de maestras, que es, digamos, que la guinda del pastel de la temporada, podríamos
1: decir.
0: Eso
1: es, el cierre de la competición femenina de Bolo Palma.
0: ¿Y qué vamos a ver esta tarde?
1: Pues vamos a ver mucho, mucho bolo, mucho nivel, una competición en la que se juegan muchas cosas, porque al final no solo se compiten por conseguir ese primer puesto en el torneo de maestras, sino que también se va a disputar el bolista de bronce, y que actualmente lo tiene Marta Castillo, y la competición está entre Iris Cajigas y Marta Castillo. Y luego también se va a anunciar a las 4 integrantes de la selección española de Bolo Palma femenino. Entonces tenemos bastantes cosas esta tarde.
0: En juego, ¿eh? Ahí está. A ver, explícame, bueno, primero, ¿por qué son estas 8 las elegidas para la disputa del torneo de hoy? Hay unos premios económicos, pues, lógicamente, para las 8 participantes, y también están este otro tipo de variables. ¿Estas 8 son las mejores del circuito 2026 o del año pasado?
1: No, del 2026.
0: Ajá.
1: Vale. O sea, las de este año.
0: Sí, tiene lógica, ¿no?
1: Sí, sí, sí.
0: Los puntos que han ido acumulando este año, según
1: sus todos los concursos,
0: resultados en los concursos,
1: eso es,
0: dan esta clasificación, y las 8 mejores cada temporada tienen que ir a una bolera a dilucidar este torneo.
1: Eso, el torneo de maestras siempre se juega entre las 8 mejores del circuito. Uh-huh. Y en este caso, pues tenemos a 4 integrantes de Peña Castillo y 4 de Camargo.
0: Camargo le ganó a Peña Castillo el Madrid el domingo.
1: Sí, fue bastante apretada la competición, la verdad. Casi tanto como la nuestra contra Peña Castillo.
0: Sí, sí, sí. Bueno, las Cárcovas perdió 1-4, pero hay dos juegos, creo que le estuvisteis ahí.
1: No, no, y hay que destacar que hicimos un chico, un muy buen chico a Peña Castillo, además de tiro largo. Y bueno, pues ahí estábamos, ¿no? Al final, pues oye, te enfrentas a las campeonas de liga de este año y es lo que toca. Pues apretar los dientes, tirar y pasarlo bien con las compañeras, que es lo importante.
0: No estuvisteis tan lejos, ¿no? De
1: no, no, no, estamos muy contentas, Estamos muy contentas. No fue un partido para decir, no, es que no era posible, era posible. A ver, igual ganar estaba muy complicado, pero las hicimos sufrir un poquito, que era lo que queríamos.
0: Sí, sí. Bueno, pues nada, la experiencia va bien, ¿no?
1: Estupenda, como siempre. Para mí es mi segundo año, el
0: como
1: año
0: mínimo,
1: pasado...
0: divertida, ¿no? Y luego a partir de ahí, pues...
1: Cualquier partido de nuestro equipo para nosotros es divertido. Dentro de que pueda haber una tensión o un poco de nervios por el partido en sí, nosotras la verdad que somos un equipo que lo diré siempre, nos llevamos muy bien todas, estamos muy unidas, tú lo has podido ver en la bolera, ¿no? Y fuera de ella también tenemos relación, entonces es un gusto poder compartir el deporte que quieres con compañeras a las que quieres también, valga la redundancia, y que lo único que hacen es...

0: Tienen que ir, sí.
1: Un rato es un rato, una hora es una hora. La competición va a durar cuatro, bueno, pues que pasen cuanto o cuanto puedan, ¿no?
0: La competición va a durar bastante, o sea, que tienen tiempo para ir, porque hay que tener en cuenta que primero hay que jugar unos cuartos, luego las semifinales y después ya la final. Entonces, va a ser una tarde larga. Se puede ir en trocitos, no hace falta estar todo el rato. Si se quiere aprovechar, pues igual ir más a media tarde. Lo que no quiere decir que el que no quiera estar allí desde las cuatro,
1: sí, claro,
0: por supuesto,
1: está
0: invitadísimo.
1: Va a haber mucha gente que va a estar a las cuatro horas, sí.
0: Exactamente. Entonces, bueno, la bolera está abierta. Nosotros vamos a estar ahí para ayudar a todo el que venga a ver si necesita cualquier cosa para ver los bolos. Y bienvenidos todos de disfrutar de nuestra nueva bolera cubierta.
1: Sí. Claro, casi todas ellas van a debutar en esta nueva instalación y van a alucinar, ¿no, Raquel?
0: Sí, yo creo que no han tirado ninguna en nuestra bolera, porque aunque a partir de que se construyó iba a ser, bueno, va a ser la bolera auxiliar nuestra como equipo de las Cárcovas para cuando llueva, todavía no la habíamos usado en competición, con lo cual yo creo que las chicas todavía no han tirado.
1: Y caen bolos que no veas.
0: Muchos, caen muchos bolos, por lo menos la gente que sabe tirar caen bolos.
1: Vale, déjame decirle a los que no hayan visto nunca a las mejores del cuadro femenino, que no tienen nada que envidiarle a los chicos, que caen 150, 140 y tantos, 130 y muchos, casi, y estas, bueno, es básicamente...
0: 140 y 150 va a ser fácil, porque además nuestra bolera es muy agradecida, es fácil que puedan quedar bolas cercanas y luego servirla mucho, mucho bolo, hay mucho bolo de birle. Es una bolera que no queda con unos castros muy... muy exagerados, entonces es una bolera cómoda, yo creo.
1: Bueno, todavía no las hemos nombrado, van a arrancar a las 4 de la tarde Blanca Ruiz y Noemí Pelayo, le seguirán Lucía Terán y Rebeca Bustara, el tercer turno será para Laura Abascal y Andrea Gómez y el cuarto turno de cuartos será para Marta Castillo e Iris Cajigas. Lógicamente los bolos se suman y las cuatro que más bolos hagan en esa primera tirada pasarán a jugar semifinales.
0: Eso es.
1: Y las dos que más bolos totalicen después de esas dos tiradas, pues disputarán la final. Esto es así siempre, o casi siempre, ¿no? En el ámbito del bolo palma, y hoy no va a ser distinto. Pero está en juego el bolista de bronce, que es el título de la jugadora ganadora del circuito cada año, ¿no?
0: Eso es como que destaca a aquella que durante los concursos ha tenido como una regularidad mayor para poder conseguir la mayor parte de puntos y totalizar con la mayor cantidad de puntos. En este caso, ahora mismo está Iris Cajigas la primera y Marta por detrás con 6 puntos menos, si no me equivoco. Entonces, bueno, si la cosa ahora mismo está en que si Iris queda entre el primero y el tercer puesto, matemáticamente el bolista de bronce sería suyo. Si quedara a partir del cuarto puesto para abajo, habría que contar los puntos, o sea, el puesto en el que quedara Marta. Entonces está ahora mismo muy disputado. Lo que sí sabemos que va a ser, o Marta se lo vuelve a llevar para casa, porque es un trofeo que tiene la jugadora en su casa durante ese año. Lo tiene que traer a la bolera y si lo vuelve a ganar se lo lleva, pero si no se lo tiene que entregar a su compañera. Y en el caso de que lo gane 3 años consecutivos, perdón, pues sería para ella, o 5 años no consecutivos.
1: Donde veo que sí va a haber más margen es en el tema del cuarto puesto de la selección española, porque hay entre Noemí, que es séptima con 77 puntos, y Laura Abascal, que es cuarta ahora mismo con 93, bueno, pues ahí podría haber, dependiendo del
0: bueno, el cuarto puesto va a ser la selección va a estar integrada segura, o sea, fijo por Andrea, que es la campeona de España, Andrea Gómez. Entonces ella ya tiene ese puesto asignado. Luego van a ser también la primera y la segunda jugadora que coronen el circuito por puntos. Entonces va a ser sí o sí también para Iris Cajigas y Marta Castillo, independientemente de lo que hagan hoy, porque ya tiene asegurado el primero o el segundo dependiendo lo que hagan, pero ambas dos están ahí. Y luego, claro, habría que ver quién se queda con ese cuarto puesto, como tú dices, pero Noemí, si no me equivoco, no estaría dentro. Sería cosa de Laura Abascal, Rebeca Bustara y Lucía Terán. Laura está con 93, Lucía con 81 y Rebeca en el medio con 84.
1: Pues,
0: así de memoria, sí, no sé, es que llevo toda la semana con los papeles haciéndolos para adelante y para atrás, yendo a la federación, y al final se te van quedando los números.
1: Y me dices que Rebeca Bustara está pensando dejarlo.
0: Rebeca Bustara ha dicho que este año no sigue, sí. Yo espero que dé la sorpresa y que siga. Pero te lo digo así ahora que no nos escucha nadie.
1: Oye, pues, hacerle una buena oferta en las Cárcovas, igual quiere venir, ¿no? A jugar.
0: Lo único que para venir a jugar de quinta, no sé, para sentarse una mujer de su nivel, pues no tiene mucho sentido.

0: Vale. Bueno, sí, sí que va a venir una niña de Ainara.
1: Sí, Ainara. Y estamos deseando recibirla y empezar a entrenar con ella. Este año vamos a ser 6. Y independientemente de quiénes juguemos, pues va a ser otra temporada estupenda, seguro.
0: Es que, a ver, yo creo que entre tú y yo estamos volviendo un poco locos a nuestros oyentes, porque estamos mezclando a la Sociedad Bolística Laredo, que es la que acoge hoy esta organización, de la que tú eres secretaria, a la Sociedad Bolística Las Cárcovas, de la que eres jugadora, al equipo de la competición individual de hoy, y creo que esta entrevista está quedándonos un poco revuelta. Así que Raquel, no sé, vamos a ver si centramos un poco el tiro. Estamos hablando de esta temporada, de la temporada que viene, del equipo, del individual. Oye, tú a nivel individual, ¿cómo te ves? Ya llevas 2 temporadas en la élite, en la liga. Ya tenías una experiencia anterior, pero era
1: muy pequeña.
0: Menos potente, digamos.
1: Muy corta, sí.
0: ¿Has evolucionado en estos 2 años? ¿Cómo te ves?
1: Pues...
0: Como jugadora ahora, ¿eh? No como secretaria.
1: Sí, no. me veo bien. He subido 4 bolos de media. O sea, entonces todo lo que sea. O sea, al final yo compito contra... O sea, conmigo misma. Yo no busco hacer nada más allá. Que un día sale, pues estupendo. Este año pues he estado en 2 finales B, que era un experimento que hicieron este año desde la federación para ver cómo sería un simulacro de esa primera y segunda categoría que tanto se está discutiendo. Y a nivel individual pues me veo bien, me veo confiada, me gusta. Al final yo juego por pasarlo bien, por disfrutar del deporte que siempre he querido realizar y nunca he podido, y con una edad he podido volver a ello. Y disfrutando de esa categoría femenina que cuando yo empecé a jugar no existía y que para mí fue complicado pues poder hacer algo, porque al final luego pues me fui de Cantabria y se acaba un poco todo, ¿no? Pero bien, yo me veo bien a nivel individual, pues he tirado todos los concursos, he quedado creo que la 33 en el circuito, pues hombre, siempre que todo lo que sea estar ahí y poder jugar, aunque no haga nada, yo encantada. Yo me veo bien.
0: Y directamente, cada una de las mujeres que jugáis a bolos contribuís a la difusión, y sobre todo a la difusión del bolopalma femenino, que está costando. Hay mucho machirulo por ahí que os critica porque si tiráis de muy delante, que si tiráis, que si es recortar el birle, que si no sé qué. Hay que empujar, ¿no? Hay que jugar,
1: a ver, sí,
0: ¿no?
1: Que es verdad que son ya años atascadas en ese sistema y que no estaría mal, pues como se va a intentar hacer este año, que está todo encima de la mesa, pues ir tirando metros para atrás. Obviamente, por mucho que se quiera una igualdad, el género te condiciona a ciertos aspectos de fuerza, la propia biología, ¿no? Que a 20 metros pues no vas a poder tirar, pero bueno, ha habido chicas que han estado compitiendo hasta 14 metros, ahí tienes a Iris Cajigas, a Águeda, a Marta Castillo y a otras tantas que han tirado de 14 metros con sus compañeros varones y se ha podido. Entonces, pues hombre, de repente no vas a poner 14 metros, pero ir a 11, pues a mí no me parece descabellado. De hecho, hemos probado y es posible. Y por supuesto, todo lo que sea hacer más grande esta categoría y 2 categorías, pues un primera y un segunda, que haya diferencia de metros y demás, todo lo que sea mejorarla va a ser siempre bienvenido. La evolución está ahí y hay que hacerlo. Entonces hay que mirar la competición femenina, pero también sí que me gustaría desde aquí decir que no hay que olvidarse de las categorías menores, tanto de niños como de niñas, porque sí que se ve un descenso, no como en el pasabolo, que tú ahí lo tienes más a mano. Se ve que cada vez hay más niños y niñas que juegan al pasabolo y disfrutan del deporte. En bolopalma, al menos por esta zona nuestra, está costando reflotar el que haya cada vez más escolares que tiren los concursos. Este año el regional Benjamín, que es la categoría más baja de que compite en circuito regional, han sido 14 benjamines, de los que 11 pasan a Levín. Entonces hay que ver qué va a pasar el año que viene, cuántos prebenjamines van a promocionar a ese circuito de Benjamín, y creo que el foco sí que es verdad que tiene que estar, claro que sí, en la categoría femenina, pero también hay que poner el punto de mira en las categorías menores, que es lo que va a hacer que el bolopalma siga en rodaje,
0: sí, sí.
1: Y siga estando ahí como deporte.
0: Bueno, se te ve una persona muy instruida, ¿no? Como que estás todo el día dándole a la cabeza por este tema, por estos temas, ¿no? Que tienen que ver con el bolopalma a nivel global. global, no solamente con lo tuyo, lo tuyo, lo tuyo, ¿no?
1: Pero al final estar con los niños mano a mano y llevarlo por las escuelas, ¿no? Como he estado estos años para que pueda salir un equipo y ver cómo mis niños pasan este año a Levín, tienen que tirar de 8 y 9 metros en concurso y no pueden ir a los concursos porque no tienen esa capacidad. Pues hombre, también a mí me duele, igual que me dolería ver a las chicas obligadas a tirar de 15 y 16 metros. Entonces yo creo que hay que darle una vuelta un poco a todo. Eso ha existido siempre, o sea, no lo de el que un niño pues que todavía no haya dado el estirón y no tenga esa capacidad, aunque luego pueda ser un grande de los bolos, no tiene nada que ver, pero sí que desmotiva un poco, ¿no? Entonces hay que dar una vuelta y sacar otra fórmula que no solo sea el campeonato federado en sí, ¿no? Pues los niños que puedan tirar de esos metros que tengan, pero igual dar otra opción a los niños que quieren seguir jugando y quieren ir por boleras y pisar boleras de Cantabria, que no tengan que tener esa obligación, entre comillas, de tirar de unos metros para los que no son capaces. Yo este año en la escuela, nosotros este año en la escuela nos quedamos sin tres jugadores que pasan a infantil, promocionan a infantil y no se ven capaces de tirar de 10 y 11 metros. Entonces, claro, esos tres jugadores, ¿qué hacemos con ellos? No pueden jugar la Liga Benjamín Alevín como han estado hasta ahora. Al promocionar infantil no se ven capaces.
0: Y los habéis perdido.
1: Claro, y en Veranga sé que hay un niño, en el equipo de Azas de Cesto hay un niño que íbamos, o sea, habíamos hablado de hacer una cesión con él para poder seguir adelante con ese equipo, aunque no hagan nada, ¿sabes? Es que no hace falta que ganen,
0: que vayan a jugar,
1: lo importante es que disfruten del deporte. Pero claro, al final es como que les cuesta, les fuerzas, están en una edad de crecimiento que también pueden tener bastantes lesiones, ¿no? Tenido a niños que se quejaban de la espalda, de la muñeca, entonces al final no sé, igual buscaba una fórmula, no digo que baje los metros, pero sí, no sé, como hay una categoría de aficionados, por ejemplo, ¿no? En nuestro deporte, que tiran de menos metros, pues poder hacer una categoría de aficionados que sea como un poco igual la liga escolar femenina, por decirlo, pero para chicos, y que puedan ir chicas si quieren, y hacer una liguilla entre ellos y puedan ir por boleras. No sé, son cosas que si a mí alguien me pregunta, pues estaré encantada de poder ayudar y demás, y me parece que todo lo que sea dar un poco de facilidad también a las categorías menores para que sigan jugando, pues no sé, igual es un poco descabellado y son sueños que tengo yo, como que veo como pero bueno, no sé.
0: Y que son muy difíciles de plasmar, de bajar a la bolera, ¿no? De bajar a la realidad, ¿no?
1: Bueno, el que algo quiera, algo le cuesta, ¿no? También me decían que era muy difícil que yo empezara a tirar y aquí estoy.
0: Vale. Y bueno, pues lo haces muy bien. Y nada, pues que hay que trabajarlo, hay que entrenarlo, como todo en la vida. Hay que tener disciplina, hay que tener también interés y hay que ponerle mucho empeño. Pero bueno, pues al final ahí estás, ¿no? ¿Qué tal el torneo de parejas con tu hermano?
1: Pues cuartos quedamos.
0: Hombre, ya, no te preguntaba por el puesto, te preguntaba por la sensación, ¿no?
1: Ah, muy bien. Yo todo lo que sea jugar con mi hermano, pues como nunca he tenido ningún problema, bien. A ver si le convenzco para ciertas cosas, pero pero bien, bien, muy bien. La verdad es que fue una experiencia muy chula, todo lo que sea. Además nos tocó nos tocó tirar a la vez con Silvia y con Dani Villodas. Y era pues jugar en casa, contra gente de casa, contra amigos y fue muy divertido. Sí, fue muy divertido.
0: ¿Y os quedasteis muy lejos de la final? ¿A cuántos bolos?
1: No me acuerdo ahora cuántos bolos fueron, pero creo que hicimos 164 por ahí y fue el corte, no sé si era 170 o nada, no fueron muchos.
0: Ah, es verdad, sí, 171.
1: Sí, que hicieron Luis y Judith.
0: Bueno, pues nada, a seguir mejorando, a seguir preparando.
1: Sí, todo lo que sea mejorar.
0: A tu hermano sacarle la fusta y dile, hay que prepararse para el año que viene.
1: Sí, a ver si le animo a que empiece en equipo, pero lo veo difícil.
0: Bueno, vamos a terminar, Raquel. Entonces, esta tarde, desde las 4, aproximadamente hasta las 6 y media serán los cuartos, y luego ya semifinales y la gran final. La entrada es gratuita en la bolera Pejina.
1: Eso es.
0: Dan buen tiempo, pero bueno, la bolera es cubierta, que lleve la gente una chaqueta, porque ya a esa hora habrá 15, 16, 17 grados. No es una bolera cerrada, es una bolera cubierta. Pero vamos, que con una buena chaqueta la iluminación es estupenda, el sonido va a ser maravilloso y la disposición de las jugadoras pues será perfecta,
1: sí,
0: ¿no?
1: Que aprovechen que tenemos en casa a las 8 mejores, al torneo que remata la temporada y lo que comentábamos antes, que se van a anunciar muchas cosas. Campeona del CINA, bolista de bronce y las 4 integrantes de la selección española de Bolo Palma, que no es cosa poca.
0: Hoy vamos con Iris, sí, ¿no? ¿Se puede decir públicamente?
1: A ver, yo a Iris la quiero mucho menos cuando la tengo enfrente.
0: Claro, no en vano, en Madrid se eliminó ella, ¿no? Con su equipo, el Peña Castillo, ¿no?
1: Sí, y el año pasado también nos eliminó ella con el otro equipo en el que estaba. Sí, yo es que ya no miro las no miro los sorteos, sé que va a ser Iris Cajigas, esté en el equipo en el que esté. Pero sí, bueno, pues sí, venga, a mí no me importa decirlo, me mojo, yo voy con Iris Cajigas.
0: A ver si le traemos suerte hoy en la bolera de la Red y se lleva por lo menos el bolista de bronce y los puntos y bueno, pues ya hace un gran concurso. Y si no, pues bueno, será otra la que
1: la apoyaremos igual, claro, hay que quererla así, pues, como es.
0: Al final son 8 y cualquiera de las 8 se puede llevar el
1: torneo. Y las 8 se lo merecerían, en cualquier caso.
0: Raquel, muchas gracias por acompañarnos. Saluda a la Sociedad Bolística, a la Junta Directiva de la Sociedad Bolística.
1: Ahora les digo que ahí estamos trabajando para que esté todo en marcha.
0: Y que os salga perfecto, que va a salir la organización de este encuentro que organizan las dos federaciones, que acoge la Sociedad Bolística junto con el Ayuntamiento de Laredo. Y bueno, pues nada, que la entrada es libre y que vaya mucha gente hoy a ver y a disfrutar los bolos de chicas en la bolera Pejino. Muchas gracias.
1: Muy bien, Noé. Gracias.

0: a seguir con actualidad informativa. La semana pasada recibíamos la comunicación por parte de Cruz Roja de cerca de 5.000 personas asistidas en las playas cántabras durante este pasado verano, 5.000 en las playas que atiende Cruz Roja, porque hay otras playas que atiende otras empresas adjudicatarias, ¿no? En Laredo, como siempre, es tradición. La verdad es que nunca hemos tenido otra experiencia y podría aventurarme a decir que no la queremos, o otras experiencias que en otras playas han resultado bastante poco positivas, digamos, pues Cruz Roja es la, como digo, la concesionaria de este servicio por parte del Ayuntamiento de Laredo. Lo ha sido en 2026 y de esas 5.000 queremos discriminar las que se han producido en Laredo. Para eso, pues le hemos pedido a Cruz Roja que, bueno, pues nos conceda una entrevista que va a ser en este caso con el coordinador de emergencias de Cruz Roja Cantabria. Es David Peinado y lo tenemos al otro lado del teléfono. David, buenos días y gracias.
1: Hola, ¿qué tal? Buenos días, un placer estar con vosotros.
0: Bueno, pues muchas gracias, ¿no? Que, bueno, que somos un poco egocéntricos, nos gusta mirarnos al ombligo, y el dato de 4.964 asistencias sanitarias, rescates, traslados, centros médicos, apoyo al baño adaptado, etcétera, etcétera, de las playas que habéis controlado, que Cruz Roja, que ahora me vas a decir cuántas son, cuántas playas habéis trabajado este verano.
1: Pues hemos estado en 14 municipios presentes. En total, el despliegue por toda la costa son 74 puestos.
0: 74 puestos. Me haces bien en concretar el número de municipios, porque hay municipios que tienen más de una playa, ¿no? Y por eso es una buena concreción. 14 municipios, entre ellos Laredo. Bueno, 74 puestos. En Laredo tenéis 8, si no me equivoco, y nada. A ver, venga, la cifra mágica, la pregunta mágica. ¿Tienes la cifra de Laredo, del trabajo en Laredo de vuestros 41 profesionales que habéis tenido contratados en el centro Pejino?
1: Pues sí, te cuento un poquito los datos de Laredo, concretamente pues la playa de La Salve, que como bien decías, tenemos 8 puestos en esta playa, más 2 puestos también de baño adaptado, uno en la Torre 1 y otro hacia la Torre 6. Bueno, en Laredo hemos atendido este año a 254 personas. Esto supone prácticamente un incremento de un 16% con la temporada pasada. De estas 254 personas atendidas, 185 han sido asistencias sanitarias, 9 rescates y 60 personas de ayuda a la discapacidad en los servicios de baño adaptado, como te decía.
0: Qué bien. Bueno, pues es una buena cifra, una buena intervención. En general es pequeña para, yo qué sé, una cifra de millones de visitas, ¿no?, que tiene la playa Salvea a lo largo de una temporada estival. Pero es una cifra que justifica extraordinariamente pues toda la inversión que se hace, lógicamente, en seguridad en nuestra playa Salvé. Eso es mi criterio. No sé cuál es el vuestro, David.
1: Sí, al final, como dices, la playa de Salvé, Laredo, es una playa por la que pasan, como bien dices, miles de personas a diario durante los meses de verano. Pero bueno, tiene unas características que la hacen bastante segura, en cuanto a que es una playa interior de una zona de la bahía, con lo cual, a nivel de rescates acuáticos, es una playa bastante, bastante tranquila. La limpieza de los arenales también es muy importante en cuanto a la prevención de todo tipo de asistencias, de pinchazos que puedan surgir, heridas, con lo cual hace que este número de asistencias pues sea bastante reducido en comparación, como decías, con la cantidad de gente que pasa por ahí.
0: Claro, es que no llega ni al 5% de las cerca de 5.000, ¿no?, que habéis tenido que intervenir en los 14 municipios en los que se os ha contratado, ¿no? La cifra de 9 rescates, ¿podemos interpretarla como que en caso de no estar el servicio podrían haber acabado mal esas 9 personas?
1: Bueno, sí, al final, siempre que hay que hacer un rescate acuático, cualquier problema que surja en el agua y el socorrista tenga que intervenir, si no estuviese ese socorrista ahí, si hiciese esa intervención, bueno, pues eso podría acabar con consecuencias bastante bastante graves para las personas. Al final, el servicio SAMI Socorrismo es un servicio meramente preventivo y tratamos de que la reacción sea siempre el último recurso y por causas normalmente de despistes, de personas que no se bañan en la zona de baño, en zonas se expone a algún riesgo, una zona de corriente. Y como te digo, pues estas 9 personas que se han rescatado, pues si no llega a ser por el servicio de salvamento, por los socorristas que estaban ahí ese día, podría haber derivado en algo, en complicaciones.
0: Claro, bueno, pues enhorabuena por esos 9 rescates y gracias sobre todo por estar ahí y por vuestra presencia. Perdón. Y las medusas, que han sido la cuestión del verano, pues la novedad principal del verano. No porque otros veranos no las haya habido, sino porque este año las ha habido en demasiados momentos. No solo han aparecido en fases de altas temperaturas, en fases de calor, sino que ya han, es como que han venido para quedarse, David.
1: Sí, así es. En comparación con los datos, por ejemplo, del año pasado, del 2025, las primeras apariciones, primeras atenciones que tuvimos por personas que estuvieron en contacto con medusas, sobre todo carabela portuguesa, que es la que está llegando aquí a nuestras costas los últimos años sobre todo, empezaron a ser hacia mediados de agosto. Y este año prácticamente desde principios de julio, yo creo que si no recuerdo mal, el día 4 de julio fue cuando atendimos a la primera persona. Bueno, ha sido prácticamente un no parar todo el verano hasta septiembre. De atender a personas por contacto con medusas. A nivel global, en todo Cantabria, han aumentado las atenciones por medusa más de un 300%. Uh-huh. Concretamente en Laredo, en las playas de la Salve, no ha sido de las que más hemos tenido de asistencias, sí. En comparación con el total de asistencias, y el dato es prácticamente similar al del año pasado. De hecho, en Salve ha disminuido un 3% las atenciones por medusas. El año pasado te puedo decir que atendimos a 55 personas por esto y tenía 53.
0: No, ah, qué bien. 53 personas, bueno, pues eso está bien. Claro, las 53 personas me dirán, oiga, pues a mí no me parece nada bien, pero bueno, que si siempre va a menos. Teníamos otra sensación este verano aquí en la playa, por lo menos en la información así del boca a boca, ¿no? Hay muchas medusas, muchas medusas. Yo tengo un amigo que es pescador y que está muchas horas ahí en la bahía, al frente de, en un bote, pues pescando y tal, y dice, van medusas para adentro que no veas, y me lo ha dicho un par de veces en este verano, ¿no? Y eso es algo que antes no había ocurrido. Estamos hablando de la carabela portuguesa, que es la que se ve desde arriba, desde el ámbito superior, ¿no? Por eso teníamos la sensación de que había sido mucho más. Y mira, la noticia nos la estás dando tú, ¿no? Que no ha habido incremento, sino que ha habido un descenso, por lo menos en lo que a picadura se refiere.
1: Sí, eso, concretamente en la playa de Cervera. Te digo que es un poco la anomalía estadística en comparación con el resto de playas.
0: Sí.
1: La presencia, sí que es cierto que la presencia ha sido bastante numerosa, ha habido muchos ejemplares. Y en el día a día se ha visto, y como bien dices, cualquier persona que ha ido por la playa las ha podido ver. Quizá la prevención, la colocación de la bandera indicando que hay medusas cuando se han cumplido los criterios para poderla colocar, quizás es una medida también para que haya podido bajar ese número. Nosotros ahora nos encontramos analizando un poquito todos los datos, tratando de extraer conclusiones para ver el porqué de cada resultado.
0: Vale. Esa es otra de las novedades, ¿no? Que habéis, pues habéis movido un poco la imaginación y lo habéis aplicado también en el día a día de la playa, cambiando las banderas, ¿no? O adaptándolas un poquito a que la información sea superior a la que habitualmente daban el color rojo, amarillo y verde.
1: Sí, eso es. Al final nosotros también tratamos, bueno, pues año tras año de implementar algún tipo de mejora, de ir mejorando el servicio, de ir mejorando el servicio que prestamos en todos los municipios. Y este año decidimos, bueno, implementar esa bandera para personas con daltonismo, que al final, bueno, tiene una simbología a la cual las personas con daltonismo, cuando ven la bandera, saben de qué color está ese día. No era una reclamación la cual fuese demasiado abundante, pero sí que ya teníamos registros anteriores de otros años, bueno, de personas con daltonismo que se acercaban a las torres, se acercaban a los puestos y de alguna manera nos preguntaban, oye, ¿de qué color está hoy la bandera? Uh-huh. Hemos ido registrando todas esas peticiones. Bueno, ya este año decidimos ya implementarlo en todas las playas.
0: Me imagino la cara del socorrista el primer día, no digo que haya sido este año, ¿no? Pero el primer día de su vida en el que alguien viene y ve la bandera arriba y le dice, oye, ¿de qué color está la bandera? ¿No? Es que hay cosas que los que no tenemos ese tipo de complicaciones, pues no nos cuesta mucho asimilar, ¿no? Lo digo como anécdota. Seguro que existe en la cabecita de alguno de vuestros profesionales. ¿Sabes cuántas banderas rojas ha habido en Laredo? ¿Lo tenéis constatado ahí?
1: Sí, mira, te puedo decir el porcentaje de banderas. Bandera roja ha sido un 2% del verano, el 8% banderas amarillas y el 90% banderas verdes.
0: Bueno, no es una mala cifra, la verdad. Como dices, es una playa bastante tranquila, bastante bastante llevadera, ¿no?
1: Sí, eso es el registro histórico que tenemos de banderas, prácticamente es este durante todo el verano. Uh-huh. Y este año la mayoría de banderas rojas que hemos tenido, más que por el estado del mar, que ha sido un poco mejor, que sobre todo que las dos temporadas anteriores, también han sido por tormenta eléctrica.
0: Sí, Esas van, y además esas van a ir a más. Conforme sube la temperatura del mar y sube la temperatura del ambiente y se producen más estos capítulos de meteorológicos pues llamativos y singulares como los que hemos tenido en junio y en julio, especialmente este año, pues bueno, las tormentas es un fenómeno que seguramente vaya a más y de lo que también tenéis que estar muy atentos, lógicamente, ¿no? Oye, David, hablé con Elías al principio, el responsable del Laredo, Santoña y Noja, si no me equivoco, al principio de la temporada, y hablábamos un poco de esos criterios, ¿no?, de selección. ¿Esto les seguís formando y les seguís tratando, sobre todo a los responsables y a los coordinadores, en conocimientos también de esta materia, ¿no?, meteorología, corrientes, etcétera, etcétera? Bueno, no hay que despistarse, ¿no?
1: Sí, claro, al final nosotros tenemos que tratar de llegar o tratar de contemplar todos los posibles escenarios que nos podemos encontrar en la playa, y a partir de ahí tratar estratégicas para tratar de abordarles, crear procedimientos, protocolos, tenerlo todo por escrito para cualquier tipo de eventualidad que nos encontremos, pues tratar de resolverla lo más rápido posible y sobre todo con unos criterios que ya estén establecidos previamente.
0: Uh-huh. ¿Y en el Ayuntamiento de Laredo qué os dicen? ¿Habréis entregado el informe, me imagino, o lo haréis en próximas fechas? Y nada, pues que por vuestra parte, satisfacción en el resultado del trabajo. No hay víctimas mortales, no hay errores graves que hayan supuesto pues graves consecuencias para ningún usuario de la playa, y esto es lo principal.
1: Sí, claro, nosotros nos encontramos justamente en la fase de redacción de estas memorias para entregarlas a los ayuntamientos, para entregar también todo aquello que hemos detectado que sea, bueno, susceptible de poder corregir, y pronto tendremos una reunión con el ayuntamiento para también recoger toda esa información que el ayuntamiento haya percibido, que los usuarios, que los miembros del ayuntamiento tengan, para trasladárnosla y tratar, como te decía antes, pues bueno, año tras año ir mejorando en todos aquellos aspectos que sea posible y que esté en nuestra mano.
0: Uh-huh, claro. Y el año que viene volver a postularse para adquirir de nuevo el servicio, y si se puede mejorar, mejorar. Y si hay que pedirle algo a los contratadores, en este caso, para incrementar ese servicio, pues motos o lanchas o alguna cuestión técnica, pues lógicamente mejorarlo. La última, David. Yo, si tengo ahora mismo entre 18 y 20 y pocos años y quiero trabajar la próxima temporada de playa para Cruz Roja en la playa Salvé, ¿qué tengo que hacer? ¿A quién me tengo que dirigir? ¿Qué cursos tengo que hacer? ¿Cómo tengo que mejorar mi empleabilidad en este sentido para ser socorrista la próxima temporada?
1: Pues mira, nosotros también nos encontramos justamente ahora ya preparando y diseñando el calendario formativo del 2027, el cual publicaremos finales de noviembre y principios de diciembre. Yo creo que tendremos ya el calendario diseñado y le publicaremos. Para trabajar como socorrista en las playas, en Cantabria en general, lo que se exige es tener la formación de socorrista acuático, que es una formación de 60 horas, formación en primeros auxilios, que es una formación de 40 horas, y formación en manejo del desfibrilador, que son 8 horas. Con estas tres formaciones, nosotros lo que hacemos a partir del mes de marzo aproximadamente, abrimos el periodo de inscripción para que toda la gente que quiera pasar a formar parte de Croge, a trabajar con nosotros, presente sus candidaturas, y sobre el mes de abril hacemos unas pruebas de selección para comprobar, bueno, conocimientos, estado físico y demás, y a partir de ahí pues ya comenzar el servicio.
0: Uh-huh. Venga, pues nada, que se pongan en contacto sobre todo con Cruz Roja o cualquier otro organismo que pueda hacer esta titulación a lo largo de los próximos meses para una vez tenido, pues pasar esos requisitos previos, luego las pruebas, etcétera, etcétera. Es la cuestión clave. Pues, como decía al principio, David Paeinado, felicidades por el resultado, gracias por esos rescates y por esas atenciones sanitarias o simplemente orientativas, y por ese trabajo que habéis realizado este pasado verano en la playa Salvé. 254 personas os lo agradecen especialmente, pero los demás, pues también, lógicamente, hemos estado mucho más tranquilos y gracias a vuestro trabajo hemos disfrutado enormemente, además este año con una temperatura extraordinaria prácticamente todos los días de la playa Salvé. Así que enhorabuena y gracias. A seguir bien.
1: Pues muchas gracias a vosotros. Ha sido un placer.

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0: Pues esta tarde, a las 7, tenemos un encuentro aquí en la Casa de Cultura Doctor Velasco con el mundo del Sáhara Occidental, ni más ni menos que con un representante del Ministerio de Cultura del Sáhara Occidental. Se llama Aba Abdullah Mueisa y viene a hablarnos de los 50 años de la República Árabe Saharaui Democrática. Nos va a hablar de ello el presidente de la asociación Mundubat, que junto con Cantabria por el Sáhara coordinan estos encuentros que ayer en Santander y hoy en Laredo pues va a protagonizar este representante del Ministerio de Educación de la República Árabe Saharaui. Fernando Vaquerizo es el presidente de Mundubat y lo tenemos al otro lado del teléfono. Buenos días, Fernando.
1: Hola, buenos días. ¿Qué tal estamos?
0: Bueno, habéis coordinado primero la presencia de este veterano integrante de la representación pública de la República del Sáhara y, bueno, pues estáis provocando a la sociedad cántabra para que por lo menos sea consciente, ¿no?, de este medio siglo de existencia de la República.
1: Sí, claro, efectivamente esa es un poco la idea, ¿no? El Sáhara es un gran olvidado muchas veces, a pesar de que culturalmente e históricamente lo tenemos muy cerca y precisamente en Laredo hay una gran cercanía hacia el Sáhara por varias razones, vacaciones en paz, pues unas cuantas cosas, y porque hay un gran núcleo de gente que trabaja con Cantabria por el Sáhara en ese sentido. Pero sí que es cierto que a otros niveles es el gran olvidado de qué es lo que está pasando, ¿no? Y es importante recordar la historia y la historia de superación de este pueblo en estos últimos 50 años. Creo que es una manera de decir, señores, señoras, llevan 50 años creando un país en unas circunstancias muy complejas, muy complicadas, en las cuales, fíjate que en este caso, quien va a venir con una situación en guerra, con una situación de creación de país, quien viene es del Ministerio de Educación, que siempre en los campamentos de refugiados la educación ha sido fundamental y creo que es una buena manera de crear país apostando por la educación.
0: Bueno, me imagino que puedas hablarnos un poquito de Aba Abdullah Mueisa, que no es un jovencito, sino más bien todo lo contrario, y que estaba allí hace 50 años, estaba en el Sáhara hace 50 años, y allí sigue luchando por esta puesta al día, ¿no?
1: Claro, él en estos días que hemos compartido, él siempre nos dice que él sigue teniendo el pasaporte español, que él nació en la provincia española del Sáhara en sus tiempos y que efectivamente en ese sentido es una de las personas que montó, ¿no?, o que ayudó a montar el Ministerio de Educación en los años 80. En los años 80. Entonces, fíjense que es claro la apuesta de la RAS por la educación. Ya casi desde el comienzo de este conflicto, la educación fue fundamental, es fundamental, y esta persona es historia viva de lo que ha pasado el Sáhara. Mm. Es una persona que nos puede contar, no con libros, sino con su experiencia, qué es lo que ha estado pasando en el Sáhara, porque lo ha vivido en carnes.
0: Ajá. El Sáhara, a ver. Eso, explícanos, para los que no estamos muy puestos, ¿qué está pasando en el Sáhara? ¿Qué ocurrió en el Sáhara? Hace 50 años, cuando España se fue de allí, y ¿cuál es la actualidad? ¿Cuál es la realidad? Según tu versión, Fernando, desde Mundubat.
1: Sí, claro, por supuesto. A ver, lo mejor, yo voy a dar un breve resumen, pero lo mejor es que la gente acude esta tarde a la conferencia, porque ahí lo van a tener mucho más mejor explicado que yo, seguramente, y también a la vez más extenso. Pero básicamente lo que pasa es que en el año 75, pues hacia la muerte de Franco, un poco antes, se firman los acuerdos de Madrid, en los cuales el Estado español reparte, por así decir, el Sáhara entre Marruecos y Mauritania. Eso nos lleva a años después a una guerra en la cual Mauritania cede sus derechos, pero Marruecos no. Marruecos sigue con la guerra y pues más o menos tienen la actualidad alrededor del 70-70% del territorio saharaui. En los años 90, gracias a la ONU, se consigue un alto el fuego, que no paz, un alto el fuego, en el cual se trata de solucionar el tema mediante un referéndum. Cuando ya se tiene hecho el censo, Marruecos se niega a ese referéndum. Se niega en redondo a ese referéndum y se pasan 29 años, que se dice pronto, de un impasse en el cual se buscan los métodos de conseguir un acuerdo de paz, porque recordar que un alto el fuego no es una paz. A partir de aquí, el 13, creo recordar que es el 13 de octubre del 2020, Marruecos entra en zona desmilitarizada y ataca a una población civil saharaui que estaba cortando una carretera porque es por donde estaban sacando el robo prácticamente de las digamos de las riquezas del pueblo saharaui hacia África. Sí. Es el famoso paso del Gergerat. A partir de ahí vuelve la guerra. Y desde el año 2020 hasta ahora, Marruecos y el Sáhara siguen en guerra. Siguen en guerra en un frente de guerra que se puede hablar de cerca de 2.000 kilómetros de frente de guerra, que es el famoso muro que separa las zonas ocupadas por Marruecos de las zonas liberadas por el Frente Polisario. Sí. Entonces, es increíble, porque muchas veces siempre decimos esto, y es de agradecer a vosotros que estéis preguntando sobre ello, porque es el gran olvidado en los medios de comunicación muchas veces. Esto que estoy comentando cuesta que salgan los medios de comunicación, pero a día de hoy tenemos una guerra en apenas 80 kilómetros de la frontera española, porque es que el Sáhara de Canarias está muy cerca. Entonces, ese es un poco el planteamiento, muy rápido, porque he resumido 50 años en apenas 4 minutos, pero más o menos es un poco lo que se puede plantear. A día de hoy se sigue en guerra, a día de hoy sigue habiendo combates.
0: Claro. Y no hay mucho interés por parte de las naciones internacionales, pues por enfrentarse a Marruecos en sus capacidades y en sus decisiones, y dos, pues porque no le preocupa a casi nadie la gente del Sáhara.
1: Claro, el tema más, a ver, no le preocupa casi nadie, no. Es muy curioso porque si a la gente le preguntas en la calle del Sáhara y tal, la gente apoya al pueblo saharaui. Siempre. O sea, es una cuestión que ha estado ahí, que lo vivimos, que lo vemos en las campañas, que lo vemos en Vacaciones en Paz, que es uno de los grandes altavoces del pueblo saharaui, ¿no? En ese sentido, eso está clarísimo. Pero luego, sin embargo, a niveles de gobierno, y da igual el color, y da igual los países, sí que es cierto que el Sáhara es el gran olvidado. El Sáhara es el gran olvidado. Y Marruecos ha hecho poco a poco, ha ido tejiendo una tela de araña del cual el pueblo saharaui está tratando de romper y tratando de crear alianzas para poder sobrevivir y para poder resistir hasta que consigan pues eso, su pueblo, su tierra.
0: Bueno, y ahí está España, en medio, y comprometida pero sin implicarse.
1: España no es que esté en medio, España es... por así decirlo, el gran problema, el que creo el gran problema. Y es una pena decirlo así, pero es que es la realidad, porque España, según la ONU, sigue siendo la potencia ocupante, la potencia que tiene que hacer la descolonización, y no la ha hecho. Y la descolonización solo se puede hacer de dos maneras, según la ONU. Una, que la potencia, en este caso España, haga un referéndum, o dos, que ceda la realización del referéndum a la ONU para que la ONU lo haga. Entonces, no ha hecho ninguna de las dos cosas. Por lo tanto, España sigue siendo responsable de ese territorio a día de hoy, según la ONU. Ese es un problema. Ese es un problemón que tenemos en España, y que por eso muchas veces también, cuando el pueblo saharaui mira hacia el norte y nos ve a nosotros, nos ve al pueblo español, nos reclama diciendo, señores, que nos dejaron solos. Que nos dejaron solos.
0: Bueno, ¿y en qué están ellos ahora? La República Árabe Saharaui, ¿qué pretende ahora? Porque si España no reacciona, pues ¿cuál es ahora mismo su cometido con respecto a este enfrentamiento con Marruecos?
1: Ellos, además lo cuenta muy bien Ava, porque ya se lo he oído en un par de conferencias, lo cuenta muy bien Ava y dice, no, si nosotros no es en lo que estemos, nosotros vamos a estar resistiendo. Si hemos resistido 50 años, podemos resistir otros 50 más. Para nosotros ese no es el problema. Nosotros vamos a crear país, vamos a ir creando ese país y vamos a ir construyendo ese país poco a poco. Y en eso están construyendo país. El ejemplo, lo he comentado antes, de educación, pero hay miles de ejemplos más. La salud, o sea, en plenos campamentos de refugiados estamos hablando, no estamos hablando de otros espacios, ¿no? Y entonces ellos están en el sentido de decir, nosotros tenemos que crear un país y nosotros tenemos que resistir para que ese país pueda llegar a ser libre alguna vez. Y en ello están. Y además es muy curioso porque la determinación del pueblo saharaui es impresionante, porque ya se lo puedes decir a una persona de 70 y tantos años como tiene Ava, o se lo puedes decir a un chico joven de 15, 16, 17 y te va a decir lo mismo. Claro. Hay una transmisión generacional en ese sentido increíble.
0: Pero somos incapaces de ponernos en la piel de un joven de 15 años del Sáhara Occidental, ¿no? Que seguramente haya estado en España, en algún campamento o en algún verano y esté alucinando, ¿no? De la comparativa de una vida y de otra,
1: claro.
0: y de la que le espera a ellos, ¿no?
1: Claro, mira, muchas veces, y esto con la gente de Laredo que acoge a niños saharauis, cuando hablas de esa vida tan diferente que tenemos, uno de los gran la gran diferencia que tenemos para ellos es el agua. A ellos un grifo es un sitio mágico en el que tú abres y sale agua, cierras y el agua se va. Y eso que parece una tontería para nosotros, para ellos es algo impresionante. Fijaros hasta qué punto las grandes diferencias, ¿no? Pero no nos olvidemos de una cosa. Esos niños que empezaron a venir hace ya unos cuantos años a vacaciones en paz, esos niños son hoy en día jóvenes.
0: Ya, ya.
1: Y esos jóvenes, muchos de esos jóvenes están hoy en día en el frente. Son los mismos niños de hace 10 años o de hace 15. Y eso es una cuestión que tenemos que tener muy claro que muchas veces esos mismos niños han pasado los años y les pasa esto. Hay mucha otra gente, hay mucha gente que hoy en día es médico, que hoy en día es y que está en otros lados, ¿no? Pero también es gente que está ahí. Y eso es importantísimo de verlo.
0: Vale. Bueno, ayer tuvisteis la misma charla, el mismo encuentro en Santander. ¿Qué tal fue ese encuentro con el público santanderino?
1: Pues estuvo muy bien, la verdad es que estuvo muy bien porque fue una conferencia en la cual hubo un gran debate, se pusieron encima de la mesa, claro, muchos temas, sobre todo actualidad, algunos temas de los que estoy planteando hoy aquí, pues el tema de la guerra, de cómo va, cómo se resiste, cosas que lógicamente es muy difícil que una persona te vaya a responder porque es que no ese es el tema, pero es lo que muchas veces la gente quiere. Y cuando empiezas a hablar un poco, que es lo importante en este caso de la construcción de país, es ahí donde la gente también muchas veces es el gran desconocido, porque es lo más habitual, lo más casero, lo más del día a día, pero también lo más importante, ¿no? Y es ahí donde, de una u otra manera, el planteamiento que se hace en estas conferencias es decir, esto es lo que crea un país, esto es lo que unifica un país, unifica la cultura desde ese punto de vista y unifica la creación de ese país desde abajo, desde los niños y las niñas hasta las personas mayores, ¿no? Y en ese espacio es, y por ahí la gente de Santander lo entendió muy bien y estuvimos un buen rato charlando con Ava, que la verdad es que es un buen orador y yo, insisto, animo a ir a verle porque es una persona, además es muy agradable y tiene un sentido del humor también interesante.
0: Ya. Bueno, pues vamos a ver si reunimos a decenas de personas esta tarde en la Casa de Cultura por ir y conocer, no pasa nada, ¿no? Y aunque uno tenga una visión, pues no sé si decir enfrentada, pero bueno, pues ya visteis el año pasado, en 2025, cómo fue la reacción a favor del pueblo palestino de nuestro país. Tenía motivos políticos o no sé qué, pero las motivaciones fundamentalmente eran humanitarias, Fernando. Así que me imagino que con el caso del Sáhara Occidental, pues tampoco, pudiéramos pensar que hay ese tipo de apoyo popular y social, ¿no?, en España.
1: Sí, y además es un apoyo social y popular en el Estado español y España desde hace muchísimos años. No es una cosa por ejemplo, el tema de Palestina, que efectivamente viene creciendo por una cuestión, como bien dices tú, de que se está cometiendo un genocidio directamente, sí. En el pueblo saharaui es una cuestión de historia, de complicidad, entre comillas, en positivo, es decir, es nuestra gente, es la gente con la que estuvimos conviviendo durante muchos años, y en ese sentido, claro que hay. Hoy en día, y esto es así, nosotros en Munduba trabajamos con muchos países, no solo trabajamos con el Sáhara, y realmente la estructura más clara y más contundente de apoyo, de solidaridad a uno de los pueblos de otro mundo que no sea el Estado español, es sin duda al Sáhara. Sí. El Sáhara es, allá donde vayas, en cualquier provincia tienes un colectivo de apoyo al Sáhara. Y eso es porque de una u otra manera se ha mantenido, y es muy importante decir también, creo yo, que los niños saharauis, esos de vacaciones en paz, esos niños y esas niñas saharauis, nos han metido el gusanillo a la gente que igual en un momento dado tampoco lo tenía.
0: Bueno, pues estos temas y muchos más, calculo, de los que yo no haya sido con mi torpeza capaz de preguntar, pues saldrán esta tarde a colación en este encuentro con el público laredano que quiera darse cita a las 7 con entrada libre en la Casa de Cultura Doctor Velasco en este jueves 8 de octubre. El Sáhara Occidental y 50 años construyendo país. Y nada, pues que muchas gracias por invitarnos, Fernando, y enhorabuena a Mundubat y a Cantabria por el Sáhara, pues que seguís ahí en la brecha.
1: Muchísimas gracias a vosotros por interesaros por estos temas y por estar siempre dispuestos para echar una mano en estos temas que no son tan habituales. Muchas gracias. Muchísimas gracias.
0: Hasta pronto.
1: Hasta pronto.

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Bueno, pues seguimos en la mañana de Radio Laredo y os vamos a os vamos a contar que lo de ayer de la A8 pues ha vuelto a ser descomunal. Y digo ha vuelto a ser porque la verdad es que llevamos una temporada, especialmente desde que acabó el verano, en la segunda quincena de septiembre y los primeros días de octubre, en los que nuestra autopista, nuestra autovía, llamadlo como queráis, pues está dando unos problemas realmente severos. Cuando no es por obras de asfaltado o de mantenimiento en determinadas áreas, salidas, entradas, accesos y determinados lugares que hace 10 días, pues por ejemplo, colapsaron Laredo, bueno, pues por una decisión que todavía estamos ojipláticos aquí, ¿no? Se cortó el acceso y la salida de la propia autovía y se desvió fuera, pasando por todo nuestro núcleo urbano. Pues cuando no es por esto, pues es por los inevitables accidentes. Ayer a las 3:30, cuando se puso más fuerte el viento y la lluvia, pues se cruzó, en este caso, un camión portacoches, quedó completamente atascado en el tramo de autovía de Castro Urdiales en sentido de Santander hacia Bilbao. La zona cercana, digamos, a Sámano. Bueno, pues ahí se cruzó un camión que estuvo pues prácticamente 10 horas con la autopista completamente atascada, en la que se acumularon al final centenares de camiones, centenares a lo largo de toda la tarde, se acumularon centenares de camiones que no pudieron tomar el desvío alternativo, y los vehículos pues tardaron hasta 3 horas en cruzar todo Castro por el pleno centro urbano de Castro para subir y acceder ya a la propia autovía, pues una vez superado el tramo de en este caso de Saltacaballos. Bueno, impresionante lo de ayer, dice la noticia. La autovía del Cantábrico permaneció cortada al tráfico a la altura de Castro Urdiales en sentido hacia Bilbao por el accidente de un camión portacoches que hizo la tijera y quedó atravesado en la vía. Perdió alguno de los vehículos que transportaba y su conductor resultó herido leve. El siniestro se produjo en el kilómetro 148 y la Guardia Civil habilitó un paso alternativo desde el kilómetro 151 para que el tráfico pasase por Castro y se reincorporara de nuevo a la A8 en la siguiente entrada, según informó en la red social X el 112 Cantabria, que también movilizó a bomberos de Castro 061 y a personal de mantenimiento de carreteras. No ha trascendido, yo desconozco la hora en la que se pudo recuperar esta normalidad o cierta normalidad cuando quedó retirado el vehículo, pero sí sé que a las 9 de la noche todavía el atasco permanecía ahí. Fueron 6 horas y seguramente todavía el atasco se prolongó durante mucho más tiempo. Los accidentes son inevitables, son accidentes, son lo que son, pero bueno, pues que alguien, por favor, empiece a tener en cuenta

0: de verdad, con papeles, con proyectos y con presupuestos en la mano, lo de esta autovía, porque la verdad es que cada vez se convierte más en una ratonera, no solamente por los habituales atascos en días clave importantes del año, en uno o en otro sentido, sino también por este tipo de situaciones. Es algo que debiéramos hacernoslo mirar y exigir a nuestras autoridades, pues que sean capaces, ¿no?, de darnos una respuesta y una solución a este tipo de situaciones y de complicaciones. Horas, 6, 7, 8 horas estuvieron ahí, no los vehículos ligeros, que solo estuvieron 3, pero sí los vehículos profesionales, los camiones que no tenían alternativa y opción de salida de ese atasco. Venga, vamos a las 12 del mediodía. Crucemos los dedos para que hoy, ni mañana, ni pasado se produzcan ese tipo de situaciones, porque se nos avecina un puente. Que quiten las obras, por favor, ya, que acaben con ellas, sea como sea, y que, bueno, pues que nada, que tiremos para adelante. Nos queda una hora y media todavía por delante de contaros muchas cosas que tenemos que transmitiros en la sintonía de Radio Laredo. Primero el boletín y luego lo nuestro.
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2: A esta hora comienza en la calle Génova, en Madrid, la Junta Directiva Nacional del Partido Popular, convocada tras el adelanto de las elecciones. El caso Mari Carmen está centrando buena parte de las declaraciones de los varones, de los dirigentes territoriales, alcaldes que están llegando a la sede del Partido Popular. Xavier García Albiol, que no confirma si será cabeza de lista por Barcelona, responsabiliza a Pedro Sánchez de lo ocurrido.
3: Mari Carmen hace unos meses escribió una carta a Pedro Sánchez explicándole su situación y pidiéndole ayuda, y según parece, pues Pedro Sánchez la ignoró, ¿no? Quizás si no lo hubiese ignorado, a lo mejor esa señora pues hubiese podido pasar los últimos días en su casa.
2: El presidente andaluz, Juan Manuel Moreno, acusa al presidente del gobierno de estar utilizando políticamente el caso Mari Carmen, que lamenta y que espera que sirva para impulsar políticas de vivienda.
4: Fallecimiento de esta señora y todo el movimiento que ha habido en torno a ella nos sirva para que entre todos, y digo entre todas las instituciones, alejemos la demagogia, el populismo y hagamos política de vivienda real.
2: La Asamblea de Madrid no, las Cortes de Aragón tampoco. Ahora es el Senado el que ha rechazado guardar un minuto de silencio por la muerte de la anciana el pasado mes de septiembre. Vamos a escuchar al socialista Juan Espadas primero y luego al popular Pedro Royán, el presidente de la Cámara Alta.
5: Creo que permanecer, de espaldas a lo que es hoy sin duda un asunto que ocupa la opinión pública y publicada, pues no sería lógico ni entendible.
6: No tenemos precedentes, además yo he hecho la consulta a la letrada mayor. En cualquier caso, por supuesto que solidarizarnos con la figura de la señora Abascal, que lamentablemente ha fallecido.
2: El sindicato de inquilinas ha convocado una marcha de protesta esta tarde a las 8 desde la Puerta del Sol hasta la vivienda de Mari Carmen en el barrio de Sai de Baranda, de donde fue desahuciada el pasado mes de septiembre. Cifras sobre la construcción de vivienda pública. En el primer semestre se levantaron más inmuebles protegidos que durante todo el año pasado, Blanca Pascual.
7: Sí, si se mantiene esta tendencia durante el segundo semestre, la construcción de viviendas protegidas superará las 25.000 en el conjunto del año y alcanzará la cifra más elevada desde 2012. Por primera vez, de enero a junio, predomina la construcción de VPO destinada al alquiler asequible, que se ha triplicado frente a la destinada en propiedad. Se han levantado 11.270 casas, una cifra que casi duplica las terminadas en el mismo periodo del 2025. Según el Ministerio de Vivienda, casi la mitad de estas viviendas en el primer semestre se concentran en Cataluña. En Barcelona, la construcción casi se ha multiplicado por 4. En Madrid suponen el 26% y en Andalucía y Euskadi el 6. La construcción de vivienda libre en este periodo avanza 8 décimas en tasa interanual hasta superar las 40.100 unidades. Se calcula que al final del primer semestre se estaban construyendo al menos 244.000 viviendas, el 10% más que hace un año.
2: Y muy pendientes hasta ahora de Ucrania por una nueva oleada de ataques del ejército ruso. Hay al menos 30 muertos tras un bombardeo que ha impactado sobre un autobús, Cristina Sánchez.
8: Las imágenes que llegan desde Kramatorsk muestran un autobús de pasajeros
1: completamente calcinado. Según las autoridades locales, ya son 30 los muertos en ese bombardeo ruso. Otras 3 personas han fallecido en la capital Kiev, mientras el presidente Zelensky ha anunciado el fin de las operaciones de rescate en el edificio residencial alcanzado ayer, con un saldo de 22 fallecidos, 5 de ellos niños. En total y en las últimas 48 horas, los ataques rusos han matado a más de 50 de personas en Ucrania.
2: 12 y 4 minutos, 11 y 4 en Canarias. Ahora las noticias de su comunidad.
8: En Cantabria, tras la tromba de agua que cayó ayer y las inundaciones registradas en varios puntos de Santander, el PSOE pide explicaciones al ayuntamiento. El portavoz del Grupo Municipal Socialista, Daniel Fernández, cuestiona que las obras ejecutadas para evitar estos episodios hayan terminado hace apenas unas semanas y que pese a ello volvieran a verse afectadas calles, comercios y vecinos. Fernández asegura que algunos de estos comercios llegaron a acumular más de 30 centímetros de agua y denuncia también problemas en una guardería de la que salían aguas fecales. Pide a la alcaldesa Gema Igual que explique por qué la ciudad continúa inundándose cuando llueve con intensidad.
9: La señora Igual tiene a la ciudad abandonada, destrozada, y las consecuencias pues se ven cada vez que llueve o cada vez que hace un poquito de calor y la lluvia no le ayuda a limpiarla. En fin, la señora Igual gasta mucho dinero y estamos viendo que no da ninguna de las soluciones a los problemas que existen.
8: El secretario general de Juventudes Regionalistas de Cantabria, Alejandro Pascual, acusa hoy al gobierno de paralizar el desarrollo de la Ley de Políticas de Juventud y ha exigido avances inmediatos para evitar que acabe en papel mojado.
10: Un órgano imprescindible como lo es el Consejo de Políticas de Juventud aún no se ha constituido a día de hoy y el Plan Integral de Juventud, que es el eje fundamental de la ley, aún no ha visto la luz cuando debería haberse presentado a mediados del mes de septiembre. Exigimos a la presidenta Buruaga que se ponga a trabajar.
8: Y la S-20 se cerrará al tráfico esta noche en la zona del túnel de la Albericia por un simulacro de accidente. Cerrará el tráfico en los kilómetros 0 al 2 en ambos sentidos desde las 11 horas de hoy hasta las 4 de la madrugada del viernes para garantizar la seguridad de los trabajadores y usuarios. Según ha informado el departamento de Óscar Puente, el objetivo del simulacro es evaluar la coordinación de todos los implicados en un supuesto caso de accidente en el que se debe auxiliar y así como evacuar a los usuarios del túnel. Esto es todo por ahora. Más noticias de Cantabria en una hora. Mientras, sigan informados en la web de rtve.es.
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0: Pues vamos a hablar a continuación de una de las dos muestras expositivas que se pusieron en marcha ayer miércoles en Laredo, Espacio de Arte, Casa de la Villa. En Laredo, Mundo de la Mar, una exposición con 50 fotografías que recoge el trabajo de 25 autores de Laredo y su particular mirada sobre nuestra villa y sobre el mar. La vinculación de ambos elementos era el único requisito que se pedía a los fotógrafos. Bueno, pues a fe que han hecho realmente una auténtica maravilla de exposición con lugares de Laredo, vinculados al mar y al mundo de la mar, absolutamente conocidos y reconocidos por todos, pero con una visión particular de cada uno de los protagonistas de las fotografías. Una muestra expositiva con presencia de muchos de ellos, yo creo que estaban prácticamente todos, muchos familiares, gente cercana, a aproximadamente más de medio centenar de personas acudieron ayer a la puesta de largo de esta muestra, que está situada en Laredo Espacio de Arte Casa de la Villa, en su primera planta, pues en el salón central de la primera planta, con esas 50 imágenes pues realmente valiosísimas. El alcalde de Laredo, acompañado de la concejala de Cultura, Laura Recio, presidió el acto de inauguración y se dirigió a los presentes felicitándoles y agradeciéndoles, desde luego, su participación en este proyecto. Vamos a escuchar a Miguel González.
1: Y nace con una idea muy sencilla, pero que creemos que tiene muchísimo recorrido. Poner en valor el talento de los fotógrafos aficionados de Laredo y vinculados a nuestro municipio, a Laredo. Desde el Ayuntamiento de Laredo sabemos que en nuestra villa hay muchísimas personas con una enorme sensibilidad artística, con creatividad y con pasión por la fotografía. ¿Quién lo iba a decir? Yo, que vengo de familia también de fotógrafos, pero que muchas veces no tienen un lugar, ¿no?, donde enseñar su trabajo, y para eso tenemos este grandísimo, grandísimo espacio. Y por eso nace esta iniciativa tan bonita que hoy vamos a poder visualizar. Porque la fotografía es probablemente una de las puertas más accesibles al mundo del arte. Hoy prácticamente todos llevamos una cámara en el bolsillo, pero para hacer una buena instantánea es mucho más que apretar un botón. Es mirar, elegir, interpretar y contar algo a través de una imagen. Esta primera exposición reúne a 25 fotógrafos que han tenido la oportunidad de presentar dos fotografías cada uno. Y hay algo especialmente bonito en esta muestra. La temática la han elegido ellos mismos. Laredo, el mundo de la mar. Establece un hilo conductor, pero se plantea de una manera abierta y amplia, dejando espacio a muy diferentes miradas, desde el mundo de la pesca y las actividades náuticas hasta nuestros escenarios naturales, nuestras playas, nuestro paisaje y todos aquellos elementos que de una manera u otra están vinculados a la mar y forman parte de la identidad de Laredo. Además, hemos querido que esta primera edición tuviera también una premisa muy clara, que las fotografías fueran fruto de la mirada y la creatividad de cada autor, sin inteligencia artificial, muy al día hoy en día. Y queríamos reivindicar precisamente eso, la mirada humana, la capacidad de encontrar una imagen, un instante, una emoción y convertirla en una fotografía.
0: ...25 fotógrafos que han sumado a esta iniciativa y que esperan poder consolidar en futuras ediciones con otras temáticas. Por orden alfabético del nombre de pila está la exposición ordenada: Alberto Losa, Ángel Bueno, Ángel Paz, Carlos Pérez, Daniel Fernández, David Cavada, Edith Casado, Ernesto Villodas, Esther Cabero, Felipe Tramullas, Francisco Cobo, Iga Igor, Jesús García, José Luis Pellón, Juan Carlos Cavada, Laura Cañarte, Luis Incera, Marc Torrano, María Eugenia Steinmez, Miguel Aguilar, Mónica Frías, Pascuale Caprile, Pedro González, Tinuca Revolvo y Sebi Cañarte. bueno, pues todos ellos han compartido, han participado en esta muestra colectiva, como decíamos, con cada uno con dos imágenes, con dos fotografías que se exponen en esta sala. Algo que destacó el alcalde, la intención de consolidar a este colectivo e incluso incrementarlo, si alguno de vosotros pues tiene esta afición, la de la fotografía, también se le invita a sumarse e incluso convertirse en asociación.
1: Queremos que esto sea el principio de esta idea. La intención es que este colectivo vaya consolidándose y que podamos organizar nuevas exposiciones con diferentes temáticas a lo largo de los próximos años. De hecho, ya tenemos planteadas varias propuestas para este año 2027. En abril, coincidiendo con el Día del Libro, tendremos una exposición fotográfica colectiva vinculada al mundo de la literatura y los libros. En junio habrá una nueva propuesta muy especial, una exposición de Sebi Cañarte con 25 fotografías en blanco y negro que compartirá espacio con otra exposición de cámaras fotográficas pertenecientes a Pedro González, uno de los fotógrafos que participa también en esta muestra y que cuenta con una impresionante colección de alrededor de 600 cámaras de las que se seleccionarán unas 40 piezas para esa ocasión. Y en octubre está previsto también volver a celebrar una nueva edición de esta exposición colectiva de este grupo con una nueva temática. Visto el interés que suscita este proyecto, quiero animar a todos los amantes de la fotografía de nuestro municipio, que sé que hay muchos, a que deis un paso más y estudiéis la posibilidad de crear una asociación de fotógrafos de Laredo, que si no me equivoco, esa era la intención. O sea, es lo que me han transmitido y porque estamos convencidos de que hay talento, mucho talento pejino, hay ganas y sobre todo hay mucho que compartir. Desde el Ayuntamiento queremos acompañaros en este camino y seguir generando espacios como este para que la cultura y la creación artística local tengan presencia en nuestra villa. Así que hoy no solo inauguramos una exposición, hoy ponemos la primera piedra de un proyecto que queremos que crezca, que se consolide y que tenga muchos años de vida. Hoy, digo hoy porque espero que en un futuro haya más, gracias a los 25, a las 25 personas, a los 25 fotógrafos que habéis hecho posible esta exposición, gracias por vuestra creatividad, por vuestro tiempo y por poder compartir vuestra mirada con todos nosotros. Y gracias también a todas las personas que han trabajado para hacer realidad esta iniciativa, en especial a la concejala de Cultura, a Laura Recio, y al responsable de la sala, Ángel Bueno, que también ha puesto un empeño muy especial.
0: Bueno, pues son, como digo, algunas de las características destacadas por el alcalde de Laredo ayer en la inauguración, con buena parte de los 25 fotógrafos presentes y otro tipo de compañías, familiares, amigos, etcétera, para, bueno, pues para hacer una presentación multitudinaria de esta muestra, que se puede ver hasta el concreto el 31 de octubre, hasta final de mes, en el Laredo Espacio de Arte Casa de la Villa, con entrada libre en su primera planta, en la planta superior, de 11 de la mañana a 1 y media, de miércoles a sábados, y también por la tarde, de 5 y media a 8, y los domingos de 11 de la mañana a 2 de la tarde. Entrada libre y gratuita.

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0: Vamos a seguir y por la sintonía pues ya podéis intuir que viene Tomás a contarnos noticias de este jueves 8 de octubre. Tomás, buenos días de nuevo.
1: Buenos días otra vez, Noé, buenos días a todos. Vamos a efectivamente echar un vistazo a la actualidad local del día, de la jornada, y también pues entremezclando esa actualidad con los eventos, con la agenda de nuestro municipio en la presente semana. Comenzando con el pleno extraordinario que ha celebrado la Corporación Municipal Pejina en la mañana de hoy. Bueno, simplemente vamos a recordar cómo han quedado las votaciones de los cinco asuntos que finalmente se han tratado, porque dos se han dejado sobre la mesa exactamente. El primero era el que trataba el estacionamiento de vehículos regulado en Laredo, porque lo que se llevaba era un estudio de viabilidad económico-financiera en relación con este servicio, un estudio, la elaboración de este estudio que ha sido rechazada. Los diferentes grupos de la corporación han mostrado sus posiciones en relación con, no solo con el estudio en sí, sino con la regulación en genérico. Izquierda Unida Podemos ha anunciado su voto a favor. El PRC ha demandado una consulta popular sobre la implantación o no de la OLA o de la regulación de aparcamiento. El PSOE se ha mostrado en contra, ha dicho que esto va a ser o sería una hipoteca de 8 años en el caso de llevarse a cabo. También en contra se han mostrado Unidos por Laredo y Hacemos Laredo. Y el alcalde, pues que ha respondido a las críticas de la oposición, pues entre otras cosas señalando que la regulación de aparcamiento no perjudica ni a visitantes ni a vecinos, que les beneficia a ambos. Aún así, la votación pues ha arrojado el rechazo de este punto, con los 10 votos en contra de la oposición y los 7 de los ediles que apoyan el grupo, el equipo de gobierno. Así que, como digo, se ha rechazado. Se ha aprobado. Por lo contrario, se ha aprobado la propuesta de aprobación de fiestas locales de Laredo para 2027. Sobre la batalla de flores no había problema, no había desacuerdo. Por unanimidad se ha votado el último viernes de agosto. Donde sí que ha habido desacuerdo ha sido en la fecha de celebración del próximo desembarco de Carlos V. El equipo de gobierno llevaba a pleno la propuesta del 17 de septiembre, pero los grupos de la oposición pues han señalado en unos casos que habría que hacerlo el 24 de septiembre, la semana siguiente, y en otros pues que se llevara de nuevo a comisión para seguir tratando sobre el tema. Al final se ha votado y quitando las abstenciones, pues el resto de votos han empatado, así y a no. Así que en segunda votación ha vuelto el mismo resultado y el voto de calidad del alcalde ha conseguido aprobar que el desembarco de Carlos V el año que viene será, sí, el 17 de viernes 17 de septiembre. ¿Qué más cosas? Pues que se ha dejado sobre la mesa el punto 3, porque faltaba algún documento por algún error en la descarga de los documentos de este expediente. Se ha dejado sobre la mesa para una próxima sesión. Y el punto 4, que también trataba sobre la modificación de varios puestos de trabajo, de los requisitos para acceder a varios puestos de trabajo en el Ayuntamiento de Laredo, en torno al área de los albañiles, al puesto de trabajo de los albañiles. Esta modificación ha sido rechazada, los 10 votos en contra de los grupos de la oposición. La solicitud de levantamiento de carga ha sido el siguiente asunto a tratar en el pleno del Ayuntamiento de Laredo, que ha concluido con el sexto punto que también se ha dejado sobre la mesa, la propuesta de nombramiento de representantes de las corporaciones en órganos colegiados. Este punto también se ha dejado sobre la mesa para tratarlo en una comisión informativa, en una junta de portavoces, no se ha determinado, y luego ya pues llevarlo a pleno. En síntesis, esta ha sido el contenido de ese pleno que han podido ustedes escuchar en directo a través de la sintonía de Radio Laredo. Ha durado 2 horas y media aproximadamente, desde las 8 hasta las 10 y media. Bueno, más cosas. Hoy hacer referencia también a la charla informativa que va a tener lugar en el Centro Cultural Doctor Velasco de Laredo a partir de las 7 de la tarde, charla sobre el Sáhara, sobre los últimos 50 años de historia del Sáhara, entrada libre y gratuita para el público. Recordar también que ya se lo avanzábamos, se lo anunciábamos ayer, ya está cerrada la calle Padre Ignacio de Acuría por obras y va a permanecer cortada con motivo de esos trabajos. El fin de semana se va a abrir, el sábado se va a abrir, pero el lunes volverá a cortarse ya definitivamente hasta que se concluyan los trabajos. Más cosas, ayer les hablábamos de un comunicado del grupo político Cantabristas que anunciaba, que informaba de que el juzgado había citado a declarar al alcalde de Laredo, Miquelón González, y que ha abierto una investigación tras las denuncias de Cantabristas por, recuerden, aquel día en el que Cantabristas había anunciado un acto en los jardines, un acto informativo en los jardines de la Casa de Cultura, y cuando llegaron se encontraron los jardines cerrados. Bueno, pues eso fue denunciado por Cantabristas y ayer pues esta formación política ha anunciado que el 27 de octubre pues va a tener que ir el alcalde a declarar al juzgado sobre esto, con motivo de la denuncia de Cantabristas. Bueno, pues hemos preguntado en el ayuntamiento si había declaraciones sobre el asunto del alcalde de Laredo, y efectivamente pues nos cuenta el alcalde que ya era, por supuesto, conocedor de esa notificación, y ante una situación como esta, el alcalde deja claro, dice, que una citación judicial no equivale en ningún caso a una condena. Dice Miguel González, debemos respetar los tiempos y procedimientos de la justicia, así como la propia citación judicial. Será en sede judicial donde deberán explicarse y aclararse los hechos, y corresponde ahora dejar que la justicia siga su curso con todas las garantías. Pues es lo que dice el alcalde sobre ese momento en el que tendrá que ir al juzgado a declarar sobre la denuncia de Cantabristas. Bueno, hemos conocido también en las últimas horas que la Asociación Cultural Bosques de Cantabria y el Ayuntamiento de Laredo anuncian una nueva edición del programa Laredo Natural, itinerarios divulgativos por la naturaleza pejina. Son 5 citas en las que cualquier persona que lo desee va a poder conocer un poquito más de la naturaleza laredana. Este sábado 10 de octubre arranca este programa con una ruta denominada Los Especialistas de la Naturaleza, Plantas Dunares y de Ribera. Será a partir de las 10:30 de la mañana. Es gratuito, cualquiera que lo desee puede acudir a esa hora al Parque de los Tres Pescadores este sábado, donde comenzará la primera de las 5 rutas, repito, 5 salidas por el entorno de Laredo para conocer cada día pues una parte del entorno natural pejino. Tendremos las marismas de la Son, tendremos Tarrueza, fusión entre naturaleza y tradición, tendremos emboscados entre robles y encinas, y finalmente el último sábado de octubre, el sábado 31 de octubre, se desarrollará la ruta La Campiña de Laredo, una botica natural. Así que cualquier persona interesada puede participar en estos itinerarios gratuitos que tienen pues eso, los próximos días, en este mes de octubre, como fechas de celebración con Bosques de Cantabria y el Ayuntamiento de Laredo.
0: La semana pasada estuvimos hablando con el presidente de Bosques de Cantabria, con Clemen Rasines, sobre sus actividades, sus salidas al campo otoñales, las de Bosques de Cantabria, y ya nos avanzaba que en breve pues iba a tener noticias con respecto a una actividad, varias actividades a desarrollar aquí en Laredo, y son estas, este programa. Mañana le volveremos a invitar para que nos explique un poquito en qué consisten las salidas, porque el sábado empieza la primera de ellas.
1: Así es. Es verdad, y no solo esta, comienza ya esta, pero también en el mes de octubre va a comenzar la campaña escolar de conocimiento del medio, en la que Bosques de Cantabria y el Ayuntamiento de Laredo pues también llevan el conocimiento del medio natural pejino a los centros educativos pejinos. Pero de eso ya hablaremos más adelante. Bueno, más cosas. Mañana viernes se celebra la tercera edición de la Caminata Saludable por la Salud Mental. La actividad comenzará a las 12 del mediodía en el Parque de los Tres Pescadores con una sesión de ejercicio físico que está dirigida por el fisioterapeuta del programa Memphis del Hospital Laredano. Memphis quiere decir salud mental y física, y el área de salud mental del hospital es el que organiza esta caminata, que se realizará posteriormente desde el Parque de los Tres Pescadores al Hospital Comarcal de Laredo, donde está previsto llegar a las 2 de la tarde, y se leerá un breve manifiesto. Quien quiera puede participar también en estas actividades. Y luego recordamos que el Centro Social Laredano hoy jueves tiene su círculo de tejedoras a las 6 de la tarde, que la asociación AMIL celebra también hoy actividades. Hoy tienen yoga, bueno, han tenido yoga, también sus paseos por Laredo, mantenimiento y pilates a partir de las 12. Están en este momento en la clase de pilates. Y luego por la tarde tienen un nuevo paseo por Laredo y otra clase más de pilates. ¿Qué más les cuento? Bueno, ya nos ha contado nuestro compañero Noé que ayer se inauguraron dos exposiciones en el Laredo Espacio de Arte Casa de la Villa, que tenemos esa colectiva, sí, de fotografía.
0: Ahora mismo se pueden ir a ver.
1: Y esa exposición, Vestir a un infante desde su nacimiento hasta la adolescencia. Recordamos también que en la planta baja sigue la exposición Tempus de Marga Elu, pintura abstracta también. Y otra actividad que ha comenzado ayer miércoles, es la denominada Ludoteca Musical de el Coro Aila, de la Escolanía Aila.
0: Ludoteca Musical.
1: Ludoteca Musical. Se desarrolla una vez a la semana, una tarde a la semana, los miércoles, en la Casa del Mar, el lugar donde ensayan habitualmente. Y tiene lugar entre las 6:30 y las 7:30. Bueno, Ludoteca Musical, que básicamente es para que los chavales que quieran, niños o niñas que quieran, pues puedan pasar un ratito ahí entretenido y bueno, y acercándose al mundo de la música, de los coros y bueno, para pasárselo muy bien. Bueno, ya hablaremos de ello también más detenidamente. Entre 10 y 16 años es la edad objetivo de esta iniciativa. ¿Qué más les cuento? Pues que hoy tenemos bolos, ya lo has contado también, ¿no? Esta mañana, el torneo de maestras en la Bolera del Corro. También hemos contado ya que a las 7 tenemos esa conferencia sobre el Sáhara, y que el sábado tenemos teatro infantil, teatro musical infantil, a las 5:30 de la tarde en el Cine Teatro Doctor Velasco de Laredo, la obra Rock Punzel, a cargo de la compañía Ruth Garreta, un espectáculo del programa La Cultura Escena del Gobierno de Cantabria, con la colaboración del Ayuntamiento de Laredo. Las entradas cuestan 3 euros y se pueden comprar en la taquilla, pues por ejemplo mañana, cuando la taquilla del cine abra para el cine, pues podemos comprar también ahí las entradas para el teatro del sábado, y si no, en reserva anticipada en reservaentradas.com. El teatro será en la Casa de Cultura. El domingo tenemos, como siempre, una semana más, el mercadillo semanal de los domingos por la mañana. Recordamos que sigue en marcha en la Oficina Regional de Turismo la exposición de arte abstracto de Modesto Arias. Recordamos, como el lunes es fiesta y no estaremos aquí en directo, pues recordamos que el lunes es el Pilar y hay misa del Pilar a las 12 en Laredo, en la iglesia de Santa María, que estará solemnizada musicalmente por la coral Canta Laredo. Y ya para la semana siguiente, pues bueno, ir avanzando, por ejemplo, que el miércoles tenemos un taller de inteligencia artificial organizado por AMIL, ya les hablaremos por la tarde, y que el miércoles también, en este caso 21 de octubre, una noticia que nos llegaba ayer, pues el colectivo Memoria de Laredo va a brindar un homenaje a quien fuera fundador y presidente durante muchos años de esta asociación, que nosotros, que José Luis Pajares. José Luis Pajares, que será homenajeado ese día, ese miércoles 21 de octubre a las 7 de la tarde en la Casa de Cultura de Laredo.
0: Ajá.
1: Bueno, y hasta aquí, por hoy. Bueno, el cine. Bueno, recordar también que tenemos ya
0: En el corazón de la
1: días,
0: bestia.
1: Película y horarios para En el corazón de la bestia. Uh-huh. Un ex soldado de las fuerzas especiales norteamericanas, con su perro de combate también jubilado, que están haciendo un viaje en avión por ahí por la selva, no sé por dónde exactamente, y el avión cae y ellos se encuentran ahí aislados y tienen que sobrevivir a mil peripecias para volver a la civilización. Uh-huh. Brad Pitt, ahí está. El guapo de Brad Pitt.
0: Vale, respecto a Rock Punxell, plazas disponibles 136 de 231. Quedan más de la mitad, pero bueno, pues no lo descuidéis. Si queréis venir con los peques el domingo a las 4 y media, a las 5 y media de la tarde a la Casa de Cultura. El sábado, 5 y media de la tarde en la Casa de Cultura. Intensa, batería de noticias y de agenda, Tomás, para estas próximas horas y estos próximos días. Muchas gracias.

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No quiere ver que existe un Dios que puede.

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Vamos ahora con nuestra página del deporte en este jueves 8 de octubre de 2026, que vamos a abrir con el horario y día ya del partido entre el Laredo y el Burgos, partido de Copa del Rey, que se va a disputar el jueves 29 de octubre a las 8 de la tarde en el Paloma de Santoña. Jueves 29, 8 de la tarde. Venga, pues ha confirmado ayer por parte de la Federación Española de Fútbol ya el cierre de los días y horarios de esta eliminatoria de Copa. Bueno, pues Laredo Burgos, campos de fútbol del Paloma, 20 horas del jueves, día 29. Los otros dos equipos cántabros, por ejemplo, el Racing visitará al Riba de Sella ese mismo jueves, una hora más tarde, a las 9 de la noche, mientras que la Gimnástica abrirá el turno de los cántabros el miércoles 28 a las 8 y media de la tarde en el Malecón frente al Urense de Primera Federación. Bueno, pues ya está, ya hemos desvelado una información más con respecto a esta interesante y potente eliminatoria de Copa del Rey para los nuestros frente al equipo de segunda división, el Burgos, jornada del jueves 29 de octubre, un partido que pilla en medio, lógicamente, de dos jornadas de liga en las que el Laredo pues ha de rendir visita al Cayón el 25 de octubre, el fin de semana del 24-25 de octubre. Si lo solicita el Laredo, pues podría solicitarlo para el 24. Vamos a ver si el Cayón cumple con esa demanda, ese requisito. Y luego habrá, pues eso, 5 días por delante para preparar el partido ante el Burgos. Y la siguiente jornada le toca recibir también en el Paloma Santoñés al equipo vecino, le toca recibir al Sámano. Ahí, bueno, pues la fecha establece que puede ser el sábado 1 o el domingo 2. No sé si el Laredo lo solicitará. Bueno, pues el organizar el partido para tener un par de días, no tan solo un par de días, sino tener 3 días de descanso tras el que va a ser seguro un esfuerzo enfrentarse a un equipo profesional como el Burgos en esa jornada. Bueno, son circunstancias que suelen concurrir en el ámbito de estas eliminatorias, jugar en jueves. Bueno, pues esperemos que el partido de vuelta, como digo, sea no el 31 de octubre, sino lógicamente el 1 de noviembre ante el Sámano, en esa misma instalación del campo Santoñés. Venga, pues vamos conociendo ya poco a poco más detalles del organigrama de ese partido. Jueves 29 de octubre, 8 de la tarde en el Paloma. Venga, pues seguiremos atentos a más noticias. También hemos hablado esta mañana con una representante de la Sociedad Bolística Laredo, que organiza esta tarde, junto con la Federación Cántabra y la Federación Española, el torneo de maestras de Bolopalma, desde las 4 de la tarde, con entrada libre para el público, en la bolera municipal El Corro de Laredo, con la participación de las 8 jugadoras que han obtenido más puntos y han jugado más finales, sobre todo en esta temporada 2026 en los diferentes concursos femeninos de Bolopalma. Van a abrir el turno a las 4 de la tarde Blanca Ruiz y Noemí Pelayo, le seguirán Lucía Terán y Rebeca Bustara, después intervendrán Laura Abascal y Andrea Gómez, y cerrarán esta fase de cuartos Marta Castillo e Iris Cajigas. Bueno, pues las disfrutaremos, entre ellas, pues lógicamente, la nueva campeona de España, Andrea Gómez, y las dos que se van a jugar el trofeo bolista de bronce, es decir, quién gana este año el circuito nacional. Marta Castillo, que tiene actualidad 145 puntos, e Iris Cajigas, que tiene 151 puntos. Lógicamente, si Iris juega, queda hoy por encima de Marta, pues sostendrá ese liderato que lleva de momento. Y bueno, pues según nos explicaba esta mañana Raquel Ruiz, tiene que haber más de un puesto de diferencia en la clasificación entre Marta Castillo e Iris Cajigas para poderle quitar ese liderato final de la temporada. El cierre de la campaña 2026 de jugadoras de bolos femenino, que se produce hoy en Laredo, en la bolera municipal El Corro, desde las 4 de la tarde. Semifinales en torno a las 6 y cuarto, 6 y media de la tarde, y la gran final pues en torno a las 7 y media aproximadamente de la tarde en la bolera Pejina. La entrada es gratuita, no hace falta que vayáis las 4 horas, pero si os apetece, pues sobre todo la fase final, las últimas bolas del circuito femenino que se van a lanzar hoy en Laredo. Venga, más de deporte. Ahora vamos con el deporte escolar.
Y es que el pasado fin de semana, por ejemplo, se ponían en marcha las ligas regionales de baloncesto en categorías inferiores. Y tenemos ahí, bueno, pues cinco equipos del Club Baloncesto Laredo, de la Escuela del Club Baloncesto Laredo, que obtuvieron estos marcadores. Segunda cadete masculina, La Paz Torrelavega Azul 73, Club Baloncesto Laredo 23. Con esta derrota, los pejinos, con dos puntos, son decimoterceros en la clasificación. Segunda infantil masculina, Arsán Astillero 24, Club Baloncesto Laredo 62. Este triunfo les coloca segundas después de este primer partido con dos puntos. Tercera Levín masculina, Solares Blanco 46, Club Baloncesto Laredo 53. Les colocan terceros también, colíderes con dos puntos. Tercera infantil femenina, La Paz Torrelavega 63, Laredo 22, que les queda con el punto obtenido. Les deja séptimas en la clasificación. Y empieza también el sábado en Piragos la segunda Benjamín masculina con equipo pejino también en esta competición. También en gimnasia rítmica ya están muy avanzadas en la pretemporada, en la temporada, las gimnastas de la Escuela del Gin Rítmica Laredo, que han participado el pasado fin de semana en Avilés, en Asturias, en la quinta Copa Baloe. Se han desplazado hasta tierras asturianas para participar en esta quinta Copa Baloe, donde compitieron las individuales y el conjunto de reciente formación base. Una primera toma de contacto de esta temporada tras las vacaciones de verano, con poquísimo tiempo y con nuevos aparatos y nivel para la mayoría de ellas. Bueno, pues han salido los ejercicios enteros sin que hubiese, bueno, pues mucho tiempo para prepararlo. Así que, bueno, pues le toca a todas las participantes seguir aprendiendo, trabajando y mejorando de cara a las siguientes citas, destacando el quinto puesto de Yaiza Corral en cadete con su aparato de cinta. Y recordamos en especial a Noa Ruiz del conjunto base, que no pudo asistir junto a sus compañeras y a la que, bueno, pues dicen desde el club que echaron de menos. Venga, vamos a seguir entrenando, seguir trabajando de cara a las mejoras, porque de aquí a final de mes y poco más llegan las competiciones oficiales. En hockey sobre patines, ya os avanzábamos con la ayuda de Sol Arce la pasada semana, que se iniciaba la Liga Cántabra, la primera jornada en la que los cuatro equipos de la Escuela de Hockey sobre Patines de Laredo iban a medirse al Club Patín de Burgos, que también va a disputar esta Liga Cántabra. Con estos resultados, categoría pre-Benjamín, Laredo Club de Hockey 4, Club Patín de Burgos 2, muy bien, ganaron los pejinos. En categoría Benjamín perdieron 9-1, en Alevín empataron 5-5 y también perdieron en categoría infantil 10-1. Pero lo importante, desde luego, es competir y, ¿por qué no?, pues traer a estas familias de Burgos y a estas niñas y niños de Burgos hasta Laredo a practicar el deporte que más les gusta, el hockey sobre patines, un club que cumple este año el nuestro 30, que sopla 30 velas, ¿eh? Bueno, también de deporte escolar, digamos, que destacamos que el voleibol está a puntito de arrancar. Por lo que sabemos, la Federación Cántabra ya ha publicado sus calendarios de las ligas regionales que en categorías inferiores van a afectar a los clubes pejinos. La mayoría de las ligas escolares se van a poner en marcha a partir del sábado 17 de octubre. Por ejemplo, la escuela del Club Volley School Pedro Ruiz va a presentar 10 equipos en dichas competiciones, 4 alevines, 3 infantiles y 3 cadetes. Y por su parte, el Club Voleibol Laredo, según nos informa José Miguel Elu, su presidente, no van a disputar ligas regionales. Las jugadoras han preferido el mismo sistema que la temporada pasada, que les permite competir con clubes de diferentes comunidades autónomas de Cantabria y otras comunidades para así mejorar su capacitación y su formación. Competirán ya de forma oficial en la temporada de voleibol playa. Y terminamos hoy la información deportiva con atletismo, en concreto con la actuación de algunos de los nuestros en varios frentes competitivos. La lluvia no fue impedimento para que 400 atletas disfrutaran el pasado sábado de la 13ª milla urbana y quinta legua urbana de Reynosa, que tuvo lugar el sábado en la localidad campurriana. En esta edición protagonizaron las victorias, en la milla fue Marco Gómez e Irene Pelayo, mientras que en la legua fueron Santiago Carral y Cristina Rozas. Por categorías, en más 40 de los nuestros destacaron Rubén Barrio Olores del Atlético Laredo, que fue 16º en la milla absoluta con 5 minutos 21 segundos y que fue el mejor en su categoría, en máster 40.
y decimosexto, como digo, en la milla absoluta. El colindrés Andrés Díaz fue segundo también en la categoría Master 40 y Clemente Fernández de Torrelavega. Y del Atlético Laredo, además de Rubén, hubo otros cuatro participantes, que fueron Aitana Zorrilla, séptima en la milla absoluta con 5.54 y segunda en sub 18, y también participaron Irene Pérez y Micaela y Martín Barrio, los tres en categoría sub 14. Y también este pasado sábado se disputó el campeonato de Cantabria sub 12 y sub 10 con pruebas combinadas más martillo pesado en el complejo deportivo municipal Ruth Beitia de Santander, con la participación de la escuela del Atlético Laredo de Mirari Hernaiz, Nekane Carballo y Miquele Hernaiz. Este próximo sábado también en Santander comienza la Liga Escolar de Menores. Deportes, con gente haciendo lo que más les gusta en este mundo

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Te lo he dicho con las nubes, frentes melancólicas que sostienen el cielo, tristezas fugitivas. 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Te lo he dicho con el agua, vida luminosa que vela un fondo de sombra. 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
1: Bueno, es la principal preocupación de los españoles, lo hemos estado comentando. Cada vez es más difícil acceder a un alquiler, a una compra. De hecho, hoy entra en vigor el primero de esos decretos que ha vuelto a aprobar el Consejo de Ministros, el que tiene más posibilidades, o bueno, el que va a salir adelante, ¿no?, la Diputación Permanente. Y precisamente hace unos minutos hemos conocido el último CIS sobre vivienda. Veamos qué dice Blanca Pascual. Buenas tardes.
2: Buenas tardes. Pues tengo aquí un revolutum de datos, pero bueno, vamos a intentar poner un poco de luz. La última encuesta del CIS confirma que la situación de la vivienda en España le preocupa mucho, mucho al 51% de los españoles, y apenas un 5 vive ajeno a este problema. 7 de cada 10 viven en su propia casa, pero 13 en casa de sus padres o de sus suegros. Y el 60% vive en pareja, solo un 15 lo hace solo, y con otras personas un 5%. De los que viven en alquiler, el 40% de los encuestados cree que lo que están pagando es un precio de mercado, pero un 32% dice que está muy por encima.
1: Blanca, perdona que te interrumpa un momento, pero nos tenemos que ir a la academia. Academia Sueca se está fallando en estos mismos momentos el Premio Nobel de Literatura. Vamos a escucharlo en directo.
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1: Si no me equivoco, creo que ha dicho Anne Carson. Creo que es Anne Carson.
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1: Bueno, enseguida va a venir nuestra experta en libros, la directora de Libros de Arena, Susana Santaolalla, a sacarnos de la duda. Enseguida vamos a estar ahí a comentarlo. Blanca, perdona, nos estabas comentando las cifras del la encuesta del CIS sobre vivienda. Sí. Perdónanos, sigue adelante,
2: sí.
1: Blanca.
2: Bueno, pues sí que estábamos hablando de que en los próximos 12 meses, por continuar con estos datos, solo el 37% de los que viven en alquiler tiene, y además lo hace en alquiler compartido, tiene intención de dejar de compartir vivienda, pero va a tener que seguir alquilado. Solo un 26% va a comprar, si lo hace será con una pareja o con otra persona, porque no pueden independizarse, ya que el 85% el precio de compra es demasiado elevado para sus ingresos, así que el 80% ni se lo plantean, y si lo hace, pues como decíamos, es con otra persona. Solo además el 8% vive en una VPO. ¿Y por qué viven solamente un 8%? Pues la mayoría de ellos, el 60%, no lo ha solicitado, pues por trámites y tal. El 80% considera que hay que priorizar la vivienda como un derecho, no como activo de mercado. Otros 76 que el Estado tiene que intervenir en el mercado. 7 de cada 10 españoles están a favor de congelar los alquileres. 9 de cada 10 apoyan que haya más vivienda pública. Son muchos datos, pero bueno, 8 de cada 10 apoyan limitar los pisos turísticos. Bueno, más o menos. Esto es de
1: a grandes rasgos, ¿no? Estas son las cifras, eso es. Después lo desarrollaremos, ¿no? Pero bueno, sí. Ya veis, Marta, Juanma, que, bueno, ¿cuál es, por dónde van los tiros, ¿no? El 76% dicen que hay que intervenir el mercado de la vivienda, 7 de cada 10 que hay que congelar el precio de los alquileres, 9 de cada 10 que hay que construir más vivienda pública. Bueno, está claro que este va a seguir siendo el tema de la campaña, ¿no?
4: Sí, al final, los temas que han ido emergiendo en los últimos días, las medidas que se han ido apuntando, estamos viendo que son bastante transversales, ¿no? Es decir, que haya un 76% de los ciudadanos que pida intervención del Estado, como sea, esto da una señal, porque la gente ha percibido que el mercado no se regula a sí mismo. Venimos de años y años en los que el mercado de la vivienda está totalmente desbocado y nadie le ha puesto freno. Decía antes Marta que es verdad que en 8 años apenas se ha podido hacer. Hay que tener en cuenta que hemos tenido una primera legislatura de Sánchez en la que hubo muchas cosas, quiero decirte que teníamos una pandemia, por atender, y eso consumió año y pico de legislatura, la guerra de Ucrania, que también obligó al gobierno a responder al gobierno y a toda la Unión Europea a responder con medidas muy complicadas también para intentar frenar la escalada de la inflación. Y luego es verdad que no estuvo suficientemente despierto con este asunto y aprobó la ley de vivienda muy tarde. Y aprobó la ley de vivienda muy tarde.
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0: Venga, pues vamos ya afrontando la recta final de la mañana y el inicio de las tardes de Radio Laredo, hoy con una mañana súper intensa que empezábamos allá por las 8 y 5 y aquí seguimos 5 horas y 2 minutos después. Tomás, venga, pues a ver ¿sí? si lo rematamos de forma conveniente y adecuada.
1: Así es, un poquito de todo ha habido hoy, ¿eh? Sí. Un poquito de todo, yo creo que ha estado bien.
0: Ajá, sí, sí, sí. 9 rescates ha hecho Cruz Roja. Yo me quedo con esa cifra, ¿eh? Uh-huh. Ha hecho Cruz Roja en la mar, ¿eh?
1: Sí.
0: Que alguno haya sido una tabla de windsurf o una tabla de surf que se les llevó muy adentro, tal, no sé qué. Bueno, pues, quieras que no, pues es un rescate, es algo.
1: Sí.
0: Claro, es que. Claro. No sé si son rescates, no me lo ha sabido explicar tampoco nuestro invitado, David Peinado, pero sí son personas que estaban con problemas en el agua, ¿eh? Y eso pues justifica cualquier gasto que hagamos. Creo que son 300 y mucho mil, 400 mil euros lo que nos cuesta la vigilancia y el socorrismo en la playa Salvé durante la temporada estival, pero están más que justificados al respecto, ¿eh? 254 personas atendidas, ¿eh? Y que es un incremento de un 16% más con respecto al año anterior. Bueno, pues nada. Y ha habido, me ha dicho, un 3% menos de picaduras de medusas.
1: Uh-huh.
0: A pesar de lo que podamos pensar, porque es que te pones a destacar fotografías de medusas que te mandan tus colegas, tus conocidos, tus allegados en Facebook, en redes sociales y tal, no sé qué, y dices, uff, tiene que haber muchísimas. Pues han afectado un 3% menos. No es una disminución muy grande, pero sí que es un balance que refleja pues que no ha habido muchas más personas afectadas. Y este año ha ido muchísima más gente a la playa porque es que ha hecho bueno casi todos los días,
1: ¿eh? Aún así, eso te voy a decir, que Laredo no es una playa, no es una playa especialmente afectada por la presencia de medusas. No por la presencia, sino por los problemas que puedan provocar, ¿no? A los bañistas. Que no, normalmente no ha habido nunca ningún año problemas importantes. Sí, pues algún roce con alguna medusa podemos tener. Pero bueno, pues esto es ocasional.
0: Sí, sí. Y hay personas que seguramente les ha picado una medusa y no han llamado al socorrista de turno. Simplemente saben que hay que retirar la espora que te deja. Y el picor, pues bueno.
1: Con agua salada, ¿eh?
0: Con un poco de agua salada, pues. Y aguantar unas horas, pues se irá pasando, ¿eh? Y pueden ser que no hayan sido picaduras realmente graves o muy, muy potentes, ¿eh? Al respecto. Pero vamos, han sido 53 los usuarios de la playa que han dicho, me ha picado una medusa.
1: Otra cosa es, me contaba un amigo que tiene él un amigo buceador que estaba buceando por aquí, por la costa de Laredo, que salió debajo del agua y al salir vio una medusa, pues nada, a medio metro de él, flotando. Se dio la vuelta para huir de ella y fue a acabar con la cara encima de otra medusa. Y la verdad es que se le puso la cara, eso que llevaba las gafas de bucear, pues se le puso la cara bien, ¿eh?
0: Sí, sí. Gonzalo, ¿qué tal tu experiencia con las medusas?
2: Pues no he tenido ninguna, por suerte.
0: Ah, qué bien.
2: O sea, que no te puedo decir mucho, pero...
0: Hombre, por el color que tienes de piel, tampoco mucha playa tampoco te ha visto, ¿no?
2: No me ha visto mucho la playa este año tampoco.
0: Tú eres blancurris como yo, ¿eh?
2: Sí, me apellido Blanco yo.
0: Te apellidas Blanco. Sí.
1: Claro, es verdad.
0: Bueno, pues nada, que es lo que se tercia. Bueno, pues afortunadamente a mí no me parece una cifra escandalosa. Claro que a los 53 que les ha tocado, pues, claro, pues dirán, oiga, ¿qué está usted diciendo, no? Pues sí, pero que es que pensad que hay millones de personas que visitan la playa de Salvé a lo largo de todo el calendario estival, ¿eh? Entonces, que pues sí. 53 se hayan cruzado su trayectoria con una carabela portuguesa, pues sí, es una desgracia para ellos, pero... En general, para los demás, pues bueno, pues no parece una cifra tampoco. Para que tengamos que tener especial, sobre todo porque no somos causantes en la medida directa de que haya tanta proliferación de medusas en estos últimos tiempos.
1: Además, aquí en Laredo, yo medusas, yo no sé, igual ha sabido, pero yo no las he visto. Yo lo que he visto son carabelas.
0: Sí, bueno, a ver... Estamos siempre con la misma...
1: Ya, sí, pero hay diferencia, ¿okay? Que la carabela solo flota, no se mueve.
0: Ya,
1: en cambio, las medusas sí, van buceando,
0: sí.
1: Que es distinto y es más peligroso, claro.
0: Eso es. Bueno, vamos al tiempo, precisamente. Mira, a ver si me da tiempo a abrir la la página de la playa, a ver qué tal está a esta hora de la mañana. De momento no termina de atemperar, ¿eh? Se ha quedado la cosa en 16 grados. ¿Dónde están los 19 que pronosticaban para esta jornada? Pues de momento pues parece que no.
1: Pues en las nubes deben estar.
0: Que no han llegado. Sí, bueno, en la calle 16, 17, yo creo que andará más bien cerca de 18, ¿eh? La temperatura ahora mismo. Soy ya he llegado a un punto que soy capaz de, sacando las manos, saber la temperatura más o menos que hay registrada. Hace una mañana estupenda, ¿eh? Se puede estar en la calle perfectamente. Pronosticaban algo de lluvia también para esta hora, pero veo que no han acertado. Hay nubes, sí, un poco hacia el suroeste, más bien grises, oscuras, con algo de lluvia seguro que llevan, pero bueno, veremos a ver si se acercan aquí o no. ¿Qué nos dicen desde AEMET? Pues es lo que vamos a descubrir a continuación para estas próximas horas y también ya avanzando la jornada de mañana viernes. Vamos.
1: Venga, pues hoy nos informa Luz Cepeda.
3: Buenas tardes. Esta tarde, últimas lluvias en Cantabria, cada vez serán más ocasionales y dispersas, tendiendo a remitir a últimas horas del día. Disminuye la nubosidad, pero todavía con abundante nubosidad baja. Viento del norte y noroeste, flojo en el interior y más intenso en el litoral y en zonas altas. Las temperaturas en descenso notable. Hoy la máxima de 17 grados en Potes, 13 en Reynosa, 19 en Santander y Torrelavega. Mañana ya la apertura de más claros. Mañana no se esperan apenas precipitaciones, solo alguna llovizna dispersa de madrugada. Por la mañana con nubes bajas en el interior y algunas brumas y bancos de niebla. Durante el día se irán abriendo más claros con intervalos de nubes altas, temperaturas con pocos cambios. Es una información de AEMET.
0: Pues sigue marcando 0,6 litros a las 3 de la tarde, ¿eh? Por lo menos el mapa de AEMET en Cantabria con los milímetros de precipitación, 0,6. 3 de la tarde, pone aquí. Ayer lo daban para más tarde, vino al final antes de las 3, ya estaba lloviendo. Y bueno, pues el arreón duro vino entre las 3 y las 5 de la tarde aproximadamente. Y hoy lo dan para las 3. Pues bueno, parece que esas nubes grises sí que se van a acabar acercando hacia nuestro área y podrían dejarnos ese medio litro por metro cuadrado. Pero, como acabamos de escuchar a Luz Cepeda, pues para la tarde ya va a ir escampando y mañana vamos a tener un día con cielos prácticamente despejados o un tiempo totalmente positivo. Ya viene el viernes, ya estamos ahí. Hoy es juernes, ¿no?
2: Juernes, bueno.
0: Venga, pues a ver lo que da de sí. Vamos a la comarca a ver qué se cuece en derredor. Hoy traemos noticias del Valle de Villaverde, que celebra la fiesta del Pilar. €200 por preparar y ganar el concurso de pucheras, ¿eh? No te creas tú que está nada mal. Fiestas del Pilar, 22ª edición del concurso de pucheras, de los días 11 y 12 de octubre en el Valle de Villaverde. El domingo día 11, de 8 de la mañana en adelante, inscripciones en el recinto del concurso. Habrá puesto de pan, para que no lo compréis por hoy. A las 12, pintacaras para los más chiquis. A la 1, hinchables. A la 1 y media, presentación de pucheras. Las pucheras se cocinarán en el recinto festivo, en el frontón y alrededores, y se facilitarán mesas y sillas, pero no carbón. Ingredientes de la puchera. Mira, esto está bien. Convocas unas fiestas y convocas un concurso y le das todos los detalles. La puchera se hace con alubia roja, chorizo, morcilla, costilla, tocino y el sofrito correspondiente. Y el que se salga de ahí, el que le eche anís o no sé, que se le puede echar a cualquier cosa. Sí. O tomate.
1: Almejas.
0: O sí, eso, pues que va a ser que no, ¿eh? Alubia roja, chorizo, morcilla, costilla, tocino y sofrito correspondiente. Premios. Primer premio, €200 y trofeo. Segundo premio, 150. Tercero, 100. Así hasta el octavo, que tiene trofeo donado por la ferretería del Valle. Y hay un primer premio local de €100 más trofeo. A las 5, entrega de premios. Después, campeonato de mus. Bueno, pues con un primer premio del 70% de la recaudado de la inscripción. Y el segundo premio con un 30% de lo recaudado. A las 6 de la tarde, concurso de toro mecánico, adultos €30, jóvenes €15 y niños y niñas con premios por participar. Y a continuación, campeonato de chingas. A las 9 de la noche, verbena con raspu y a las 9 y media, sorteo de la puchera. Y el lunes tienen la apertura de la chosna, misa en honor a los difuntos del pueblo y la Virgen del Pilar y lunch en el recinto festivo amenizado por Walter el Mariachi. Fiestas del Pilar en el Valle de Villaverde. domingo día 11 y el lunes día 12 de octubre. Además, este fin de semana coincide con el concurso de pasabolo que organiza la Peña Pasabolo de Villaverde. Más, venga, vamos ahora hasta Limpias con la instalación y preparación, lo difunden, de las aulas portátiles del colegio ASON, que ha finalizado ayer miércoles. Los alumnos, que actualmente están distribuidos en otras estancias, volverán al colegio el jueves 8 de octubre al haber finalizado los trabajos de demolición de la Torre de las Escuelas. El Ayuntamiento, a petición de la Consejería, se ha encargado de gestionar la instalación de estas aulas. La preparación de las aulas ha sido posible gracias al trabajo conjunto de la Concejalía, la Brigada y la dirección del centro y de los padres y madres. Desde el equipo de gobierno quieren agradecer la colaboración de todos los que han trabajado para que los alumnos puedan volver al colegio ASON, así como agradecer también la paciencia y comprensión por los inconvenientes que ha supuesto el traslado temporal de los alumnos. Bueno, pues es una comunicación del Ayuntamiento en la que salen imágenes del acondicionamiento también de esas aulas en estas últimas fechas. Y la semana pasada los vecinos estuvieron en Asturias e hicieron la primera parada en Colombres para visitar el archivo de indianos. Allí pudieron ver la biblioteca especializada en inmigración y toda la información de las casas regionales de América. Después en Llanes, donde comieron junto a la desembocadura del río Carrocedo y disfrutaron de la música y la alegría de los vecinos, que bueno, pues que se puede ver en los vídeos que anexan también esta información de Facebook del Ayuntamiento de Limpias. Y nada, pues que le dan las gracias a la técnico de turismo, Lucía, por acompañarles y por coordinarles en esta iniciativa, en esta actividad. Otra propuesta, Ramales de la Victoria. Mira, esta es curiosa. Una iniciativa de la Mancomunidad del Alto Asón, que busca personas nacidas en 1986 y residentes en cualquiera de los 17 municipios del grupo Asón Agüera, para hacerles una breve entrevista en torno a la pertenencia a la Unión Europea. Pues nada, Ampuero, Arredondo, Bárcena de Cicero, Entrambasaguas, Guriezo, Azas de Cesto, Liendo, Limpias, Ramales, Rasines, Ribamontán, Río Tuerto, Ruesga, Soba, Solórzano, Valle de Villaverde y Boto. Y les buscan nacidos en 1986 para hacerles una encuesta sobre la Unión Europea. Supongo que vaya en torno al tema del 40 aniversario de la entrada de España en la Unión Europea. En Guriezo promocionan también la exposición de ganado ovino y caprino para el próximo 17 de octubre en la finca situada entre el puente y Adino, cruzando el puente de la Gándara. Bueno, pues ya están ahí todo el programa con su detalle, que ya os contaremos conforme se vaya acercando la próxima semana, porque esto es el sábado 17 de octubre. Santoña se convierte este domingo en el epicentro de las carreras de obstáculos. Invictus Race llega por primera vez a Santoña y lo hace por todo lo alto. Domingo 11 de octubre en la Campa del Glacis y el Monte Buciero serán el escenario del tercer campeonato del norte, una prueba que además será puntuable para el campeonato nacional de la Liga Aoco Klimskin North Finals. Una cita de primer nivel que reunirá en Santoña a algunos de los mejores especialistas nacionales en esta disciplina que combina resistencia, fuerza, técnica y capacidad de superación. El espectáculo en torno del Monte Buciero se convertirá en un circuito natural de obstáculos, poniendo a prueba a los participantes en un recorrido pues exigente. La prueba fue presentada hoy con la presencia de los organizadores, junto al alcalde Jesús Gullar y la concejala de deportes Vanessa Sanemeterio, y han puesto en valor la importancia que en Santoña entre por primera vez en el calendario de una competición de este nivel. El domingo 11 de octubre, durante toda la mañana en la Campa del Glacis y en torno al Monte Buciero Santoñés. Pues esta prueba, carreras de obstáculos. No sé exactamente describirla, no lo han contado, no sé exactamente en qué es, pero bueno, si tienen que subir al Monte Buciero, pues imaginaros que hay que tener una capacidad y una potencia de resistencia, pues realmente que hay que preparar. Vale. Bueno, eso en Santoña. En Soba tienen mañana a la Anjana, en la Escuela de la Molina, a partir de las 11:30 de la mañana, con Epalú y sus títeres. Y en Argoños, octubre es un mes especial para nosotros porque celebramos el Día de las Bibliotecas. Bueno, pues con Ese eslogan, sin profesionales no hay bibliotecas, se ha elegido por parte de la Dirección General del Libro, del Cómic y de la Lectura. El lema de este año quiere poner el centro en las personas que hacen posible que las bibliotecas sean mucho más que un simple conjunto de recursos, estanterías y espacios. No es simplemente aquello que encontramos cuando entramos en ella. Es también el trabajo de las personas que seleccionan y organizan sus colecciones, preservan el patrimonio, facilitan el acceso a la información, fomentan la lectura y crean actividades y servicios para responder a las necesidades de los usuarios de esta instalación. Venga, pues va a ser también con diferentes propuestas para los días 23 y 24 de octubre, cuando se va a celebrar este Día Internacional de las Bibliotecas. En Escalante se da promoción a la ruta que prepara la Mancomunidad de Municipios Sostenibles de Cantabria para el próximo día 15, que es jueves. Ruta por Escalante, descubriremos la ermita de San Román. El próximo 15 de octubre te invitamos a disfrutar de un paseo por Escalante recorriendo algunos de sus rincones más emblemáticos y descubriendo su patrimonio histórico y cultural. La ruta partirá de la Plaza del Ayuntamiento y nos llevará hasta la Iglesia Parroquial de la Santa Cruz y la Ermita Románica de San Román, recorriendo además diferentes barrios y praderas de la villa. Va a ser desde las 11 de la mañana, desde la Plaza del Ayuntamiento de Escalante. Es una ruta con 6 kilómetros de distancia y duración aproximada de 2 horas y media con dificultad baja. Lo que pasa es que hay que inscribirse obligatoriamente de manera previa. Puede participar cualquier ciudadano, especialmente se nos invita a los ciudadanos de la Mancomunidad de Municipios Sostenibles de Cantabria. El Laredo pertenece a esa Mancomunidad. Teléfono 942 62 70 08. 942 62 70 08. Y vamos terminando. Lo hacemos ya con noticias de ámbito general. Imágenes espectaculares las que comparte hoy el 112 Cantabria. Más que espectaculares, impresionantes. Cuando un coche eléctrico se incendia en un garaje, la que monta. Madre de Dios, y ha ocurrido esta mañana en Santander. Esto es algo que se tiene que mirar, ¿eh? Porque
1: sí, porque cuesta bastante más que apagarlo que un,
0: ya. Es que no hay manera.
1: Que un incendio tradicional. Vamos,
0: no hay manera.
1: Siempre, común.
0: Que los garajes se están llenando cada vez con más coches eléctricos y que tienen problemas. Porque no sé qué porcentaje será, pero uno de cada 100... acaba ardiendo. Igual me he exagerado, ¿eh? No tengo la estadística, no tengo el dato, pero es que cuando se pone un coche eléctrico a arder en un garaje, aquello no hay manera de apagarlo y al final acaba todo el garaje afectado de esta circunstancia. Pues esto ha ocurrido esta mañana en la calle Leopoldo Pardo, en Marqués de la Ermida, donde ha comenzado a arder este vehículo y nada, si los bomberos son incapaces de apagarlo, pues de sofocar un incendio sin que se produzcan daños de este perfil. Bueno, pues es otra de las que nos vienen. Esperemos que no nos afecten ningún día, pero no sé. Esto, el mundo de la automoción eléctrica tiene que seguir investigando sobre ello, porque no puede ser. No puede ser. Nos pasa con los móviles, aquí imagínate con un...
1: Sí, con lo mismo.
0: Con un vehículo, con esas super mega baterías que tienen.
1: Es lo mismo, los fabricantes de baterías para móviles pues también tienen que ir poco a poco.
0: ¿Qué pasa con los patinetes? ¿Tienes patinete tú?
2: No, yo me muevo andando para todos lados.
0: Pues los patinetes son también...
1: Lo mismo, ¿eh? Las bicicletas eléctricas.
0: ¡Oh, qué bonita está la playa! Y solitaria, ¿eh? A esta hora ya se ve el clarear allí al fondo. Yo es que no... Como no venga del sur, tiene que venir del sur, la nube que nos va a traer la lluvia a las 3 de la tarde, pero ¿ves esta imagen de la webcam? Meteoweb.org Laredo, y es preciosa porque el fondo es con el cielo prácticamente despejado, sin nubes, el mar está de azul claro y hay muy poquita gente a esta hora de la tarde ya en la playa Salvé, pues paseando. Mira, veo aquí una persona y otra que viene así en lontananza, no se ven tampoco muchas no se ven muchas personas disfrutando hoy de la playa Salvé. Bueno, pues es lo que se tercia al respecto. Estaba buscando ya por aquí el horario, que no me lo sé de memoria, de la pleamar, que va a ser a las 4 menos 8 minutos de la tarde. Bueno, pues una pleamar amplia también ya, con 90 y tantos de coeficiente. Y así vamos cerrando. Un olvido, que en el tiempo de los deportes quería haberos contado también la promoción del Club Baloncesto Laredo para las más pequeños, el Baby Basket. Esta temporada queremos que los más pequeños también descubran lo divertido que puede ser el baloncesto. Baby Basket para niños y niñas nacidos en 2019 y posteriores, pensado especialmente para que en sus primeros pasos en nuestro deporte sea de una forma divertida, sencilla, adaptada a su edad y nada competitiva, ¿eh? Juegos, movimiento y diversión, balones adaptados a sus manos, canastas adecuadas a su altura, actividades para aprender a compartir, relacionarse y jugar en equipo, y sobre todo muchas ganas de pasarlo bien. A estas edades no buscamos resultados ni competición, queremos que corran, salten, jueguen, hagan amigos y vayan descubriendo poco a poco el baloncesto. Han empezado esta semana, el lunes día 5, y van a estar todos los lunes y miércoles de 4:30 a 5:30 en el Polideportivo 2 y también en el Colegio San Vicente de Paúl los martes y los jueves, por ejemplo esta tarde, de 4:30 a 5:30. Pueden venir a probar sin compromiso y conocer la actividad. Y nos dan el teléfono para preguntar lo que no nos atrevamos. Nacidos en 2019 y posteriores. 626-786-832. Club Baloncesto Laredo, haciendo amigos y, bueno, atrayendo también cantera, que, bueno, pues es un gran objetivo, pero no es el único, ¿eh? El baloncesto es un deporte muy guay y en el ámbito del respeto y del compromiso y de la salud también deportiva, pues es un deporte absolutamente maravilloso. ¿Tú de peque qué hiciste?
2: Baloncesto.
0: ¿Ah, sí?
2: Sí, yo jugaba baloncesto aquí en Laredo también.
0: Muy bien.
2: Lo dejé en bachiller por estudiar más y tal, pero bueno, yo me llevo el buen recuerdo para siempre. De vez en cuando sigo jugando por ahí con mis amigos, pero
0: claro que sí.
2: Ahí lo dejé aparcado.
0: Pues eso, muy bien. ¿Se pegaba bien el triple y eso?
2: Sí, el triple, solo el triple. Para entrar ya me untaban, que yo era pequeño.
0: ¿Y la defensa?
2: Bien, yo ahí.
0: Vale, vale.
2: Una pegatina.
0: Ya le preguntaré a Nacho, cuerpo, a ver si me estás mintiendo, ¿eh? Ya no, le preguntaremos.
2: Un día echamos una.
0: Que Nacho le tenemos que convocar en estas próximas fechas también para que hable de los 5 equipos que han montado este año en la escuela del Club Baloncesto en Laredo. Venga, pues vamos cerrando, Tomás, os vamos a dejar con nuestra selección musical y mañana, no le he invitado todavía, pero supongo que quiera venir Clemen a hablarnos de esta iniciativa, de estas rutas abiertas a cualquier vecino que quiera conocer el medio natural de Laredo a lo largo de estas próximas semanas. Empiezan este sábado con la primera de la ruta, los bosques de Cantabria. Ofreceremos también el reportaje de la segunda exposición que se puso en marcha en la jornada de ayer, muy bonita, con infantes vestidos ahí y bebés reborn pues absolutamente maravillosos, que se ven en la planta superior del antiguo ayuntamiento. Y hablaremos con Rockpunzel, a ver qué nos traen este fin de semana. Quedan todavía ciento y la madre de entradas, no os preocupéis, pero bueno, vamos a ver si lo llenamos. Es un esfuerzo, es una producción pues realmente con un alto presupuesto, que viene a Laredo para los niños y niñas a partir de 4 años y para toda la familia este fin de semana, a ver si llenamos también el salón de actos de la Casa de Cultura. Y alguna cosa más, sortearemos un par de entradas dobles para venir al cine a ver la película de Brad Pitt y lo que sea, menester, que consigamos convencer a alguien para que nos atienda en la jornada de mañana, pues también le entrevistaremos mañana u otro día. Y nada, pues poquito más, que gracias por la atención que nos habéis prestado en este jueves, que se está tornando maravilloso, y a seguir disfrutando. Adiós, Gonzalo.
2: Bueno, adiós.
1: Hasta luego. Adiós.
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Vamos a hablar. Tal vez se cansó la paciencia.

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2: Vamos a seguir y por la sintonía pues ya podéis intuir que viene Tomás a contarnos noticias de este jueves 8 de octubre. Tomás, buenos días de nuevo.
3: Buenos días otra vez, Noé, buenos días a todos. Vamos a efectivamente echar un vistazo a la actualidad local del día, de la jornada, y también pues entremezclando esa actualidad con los eventos, con la agenda de nuestro municipio en la presente semana. Comenzando con el pleno extraordinario que ha celebrado la Corporación Municipal Pejina en la mañana de hoy. Bueno, simplemente vamos a recordar cómo han quedado las votaciones de los cinco asuntos que finalmente se han tratado, porque dos se han dejado sobre la mesa exactamente. El primero era el que trataba el estacionamiento de vehículos regulado en Laredo, porque lo que se llevaba era un estudio de viabilidad económico-financiera en relación con este servicio, un estudio, la elaboración de este estudio que ha sido rechazada. Los diferentes grupos de la corporación han mostrado sus posiciones en relación con, no solo con el estudio en sí, sino con la regulación en genérico. Izquierda Unida Podemos ha anunciado su voto a favor. El PRC ha demandado una consulta popular sobre la implantación o no de la OLA o de la regulación de aparcamiento. El PSOE se ha mostrado en contra, ha dicho que esto va a ser o sería una hipoteca de 8 años en el caso de llevarse a cabo. También en contra se han mostrado Unidos por Laredo y Hacemos Laredo. Y el alcalde, pues que ha

0: respondido a las críticas de la oposición, pues entre otras cosas señalando que la regulación de aparcamiento no perjudica ni a visitantes ni a vecinos, que les beneficia a ambos. Aún así, la votación pues ha arrojado el rechazo de este punto, con los 10 votos en contra de la oposición y los 7 de los ediles que apoyan el equipo de gobierno. Así que, como digo, se ha rechazado. Se ha aprobado, por lo contrario, se ha aprobado la propuesta de aprobación de fiestas locales de Laredo para 2027. Sobre la batalla de flores no había problema, no había desacuerdo. Por unanimidad se ha votado el último viernes de agosto. Donde sí que ha habido desacuerdo ha sido en la fecha de celebración del próximo desembarco de Carlos V. El equipo de gobierno llevaba a pleno la propuesta del 17 de septiembre, pero los grupos de la oposición pues han señalado en unos casos que habría que hacerlo el 24 de septiembre, la semana siguiente, y en otros pues que se llevara de nuevo a comisión para seguir tratando sobre el tema. Al final se ha votado y quitando las abstenciones, pues el resto de votos han empatado, así y a no. Así que en segunda votación ha vuelto el mismo resultado y el voto de calidad del alcalde ha conseguido aprobar que el desembarco de Carlos V el año que viene será, sí, el 17 de viernes 17 de septiembre. ¿Qué más cosas? Pues que se ha dejado sobre la mesa el punto 3, porque faltaba algún documento por algún error en la descarga de los documentos de este expediente. Se ha dejado sobre la mesa para una próxima sesión. Y el punto 4, que también trataba sobre la modificación de varios puestos de trabajo, de los requisitos para acceder a varios puestos de trabajo en el Ayuntamiento de Laredo, en torno al área de los albañiles, al puesto de trabajo de los albañiles. Esta modificación ha sido rechazada, pues eso, con los 10 votos en contra de los grupos de la oposición. La solicitud de levantamiento de carga ha sido el siguiente asunto a tratar en el pleno del Ayuntamiento de Laredo, que ha concluido con el sexto punto, que también se ha dejado sobre la mesa, la propuesta de nombramiento de representantes de las corporaciones en órganos colegiados. Este punto también se ha dejado sobre la mesa para tratarlo en una comisión informativa, en una junta de portavoces, no se ha determinado, y luego ya pues llevarlo a pleno. En síntesis, esta ha sido el contenido de ese pleno que han podido ustedes escuchar en directo a través de la sintonía de Radio Laredo. Ha durado 2 horas y media aproximadamente, uh-huh, desde las 8 hasta las 10:30. Uh-huh. Bueno, más cosas. Hoy hacer referencia también a la charla informativa que va a tener lugar en el Centro Cultural Doctor Velasco de Laredo a partir de las 7 de la tarde, charla sobre el Sáhara, sobre, bueno, pues los últimos 50 años de historia del Sáhara, entrada libre y gratuita para el público. Recordar también que ya se lo avanzábamos, se lo anunciábamos ayer, ya está cerrada la calle Padre Ignacio Curía por obras y va a permanecer cortada con motivo de esos trabajos. El fin de semana se va a abrir, el sábado se va a abrir, pero el lunes volverá a cortarse ya definitivamente hasta que se concluyan los trabajos. Más cosas. Ayer les hablábamos de un comunicado del grupo político Cantabristas que anunciaba, que informaba de que el juzgado había citado a declarar al alcalde de Laredo, Miquelón González, y que ha abierto una investigación tras las denuncias de Cantabristas por, recuerden, aquel día en el que Cantabristas había anunciado un acto en los jardines, un acto informativo en los jardines de la Casa de Cultura, y cuando llegaron se encontraron los jardines cerrados. Bueno, pues eso fue denunciado por Cantabristas y ayer pues esta formación política ha anunciado que el 27 de octubre pues va a tener que ir el alcalde a declarar al juzgado sobre esto, con motivo de la denuncia de Cantabristas. Bueno, pues hemos preguntado en el ayuntamiento si había declaraciones sobre el asunto del alcalde de Laredo, y efectivamente pues nos cuenta el alcalde que ya era, por supuesto, conocedor de esa notificación, y ante una situación como esta, el alcalde deja claro, dice, que una citación judicial no equivale en ningún caso a una condena. Dice Miguel González, debemos respetar los tiempos y procedimientos de la justicia, así como la propia citación judicial. Será en sede judicial donde deberán explicarse y aclararse los hechos, y corresponde ahora dejar que la justicia siga su curso con todas las garantías. Pues es lo que dice el alcalde sobre ese momento en el que tendrá que ir al juzgado a declarar sobre la denuncia de cantabristas. Bueno, hemos conocido también en las últimas horas que la Asociación Cultural Bosques de Cantabria y el Ayuntamiento de Laredo anuncian una nueva edición del programa Laredo Natural, itinerarios divulgativos por la naturaleza pejina. Son 5 citas en las que cualquier persona que lo desee va a poder conocer un poquito más de la naturaleza laredana. El sábado, este sábado 10 de octubre, arranca este programa con una ruta denominada Los Especialistas de la Naturaleza, Plantas Dunares y de Ribera. Será a partir de las 10:30 de la mañana. Es gratuito, cualquiera que lo desee puede acudir a esa hora al Parque de los Tres Pescadores este sábado, donde comenzará la primera de las 5 rutas, repito, 5 salidas por el entorno de Laredo para conocer cada día pues una parte del entorno natural pejino. Tendremos las marismas de la Son, tendremos Tarrueza, fusión entre naturaleza y tradición, tendremos emboscados entre robles y encinas, y finalmente el último sábado de octubre, el sábado 31 de octubre, se desarrollará la ruta La Campiña de Laredo, una botica natural. Así que cualquier persona interesada puede participar en estos itinerarios gratuitos que tienen pues eso, los próximos días, en este mes de octubre, como fechas de celebración con Bosques de Cantabria y el Ayuntamiento de Laredo.
1: La semana pasada estuvimos hablando con el presidente de Bosques de Cantabria, con Clement Rasines, sobre sus actividades, sus salidas al campo otoñales, las de Bosques de Cantabria, y ya nos avanzaba que en breve pues iba a tener noticias con respecto a una actividad, varias actividades a desarrollar aquí en Laredo, y son estas, este programa. Mañana le volveremos a invitar para que nos explique un poquito en qué consisten las salidas, porque el sábado empieza la primera de ellas.
0: Así es. Es verdad, y no solo esta, comienza ya esta, pero también en el mes de octubre va a comenzar la campaña escolar de conocimiento del medio, en la que Bosques de Cantabria y el Ayuntamiento de Laredo pues también llevan el conocimiento del medio natural pejino a los centros educativos pejinos, pero de eso ya hablaremos más adelante. Bueno, más cosas. Mañana viernes se celebra la tercera edición de la Caminata Saludable por la Salud Mental. La actividad comenzará a las 12 del mediodía en el Parque de los Tres Pescadores con una sesión de ejercicio físico que está dirigida por el fisioterapeuta del programa Memphis del Hospital Laredano. Memphis quiere decir salud mental y física, y el área de salud mental del hospital es el que organiza esta caminata, que se realizará posteriormente desde el Parque de los Tres Pescadores al Hospital Comarcal de Laredo, donde está previsto llegar a las 2 de la tarde. Allí se leerá un breve manifiesto. Quien quiera puede participar también en estas actividades. Y luego recordamos que el Centro Social Laredano hoy jueves tiene su círculo de tejedoras a las 6 de la tarde, que la asociación AMIL celebra también hoy actividades. Hoy tienen yoga, bueno, han tenido yoga, también sus paseos por Laredo, mantenimiento y pilates a partir de las 12. Están en este momento en la clase de pilates. Y luego por la tarde tienen un nuevo paseo por Laredo y otra clase más de pilates. ¿Qué más les cuento? Bueno, ya nos ha contado nuestro compañero Noé que ayer se inauguraron 2 exposiciones en el Laredo Espacio de Arte Casa de la Villa, que que tenemos esa colectiva de fotografía.
1: Ahora mismo se pueden ir a ver.
0: Y esa exposición, Vestir a un infante desde su nacimiento hasta la adolescencia. Recordamos también que en la planta baja sigue la exposición Tempus, de Marga Elu, pintura abstracta también. Y otra actividad que ha comenzado ayer miércoles, es la denominada Ludoteca Musical de El Coro Aila, de la Escolanía Aila.
1: Ludoteca Musical.
0: Ludoteca Musical. Se desarrolla una vez a la semana, una tarde a la semana, los miércoles, en la Casa del Mar, el lugar donde ensayan habitualmente. Y tiene lugar entre las 6:30 y las 7:30. Bueno, Ludoteca Musical, que básicamente es para que los chavales que quieran, niños o niñas que quieran, pues puedan pasar un ratito ahí entretenido y bueno, y acercándose al mundo de la música. De los coros y bueno, para pasárselo muy bien. Bueno, ya hablaremos de ello también más detenidamente. Entre 10 y 16 años es la edad objetivo de esta iniciativa. ¿Qué más les cuento? Pues que hoy tenemos bolos, ya lo has contado también, ¿no? Esta mañana, el torneo de maestras en la Bolera del Corro. También hemos contado ya que a las 7 tenemos esa conferencia sobre el Sáhara. Y que el sábado tenemos teatro infantil, teatro musical infantil, a las 5:30 de la tarde, en el Cine Teatro Doctor Velasco de Laredo, la obra Rock Punzel, a cargo de la compañía Ruth Garreta. Un espectáculo del programa La Cultura Escena, del Gobierno de Cantabria, con la colaboración del Ayuntamiento de Laredo. Las entradas cuestan 3 euros y se pueden comprar en la taquilla, pues por ejemplo mañana, cuando la taquilla del cine abra para el cine, pues podemos comprar también ahí las entradas para el teatro del sábado, y si no, en reserva anticipada en reservaentradas.com. El teatro será en la Casa de Cultura. El domingo tenemos, como siempre, una semana más, el mercadillo semanal de los domingos por la mañana. Recordamos que sigue en marcha en la Oficina Regional de Turismo la exposición de arte abstracto de Modesto Arias. Recordamos, como el lunes es fiesta y no estaremos aquí en directo, pues recordamos que el lunes es el Pilar y hay misa del Pilar a las 12 en Laredo, en la iglesia de Santa María, que estará solemnizada musicalmente por la coral Canta Laredo. Y ya para la semana siguiente, pues bueno, ir avanzando, por ejemplo, que el miércoles tenemos un taller de inteligencia artificial organizado por Amil, ya les hablaremos por la tarde, y que el miércoles también, en este caso 21 de octubre, una noticia que nos llegaba ayer, pues el colectivo Memoria de Laredo va a brindar un homenaje a quien fuera fundador y presidente durante muchos años de esta asociación, que nosotros, que José Luis Pajares. José Luis Pajares, que será homenajeado ese día, ese miércoles 21 de octubre a las 7 de la tarde en la Casa de Cultura de Laredo.
1: Ajá.
0: Bueno, y hasta aquí, por hoy. Bueno, el cine, bueno, recordar también que tenemos ya
1: En el corazón de la
0: días,
1: bestia,
0: película y horarios para En el corazón de la bestia. Un ex soldado de las fuerzas especiales norteamericanas, con su perro de combate también jubilado, que están haciendo un viaje en avión por ahí por la selva, no sé por dónde exactamente, y el avión cae y ellos se encuentran ahí aislados y tienen que sobrevivir a mil peripecias para volver a la civilización. Brad Pitt, ahí está. El guapo de Brad Pitt.
1: Vale, respecto a Rock Punzel, plazas disponibles 136 de 231. Quedan más de la mitad, pero bueno, pues no lo descuidéis. Si queréis venir con los peques el domingo a las 4:30, a las 5:30 de la tarde a la Casa de Cultura. El sábado, 5:30 de la tarde en la Casa de Cultura. Intensa batería de noticias y de agenda, Tomás, para estas próximas horas y estos próximos días. Muchas gracias.

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0: Pues esta tarde, a las 7, tenemos un encuentro aquí en la Casa de Cultura Doctor Velasco con el mundo del Sáhara Occidental, ni más ni menos que con un representante del Ministerio de Cultura del Sáhara Occidental. Se llama Aba Abdullah Mueisa y viene a hablarnos de los 50 años de la República Árabe Saharaui Democrática. Nos va a hablar de ello el presidente de la Asociación Mundubat, que junto con Cantabria por el Sáhara coordinan estos encuentros que ayer en Santander y hoy en Laredo, pues va a protagonizar este representante del Ministerio de Educación de la República Árabe Saharaui. Fernando Vaquerizo es el presidente de Mundubat y lo tenemos al otro lado del teléfono. Buenos días, Fernando.
1: Hola, buenos días, ¿qué tal estamos?
0: Bueno, habéis coordinado primero la presencia de este veterano integrante de la representación pública de la República del Sáhara y, bueno, pues estáis provocando a la sociedad cántabra para que por lo menos sea consciente, ¿no?, de este medio siglo de existencia de la República.
1: Sí, claro, efectivamente esa es un poco la idea, ¿no? El Sáhara es un gran olvidado muchas veces, a pesar de que culturalmente e históricamente lo tenemos muy cerca, y precisamente en Laredo hay una gran cercanía hacia el Sáhara por varias razones, vacaciones en paz, pues unas cuantas cosas, y porque hay un gran núcleo de gente que trabaja con Cantabria por el Sáhara en ese sentido, pero sí que es cierto que a otros niveles es el gran olvidado de qué es lo que está pasando, ¿no? Y es importante recordar la historia y la historia de superación de este pueblo en estos últimos 50 años. Creo que es una manera de decir, señores, señoras, llevan 50 años creando un país en unas circunstancias muy complejas, muy muy complicadas, en las cuales, fíjate que en este caso, quien va a venir con una situación en guerra, con una situación de creación de país, quien viene es del Ministerio de Educación, que siempre en los campamentos de refugiados la educación ha sido fundamental, y creo que es una buena manera de crear país apostando por la educación.
0: Bueno, me imagino que puedas hablarnos un poquito de Aba Abdullah Mueisa, que no es un jovencito, sino más bien todo lo contrario, y que estaba allí hace 50 años, estaba en el Sáhara hace 50 años, y allí sigue luchando por esta bueno, pues puesta al día, ¿no?
1: Claro, él en estos días que hemos compartido, él siempre nos dice que él sigue teniendo el pasaporte español, que él nació en la provincia española del Sáhara en sus tiempos, y que efectivamente en ese sentido es una de las personas que montó, ¿no?, o que ayudó a montar el Ministerio de Educación en los años 80. En los años 80. Entonces, fíjense que es claro la apuesta de las RAS por la educación. Ya casi desde el comienzo de este conflicto, la educación fue fundamental, es fundamental, y esta persona es historia viva de lo que ha pasado en Sáhara. Es pues una persona que nos puede contar, no con libros, sino con su experiencia, qué es lo que ha estado pasando en el Sáhara, porque lo ha vivido en carnes.
0: Ajá. El Sáhara, a ver. Eso, explícanos, para los que no estamos muy puestos, ¿qué está pasando en el Sáhara? ¿Qué ocurrió en el Sáhara? Hace 50 años, cuando España se fue de allí, y ¿cuál es la actualidad? ¿Cuál es la realidad? Según, bueno, pues tu versión, Fernando, desde Mundubat.
1: Sí, claro. Claro, por supuesto. A ver, lo mejor, yo voy a dar un breve resumen, pero lo mejor es que la gente acude esta tarde a la conferencia, porque ahí lo van a tener mucho más mejor explicado que yo, seguramente, y también a la vez más extenso. Pero básicamente lo que pasa es que en el año 75, pues hacia la muerte de Franco, un poco antes, se firman los acuerdos de Madrid, en los cuales el Estado español reparte, por así decir, el Sáhara entre Marruecos y Mauritania. Eso nos lleva a años después a una guerra en la cual Mauritania cede sus derechos, pero Marruecos no. Marruecos sigue con la guerra y pues más o menos tienen la actualidad alrededor del 70-70% del territorio saharaui. En los años 90, gracias a la ONU, se consigue un alto el fuego, que no paz, un alto el fuego, en el cual se trata de solucionar el tema mediante un referéndum. Cuando ya se tiene hecho el censo, Marruecos se niega a ese referéndum, se niega en redondo a ese referéndum y se pasan 29 años, que se dice pronto, de un impasse en el cual se buscan los métodos de conseguir un acuerdo de paz, porque recordad que un alto el fuego no es una paz. A partir de aquí, el 13, creo recordar que es el 13 de octubre del 2020, Marruecos entra en zona desmilitarizada y ataca a una población civil saharaui que estaba cortando una carretera porque es por donde estaban sacando el robo prácticamente de las digamos de las riquezas del pueblo saharaui hacia África. Sí. Es el famoso paso del Gergerat. A partir de ahí vuelve la guerra. Y desde el año 2020 hasta ahora, Marruecos y el Sáhara siguen en guerra. Siguen en guerra en un frente de guerra que se puede hablar de cerca de 2.000 kilómetros de frente de guerra, que es el famoso muro que separa las zonas ocupadas por Marruecos de las zonas liberadas por el Frente Polisario. Sí. Entonces, es increíble, porque muchas veces siempre decimos esto, y es de agradecer a vosotros que estéis preguntando sobre ello, porque es el gran olvidado en los medios de comunicación muchas veces. Esto que estoy comentando cuesta que salgan los medios de comunicación, pero a día de hoy tenemos una guerra en apenas 80 kilómetros de la frontera española, porque es que el Sáhara de Canarias está muy cerca. Entonces, ese es un poco el planteamiento, muy rápido, porque he resumido 50 años en apenas 4 minutos, pero más o menos es un poco lo que se puede plantear. A día de hoy se sigue en guerra, a día de hoy sigue habiendo combates.
0: Claro, y no hay mucho interés por parte de las naciones internacionales, pues por uno, por enfrentarse a Marruecos en sus capacidades y en sus decisiones, y dos, pues porque no le preocupa a casi nadie la gente del Sáhara.
1: Claro, el tema más, a ver, no le preocupa casi nadie, no. Es muy curioso porque si a la gente le preguntas en la calle del Sáhara y tal, la gente apoya al pueblo saharaui. Siempre. O sea, es una cuestión que ha estado ahí, que lo vivimos, que lo vemos en las campañas, que lo vemos en Vacaciones en Paz, que es uno de los grandes altavoces del pueblo saharaui, ¿no? En ese sentido, eso está clarísimo. Pero luego, sin embargo, a niveles de gobierno, y da igual el color, y da igual los países, sí que es cierto que el Sáhara es el gran olvidado. El Sáhara es el gran olvidado. Y Marruecos ha hecho, poco a poco, ha ido tejiendo una tela de araña del cual el pueblo saharaui está tratando de romper y tratando de crear alianzas para poder sobrevivir y para poder resistir hasta que consigan pues eso, su pueblo, su tierra.
0: Bueno, y ahí está España, en medio, y comprometida pero sin implicarse.
1: España no es que esté en medio, España es... por así decirlo, el gran problema, el que creo el gran problema. Y es una pena decirlo así, pero es que es la realidad, porque España, según la ONU, sigue siendo la potencia ocupante, la potencia que tiene que hacer la descolonización, y no la ha hecho. Y la descolonización solo se puede hacer de dos maneras, según la ONU. Una, que la potencia, en este caso España, haga un referéndum, o dos, que ceda la realización del referéndum a la ONU para que la ONU lo haga. Entonces, no ha hecho ninguna de las dos cosas. Por lo tanto, España sigue siendo responsable de ese territorio, a día de hoy, según la ONU. Ese es un problema. Ese es un problema que tenemos en España, y que por eso muchas veces también, cuando el pueblo saharaui mira hacia el norte y nos ve a nosotros, nos ve al pueblo español, nos reclama diciendo, señores, que nos dejaron solos. Que nos dejaron solos.
0: Bueno, ¿y en qué están ellos ahora? ¿La República Árabe Saharaui qué pretende ahora? Porque si España no reacciona, pues ¿cuál es ahora mismo su cometido con respecto a este enfrentamiento con Marruecos?
1: Ellos además lo cuenta muy bien Ava, porque ya se lo he oído en un par de conferencias, lo cuenta muy bien Ava y dice, no, si nosotros no es en lo que estemos, nosotros vamos a estar resistiendo. Si hemos resistido 50 años, podemos resistir otros 50 más. Para nosotros ese no es el problema. Nosotros vamos a crear país, vamos a ir creando ese país y vamos a ir construyendo ese país poco a poco. Y en eso están construyendo país. El ejemplo, lo he comentado antes, de educación, pero hay miles de ejemplos más. La salud, o sea, en plenos campamentos de refugiados estamos hablando, no estamos hablando de otros espacios, ¿no? Y entonces ellos están en el sentido de decir, nosotros tenemos que crear un país y nosotros tenemos que resistir para que ese país pueda llegar a ser libre alguna vez. Y en ello están. Y además es muy curioso porque la determinación del pueblo saharaui es impresionante, porque ya se lo puedes decir a una persona de 70 y tantos años como tiene Aba, o se lo puedes decir a un chico joven de 15, 16, 17 y te va a decir lo mismo. Claro. Va a ser lo mismo. Hay una transmisión generacional en ese sentido increíble.
0: Pero somos incapaces de ponernos en la piel de un joven de 15 años del Sáhara Occidental, ¿no? Que seguramente haya estado en España, en algún campamento o en algún verano y esté alucinando, ¿no? De la comparativa de una vida y de otra,
1: claro.
0: y de la que le espera a ellos, ¿no?
1: Claro, mira, muchas veces, y esto con la gente de Laredo que acoge a niños saharauis, cuando hablas de esa vida tan diferente que tenemos, uno de los la gran diferencia que tenemos para ellos es el agua. A ellos un grifo es un sitio mágico en el que tú abres y sale agua, cierras y el agua se va. Y eso que parece una tontería para nosotros, para ellos es algo impresionante. Fijaros hasta qué punto las grandes diferencias, ¿no? Pero no nos olvidemos de una cosa. Esos niños que empezaron a venir hace ya unos cuantos años a vacaciones en paz, esos niños son hoy en día jóvenes.
0: Ya.
1: Y esos jóvenes, muchos de esos jóvenes están hoy en día en el frente. Son los mismos niños de hace 10 años o de hace 15. Y eso es una cuestión que tenemos que tener muy claro, que muchas veces esos mismos niños han pasado los años y les pasa esto. Hay mucha otra gente, hay mucha gente que hoy en día es médico, que hoy en día es y que está en otros lados, ¿no? Pero también es gente que está ahí. Y eso es importantísimo de verlo.
0: Vale. Bueno, ayer tuvisteis la misma charla, el mismo encuentro en Santander. ¿Qué tal fue ese encuentro con el público santanderino?
1: Pues estuvo muy bien, la verdad es que estuvo muy bien, porque fue una conferencia en la cual hubo un gran debate, se pusieron encima de la mesa, claro, muchos temas, sobre todo actualidad, algunos temas de los que estoy planteando ya aquí, pues el tema de la guerra, de cómo va, cómo se resiste, cosas que lógicamente es muy difícil que una persona te vaya a responder, porque es que no ese es el tema, pero es lo que muchas veces la gente quiere. Y cuando empiezas a hablar un poco, que es lo importante en este caso de la construcción de país, es ahí donde la gente también muchas veces es el gran desconocido, porque es lo más habitual, lo más casero, lo más del día a día, pero también lo más importante, ¿no? Y es ahí donde, de una u otra manera, el planteamiento que se hace en estas conferencias es decir, esto es lo que crea un país. Esto es lo que unifica un país. Unifica la cultura desde ese punto de vista y unifica la creación de ese país desde abajo, desde los niños y las niñas hasta las personas mayores, ¿no? Y en ese espacio. Y por ahí la gente de Santander lo entendió muy bien. Y estuvimos un buen rato charlando con Aba, que la verdad es que es un buen orador, y yo, insisto, animo a ir a verle porque es una persona, además es muy agradable y tiene un sentido del humor también interesante.
0: Ya. Bueno, pues vamos a ver si reunimos a decenas de personas esta tarde en la Casa de Cultura. Por ir y conocer no pasa nada, ¿no? Y aunque uno tenga una visión, pues no sé si decir enfrentada, pero bueno, pues ya visteis el año pasado, en 2025, cómo fue la reacción a favor del pueblo palestino de nuestro país. Tenía motivos políticos o no sé qué, pero las motivaciones fundamentalmente eran humanitarias, Fernando. Así que me imagino que con el caso del Sáhara Occidental, pues tampoco, también pudiéramos pensar que hay ese tipo de apoyo popular y social, ¿no?, en España.
1: Sí, y además es un apoyo social y popular en el Estado español y España desde hace muchísimos años. No es una cosa, por ejemplo, el tema de Palestina, que efectivamente viene creciendo por una cuestión, como bien dices tú, de que se está cometiendo un genocidio directamente. en el pueblo saharaui es una cuestión de historia, de complicidad, entre comillas, en positivo. Es decir, es nuestra gente, es la gente con la que estuvimos conviviendo durante muchos años, y en ese sentido, claro que hay. Hoy en día, y esto es así, nosotros en Munduba trabajamos con muchos países, no solo trabajamos con el Sáhara, y realmente la estructura más clara y más contundente de apoyo, de solidaridad a uno de los pueblos de otro mundo que no sea el Estado español, es sin duda al Sáhara. Sí. El Sáhara es, allá donde vayas, en cualquier provincia tienes un colectivo de apoyo al Sáhara. Y eso es porque de una u otra manera se ha mantenido. Y es muy importante decir también, creo yo, que los niños saharauis, esos de vacaciones en paz, esos niños y esas niñas saharauis, nos han metido el gusanillo a la gente que igual en un momento dado tampoco lo tenía.
0: Bueno, pues estos temas y muchos más, calculo, de los que yo no haya sido con mi torpeza capaz de preguntar, pues saldrán esta tarde a colación en este encuentro con el público laredano que quiera darse cita a las 7 con entrada libre en la Casa de Cultura Doctor Velasco en este jueves 8 de octubre. El Sáhara Occidental y 50 años construyendo país. Y nada, pues que muchas gracias por invitarnos, Fernando, y enhorabuena a Mundubat y a Cantabria por el Sáhara, pues que seguís ahí en la brecha.
1: Muchísimas gracias a vosotros por interesaros por estos temas y por estar siempre dispuestos para echar una mano en estos temas que no son tan, tan habituales. Muchas gracias. Muchísimas gracias.
0: Hasta pronto.
1: Hasta pronto.
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2: Bueno, pues en esta intensa mañana aquí en Radio Laredo le vamos a dar todavía más intensidad, porque esta misma tarde, desde las 4, en la bolera El Corro de Laredo, con su flamante cubierta nueva, y es precisamente por eso por lo que seguramente nos han elegido, pues las federaciones española y cántabra nos traen el torneo de maestras de Bolo Palma para disputar la final, y también con otras cosas en juego. Las 8 mejores del circuito nacional, por puntos que han ido acumulando a lo largo de la temporada, pues se enfrentan en Laredo para saber quién es la maestra 2026. Una maestra, por lo menos en la escuela de bolos de la Sociedad Bolística Laredo y jugadora del equipo femenino de las Cárcovas, es nuestra próxima invitada, que viene mucho últimamente. Raquel Ruiz, buenos días.
3: Buenos días, Noé.
2: Bueno, además de monitora, eres tesorera de la Sociedad Bolística Laredo.
3: Secretaria. Dio dinero mejor. Se lo dejo a Aniceto eso.
2: Bueno, pues gracias por venir a informarnos un poquito sobre este torneo de maestras, que es, digamos, que la guinda del pastel de la temporada, podríamos decir.
3: Eso es, el cierre de la competición femenina de Bolo Palma.
2: ¿Y qué vamos a ver esta tarde?
3: Pues vamos a ver mucho, mucho bolo, mucho nivel, una competición en la que se juegan muchas cosas, porque al final no solo se compiten por conseguir ese primer puesto en el torneo de maestras, sino que también se va a disputar el bolista de bronce, y que actualmente lo tiene Marta Castillo, y la competición está entre Iris Cajigas y Marta Castillo. Y luego también se va a anunciar a las 4 integrantes de la selección española de Bolo Palma femenino. Entonces tenemos bastantes cosas esta tarde.
2: En juego, ahí está. A ver, explícame, bueno, primero, ¿por qué son estas 8 las elegidas para la disputa del torneo de hoy? Hay unos premios económicos, pues, lógicamente, para las 8 participantes, y también están este otro tipo de variables. ¿Estas 8 son las mejores del circuito 2026 o del año pasado?
3: No, del 2026.
2: Ajá.
3: Vale. O sea, las de este año.
2: Sí,
3: y
2: tiene lógica, ¿no?
3: Sí, sí, sí.
2: Los puntos que han ido acumulando este año, según
3: sus todos los concursos,
2: resultados en los concursos.
3: Eso es.
2: Dan esta clasificación, y las 8 mejores cada temporada tienen que ir a una bolera a dilucidar este torneo.
3: Es el torneo de maestras, siempre se juega entre las 8 mejores del circuito. Y en este caso, pues tenemos a 4 integrantes de Peña Castillo y 4 de Camargo.
2: Camargo le ganó a Peña Castillo el Madrid el domingo.
3: Sí, fue bastante apretada la competición, la verdad. Casi tanto como la nuestra contra Peña Castillo.
2: Sí, sí, sí. Bueno, las Cárcovas perdió 1-4, pero hay dos juegos, creo que les tuvisteis ahí.
3: No, y hay que destacar que hicimos un chico, un muy buen chico a Peña Castillo, además de tiro largo. Y bueno, pues ahí estábamos, ¿no? Al final, pues oye, te enfrentas a las campeonas de liga de este año, y es lo que toca, pues apretar los dientes, tirar y pasarlo bien con las compañeras, que es lo importante.
2: No estuvisteis tan lejos, ¿no?
3: No, estamos muy contentas, estamos muy contentas. No fue un partido para decir, no, es que no era posible, a ver, igual ganar estaba muy complicado, pero pero las hicimos sufrir un poquito, que era lo que queríamos.
2: Sí, sí. Bueno, pues nada, la experiencia va bien, ¿no?
3: Estupenda, como siempre. Para mí es mi segundo año, el
2: como
3: año
2: mínimo,
3: pasado...
2: divertida, ¿no? Y luego a partir de ahí, pues...
3: Cualquier partido de nuestro equipo para nosotros es divertido. Dentro de que pueda haber una tensión o un poco de nervios por el partido en sí, nosotras la verdad que somos un equipo que lo diré siempre, nos llevamos muy bien todas, estamos muy unidas, tú lo has podido ver en la bolera, ¿no? Y fuera de ella también tenemos relación, entonces es un gusto poder compartir el deporte que quieres con compañeras a las que quieres también, valga la redundancia, y que lo único que hacen es ayudarte en este proceso y compartir contigo pues triunfos o no triunfos. Pero el triunfo nuestro es estar donde estamos, sí. El estar juntas y el seguir estando tan bien como estamos realmente, o sea, como unión, como equipo.
2: Ya. Bueno, vamos a volver a lo de esta tarde, que es lo que quiero yo convencerle un poquito a los que nos oigan, que se pasen por allí.
3: Tienen que ir, sí.
2: Un rato es un rato, una hora es una hora. La competición va a durar 4, bueno, pues que pasen cuanto o cuanto puedan, ¿no?
3: La competición va a durar bastante, o sea, que tienen tiempo para ir, porque hay que tener en cuenta que primero hay que jugar unos cuartos, luego las semifinales y después ya la final. Entonces va a ser una tarde larga. Se puede ir en trocitos, no hace falta estar todo el rato. Si se quiere aprovechar, pues igual ir más a media tarde. Lo que no quiere decir que el que no quiera estar allí desde las 4,
2: sí, claro,
3: por supuesto, está invitadísimo.
2: Va a haber mucha gente que va a estar a las 4 horas, sí.
3: Exactamente. Entonces, bueno, la bolera está abierta. Nosotros vamos a estar ahí para ayudar a todo el que venga a ver si necesita cualquier cosa para ver los bolos. Y bienvenidos todos de disfrutar de nuestra nueva bolera cubierta.
2: Sí. Claro, casi todas ellas van a debutar en esta nueva instalación y van a alucinar, ¿no, Raquel?
3: Sí, yo creo que no han tirado ninguna en nuestra bolera, porque aunque a partir de que se construyó va a ser la bolera auxiliar nuestra como equipo de las Cárcovas para cuando llueva, todavía no la habíamos usado en competición, con lo cual yo creo que las chicas todavía no han tirado.
2: Y caen bolos que no veas.
3: Muchos, caen muchos bolos, por lo menos con la gente que sabe tirar caen bolos.
2: Vale, déjame decirle a los que no hayan visto nunca a las mejores del cuadro femenino, que no tienen nada que envidiarle a los chicos, que caen 150, 140 y tantos, 130 y muchos, casi, y estas, bueno, es básicamente...
3: 140 y 150 va a ser fácil, porque además nuestra bolera es muy agradecida, es fácil que puedan quedar bolas cercanas y luego se birla mucho bolo, hay mucho bolo de birle. Es una bolera que no queda con unos castros muy muy exagerados, entonces es una bolera cómoda, yo creo.
2: Bueno, todavía no las hemos nombrado, van a arrancar a las 4 de la tarde Blanca Ruiz y Noemí Pelayo, le seguirán Lucía Terán y Rebeca Bustara, el tercer turno será para Laura Abascal y Andrea Gómez y el cuarto turno de cuartos será para Marta Castillo e Iris Cajigas. Lógicamente los bolos se suman y las 4 que más bolos hagan en esa primera tirada pasarán a jugar semifinales.
3: Eso es.
2: Y las 2 que más bolos totalicen después de esas 2 tiradas, pues disputarán la final. Esto es así siempre, o casi siempre, ¿no? En el ámbito del bolo palma, y hoy no va a ser distinto. Pero está en juego el bolista de bronce, que es el título de la jugadora ganadora del circuito cada año, ¿no?
3: Eso es como que destaca a aquella que durante los concursos ha tenido como una regularidad mayor para poder conseguir la mayor parte de puntos y totalizar con la mayor cantidad de puntos. En este caso, ahora mismo está Iris Cajigas la primera y Marta por detrás con 6 puntos menos, si no me equivoco. Entonces, bueno, si la cosa ahora mismo está en que si Iris queda entre el primero y el tercer puesto, matemáticamente el bolista de bronce sería suyo. Si quedara a partir del cuarto puesto para abajo, habría que contar los puntos, o sea, el puesto en el que quedara Marta. Entonces está ahora mismo muy disputado. Lo que sí sabemos que va a ser, o Marta se lo vuelve a llevar para casa, porque es un trofeo que tiene la jugadora en su casa durante ese año. Lo tiene que traer a la bolera y si lo vuelve a ganar se lo lleva, pero si no se lo tiene que entregar a su compañera. Y en el caso de que lo gane 3 años consecutivos, perdón, pues sería para ella, o 5 años no consecutivos.
2: Donde veo que sí va a haber más margen es en el tema del cuarto puesto de la selección española, porque hay entre Noemí, que es séptima con 77 puntos, y Laura Abascal, que es cuarta ahora mismo con 93, bueno, pues ahí podría haber, dependiendo del
3: bueno, el cuarto puesto está Va a ser la selección va a estar integrada segura, o sea, fijo por Andrea, que es la campeona de España, Andrea Gómez. Entonces ella ya tiene ese puesto asignado. Luego van a ser también la primera y la segunda jugadora que coronen el circuito por puntos. Entonces va a ser sí o sí también para Iris Cajigas y Marta Castillo, independientemente de lo que hagan hoy, porque ya tiene asegurado el primero o el segundo, dependiendo de lo que hagan, pero ambas dos están ahí. Y luego, claro, habría que ver quién se queda con ese cuarto puesto, como tú dices, pero Noemí, si no me equivoco, no estaría dentro. Sería cosa de Laura Bascal, Rebeca Bustar y Lucía Terán. Laura está con 93, Lucía con 81 y Rebeca en el medio con 84. Uy, así de memoria, sí, sí, no sé, es que llevo toda la semana con los papeles haciéndolos para adelante y para atrás, yendo a la federación, y al final se te van quedando los números.
2: Y me dices que Rebeca Bustar está pensando dejarlo.
3: Rebeca Bustar ha dicho que este año no sigue, sí. Yo espero que dé la sorpresa y que siga. Pero te lo digo así ahora que no nos escucha nadie.
2: Oye, pues, a hacerle una buena oferta en las Cárcovas, igual quiere venir, ¿no? A jugar.
3: Lo único que para venir a jugar de quinta, no sé, o sea, para sentarse una mujer de su nivel, pues no tiene mucho sentido.
2: Vale. Bueno, sí, sí que va a venir una niña de Ainara.
3: Sí, Ainara. Y estamos deseando recibirla y empezar a entrenar con ella. Este año vamos a ser 6. Y independientemente de quienes juguemos, pues va a ser otra temporada estupenda, seguro.
2: Es que, a ver, yo creo que entre tú y yo estamos volviendo un poco locos a nuestros oyentes, porque estamos mezclando a la Sociedad Bolística Laredo, que es la que acoge hoy esta organización, de la que tú eres secretaria, a la Sociedad Bolística Las Cárcovas, de la que eres jugadora, al equipo de la competición individual de hoy, y creo que esta entrevista está quedándonos un poco revuelta. Así que Raquel, no sé, vamos a ver si centramos un poco el tiro. Estamos hablando de esta temporada, de la temporada que viene, del equipo, del individual. Oye, tú a nivel individual, ¿cómo te ves? Ya llevas 2 temporadas en la élite, en la liga. Ya tenías una experiencia anterior, pero era
3: muy pequeña.
2: Menos potente, digamos.
3: Muy corta, sí.
2: ¿Has evolucionado en estos 2 años? ¿Cómo te ves?
3: Pues
2: como jugadora ahora, no como secretaria.
3: Sí, no. me veo bien, he subido 4 bolos de media, o sea, entonces todo lo que sea, o sea, al final yo compito contra, o sea, conmigo misma. Yo no busco hacer nada más allá. Que un día sale, pues estupendo. Este año pues he estado en 2 finales B, que era un experimento que hicieron este año desde la federación para ver cómo sería un simulacro de esa primera y segunda categoría que tanto se está discutiendo. Y a nivel individual pues me veo bien, me veo confiada, me gusta. Al final yo juego por pasarlo bien, por disfrutar del deporte que siempre he querido realizar y nunca he podido, y con una edad he podido volver a ello, y disfrutando de esa categoría femenina que cuando yo empecé a jugar no existía y que para mí fue complicado pues poder hacer algo, porque al final luego pues me fui de Cantabria y se acaba un poco todo, ¿no? Pero bien, yo me veo bien a nivel individual, pues he tirado todos los concursos, he quedado creo que la 33 en el circuito. Pues hombre, siempre que todo lo que sea estar ahí y poder jugar, aunque no haga nada, yo encantada. Yo me veo bien.
2: Y directamente cada una de las mujeres que jugáis a bolos contribuís a la difusión, y sobre todo la difusión del bolopalma femenino, que está costando. Hay mucho machirulo por ahí que os critica porque si tiráis de muy delante, que si tiráis, que si es recortar el birle, que si no sé qué. Hay que empujar, ¿no? Hay que
3: a
2: jugar,
3: ver, sí,
2: ¿no?
3: Que es verdad que son ya años atascadas en ese sistema y que no estaría mal, pues pues como se va a intentar hacer este año, que está todo encima de la mesa, pues ir tirando metros para atrás. Obviamente, por mucho que se quiera una igualdad, el género te condiciona a ciertos aspectos de fuerza, la propia biología, ¿no? Que a 20 metros pues no vas a poder tirar, pero bueno, ha habido chicas que han estado compitiendo hasta 14 metros. Ahí tienes a Iris Cajigas, a Águeda, a Marta Castillo y a otras tantas que han tirado de 14 metros con sus compañeros varones y se ha podido. Entonces, pues hombre, de repente no vas a poner 14 metros, pero ir a 11 pues a mí no me parece descabellado. De hecho, hemos probado y es posible. Y por supuesto todo lo que sea hacer más grande esta categoría y 2 categorías, pues un primera y un segunda, que haya diferencia de metros y demás, todo lo que sea mejorarla va a ser siempre bienvenido. La evolución está ahí y hay que hacerlo. Entonces habría que hay que mirar la competición femenina, pero también sí que me gustaría desde aquí decir que no hay que olvidarse de las categorías menores, tanto de niños como de niñas, porque sí que se ve un descenso, no como en el pasabolo, que tú ahí lo tienes más a mano. Se ve que cada vez hay más niños y niñas que juegan al pasabolo y disfrutan del deporte. En Bolopalma, al menos por esta zona nuestra, está costando reflotar el que haya cada vez más escolares que tiren los concursos. Este año el regional Benjamín, que es la categoría más baja de que compite en circuito regional, han sido 14 benjamines, de los que 11 pasan a Levín. Entonces hay que ver qué va a pasar el año que viene, cuántos prebenjamines van a promocionar a ese circuito de Benjamín, y creo que el foco sí que es verdad que tiene que estar, claro que sí, en la categoría femenina, pero también hay que poner el punto de mira en las categorías menores, que es lo que va a hacer que el Bolopalma siga en rodaje.
2: Sí, sí.
3: Y siga estando ahí como deporte.
2: Uh-huh. Bueno, se te ve una persona muy instruida, ¿no? Como que estás todo el día dándole a la cabeza por este tema, por estos temas, ¿no? Que tienen que ver con el Bolopalma a nivel global, no solamente con lo tuyo, ¿no?
3: Pero al final estar con los niños mano a mano y llevarlo por las escuelas, ¿no? Como he estado estos años, para que pueda salir un equipo y ver cómo mis niños pasan este año a Levín, tienen que tirar de 8 y 9 metros en concurso y no pueden ir a los concursos porque no tienen esa capacidad. Pues hombre, también a mí me duele, igual que me dolería ver a las chicas obligadas a tirar de 15 y 16 metros. Entonces yo creo que hay que darle una vuelta un poco a todo. Eso ha existido siempre, o sea, no lo de el que un niño pues que todavía no haya dado el estirón y no tenga esa capacidad, aunque luego pueda ser un grande de los bolos, no tiene nada que ver, pero sí que desmotiva un poco, ¿no? Uh-huh. Entonces hay que dar una vuelta y sacar otra fórmula que no solo sea el campeonato federado en sí, ¿no? Pues los niños que puedan tirar de esos metros que tengan, pero igual dar otra opción a los niños que quieren seguir jugando y quieren ir por boleras y pisar boleras de Cantabria, que no tengan que tener esa obligación, entre comillas, de tirar de unos metros para los que no son capaces. Yo este año en la escuela, nos quedamos sin tres jugadores que pasan a infantil, promocionan a infantil, y no se ven capaces de tirar de 10 y 11 metros. Entonces, claro, esos tres jugadores, ¿qué hacemos con ellos? No pueden jugar la Liga Benjamín Alevín como han estado hasta ahora. Al promocionar infantil no se ven capaces.
2: Y los habéis perdido.
3: Claro, y en Veranga sé que hay un niño, en el equipo de Azas de Cesto hay un niño que íbamos, o sea, habíamos hablado de hacer una cesión con él para poder seguir adelante con ese equipo, aunque no hagan nada, ¿sabes? Es que no hace falta que ganen,
2: que vayan a jugar,
3: lo importante es que disfruten del deporte. Pero claro, al final es como que les cuesta, les fuerzas, están en una edad de crecimiento que también pueden tener bastantes lesiones, ¿no? Tenido a niños que se quejaban de la espalda, de la muñeca, entonces al final no sé, igual buscaba una fórmula, no digo que baje los metros, pero sí, no sé, como hay una categoría de aficionados, por ejemplo, ¿no? En nuestro deporte, uh-huh, que tiran de menos metros, pues podría hacer una categoría de aficionados que sea como un poco igual la liga escolar femenina, por decirlo, pero para chicos, y que puedan ir chicas si quieren, y hacer una liguilla entre ellos y puedan ir por boleras. No sé, son cosas que, si a mí alguien me pregunta, pues estaré encantada de poder ayudar y demás, y me parece que todo lo que sea dar un poco de facilidad también a las categorías menores para que sigan jugando, pues no sé, igual es un poco descabellado y son sueños que tengo yo, como que veo como pero bueno, no sé.
2: Y que son muy difíciles de plasmar, de bajar a la bolera, ¿no? De bajar a la realidad, ¿no?
3: Bueno, el que algo quiera, algo le cuesta, ¿no?
2: Sí.
3: También me decían que era muy difícil que yo empezara a tirar y aquí estoy.
2: Uh-huh. Vale. Y bueno, pues lo haces muy bien. Y nada, pues que hay que trabajarlo, hay que entrenarlo, como todo en la vida. Hay que tener disciplina, hay que tener también interés y hay que ponerle mucho empeño. Pero bueno, pues al final ahí estás, ¿no? ¿Qué tal el torneo de parejas con tu hermano?
3: Pues cuartos quedamos.
2: Hombre, ya, no te preguntaba por el puesto, te preguntaba por la sensación, ¿no?
3: Ah, muy bien, yo todo lo que sea jugar con mi hermano, pues como nunca he tenido ningún problema, bien. Uh-huh. A ver si le convenzco para ciertas cosas, pero pero bien, muy bien. La verdad es que fue una experiencia muy chula, todo lo que sea. Además nos tocó nos tocó tirar a la vez con Silvia y con Dani Villodas, y era pues jugar en casa, contra gente de casa, contra amigos, y fue
2: bien,
3: muy,
2: ¿no?
3: Divertido, sí, fue muy divertido.
2: ¿Y os quedasteis muy lejos de la final? ¿A cuántos bolos?
3: No me acuerdo ahora cuántos bolos fueron, pero creo que hicimos 164 por ahí, y fue el corte, no sé si era 170 o nada, no fueron muchos.
2: Ah, es verdad, sí, 171.
3: Sí, no sé, sí que hicieron...

0: y la gran final. La entrada es gratuita en la bolera Pejina.
1: Eso es.
0: Dan buen tiempo, pero bueno, la bolera es cubierta, que lleve la gente una chaqueta, porque ya a esa hora habrá 16, 17 grados. No es una bolera cerrada, es una bolera cubierta. Pero vamos, que con una buena chaqueta la iluminación es estupenda, el sonido va a ser maravilloso y la disposición de las jugadoras pues será perfecta, sí, ¿no?
1: Que aprovechen que tenemos en casa a las 8 mejores, uh-huh, al torneo que remata la temporada y lo que comentábamos antes, que se van a anunciar muchas cosas, campeona del CINA, bolista de bronce y las 4 integrantes de la selección española de Vóleipalma, que, uh-huh, que no es cosa poca.
0: Hoy vamos con Iris, sí, ¿no? ¿Se puede decir públicamente?
1: A ver, yo a Iris la quiero mucho menos cuando la tengo enfrente.
0: Claro, no en vano, en Madrid se eliminó ella, ¿no? Con su equipo, el Peña Castillo, ¿no?
1: Sí, y el año pasado también nos eliminó ella con el otro equipo en el que estaba. Sí, yo es que ya no miro las no miro los sorteos, sé que va a ser Iris Cajigas, esté en el equipo en el que esté. Pero sí, bueno, pues sí, venga, a mí no me importa decirlo, me mojo, yo voy con Iris Cajigas.
0: A ver si le traemos suerte hoy en la bolera del Aredo y se lleva por lo menos el bolista de bronce y los puntos y bueno, pues ya hace un gran concurso. Y si no, pues bueno, será otra la que
1: la apoyaremos igual, claro, hay que quererla, así pues, como es.
0: Al final son 8 y cualquiera de las 8 se puede llevar el torneo.
1: Y las 8 se lo merecerían, en cualquier caso.
0: Raquel, muchas gracias por acompañarnos. Saluda a la Sociedad Bolística, a la Junta Directiva de la Sociedad Bolística.
1: Ahora
0: en
1: les
0: Laredo.
1: Digo que ahí estamos trabajando para que esté todo en marcha.
0: Y que salga perfecto, que va a salir la organización de este encuentro que organizan las dos federaciones, que acoge la Sociedad Bolística junto con el Ayuntamiento de Laredo. Y bueno, pues nada, que la entrada es libre y que vaya mucha gente hoy a ver y a disfrutar los bolos de chicas en la bolera Pejino. Muchas gracias.
1: Muy bien, Noé. Gracias.
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0: Vamos a seguir con actualidad informativa. La semana pasada recibíamos la comunicación por parte de Cruz Roja de cerca de 5.000 personas asistidas en las playas cántabras durante este pasado verano, 5.000 en las playas que atiende Cruz Roja, porque hay otras playas que atiende otras empresas adjudicatarias, ¿no? En Laredo, como siempre, es tradición. La verdad es que nunca hemos tenido otra experiencia y podría aventurarme a decir que no la queremos, o otras experiencias que en otras playas han resultado bastante poco positivas, digamos. Pues Cruz Roja es la, como digo, la concesionaria de este servicio por parte del Ayuntamiento de Laredo. Lo ha sido en 2026. Y de esas 5.000 queremos discriminar las que se han producido en Laredo. Para eso, pues le hemos pedido a Cruz Roja que, bueno, pues nos conceda una entrevista, que va a ser en este caso con el coordinador de emergencias de Cruz Roja Cantabria. Es David Peinado y lo tenemos al otro lado del teléfono. David, buenos días y gracias.
1: Hola, ¿qué tal? Buenos días, un placer estar con vosotros.
0: Bueno, pues muchas gracias, ¿no? Que, bueno, que somos un poco egocéntricos, nos gusta mirarnos al ombligo, y el dato de 4.964 asistencias sanitarias, rescates, traslados, centros médicos, apoyo al baño adaptado, etcétera, etcétera, de las playas que habéis controlado, que Cruz Roja, que ahora me vas a decir cuántas son, cuántas playas habéis trabajado este verano.
1: Pues hemos estado en 14 municipios presentes. En total, el despliegue por toda la costa son 74 puestos.
0: 74 puestos. Me haces bien en concretar el número de municipios, porque hay municipios que tienen más de una playa, ¿no? Y por eso es una buena concreción. 14 municipios, entre ellos Laredo. Bueno, 74 puestos. En Laredo tenéis 8, si no me equivoco, y nada. A ver, venga, la cifra mágica, la pregunta mágica. ¿Tienes la cifra de Laredo, del trabajo en Laredo de vuestros 41 profesionales que habéis tenido contratados en el centro Pejino?
1: Pues sí, te cuento un poquito los datos de Laredo, concretamente pues la playa de la Salve, que como bien decías, tenemos 8 puestos en esta playa, más 2 puestos también de baño adaptado, uno en la Torre 1 y otro hacia la Torre 6. Bueno, en Laredo hemos atendido este año a 254 personas. Esto supone prácticamente un incremento de un 16% con la temporada pasada. De estas 254 personas atendidas, 185 han sido asistencias sanitarias, 9 rescates y 60 personas de ayuda a la discapacidad en los servicios de bañazo, como te decía.
0: Qué bien. Bueno, pues es una buena cifra, una buena intervención. En general es pequeña para, yo qué sé, una cifra de millones de visitas, ¿no?, que tiene la playa Salve a lo largo de una temporada estival. Pero es una cifra que justifica extraordinariamente pues toda la inversión que se hace, lógicamente, en seguridad en nuestra playa Salve. Eso es mi criterio. No sé cuál es el vuestro, David.
1: Sí, al final, como dices, la playa de Salve, Laredo, es una playa por la que pasan, como bien dices, miles de personas a diario durante los meses de verano. Pero bueno, tiene unas características que la hacen bastante segura, en cuanto a que es una playa interior de una zona de la bahía, con lo cual, a nivel de rescates acuáticos, es una playa bastante, bastante tranquila. La limpieza de los arenales también es muy importante en cuanto a la prevención de todo tipo de asistencias de pinchazos que puedan surgir, heridas, con lo cual hace que este número de asistencias pues sea bastante reducido en comparación, como decías, con la cantidad de gente que pasa por ahí.
0: Claro, es que no llegan ni al 5% de las cerca de 5.000, ¿no?, que habéis tenido que intervenir en los 14 municipios en los que se os ha contratado, ¿no? La cifra de 9 rescates, ¿podemos interpretarla como que en caso de no estar el servicio podrían haber acabado mal esas 9 personas?
1: Bueno, sí, al final, siempre que hay que hacer un rescate acuático, cualquier problema que surja en el agua y el socorrista tenga que intervenir, si no estuviese ese socorrista ahí, si hiciese esa intervención, bueno, pues eso podría acabar con consecuencias bastante bastante graves para las personas. Al final, el servicio de SAMI Socorrismo es un servicio meramente preventivo y tratamos de que la reacción sea siempre el último recurso y por causas normalmente de despistes, de personas que no se bañan en la zona de baño, en zonas se expone a algún riesgo, una zona de corriente. Y como te digo, pues estas 9 personas que se han rescatado, pues si no llegase por el servicio de salvamento, por los socorristas que estaban ese día, podría haber derivado en algo, en complicaciones.
0: Claro, bueno, pues enhorabuena por esos 9 rescates y gracias sobre todo por estar ahí y por vuestra presencia. Perdón. Y las medusas, que han sido la cuestión del verano, pues la novedad principal del verano. No porque otros veranos no las haya habido, sino porque este año las ha habido en demasiados momentos. No solo han aparecido en fases de altas temperaturas, en fases de calor, sino que ya han, es como que han venido para quedarse, David.
1: Sí, así es. En comparación con los datos, por ejemplo, del año pasado, del 2025, las primeras apariciones, primeras atenciones que tuvimos por personas que estuvieron en contacto con medusa, y sobre todo carabela portuguesa, que es la que está llegando aquí a nuestras costas los últimos años sobre todo, empezaron a ser hacia mediados de agosto. Y este año prácticamente desde principios de julio, yo creo que, si no recuerdo mal, el día 4 de julio fue cuando atendimos a la primera persona. Bueno, ha sido prácticamente un no parar todo el verano hasta septiembre. De atender a personas por contacto con medusas. A nivel global, en todo Cantabria, han aumentado las atenciones por medusa más de un 300%. Uh-huh. Concretamente en Laredo, en las playas de la Salve, no ha sido de las que más hemos tenido de asistencias, sí. En comparación con el total de asistencias, y el dato es prácticamente similar al del año pasado. De hecho, en Salvé ha disminuido un 3% las atenciones por medusas. El año pasado te puedo decir que atendimos a 55 personas por esto y tenía 53.
0: No, qué bien. 53 personas, bueno, pues eso está bien. Claro, las 53 personas me dirán, oiga, pues a mí no me parece nada bien, pero bueno, que si siempre va a menos. Porque teníamos otra sensación este verano aquí en la playa, por lo menos en la información así del boca a boca, ¿no? Hay muchas medusas, muchas medusas. Yo tengo un amigo que es pescador y que está muchas horas ahí en la bahía, al frente de, en un bote, pues pescando y tal, y dice, van medusas para adentro que no veas, y me lo ha dicho un par de veces en este verano, ¿no? Y eso es algo que antes no había ocurrido. Estamos hablando de la carabela portuguesa, que es la que se ve desde arriba, desde el ámbito superior, ¿no? Por eso teníamos la sensación de que había sido mucho más, y mira, la noticia nos la estás dando tú, ¿no? Que no ha habido incremento, sino que ha habido un descenso, por lo menos en lo que a picadura se refiere.
1: Sí, eso, concretamente en la playa de Salvia, te digo que es un poco la anomalía estadística en comparación con el resto de playas.
0: Sí.
1: La presencia, sí que es cierto que la presencia ha sido bastante numerosa, ha habido muchos ejemplares, y en el día a día se ha visto, y como bien dices, cualquier persona que ha ido por la playa las ha podido ver. Quizá la prevención, la colocación de la bandera indicando que hay medusas, cuando se han cumplido los criterios para poderla colocar, quizás es una medida también para que haya podido bajar ese número. Nosotros ahora nos encontramos analizando un poquito todos los datos, tratando de extraer conclusiones para ver el porqué de cada resultado.
0: Uh-huh, vale. Esa es otra de las novedades, ¿no? Que habéis, pues habéis movido un poco la imaginación y lo habéis aplicado también en el día a día de la playa, cambiando las banderas, ¿no? O adaptándolas un poquito a que la información sea superior a la que habitualmente daban el color rojo, amarillo y verde.
1: Sí, eso es. Al final nosotros también tratamos, año tras año, de implementar algún tipo de mejora, de ir mejorando el servicio, el servicio que prestamos en todos los municipios. Y este año decidimos, implementar esa bandera para personas con daltonismo, que al final, tiene una simbología a la cual las personas con daltonismo, cuando ven la bandera, saben de qué color está, sí. Está ese día. No era una reclamación la cual fuese demasiado abundante, pero sí que ya teníamos registros anteriores de otros años, de personas con daltonismo que se acercaban a las torres, se acercaban a los puestos y de alguna manera nos preguntaban, oye, ¿de qué color está hoy la bandera? Uh-huh. Hemos ido registrando todas esas peticiones. Bueno, ya este año decidimos ya implementarlo en todas las playas.
0: Me imagino la cara del socorrista el primer día, no digo que haya sido este año, ¿no? Pero el primer día de su vida en el que alguien viene y ve la bandera arriba y le dice, oye, ¿de qué color está la bandera? ¿No? Es que hay cosas que los que no tenemos ese tipo de complicaciones, pues no nos cuesta mucho asimilar, ¿no? Lo único como anécdota. Seguro que existe en la cabecita de alguno de vuestros profesionales. ¿Sabes cuántas banderas rojas ha habido en Laredo? ¿Lo tenéis constatado ahí?
1: Sí, mira, te puedo decir el porcentaje de banderas. Bandera roja ha sido un 2% del verano, uh-huh. El 8% banderas amarillas y el 90% banderas verdes.
0: Bueno, no es una mala cifra, la verdad. Como dices, es una playa bastante tranquila, bastante bastante llevadera, ¿no?
1: Sí, eso es el registro histórico que tenemos de banderas, prácticamente es este durante todo el verano. Uh-huh. Y este año la mayoría de banderas rojas que hemos tenido, más que por el estado del mar, que ha sido un poco mejor, que sobre todo que las dos temporadas anteriores, también han sido por tormenta eléctrica.
0: Sí, Esas van, y además esas van a ir a más. Conforme sube la temperatura del mar y sube la temperatura del ambiente y se producen más estos capítulos de meteorológicos pues llamativos y singulares como los que hemos tenido en junio y en julio, especialmente este año, pues bueno, las tormentas es un fenómeno que seguramente vaya a más y de lo que también tenéis que estar muy atentos, lógicamente, ¿no? Oye, David, hablé con Elías al principio, de responsable del Laredo, Santoña y Noja, si no me equivoco, al principio de la temporada, y hablábamos un poco de esos criterios, ¿no?, de selección. ¿Esto les seguís formando y les seguís tratando, sobre todo a los responsables y a los coordinadores, en conocimientos también de esta materia, ¿no?, meteorología, corrientes, etcétera, etcétera? Bueno, no hay que despistarse, ¿no?
1: Sí, claro, al final nosotros tenemos que tratar de llegar o tratar de contemplar todos los posibles escenarios que nos podemos encontrar en la playa, y a partir de ahí tratar estratégicas para tratar de abordarles, crear procedimientos, protocolos, tenerlo todo por escrito para cualquier tipo de eventualidad que nos encontremos, pues tratar de resolverla lo más rápido posible y sobre todo con unos criterios que ya estén establecidos previamente.
0: Uh-huh. ¿Y en el Ayuntamiento de Laredo qué os dicen? ¿Qué habréis entregado el informe, me imagino, o lo haréis en próximas fechas? Y nada, pues que por vuestra parte, satisfacción en el resultado del trabajo. No hay víctimas mortales, no hay errores graves que hayan supuesto pues graves consecuencias para ningún usuario de la playa, y esto es lo principal.
1: Sí, claro, nosotros nos encontramos justamente en la fase de redacción de estas memorias para entregarlas a los ayuntamientos, para entregar también todo aquello que hemos detectado que sea, bueno, susceptible de poder corregir, y pronto tendremos una reunión con el ayuntamiento para también recoger toda esa información que el ayuntamiento haya percibido, que los usuarios, que los miembros del ayuntamiento tengan, para trasladárnosla y tratar, como te decía antes, pues bueno, año tras año ir mejorando en todos aquellos aspectos que sea posible y que esté en nuestra mano.
0: Uh-huh, claro. Y el año que viene volver a postularse para adquirir de nuevo el servicio, y si se puede mejorar. Y si hay que pedirle algo a los contratadores, en este caso, para incrementar ese servicio, pues motos o lanchas o alguna cuestión técnica, pues lógicamente mejorarlo. La última, David. Yo, si tengo ahora mismo entre 18 y 20 y pocos años y quiero trabajar la próxima temporada de playa para Cruz Roja en la playa Salvé, ¿qué tengo que hacer? ¿A quién me tengo que dirigir? ¿Qué cursos tengo que hacer? ¿Cómo tengo que mejorar mi empleabilidad en este sentido para ser socorrista la próxima temporada?
1: Pues mira, nosotros también nos encontramos justamente ahora ya preparando y diseñando el calendario formativo del 2027, el cual publicaremos finales de noviembre y principios de diciembre. Yo creo que tendremos ya el calendario diseñado y le publicaremos. Para trabajar como socorrista en las playas, en Cantabria en general, lo que se exige es tener la formación de socorrista acuático, que es una formación de 60 horas, formación en primeros auxilios, que es una formación de 40 horas, y formación en manejo del desfibrilador, que son 8 horas. Con estas tres formaciones, nosotros lo que hacemos a partir del mes de marzo aproximadamente, abrimos el periodo de inscripción para que toda la gente que quiera pasar a formar parte de Croge, a trabajar con nosotros, presente sus candidaturas, y sobre el mes de abril hacemos unas pruebas de selección para comprobar, bueno, conocimientos, estado físico y demás. Y a partir de ahí, pues ya comenzar el servicio.
0: Uh-huh. Venga, pues nada, que se pongan en contacto sobre todo con Cruz Roja o cualquier otro organismo que pueda hacer esta titulación a lo largo de los próximos meses para una vez tenido, pues pasar esos requisitos previos, luego las pruebas, etcétera, etcétera. Es la cuestión clave. Pues, como decía al principio, David Painado, felicidades por el resultado, gracias por esos rescates y por esas atenciones sanitarias o simplemente orientativas, y por ese trabajo que habéis realizado este pasado verano en la playa Salvé. 254 personas os lo agradecen especialmente, pero los demás, pues también, lógicamente, hemos estado mucho más tranquilos y gracias a vuestro trabajo hemos disfrutado enormemente, además este año con una temperatura extraordinaria prácticamente todos los días de la playa Salvé. Así que enhorabuena y gracias. A seguir bien.
1: Pues muchas gracias a vosotros. Ha sido un placer.
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0: Vamos ahora con nuestra página del deporte en este jueves 8 de octubre de 2026, que vamos a abrir con el horario y día ya del partido entre el Laredo y el Burgos, partido de Copa del Rey, que se va a disputar el jueves 29 de octubre a las 8 de la tarde en el Paloma de Santoña. Jueves 29, 8 de la tarde. Venga, pues ha confirmado ayer por parte de la Federación Española de Fútbol ya el cierre de los días y horarios de esta eliminatoria de Copa. Bueno, pues Laredo Burgos, campus de fútbol del Paloma, 20 horas del jueves, día 29. Los otros dos equipos cántabros, por ejemplo, el Racing visitará al Riva de Sella ese mismo jueves, una hora más tarde, a las 9 de la noche, mientras que la Gimnástica abrirá el turno de los cántabros el miércoles 28 a las 8 y media de la tarde en el Malecón frente al Urense de Primera Federación. Bueno, pues ya está, ya hemos desvelado una información más con respecto a esta interesante y potente eliminatoria de Copa del Rey para los nuestros frente al equipo de segunda división, el Burgos, jornada del jueves 29 de octubre, un partido que pilla en medio, lógicamente, de dos jornadas de liga en las que el Laredo pues ha de rendir visita al Cayón el 25 de octubre, el fin de semana del 24-25 de octubre. Si lo solicita el Laredo, pues podría solicitarlo para el 24. Vamos a ver si el Cayón cumple con esa demanda, ese requisito. Y luego habrá, pues eso, 5 días por delante para preparar el partido ante el Burgos. Y la siguiente jornada le toca recibir, también en el Paloma Santoñés, al equipo vejino le toca recibir al Sámano. Ahí, bueno, pues la fecha establece que puede ser el sábado 1 o el domingo 2. No sé si el Laredo lo solicitará. Bueno, pues el organizar el partido para tener un par de días, no tan solo un par de días, sino tener 3 días de descanso, tras el que va a ser seguro un esfuerzo enfrentarse a un equipo profesional como el Burgos en esa jornada. Bueno, son circunstancias que suelen concurrir en el ámbito de estas eliminatorias, jugar en jueves. Bueno, pues esperemos que el partido de vuelta, como digo, sea no el 31 de octubre, sino lógicamente el 1 de noviembre ante el Sámano, en esa misma instalación del campo Santoñés. Venga, pues vamos conociendo ya poco a poco más detalles del organigrama de ese partido. Jueves 29 de octubre, 8 de la tarde en el Paloma. Venga, pues seguiremos atentos a más noticias. También hemos hablado esta mañana con una representante de la Sociedad Bolística Laredo, que organiza esta tarde, junto con la Federación Cántabra y la Federación Española, el torneo de maestras de Bolopalma, desde las 4 de la tarde, con entrada libre para el público, en la bolera municipal El Corro de Laredo, con la participación de las 8 jugadoras que han obtenido más puntos y han jugado más finales, sobre todo en esta temporada 2026, en los diferentes concursos femeninos de Bolopalma. Van a abrir el turno a las 4 de la tarde Blanca Ruiz y Noemí Pelayo, le seguirán Lucía Terán y Rebeca Bustara, después intervendrán Laura Abascal y Andrea Gómez, y cerrarán esta fase de cuartos Marta Castillo e Iris Cajigas. Bueno, pues las disfrutaremos, entre ellas, pues lógicamente, la nueva campeona de España, Andrea Gómez, y las dos que se van a jugar el trofeo bolista de bronce, es decir, quién gana este año el circuito nacional. Marta Castillo, que tiene actualidad 145 puntos, e Iris Cajigas, que tiene 151 puntos. Lógicamente, si Iris juega, queda hoy por encima de Marta, pues sostendrá ese liderato que lleva de momento. Y bueno, pues según nos explicaba esta mañana Raquel Ruiz, tiene que haber más de un puesto de diferencia en la clasificación entre Marta Castillo e Iris Cajigas para poderle quitar ese liderato final de la temporada. El cierre de la campaña 2026 de jugadoras de bolos femenino, que se produce perdón, hoy en Laredo, en la bolera municipal El Corro, desde las 4 de la tarde. Semifinales en torno a las 6 y cuarto, 6 y media de la tarde, y la gran final pues en torno a las 7 y media aproximadamente de la tarde en la bolera Pejina. La entrada es gratuita, no hace falta que vayáis las 4 horas, pero si os apetece, pues sobre todo la fase final, las últimas bolas del circuito femenino que se van a lanzar hoy en Laredo. Venga, más de deporte. Ahora vamos con el deporte escolar. Y es que el pasado fin de semana, por ejemplo, se ponían en marcha las ligas regionales de baloncesto en categorías inferiores. Y tenemos ahí, pues cinco equipos del Club Baloncesto Laredo, de la Escuela del Club Baloncesto Laredo, que obtuvieron estos marcadores. Segunda cadete masculina, La Paz Torrelavega Azul 73, Club Baloncesto Laredo 23. Con esta derrota, los pejinos, con dos puntos, son decimoterceros en la clasificación. Segunda infantil masculina, Arsán Castillero 24, Club Baloncesto Laredo 62. Este triunfo les coloca segundas después de este primer partido con dos puntos. Tercera Levín masculina, Solares Blanco 46, Club Baloncesto Laredo 53. Les colocan terceros también, colíderes con dos puntos. Tercera infantil femenina, La Paz Torrelavega 63, Laredo 22, que les queda con el punto obtenido. Les deja séptimas en la clasificación. Y empieza también el sábado en Piragos la segunda Benjamín masculina con equipo pejino también en esta competición. También en gimnasia rítmica ya están muy avanzadas en la pretemporada, en la temporada, las gimnastas de la Escuela del Gin Rítmica Laredo, que han participado el pasado fin de semana en Avilés, en Asturias, en la quinta Copa Baloe. Se han desplazado hasta tierras asturianas para participar en esta quinta Copa Baloe, donde compitieron las individuales y el conjunto de reciente formación base. Una primera toma de contacto de esta temporada tras las vacaciones de verano, con poquísimo tiempo y con nuevos aparatos y nivel para la mayoría de ellas. Han salido los ejercicios enteros, sin que hubiese mucho tiempo para prepararlo, así que le toca a todas las participantes seguir aprendiendo, trabajando y mejorando de cara a las siguientes citas, destacando el quinto puesto de Yaiza Corral en cadete con su aparato de cinta. Y recordamos en especial a Noa Ruiz del conjunto base, que no pudo asistir junto a sus compañeras y a la que dicen desde el club que echaron de menos. Venga, vamos a seguir entrenando, seguir trabajando de cara a las mejoras, porque de aquí a final de mes y poco más llegan las competiciones oficiales. En hockey sobre patines, ya os avanzábamos con la ayuda de Sol Arce la pasada semana, que se iniciaba la Liga Cántabra, la primera jornada en la que los cuatro equipos de la Escuela de Hockey sobre Patines de Laredo iban a medirse al Club Patín de Burgos, que también va a disputar esta Liga Cántabra. Con estos resultados, categoría prebenjamín, Laredo Club de Hockey 4, Club Patín de Burgos 2, muy bien, ganaron los pejinos. En categoría benjamín perdieron 9-1, en alevín empataron 5-5 y también perdieron en categoría infantil 10-1. Pero lo importante, desde luego, es competir y, ¿por qué no?, pues traer a estas familias de Burgos, estas niñas y niños de Burgos, hasta Laredo a practicar el deporte que más les gusta, el hockey sobre patines, un club que cumple este año el nuestro 30, que sopla 30 velas. También de deporte escolar, que destacamos que el voleibol está a puntito de arrancar. Por lo que sabemos, la Federación Cántabra ya ha publicado sus calendarios de las ligas regionales, que en categorías inferiores van a afectar a los clubes pejinos. La mayoría de las ligas escolares se van a poner en marcha a partir del sábado 17 de octubre. La escuela del Club Volley School Pedro Ruiz va a presentar 10 equipos en dichas competiciones, 4 alevines, 3 infantiles y 3 cadetes. Y por su parte, el Club Voleibol Laredo, según nos informa José Miguel Elu, su presidente, no van a disputar ligas regionales. Las jugadoras han preferido el mismo sistema que la temporada pasada, que les permite competir con clubes de diferentes comunidades autónomas, de Cantabria y otras comunidades, para así mejorar su capacitación y su formación. Competirán ya de forma oficial en la temporada de vóley playa. Y terminamos hoy la información deportiva con atletismo, en concreto con la actuación de algunos de los nuestros en varios frentes competitivos. La lluvia no fue impedimento para que 400 atletas disfrutaran el pasado sábado de la 13ª milla urbana y quinta legua urbana de Reynosa, que tuvo lugar el sábado en la localidad campurriana. En esta edición protagonizaron las victorias en la milla fue Marco Gómez e Irene Pelayo, mientras que en la legua fueron Santiago Carral y Cristina Rozas. Por categorías, en Máster 40 de los nuestros destacaron Rubén Barrio Lores del Atlético Laredo, que fue 16º en la milla absoluta con 5 minutos 21 segundos y que fue el mejor en su categoría, en Máster 40. y decimosexto, como digo, en la milla absoluta. El colindrés Andrés Díaz fue segundo también en la categoría Master 40 y Clemente Fernández de Torrelavega. Y del Atlético Laredo, además de Rubén, hubo otros cuatro participantes, que fueron Aitana Zorrilla, séptima en la milla absoluta con 5.54 y segunda en sub 18, y también participaron Irene Pérez y Micaela y Martín Barrio, los tres en categoría sub 14. Y también este pasado sábado se disputó el campeonato de Cantabria sub 12 y sub 10 con pruebas de pruebas combinadas más martillo pesado en el complejo deportivo municipal Ruth Beitia de Santander, con la participación de la escuela del Atlético Laredo de Mirari Hernaiz, Nekane Carballo y Mikele Hernaiz. Este próximo sábado también en Santander comienza la Liga Escolar de Menores. Deportes, con gente haciendo lo que más les gusta en este mundo, el mundo del deporte de los nuestros, que representan a nuestras camisetas y a nuestros clubes de una forma más que maravillosa. Enhorabuena.
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0: Gracias.
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0: Pues vamos a hablar a continuación de una de las dos muestras expositivas que se pusieron en marcha ayer miércoles en Laredo, Espacio de Arte, Casa de la Villa. En Laredo, Mundo de la Mar, una exposición con 50 fotografías que recoge el trabajo de 25 autores de Laredo y su particular mirada sobre nuestra villa y sobre el mar. La vinculación de ambos elementos era el único requisito que se pedía a los fotógrafos. Bueno, pues a fe que han hecho realmente una auténtica maravilla de exposición con lugares de Laredo vinculados al mar y al mundo de la mar, absolutamente conocidos y reconocidos por todos, pero con una visión particular de cada uno de los protagonistas de las fotografías. Una muestra expositiva con presencia de muchos de ellos, yo creo que estaban prácticamente todos, muchos familiares, gente cercana, a aproximadamente más de medio centenar de personas acudieron ayer a la puesta de largo de esta muestra, que está situada en Laredo Espacio de Arte Casa de la Villa, en su primera planta. Pues en el salón central de la primera planta, con esas 50 imágenes pues realmente valiosísimas. El alcalde de Laredo, acompañado de la concejala de Cultura, Laura Recio, presidió el acto de inauguración y se dirigió a los presentes felicitándoles y agradeciéndoles, desde luego, su participación en este proyecto. Vamos a escuchar a Miguel González.
1: Y nace con una idea muy sencilla, pero que creemos que tiene muchísimo recorrido. Poner en valor el talento de los fotógrafos aficionados de Laredo y vinculados a nuestro municipio, a Laredo. Desde el Ayuntamiento de Laredo sabemos que en nuestra villa hay muchísimas personas con una enorme sensibilidad artística, con creatividad y con pasión por la fotografía. ¿Quién lo iba a decir? Yo, que vengo de familia también de fotógrafos, pero que muchas veces no tienen un lugar, ¿no?, donde enseñar su trabajo, y para eso tenemos este grandísimo, grandísimo espacio. Y por eso nace esta iniciativa tan bonita que hoy vamos a poder visualizar. Porque la fotografía es probablemente una de las puertas más accesibles al mundo del arte. Hoy prácticamente todos llevamos una cámara en el bolsillo, pero para hacer una buena instantánea es mucho más que apretar un botón. Es mirar, elegir, interpretar y contar algo a través de una imagen. Esta primera exposición reúne a 25 fotógrafos que han tenido la oportunidad de presentar dos fotografías cada uno. Y hay algo especialmente bonito en esta muestra. La temática la han elegido ellos mismos. Laredo, el mundo de la mar. Establece un hilo conductor, pero se plantea de una manera abierta y amplia, dejando espacio a muy diferentes miradas, desde el mundo de la pesca y las actividades náuticas hasta nuestros escenarios naturales, nuestras playas, nuestro paisaje y todos aquellos elementos que de una manera u otra están vinculados a la mar y forman parte de la identidad de Laredo. Además, hemos querido que esta primera edición tuviera también una premisa muy clara, que las fotografías fueran fruto de la mirada y la creatividad de cada autor, sin inteligencia artificial, muy al día hoy en día. Y queríamos reivindicar precisamente eso, la mirada humana, la capacidad de encontrar una imagen, un instante, una emoción y convertirla en una fotografía.
0: ...25 fotógrafos que han sumado a esta iniciativa y que esperan poder consolidar en futuras ediciones con otras temáticas. Por orden alfabético del nombre de pila está la exposición ordenada: Alberto Losa, Ángel Bueno, Ángel Paz, Carlos Pérez, Daniel Fernández, David Cavada, Edith Casado, Ernesto Villodas, Esther Cabero, Felipe Tramullas, Francisco Cobo, Iga Igor, Jesús García, José Luis Pellón, Juan Carlos Cavada, Laura Cañarte, Luis Incera, Marc Torrano, María Eugenia Steinmez, Miguel Aguilar, Mónica Frías, Pascuale Caprile, Pedro González, Tinuca Revolvo y Sebi Cañarte. bueno, pues todos ellos han compartido, han participado en esta muestra colectiva, como decíamos, como cada uno con dos imágenes, con dos fotografías que se exponen en esta sala. Algo que destacó el alcalde, la intención de consolidar a este colectivo e incluso incrementarlo. Si alguno de vosotros pues tiene esta afición, la de la fotografía, también se le invita a sumarse e incluso convertirse en asociación.
1: Queremos que esto sea el principio de esta idea. La intención es que este colectivo vaya consolidándose y que podamos organizar nuevas exposiciones con diferentes temáticas a lo largo de los próximos años. De hecho, ya tenemos planteadas varias propuestas para este año 2027. En abril, coincidiendo con el Día del Libro, tendremos una exposición fotográfica colectiva vinculada al mundo de la literatura y los libros. En junio habrá una nueva propuesta muy especial, una exposición de Sebi Cañarte con 25 fotografías en blanco y negro que compartirá espacio con otra exposición de cámaras fotográficas pertenecientes a Pedro González, uno de los fotógrafos que participa también en esta muestra y que cuenta con una impresionante colección de alrededor de 600 cámaras, de las que se seleccionarán unas 40 piezas para esa ocasión. Y en octubre está previsto también volver a celebrar una nueva edición de esta exposición colectiva de este grupo con una nueva temática. Visto el interés que suscita este proyecto, quiero animar a todos los amantes de la fotografía de nuestro municipio, que sé que hay muchos, a que deis un paso más y estudiéis la posibilidad de crear una asociación de fotógrafos de Laredo, que si no me equivoco esa era la intención. O sea, es lo que me han transmitido, y porque estamos convencidos de que hay talento, mucho talento pejino, hay ganas y sobre todo hay mucho que compartir. Desde el Ayuntamiento queremos acompañaros en este camino y seguir generando espacios como este para que la cultura y la creación artística local tengan presencia en nuestra villa. Así que hoy no solo inauguramos una exposición, hoy ponemos la primera piedra de un proyecto que queremos que crezca, que se consolide y que tenga muchos años de vida. Hoy, digo hoy porque espero que en un futuro haya más, gracias a los 25, a las 25 personas, a los 25 fotógrafos que habéis hecho posible esta exposición, gracias por vuestra creatividad, por vuestro tiempo y por poder compartir vuestra mirada con todos nosotros. Y gracias también a todas las personas que han trabajado para hacer realidad esta iniciativa, en especial a la concejala de Cultura, a Laura Recio, y al responsable de la sala, Ángel Bueno, que también ha puesto un empeño muy especial.
0: Bueno, pues son, como digo, algunas de las características destacadas por el alcalde de Laredo ayer en la inauguración, con buena parte de los 25 fotógrafos presentes y otro tipo de compañías, familiares, amigos, etcétera, para, bueno, pues para hacer una presentación multitudinaria de esta muestra, que se puede ver hasta el concreto el 31 de octubre, hasta final de mes, en el Laredo Espacio de Arte Casa de la Villa, con entrada libre en su primera planta, en la planta superior, de 11 de la mañana a 1:30, de miércoles a sábados, y también por la tarde de 5:30 a 8, y los domingos de 11 de la mañana a 2 de la tarde. Entrada libre y gratuita.
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Exposición de pintura abstracta Tempus, de Marga Elu. Hasta el 18 de octubre en la planta baja del Laredo Espacio de Arte Casa de la Villa. 34 obras con pintura acrílica sobre lienzo, con variedad de texturas, colores y contrastes, de la artista laredana afincada en Zaragoza. De miércoles a sábados, de 11 a 1 y media y de 5 y media a 8 y media. Y los domingos, de 11 a 2. Con entrada libre.

0: Pues vuelve una semana después a estar con nosotros, después de haber celebrado y conmemorado el Día del Libro, y de forma potente, Conchita Fernández, que hoy trae un tema pues mucho más de actualidad, aunque no sé si esta es una expresión correcta, ahora lo vamos a aclarar. Conchita, buenos días, bienvenida.
1: Buenos días, Noé, buenos días a nuestros oyentes. Bueno, pues
0: hoy, perdona, oficialmente sin mascarilla ya,
1: Oficialmente ya, sí, sin mascarilla, ya, claro, podemos... así que nuestras voces van a sonar súper claras, brillantes.
0: Estamos separados, Que digo que... que no sé si lo que traes hoy es más potente, sí es de mayor actualidad, pero mayor actualidad que Cervantes y el Quijote, pues no sé, a lo largo de los siglos, a lo largo de los milenios, pues igual es difícil de superar, pero vamos.
1: Bueno, no es desacertado lo que dices, porque la actualidad de la novela de la que hoy voy a hablarles, ya saben ustedes que yo normalmente vengo aquí a, está maldicha la palabra, pero diríamos que destripo un poco lo que traigo, vengo a contar. No vengo a recomendar solamente, vengo a contar, pues eso, como durante media hora, pues lo que he leído sobre un libro.
0: Lo que se puede contar, el final no, ¿eh?
1: No, el final no. Además, hoy va a ser difícil, porque no creo que lleguemos ni a la segunda parte, porque es una novela muy densa. Pero sí puede ser que sea una novela que tenga actualidad. ¿Por qué? Por las razones, porque nos vamos a ir con esta novela a toda esta parte de Europa, que ahora mismo la tenemos, pues, pues con una complicación muy grande. Vamos a acercarnos a Ucrania y nos vamos a acercar a la historia, que yo creo que para comprender muchas veces lo que sucede en el mundo, lo que sucede en los países, hay que acudir siempre a la historia para poder entender, no justificar, pero sí para poder entender y comprender un poco, pues, a los unos y a los otros. Aunque en este momento la verdad es que yo creo que estamos más cerca del invadido y del agredido que del que lo está haciendo. Bueno, entonces, la novela sí tiene actualidad por eso, o sea que no ibas desacertado, Noé. Bueno, la novela se titula El último Valle Verde. Durante la Segunda Guerra Mundial, una familia busca su libertad. El autor de la novela es Mark Sullivan y está editada en Suma, la editorial Suma. Es una novela con 606 páginas, pero créanme que se lee maravillosamente porque está escrita increíblemente y el escritor, es lo que nos va a ofrecer en esta novela, como él dice, es un hecho histórico. Es una novela de ficción, pero basada, lógicamente, donde el escritor añade pues la licencia de la ficción para comentar algunas cosas, pero está basada rigurosamente en hechos históricos. Incluso hay un personaje que es histórico, concretamente un nazi, el mayor de las SS, que estaba en esos años en Ucrania. Entonces es histórico. Y después la pareja, la familia protagonista de la novela, son históricos porque sus hijos y sus bisnietos viven en el estado de Montana y este escritor ha tenido la suerte de poder estar con ellos y hacer el recorrido que hizo esa familia por toda esa parte de Europa que ahora les voy a comentar. La novela está organizada en cinco partes, cinco grandes capítulos. La primera parte se titula La larga caravana, la segunda parte Alemanes de sangre pura, la tercera parte Arrojados al viento y a los lobos, la cuarta La historia de dos prisioneros y la quinta El último Valle Verde, porque vamos a ver por qué esa obsesión, por qué ese sueño tiene esa familia. Después del gran éxito, yo no he leído la anterior novela de este escritor, de Mark Sullivan, cuyo título es Bajo un cielo escarlata, pues nos ha ofrecido esta novela, repito, El último Valle Verde. Para tener más certeza sobre los hechos históricos que planean en la novela, yo he acudido a un ensayo de la escritora Anna Applebaum titulado Hambruna Roja, la guerra de Stalin contra Ucrania.

0: En esta novela tenemos la voz de un narrador omnisciente, esos narradores que lo saben todo, que nos va ofreciendo una historia extraordinaria acontecida en los últimos años de la Segunda Guerra Mundial. La historia de una familia de refugiados, los Martel, así se apellidan, y de su increíble y peligroso recorrido desde una localidad de Ucrania hacia el oeste de Europa. Ellos salen de una localidad de Ucrania y su objetivo es ir al oeste de Europa, pero van a ir mucho más lejos. A bordo, fíjense ustedes, de un carromato tirado por dos caballos y que vio atrapada y atrapado ese carromato, y que después tienen que abandonarlo y tomar un tren, entre los ejércitos alemanes que estaban ya en retirada y el avance de las tropas soviéticas durante el último y caótico año de la Segunda Guerra Mundial, que fue 1944. Esta familia, los Martel, que quieren vivir en libertad y tienen como quimera llegar a ese último valle verde serpenteado por un río y con las montañas al fondo. Ese deseo y el amor tan grande que se tienen, esto es muy importante, cómo se quiere esa familia, cómo quieren a sus dos niños, cómo quieren a sus padres, que también sus padres, por un lado, paterno y materno, les acompañan en esa gran caravana con muchas más personas que vamos a ver ahora, es lo que les va a dar valor y coraje para superar un montón de penalidades. Esta novela, por lo tanto, como les decía al principio, nos permite aproximarnos a la historia de Ucrania y de esa parte de Europa para comprender mejor, a mi criterio, algo de lo que está ocurriendo en el momento presente. Estamos ante la historia de una familia de refugiados. Yo esto lo desconocía, y lo he aprendido cuando he leído esta novela y me he acercado a libros de historia para corroborarlo. Bueno, pues es una familia de refugiados que formaba parte de aquellos llamados alemanes del Mar Negro, que se establecieron gracias al deseo de la emperatriz Catalina la Grande en todo el sur de Ucrania y República de Crimea a finales del siglo XVIII para cultivar aquellas tierras que eran un tesoro de riqueza agraria. Después de la Revolución Rusa y la formación de la URSS en 1921 y antes de la Segunda Guerra Mundial, se procedió a la confiscación del cereal de todas sus granjas, listas negras, expropiación de granjas, de los llamados kulaks, así se llamaban, hambre, el holodomor, que es muerte por hambre, es una palabra ucraniana, una hambruna que produjo casi 4,5 millones de muertos en Ucrania, pero no porque hubo una mala cosecha, no, fue un proyecto soviético, proyecto bolchevique claramente, y también cierre de escuelas, cierre de iglesias. Bueno, pues muchos de estos alemanes que habían llegado, que habían inmigrado a Ucrania, sobre todo al sur de Ucrania, península de Crimea, de Crimea, sur de Ucrania y la parte occidental. Muchos de ellos fueron obligados a exiliarse a Siberia, a Kazajistán, la mayoría no sobrevivieron, y otros, cuando comenzó la colectivización con el nuevo plan de 1921, pues como no aceptaron ceder sus tierras, fueron deportados a los gulags. Cuando Hitler invade la Unión Soviética, esto es muy interesante, el 22 de junio del 41, toda esta gente que ha sido tan maltratada, muchos ucranianos, incluso judíos, dan la bienvenida a las tropas alemanas. Estábamos contentos de verlos. Iban a salvarnos de los comunistas que nos habían quitado todo y habían dejado que nos muriéramos de hambre. En el Cáucaso y en Crimea se les da una calurosa bienvenida, pues la campaña soviética contra los campesinos, arrestos, ejecuciones, deportaciones, colectivización, terror de masas, ataques a la iglesia, suspensión de las religiones, todo esto daba como unas ideas optimistas ante la Wehrmacht, ante el ejército alemán. Pero claro, la devastación que los nazis infringieron a Ucrania fue violenta y brutal. Ejecuciones en masa de judíos en vez de las deportaciones que hacían los otros. Y frente a sus propios vecinos, en los bosques y en las afueras de los pueblos. Todo esto, hay un incidente importantísimo que se contempla en la novela. 2 de cada 3 judíos ucranianos mueren, casi 1 millón. Entonces, los horrores, por lo tanto, se sumaron a los que ya se habían vivido por los ucranianos en 1921. 1930. Tras la invasión alemana de la Unión Soviética en junio del 41, los soviéticos, esto es muy importante, decidieron etiquetar a todos los alemanes étnicos de Rusia como enemigos de la URSS y se les acusó de colaborar con los nazis. De ahí ese concepto de vamos a desnazificar, vamos a desnazificar. Bueno, muchos alemanes del Mar Negro evitaron la deportación a los gulag soviéticos huyendo con el ejército alemán. Con la derrota del ejército alemán en la batalla de Stalingrado, en el invierno del 42 y 43, el ejército rojo soviético fue recuperando el territorio ocupado por los alemanes. Himmler, no Hitler, Himmler, su ayudante, la cabeza, el cerebro de las SS, tomó la decisión de evacuar a todos los alemanes étnicos y llevarlos al Tercer Reich. En febrero del 44, los alemanes del sur de Ucrania comienzan la evacuación apresurada ante el avance del ejército rojo. Y esto es lo que contemplamos en el inicio de la novela. Por eso me he detenido, porque es muy importante situarla en ese momento histórico. De ahí que la familia Martel, los protagonistas de esta novela, sea una familia atrapada. Entre los ejércitos alemanes, que están en retirada, estamos en 1944, y el avance de las tropas soviéticas durante el último y, como he dicho, caótico año de la Segunda Guerra Mundial. El escritor, repito, no se ha inventado esto. Parece ser que un vecino suyo tenía datos de una familia que vivía y que vive todavía en el estado de Montana, y parece que recibe información, hace un viaje hasta las naciones limítrofes, Hungría, Moldavia, República Checa, Polonia, que son los estados que va a recorrer esta caravana que va a salir de Ucrania en 1944, y va a tener la suerte de poder entrevistar a testigos de aquella larga caravana, incluso a los hijos y a los nietos de esta familia, y nos dice por eso que está agradecidísimo, porque el clan Martel le ha servido de apoyo para la novela. Al mismo tiempo, el libro, en el epílogo, da una referencia de historiadores especialistas en el Holocausto, en el Holodomor, que fue la hambruna ucraniana, y la hambruna, hubo también hambruna en toda Rusia, y en cuestiones militares, en temas de refugiados, en fin, que es una novela muy importante porque está basada en la historia. Y él nos dice: rellené los vacíos con mi imaginación. Por eso lo que usted va a leer no es narrativa de no ficción, sino la ficción histórica basada en una historia realmente extraordinaria acontecida durante los años de la Segunda Guerra Mundial. Una familia en busca de un sueño, ese valle verde serpenteado por un río y cercado de montañas para poder vivir en libertad, que emprende una peligrosa huida, demostrando un gran valor y una resistencia a no ser dominada y esclavizada. Una familia dispuesta a sobrevivir y a escapar de otra tiranía que ya conocieron, pero de la mano de un tirano. Es decir, esta familia va a escapar de Ucrania, como lo vamos viendo en la novela. La novela comienza con el título La larga caravana. Vemos que están en Transnistria, esta zona de la Europa del Este tan importante desde el lunes, y Adeline Martel, que es el personaje femenino, tiene 28 años, está envuelta en prendas de invierno y se acerca a su carromato en el pueblo de Friedenstal, que está en la ciudad de Odessa, en Ucrania. Camiones de soldados alemanes y tanques desfilan por el pueblo. Su hijo pequeño le dice a la madre: mamá, ¿puedo llevar una piedra que me gusta mucho? Y su madre le dice: mejor, hijo, que cojas un gorro de lana. Aparece su esposo, que se llama Emil Martel, cargado con un barril en el que va carne de cerdo, de vaca seca. Su otro hijo aparece con un pequeño carromato en el que van a depositar cebollas, patatas y remolachas. Los aviones alemanes rugían sobre el cielo, y Adeline le dice a su esposo: ¿crees que será buena idea huir con los nazis? Su esposo le dice: los lobos nos protegerán hasta que logremos escapar hacia el oeste, por nuestra cuenta, hacia la libertad. Si nos quedamos, el oso, los soviéticos, nos enviarán a Siberia. Hay que escapar de la guerra, escapar de todo. De acuerdo, le dice Adeline, huiremos con los lobos. Emil contempló su casa, nos va diciendo la novela, una casa que había fabricado hace 2 años, y la novela se detiene mucho en un recuerdo que tiene este hombre, que ocurrió en Dubasari, otra de las ciudades de Ucrania que están muy puestas al día en este momento, hacía 2 años, cuando él fue a cargar estaño y vigas para el tejado de su casa y presenció un incidente terrible que vamos a conocer a lo largo de la novela, que no es ni más ni menos que es un fusilamiento de muchísimos judíos ucranianos por parte de los nazis que están en Ucrania. Bueno, la madre de Adeline, que es viuda, y su hermana van a formar parte de la caravana. Van a formar parte de la caravana también los padres de Mil. A medida que van saliendo, vamos leyendo cómo contemplan las calles, las casas, y cómo se agolpan los recuerdos, los fantasmas, el pasado, las voces de los padres de ambos que no viven, vamos a ver por qué, y los hijos que les preguntan: mamá, ¿dónde vamos? Al oeste, hijos, allí la vida será mejor. Vamos a ir a un precioso valle verde rodeado de montañas. Esta es la gran obsesión de la familia. Construiremos una casa para poder vivir juntos y nunca nos separaremos ni nunca pasaremos hambre. Entonces, ella va a recordar un episodio que en 1929 vivió en su casa, la noche en que su padre fue arrestado y llevado a Siberia. Y aquí es donde, perdón, la novela nos sitúa y nos vuelve a dar información sobre esos alemanes que a finales del siglo XVIII llegaron por iniciativa de Catalina la Grande a cultivar las tierras ucranianas, que eran las más fructíferas del mundo. Esos alemanes se convirtieron en campesinos, eran agricultores pobres, pero por ello la emperatriz aprobó la inmigración de miles de familias alemanas. Aquella población de etnia germánica recibe las tierras, queda exenta de impuestos durante décadas a cambio de aportar habilidades agrícolas. Llegaron oleadas, se establecieron granjas, prosperaron. Y esta clase de alemanes, los llamados alemanes del Mar Negro, van a quedar desconectados de sus raíces, de su cultura, de Alemania, y van a vivir repatriados a lo largo de Ucrania en 1917. Antes de la revolución bolchevique, las cosechas alimentaron a toda la población, a toda Rusia. Pero aquello se había acabado, porque es cuando comienzan las consignas. La primera consigna en 1920 y 21, cuando es Lenin el jefe, y comienza la primera hambruna, y después ya la hambruna tremenda, que es la del 32 al 34, con Stalin, el Holodomor, resultado de una incautación forzosa del cereal, de la comida, de los hogares, de los cortes de carreteras, en fin, de las listas negras, de la propaganda, de que había que arrasar todo el cereal. Bueno, en febrero de 1920 se produce la tercera y la última ocupación bolchevique de Ucrania. Y ojo, porque esto nos lo dice la novela, pero nos lo dicen los libros de historia. Stalin no trató de matar a todos los ucranianos, ni todos le ofrecieron resistencia. Hubo colaboracionistas en el proyecto soviético, pero no hay que olvidar que lo que quería era confiscar todo el cereal que tenían los campesinos, los llamados kulak, y sepultar, esto es muy importante, el espíritu de nación que había en Ucrania desde hacía muchísimos años, que era un obstáculo para el proyecto bolchevique. Por eso se manda a la checa, que nace con Lenin, esa llamada Comisión Extraordinaria, eran las iniciales en ruso, que fue después la GPU, después la OGPU, después la NKVD y finalmente la KGB. Se establecen 3 tipos de kulaks. A algunos hay que fusilarlos, a otros hay que desalojarlos y enviarlos a Siberia, y a otros los vamos a desalojar, pero los vamos a utilizar para que trabajen en las granjas colectivas estatales que se crean, que eran los kolhose. Entonces, en la novela nos va contando cómo a la familia de ella, a la familia de Adeline, se le deja que su padre siga cultivando sus cosechas. Pero ¿qué pasa? Que una noche los perros aparecen muertos. Esto era muy típico de los bolcheviques estalinistas. Mataban a los perros de las granjas para que los ladridos no delataran a los oficiales cuando por la noche acudían en busca de prisioneros políticos. El padre de Adeline dijo, antes de que lo conminaran y lo llevaran a Siberia: si no cultivas el trigo, te mueres de hambre. Si cultivas demasiado, te conviertes en enemigo del pueblo. Esa noche los golpes en la puerta, con puñetazos y porras, venían a buscar a mi padre, nos dice Adeline. Caminando, señor Losin, se le acusa de ser kulak, roba al pueblo y al Estado. Nos confiscaron un saco que teníamos de trigo a la entrada de casa, llevaron a mi padre a Siberia, y esto es lo que hacía Stalin y la policía secreta con todos los kulaks. Bueno, nos va contando la novela cómo están ya en la caravana, cómo su carromato está llevado muy bonito por dos caballos, a los que quieren ellos mucho, el Oder y el Thor. Los caballos parece que no desfallecen, que están aguantando. Ellos se dicen a sí mismos que se quieren mucho, que sueñan con llegar al oeste junto a sus dos pequeños. Dicen que son refugiados de guerra, que están a merced de la escolta nazi, pero que de haberse quedado en Friedenstal, en esa localidad de Ucrania, los rusos los hubieran llevado a algún campo de trabajo, y Emil y los dos niños se habrían quedado, perdón, y los dos niños hubieran quedado a cargo del Estado. Entonces, ellos, perdón, confirman que su decisión es acertada. Están recordando, él recuerda también cómo su familia fue expulsada de sus tierras, y él encontró trabajo, Emil, en una granja colectiva como agricultor, pero cuando todas las cosas se pusieron ya muy de punta y comienza el famoso Holodomor, pues ya, pues todo se pone terrible. La novela nos cuenta cómo él, el esposo, Emil Martel, comenta: vi cadáveres de personas en la estación de tren, gente que acababa de morir, moribundos recostados, miembros del ejército soviético rojo que se reían al ver que había vecinos que se morían de hambre. Bueno, horroroso. Bueno, la Unión Soviética destruyó la motivación de los campesinos para producir cereal, y es cuando en 1928 comienza la colectivización, que no va a solucionar absolutamente nada. La novela nos va contando muchas cosas. Estamos ya a finales de marzo, y leemos que la novela nos dice los disparos de cañón y la voz Raus, la voz de los alemanes, que les dicen que se pongan en marcha. Entonces se ponen en marcha todos los carromatos, una gran caravana, y Adeline recuerda cuando ella se hizo novio de su esposo. Esto es muy bonito, porque Adeline, con 18 años, estaba trabajando en una casa para una señora, la señora Cantor. Esta señora le había dicho que fuera a comprar un pollo para cocinarlo. Parece ser que a esta mujer le encantaba la cocina. Y entonces dice que cuando regresó a casa, vio que la señora Cantor tenía muchos cuadros, y había un cuadro con un precioso valle verde rodeado de montañas, con picos nevados, y dice que esa imagen quedó en su mente, y eso es lo que ella le va a proponer cuando salga a la calle a buscar leña, y de repente ve que pasa por la calle una persona, un hombre joven que va cargado con una de leña, y entonces ella le dice: por favor, véndame esa leña, porque necesito esta leña para cocinar un pollo en la casa de la mujer para la que trabajo. Entonces el joven accedió y le dijo: de haber sabido que un poco de leña serviría para hacer feliz a una joven tan guapa, me habría comprado un hacha hace mucho tiempo. ¿Cómo se llama? Ella dice: soy Adeline Losin. Un nombre precioso. Yo, Emil Martel. Entonces ya se puede decir que tienen un enamoramiento, ¿eh? Y van, bueno, pues van conociéndose, y al final pues se van a hacer novios, y en fin, al final se casarán. La segunda parte de la novela se titula Alemanes de sangre pura. Es muy interesante todo este capítulo, porque vamos viendo cómo la caravana atraviesa ya una ciudad de Moldavia, se va a internar en Rumanía, Rumanía está en manos de los nazis, y de repente va a aparecer un personaje que Emil Martel conoce. Va a aparecer el mayor Hausmann, que es un personaje histórico, parece ser que fue un mayor de las SS, que nos cuenta en el epílogo el escritor que cuando los juicios de Nuremberg, antes de ser llevado al juicio, a declarar, se tomó una pastilla y se suicidó. Entonces, él no le reconoce, pero Emil Martel le reconoce y se inquieta. Y le dice a su mujer: estamos atrapados entre dos ejércitos, los hombres tullidos de Hitler por delante y los soldados de Stalin por detrás. Aparece un personaje, un refugiado, que forma parte de este colectivo de los alemanes del Mar Negro, Nicolás, pero que es un refugiado que está al servicio de los nazis, y que le va a mencionar una serie de cosas terribles al Emil. Le va a preguntar cuántos judíos tuviste que matar para recuperar tus tierras y estar en esta caravana, y Emil le dice: ninguno. Yo jamás en la vida he disparado ni he matado a nadie. Estamos en esta caravana debido a una vieja Biblia que mi familia trajo de Alemania y debido a que soy un buen agricultor y sé lo que me hago con estas manos. Pero esto ya va a sembrar un poco el desconcierto. No obstante, ellos van recordando cómo se hicieron novios, y voy a leer unas palabras que me parecen maravillosas de la señora para la que trabajaba Adeline, cuando Adeline le dice a esta señora para la que trabaja que le ha propuesto matrimonio Emil. La señora le dice: si te marchas se me va a partir el corazón, pero es mejor ser una esposa pobre que una criada rica. Después de 80 años, querida mía, en esta tierra, he llegado a la conclusión de que nuestro trabajo en la vida es sobrevivir, ser bondadoso, dejar el pasado atrás en todo momento y no obsesionarse mucho con el futuro. Si no tienes otro remedio, perdón, que mirar atrás, intenta encontrar la belleza y el beneficio a cualquier crueldad. Y si no tienes otro remedio que pensar en el futuro, intenta no depositar en él grandes expectativas. Fíjense lo que le dice: confía en que Dios te guíe en tu camino. Estoy intentando darte las claves para que disfrutes de una vida larga y feliz. No me digan ustedes que no es bonito. Bueno, pues todo este pensamiento vemos a lo largo de la novela cómo esta mujer, Adeline, lo va a llevar a la práctica, porque incluso va a empezar a tirar por la borda esa noche terrible que ella recuerda, de cuando vinieron la policía secreta a buscar a su padre, cómo también perdió un niño, su primer hijo, con Emil, que murió pues por falta de leche y por hambre. Todas estas cosas, bueno, pues se las leo porque me parecen bonitas, porque rompen un poco pues la penalidad de toda esta gran caravana y de esta familia que quiere huir de los unos y de los otros. Y no me va a dar mucho tiempo, pero déjame, permíteme, Noé, que cuente una cosa que me parece interesantísima. Están en mayo de 1944 y entonces los alemanes les piden la documentación de que son arios puros, ¿vale? Entonces este tipo, el mayor Hausmann, que es el responsable de la caravana y de la seguridad, por orden de Himmler, les dice que tiene que ver la documentación. Y le dice: documentación, Herr. ¿Quién le ha certificado a usted, Herr Martel, como lo bastante alemán para ser protegido por las SS del Reich en esta caravana? Y entonces Emil responde: fue un oficial alemán donde vivíamos a mediados de agosto del 41. Presentamos nuestras partidas de nacimiento y la Biblia de la familia. Se remonta a los tiempos en que nuestra familia llegó a estas tierras procedentes de Alemania. Me resulta difícil de creer que tengan ustedes una Biblia que haya sobrevivido a las purgas de Stalin. Quiero verla. Y entonces la madre de Emil, Caroline, con la que el hijo no se lleva muy bien por una serie de cosas que ahora no puedo contar, dice solemnemente: el abuelo del tatarabuelo de Emil trajo esta Biblia cuando abandonó Alemania para responder a la oferta de Catalina la Grande. En ella consta el nombre de todos los Martel de nuestra familia. Todos estamos certificados y por eso los comunistas nos usurparon nuestras tierras y por eso estamos en esta caravana bajo su protección. Gustav Martel, nacido el 4 de marzo de 1789 en Hannover, Alemania, y fallecido en Friedestal, Rusia, el 12 de diciembre del 42. Mis disculpas, le dice el mayor Hausmann, Frau Martel, son libres para cruzar la frontera. Bueno, son libres para cruzar la frontera, pero Emil Martel se está fijando en ese mayor al que recuerda por ese incidente terrible
1: crimen, matanza de judíos,
0: de la matanza de judíos. Bueno, entonces Emil le dice a Adeline: Hausmann, este hombre es un peligro para nosotros y para nuestros hijos. Es un peligro para todo ser vivo que habite la faz de la tierra. Estos matan a gente inocente y roban el alma a las buenas personas. No quiero seguir hablando, Adeline, te quiero muchísimo. Y ella le dice, yo también te quiero. Bueno, los Martel están en una cola de una larga caravana, van a seguir, van a entrar en la zona central de Rumanía, van a llegar a Hungría. La novela se detiene y nos detalla la belleza de la estación de Hungría. Estamos en abril del 44. Ellos van recordando cómo los bolcheviques derrocaron al zar, cómo Stalin había causado estragos en Ucrania, cómo después llegó Hitler y ahora Stalin regresa de nuevo a Ucrania. Emil había decidido que quería ir a vivir a un lugar donde no hubiera ejércitos conquistadores y eso significaba viajar hacia el oeste, cruzar el océano, alejarse lo máximo posible. Van a coger un tren, bueno, ya no puedo decir nada más, pero finalizo diciendo que van a llegar a una ciudad importantísima de Polonia, que es Alof, y aquí van a estar en un campo de refugiados. Los van a desnudar, los van a vestir de ropa nueva, pero imagínense ustedes la ropa con los que van a vestir a todos estos refugiados de Alemania, los alemanes negros. Los van a vestir con ropa de judíos que han sido asesinados por todos estos nazis, esta escolta nazi que está escoltando a estos alemanes de bien que quieren marcharse y huir de absolutamente de todo. Y entonces van a llegar a un campo de refugiados escoltado por los alemanes en Bielun, un campo donde esta familia va a vivir a 45 grados bajo cero, la cocina de carbón no les calienta y curiosamente van a encontrar a un sargento de la Wehrmacht herido, que está de baja, que anda cojo y que tiene una emisora y puede conectarse con una radio de onda corta en su casa y escuchar a la locutora de la BBC cómo pues los aliados están ya llegando y están ya avanzando. Y bueno, pues todo esto va a ser algo importante que va un poco a animar a Emil, pero bueno, llegamos a diciembre del 44 y ya aquí va a ser, estamos a mitad de novela y aquí este matrimonio van a tener que separarse porque a él los milicianos que han invadido Polonia, los comunistas lo van a detener, lo van a llevar a Ucrania de nuevo, a un campo tremendo de prisioneros, y ella no va a tener más remedio que huir. Y ella va a recoger esas palabras de él que le dice, huye, huye, huye, huye, que te prometo, ve hacia el oeste, lo más lejos que puedas, Adeline, te prometo que te encontraré, te prometo que te encontraré, ve hacia el oeste, te encontraré, vete con los hijos. Y entonces ella va a huir y va a llegar a la Alemania, a una ciudad de la Alemania del Este, que está ya, está en manos de los comunistas, y ahí va a trabajar en un campo, va al mismo tiempo va a estar en una familia, en fin. Y después al final es muy bonito porque ella va a recibir una carta de la Cruz Roja Internacional donde se va a enterar que él está en un campo ya de concentración, ha podido salir, ha podido montarse en un tren donde van montones de refugiados que van a ser intercambiados por otros refugiados. Entonces va a poder huir y va a recibir ella una carta de la Cruz Roja Internacional donde le dicen que su marido vive y que está en el campo de Alfes. Y entonces, bueno, ella le dice a sus hijos, papá vive, vuestro padre está vivo, entonces tenemos que huir. Bueno, pues va a ser la huida de ella, es algo impresionante en la novela, cómo esta mujer huye con sus dos hijos atravesando los bosques, atravesando como, bueno, pues todos los proyectiles, en fin, es algo terrible. Y hasta que, bueno, pues llegan al final, y bueno, ya no les digo nada más porque creo que tienen ustedes que leer la novela, porque es una novela, como les decía al principio, que además de llevarnos y de contarnos todas las penalidades de una familia que se quiere, que se adora y que tiene un objetivo, que es salir, ir, buscar la libertad, pues vamos recorriendo, pues yo creo que por desgracia, pues una serie de territorios que están ahora pues con máxima actualidad. Sí. Y en fin, que creo que además nos sirve también para aprender de la historia y para comprender un poco que las cosas hay que hacerlas bien, porque si se hacen mal, pues tienen fatídicos resultados. Termino la novela diciendo que si hay algún oyente que le interesa todo esto, sí le ruego que consulte el libro de Ana Peblaun sobre la hambruna roja y sobre las declaraciones de esta mujer. Esta mujer, yo el otro día la escuché y decía esta escritora, es una historiadora, que todas las patologías de Ucrania en este momento se remontan a 1933 y a la rusificación que siguió a la hambruna. Ucrania consiguió la independencia en 1991, empezó a elegir a sus presidentes y hasta 1993 el Partido Comunista de Ucrania no lanzó su crítica a que la hambruna que se vivió en Ucrania, en la que por un proyecto soviético murieron 4,5 millones de ucranianos, fue algo ocultado durante, bueno, pues fíjense ustedes la cantidad de años que fueron ocultados con ese secretismo soviético que ha inundado pues la historia. Entonces, yo creo que es muy importante acudir a la historia para entender lo que nos pasa y desde luego es maravilloso que un escritor nos ofrezca una novela ficción que, aunque haya algún ingrediente, pues un poco que se querían mucho, en fin, todas estas cosas de la pareja, sí, de la esposa y de los hijos, ficción, sí, que esté basado en hechos históricos rigurosos, uh-huh, y que tanto nos diga pues lo mal que lo hizo una potencia como lo mal que lo hizo otra. Es decir, que dos tiranías, una familia que está entre dos tiranías y que lo que quiere es huir. Y no les digo a dónde huyeron, yeah, porque huyeron muy lejos, muy lejos, muy lejos, mm, y atravesaron el Océano Atlántico.
1: Bueno, el último Valle Verde de Mark Sullivan, hoy en Onda Literatura, aquí en la sintonía de Radio Laredo. Conchita, nos vemos en mayo.
0: Vale, pues muchas gracias y que me disculpe Radio Laredo, porque sé que me he pasado casi 10 minutos.
1: Venga, hasta ahora.
0: Buenos días.

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0: Son las 8, las 7 en Canarias.
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0: ¿Qué tal? ¿Cómo están? Buenas tardes. Luchad, seguid luchando por lo que es vuestro. Era lo que pedía siempre Mari Carmen Abascal, la anciana fallecida en el hospital 2 semanas después de ser desahuciada de su casa, del hogar en el que había vivido 71 años. El símbolo de las protestas por el acceso a una vivienda digna. Y hasta ahora miles de personas en toda España se vuelcan en su homenaje, dispuestos a cumplir ese último deseo. A esta hora sale una marcha desde la acampada en la Puerta del Sol hacia la casa de Mari Carmen en el barrio del Retiro. Carmen Jiménez, buenas tardes.
2: Buenas tardes desde El Oso y El Madroño, donde el sindicato de inquilinas ha traído una gran corona de flores en la que leemos: seguiremos luchando, te quiere tu sindicato. Sale a esta hora esa marcha de miles y miles de personas, no paran de llegar. La acampada se ha llenado de altares con carteles de amor a Mari Carmen, flores, velas y fotografías.
3: Eso nos ha dado mucha pena, pero sobre todo nos ha dado mucha rabia y muchos motivos más para seguir organizándonos y seguir luchando contra este sistema que nos asesina, ¿no?
4: Pues nada, un número más que se muere, pero como nosotros sabemos que no somos números, pues aquí estamos, tía, no nos vamos a levantar, la verdad. Estamos bien, y hasta que no consigamos algo razonable, que tampoco pedimos ni un nivel 5, ¿sabes? Pedimos lo normal.
2: El ambiente que se respira es ese de pena, pero también de fuerza y rabia. Ahora más que nunca leemos en los carteles, le hacen una promesa a Mari Carmen, van a seguir su lucha.
0: Gracias, Carmen. De Madrid vamos a Valencia. La acampada por el derecho a la vivienda instalada en la plaza del Ayuntamiento levanta un altar para despedir a Mari Carmen. Lorena Mayordomo, buenas tardes.
5: Buenas tardes, y entre tanto sigue la calma tensa que ha reinado durante toda la tarde en esta plaza del Ayuntamiento de Valencia junto a la acampada. A sus inmediaciones han intentado acceder un puñado de miembros de extrema derecha. Horas antes, por cierto, se concentraban 20 personas en la Plaza de la Virgen, pero la mayoría los ha expulsado, como nos acaban de contar algunos de los que han frenado ese amago de boicot.
6: Han venido 5 o 6 personas con banderas de España y el primer cordón se empezó a acercar, la policía no podía con ellos, entonces se ha tirado para atrás.
7: Que Nuclear Nacional, que amenazaban con venir y reventar la acampada, y ha sido un movimiento espontáneo de todo el cinturón de seguridad.
5: Durante toda esta tarde hemos podido escuchar aquí mensajes como: no pasarán, o Valencia será la tumba del fascismo. Por lo demás, homenaje a Mari Carmen, flores y velas encendidas en un pequeño altar junto a las 500 tiendas y miles de personas que siguen aquí a esta hora. Las horas previas, además, al Día de la Comunidad Valenciana, este lugar será, por cierto, uno de los epicentros de esa celebración del 9 de octubre.
0: Concentración en marcha también en Granada. El sentimiento de dolor y rabia atraviesa la península. María Martín, buenas tardes.
8: Buenas tardes, aquí no cabe un alfiler. A las puertas de la subdelegación del gobierno en Granada contamos con unas 400 personas que se concentran en recuerdo de Mari Carmen. Desde estos desahucios dicen que Mari Carmen ya es un símbolo de la lucha por la vivienda, que su muerte les duele, les indigna, que les recuerda que las consecuencias físicas y mentales que provoca este proceso son terribles. Desde estos desahucios, José Juan Martínez asegura que seguirán el ejemplo de lucha de Mari Carmen.
9: Lo hemos estado luchando antes del desahucio de Mari Carmen, hemos luchado durante el desahucio de Mari Carmen y vamos a seguir luchando, porque es que cada vez nos quedan menos posibilidades de no luchar.
8: Recuerda que la solidaridad sirve, que hay que defender la vivienda frente a los que hacen negocio con la vida.
0: Gracias.

0: Esa es la imagen, el sonido a esta hora, la de la indignación, la tristeza y el dolor por la muerte de Mari Carmen. Rubén Ortega, buenas tardes.
1: ¿Qué tal? Muy buenas.
0: Y pendientes hasta ahora también del baloncesto, cuarta jornada de la Euroliga.
1: Eso es, con una noche marcada en rojo en el Real Madrid, porque el equipo blanco está lidiando con el peor inicio de su historia en la Euroliga. 3 derrotas, penúltimo en la clasificación, y aunque todavía queda mucha competición por delante, el duelo se presenta como una oportunidad clave para recuperar sensaciones. Va a ser el primer encuentro en casa en el Movistar Arena. Comienza en pocos minutos con el Real Madrid, que se enfrenta contra el Partizan, un rival con la dinámica opuesta porque lo ha ganado todo. Así que partido de altura en el Palacio de los Deportes a las 9 menos cuarto. 15 minutos antes juega el Valencia Basket, recibe al Hapoel. Tercero está el equipo Taronja, 3 de 3 en este inicio de la Euroliga, de manera que trayectoria dispar de Valencia y Real Madrid, los dos ya en su pabellón, calentando motores para sus desafíos esta noche en la máxima competición continental.
0: Gracias, Rubén.
1: A ti.
0: 8 y 5, 7 y 5 en Canarias, vamos al día.
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0: Los problemas de acceso a la vivienda son el gran tema de la precampaña electoral. Enseguida vamos a ello. El otro es la reconfiguración del espacio a la izquierda del PSOE. Y, ojo, Gabriel Rufián agita el tablero. El portavoz de Esquerra Republicana asegura que quiere concurrir a las próximas elecciones con su partido, pero con otras fuerzas de izquierda. Esto solos no se gana, dice Rufián. Eso mientras Esquerra prepara ya un plan B por si su portavoz en el Congreso sale de la ecuación. Alberto Apetegui, buenas tardes.
8: Buenas tardes. La dirección de Esquerra presiona al hasta ahora portavoz en el Congreso y plantea una alternativa con el diputado Jordi Albert, cercano a Oriol Junqueras. Albert, que ya está recogiendo avales, disputaría así a Rufián la cabeza de la lista de los republicanos. Horas después de este movimiento, Rufián ha admitido que está trabajando para representar a Esquerra, dice, acompañado de otras fuerzas de izquierdas y antifascistas. Según hemos podido saber en Radio Nacional, el político lleva 3 días a la espera de una respuesta de su partido ante las condiciones de su candidatura. En Podemos le tienden la mano la secretaria general Ione Belarra hace unos minutos en TV.
9: Respecto a Gabriel, nosotras lo hemos dicho clarísimo, nos encantaría hacer equipo con Gabriel. Pensamos que Gabriel Rufián es un valor para la izquierda del conjunto del Estado.
8: Dicen respetar a Esquerra e insisten en sus métodos. No valoran no votar en primarias. Y mientras, la que se deja querer para liderar Frente Amplio es Ada Colau, que solo encabezaría con Podemos dentro de la fórmula.
10: Alguien que ha dicho que es necesario el Frente Amplio, lo que tiene que hacer es sentarse a la mesa y ponernos de acuerdo.
8: Pide generosidad a los partidos y que prioricen lo más inmediato, cerrar una candidatura cuanto antes.
0: Gracias, Alberto. Rufián es el nombre de la tarde y la noticia de última hora, las alegaciones de la Abogacía del Estado, es decir, del Gobierno en el Supremo, señalan que es imposible ejecutar la medida cautelar impuesta a los votantes que se nacionalizaron acogiéndose a la ley de nietos y pide que puedan votar el 29 de noviembre. ¿Qué más sabemos, Daniel Bermejo? Buenas tardes.
11: ¿Qué tal? Buenas tardes. La Abogacía del Estado solicita que se levanten las medidas cautelares que impiden participar a los más de 400.000 nuevos inscritos en el voto exterior gracias a la Ley de Memoria Democrática. En un escrito remitido al Alto Tribunal argumenta que con los plazos que establece la ley electoral es imposible distinguir a aquellos nuevos votantes, unos 160.000, que adquirieron la nacionalidad sin acreditar los motivos políticos por los que se exiliaron sus familiares, como solicitaba el Supremo. Recordemos que el censo de electores debe estar disponible el próximo 12 de octubre y los consulados, que son los que deben hacer esa criba, ya han anunciado que no hay posibilidad informática de hacerlo a tiempo. Llega a decir la Abogacía del Estado que, dado que es un único registro, o se suspende la participación para todos los residentes españoles en el extranjero, o, como insiste, no se le suspende a ninguno. Además, señala el recurso presentado por Vox y asegura que su verdadero propósito es que se elimine el voto de los españoles que viven fuera, como señala, llevan haciendo desde 2007.
0: Esa es la noticia de última hora, Dani Bermejo. Gracias.
11: Hasta luego.
0: Se mueve la precampaña y el líder del PP pisa el acelerador. Asegura Alberto Núñez Feijóo que él no va a entrar en la manipulación emocional. Cree que hay una campaña de manipulación emocional, esas son las palabras, en marcha tras el fallecimiento en el hospital, tras ser desahuciada de su casa con 87 años de Mari Carmen.
12: No vamos a permitir el intento de manipulación emocional a los españoles. Todo esto ha sucedido durante sus 8 años de gobierno con sus políticas y sus decisiones y os digo, no va a colar.
0: Palabras de Feijóo después de que su partido, el PP, haya vetado los minutos de silencio en memoria de Mari Carmen en el Senado, la Asamblea de Madrid y en el Ayuntamiento de la capital, en los tres sitios. David Fernández, buenas tardes.
13: Hola, buenas tardes. Sí, el PP lamenta la muerte de Mari Carmen, pero se revuelve contra el, a su juicio, intento del gobierno de instrumentalizar su figura como estrategia electoral. Almeida vetaba el minuto de silencio en el Ayuntamiento de Madrid que reclamaba la oposición a la que llamaba izquierda carroñera.
14: Son ustedes tan miserables, desprecian tanto la memoria de Mari Carmen, humillan tanto la memoria de Mari Carmen, que han hecho un minuto de silencio que ha durado 40 segundos.
13: Ayuso tampoco permitía ese homenaje en la Asamblea y chocaba con Más Madrid y el PSOE.
15: ¿Hay fondos buitre? Mi gobierno no contrata con ninguno, y menos para vivienda social, y luego hay políticos buitres, ustedes.
13: A la entrada de la Junta Directiva Nacional, varones como López Miras o Moreno Bonilla reiteraban su crítica al gobierno por tratar de rentabilizar el caso.
16: Más que evidente que están utilizando el dolor, el sufrimiento y la muerte de una persona como un arma política.
17: Yo creo que se está haciendo una utilización desde el punto de vista político, ¿no? Está de manera muy especial por parte del presidente del gobierno.
13: En el PP no temen el efecto Mari Carmen y no creen que les pueda pasar factura porque apuntan quedan 7 semanas hasta las elecciones y esto es una eternidad. Les extraña que el gobierno pretenda utilizar la vivienda como palanca después de no haber hecho nada en 8 años y se preguntan cómo tiene que estar la izquierda para fiarse más de Mari Carmen que de Sánchez.
0: Y en este contexto hemos conocido hoy un barómetro del CIS en el que analiza la situación de la vivienda en España. La principal conclusión, que es un tema que preocupa bastante o mucho a la población, eso, y que la mayor parte de los españoles apoyan que haya más vivienda pública y que se limiten los pisos turísticos. Blanca Pascual, hola, buenas tardes.
18: Buenas tardes. 9 de cada 10 españoles están preocupados mucho, bastante, por la vivienda, pero el 40% admite que está realmente perjudicado. 7 de cada 10 vive en su propia casa y alquilados un 24%. También un 13% no le queda otra que convivir con padres o suegros. La gran aspiración es ser propietario, pero 8 de cada 10 dice que no le llega a los ingresos. El 90% pide más vivienda pública. Solo un 8% vive en una VPO actualmente. 6 de cada 10 reconoce que no la solicita porque no cumplen los requisitos o porque hay poca oferta. Congelar los precios del alquiler durante 2 años, limitar los pisos turísticos, subir los impuestos a los que cuentan con 10 o más viviendas y bajarlos en el caso de la compra de la primera vivienda, sacar al mercado suelo urbanizable, recuperar viviendas públicas vendidas a fondos, dar más garantías a los caseros y caseras frente a posibles impagos y crear una empresa pública estatal son las cuestiones que reciben un mayor respaldo en el CIS. Expropiar viviendas vacías solo cuenta con un apoyo de 4 de cada 10. 3 de cada 4 además opina que el Estado debería intervenir en el mercado de la vivienda porque esta se considera como un derecho y no como un activo.
0: Gracias, Blanca. Y con una huelga general en el horizonte, la vicepresidenta Yolanda Díaz entra también en campaña y promete la subida del salario mínimo. La también ministra de Trabajo ha dado un plazo de 3 semanas a su grupo de expertos para que le presenten una propuesta de aumento del SMI para el año que viene. A Díaz, claro, le han preguntado por esta coincidencia en el tiempo y dice que la vida de los trabajadores, abro comillas, no se detiene por un proceso electoral. A los empresarios no les hace ni pizca de gracia. Guillermo Hernández, cuéntanos.
19: A trabajo no le queda otra que apretar el acelerador si quiere tener la subida cerrada antes de las elecciones. La propia Yolanda Díaz reconoce que se van a dar prisa empezando por el dictamen de la comisión de expertos.
20: El plazo tiene que terminar el 31 de octubre o en el Puente de Todos los Santos.
19: A partir de ahí se convocará a los empresarios y a los sindicatos. A los primeros no les hace gracia que se hable de esto en vísperas de unas elecciones. Los segundos le recuerdan a la vicepresidenta que tienen cuentas pendientes relativas al SMI. Lorenzo Morata, Pepe Álvarez, UGT.
21: Ya estamos acostumbrados a que en otro momento, en periodos electorales, pues se aceleran determinadas medidas, ¿no?
22: Todo lo que tiene que ver con los pluses absorbibles y compensables
1: cables no se ha arreglado.
19: Hay que decir que aquí el papel del diálogo social es consultivo. La cantidad final la acaba decidiendo el gobierno. Además, tampoco hace falta que se apruebe en la Diputación Permanente.
0: Se lo decíamos en portada, comenzaba esa marcha en Madrid desde la Puerta del Sol hasta la calle Alcalde Said de Baranda, hasta la casa de Mari Carmen, y ya ha empezado a moverse, hay muchísima gente. Ana Galarza, ¿dónde estáis ahora mismo? Buenas tardes.
3: ¿Qué tal? Buenas tardes. Pues ahora mismo estamos llegando al Banco de España. La marcha ha empezado en la calle Alcalá y lo ha hecho con un fuerte aplauso en recuerdo a Mari Carmen. La cabeza la dirige al sindicato de inquilinas. Lleva una corona de flores y en ella se lee "Tu sindicato te quiere". En la marcha participa, entre otros, Bea, de 31 años. Dice que se suma por el futuro de su generación, pero también para reivindicar a todas las anteriores.
22: Tengo un planteamiento que es que ellos nos han dado mucho y nosotros apenas hemos podido hacer cosas. Entonces, no es por Mari Carmen, es por todas las Mari Carmen que han sido desahuciadas o desahuciados o desahuciades.
3: Aquí, Lara, hay gente de todas las edades. Lo señala Juliana, de 69, que no esconde su emoción al ver a tanta gente joven.
23: Bueno, para mí, que llevo toda mi vida desde muy jovencita en espacios de activismo y militancia, que haya muchísima gente joven me alegra un montón.
3: Conoce bien la calle donde vivía Mari Carmen, en el barrio del Retiro. Hasta allí hay cerca de 3,5 kilómetros y confía en poder hacerlos.
23: Pues si mi ciática me lo permite, sí, pero bueno, por lo menos un rato. Hombre, yo me imagino que va a haber mucha gente que se irá sumando.
3: Su hijo vive justo en Alcalde Sainz de Baranda, la calle Mari Carmen. Por eso dice que se suma hoy, para poder sentir también el calor de su barrio, el calor de sus vecinos.
0: Comienza a moverse esa marcha por Mari Carmen, por el centro de Madrid. Nos lo vas contando, Ana Galarza, gracias.
3: Os voy contando, de nada.
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0: La instrucción del caso Leire avanza en la Audiencia Nacional. Lo último es que la Fiscalía Anticorrupción apunta a la existencia de indicios de delito por parte del PSOE y, aunque no descarta la imputación de la formación, prefiere esperar a que la investigación avance y declaren ante el juez, entre otros, el que fuera secretario de organización del PSOE, Santos Cerdán. Laura Herrero, buenas tardes.
24: Buenas tardes. Sí, la Fiscalía quiere esperar a la declaración de Santos Cerdán, entre otras diligencias, para decidir si imputa o no al PSOE. Según el informe que ha trasladado al juez Pedraz, el Ministerio Público sí ve indicios de delito en esta causa que investiga la Audiencia Nacional sobre una supuesta trama liderada por Santos Cerdán y Leire Díez, que pretendería boicotear las causas judiciales que rodean al Gobierno y al partido. La UCO sospechaba que Cerdán puso al servicio de esta presunta organización criminal la estructura y los recursos del PSOE para canalizar los pagos a Díez a través de la contratación de despachos de abogados. Fue el PP quien pidió al juez esta semana imputar al PSOE por 5 delitos: cohecho, tráfico de influencias, financiación ilegal, blanqueo y malversación. Hoy su líder, Alberto Núñez Feijóo, se felicitaba por la posición de la Fiscalía.
25: Los mafiosos a la cárcel o a la oposición, pero no dirigiendo el futuro de los españoles.
24: En Ferraz llaman a la calma, ven el vaso medio lleno. Fuentes socialistas remarcan que la Fiscalía no ve suficientes indicios para imputarles. Aseguran que su partido no ha participado en ninguna actividad ilícita y, si lo ha hecho alguna persona, deberá, dicen, responder individualmente.
0: Y en ese mismo caso, Leire ha declarado hoy como perjudicada la jueza Beatriz Viedma. La magistrada que investigó al hermano del presidente del gobierno, a David Sánchez, ha denunciado que se preocupó al conocer que ella y su familia estaban siendo seguidas, aunque afirma no conocer a Leire Díez, quien presuntamente, según la UCO, estuvo detrás de los movimientos para acosar a la jueza de Badajoz. Gemma Alfaro, buenas tardes.
26: Sí, buenas tardes. Beatriz Díez me ha confesado haber sentido angustia cuando se enteró del seguimiento al que fue sometida tanto ella como sus dos hijas. Se enteró porque un abogado le comentó que había visto vídeos sobre ellas y en el propio colegio de las menores le dijeron que su hermano y su secretario habían preguntado, pero ella no tiene ni hermano ni secretario. Según fuentes jurídicas, también ha dicho que otro letrado amigo le dijo que el ex juez Luis Sáenz de Tejada, quien tenía una animadversión con ella tras su condena por violencia de género, se había puesto en contacto con un clan de la droga de Badajoz por ella. Después, tras el informe de la UCO, hemos conocido que supuestamente pidieron a la líder de esa familia, a Cintia Rocho, que eliminase a Viedma. La jueza en su declaración ha dicho que conocía mucho a los Rochos porque había condenado a la mitad de la familia. Aunque no lo ha relacionado directamente, sí reconoce que todo se produjo cuando ella empezó con el caso de David Sánchez. Es entonces cuando la propia UCO, que lo investigaba, le dice que están presionando a los superiores, a los agentes, para que les den cuenta de la investigación y de los informes que realicen antes de entregarlos. Viedma entonces asegura que se negó a ello y les dijo que les dijeran a los mandos que la preguntasen a ella si tenían algún problema. En cualquier caso, la jueza, que está personada en la causa como perjudicada, afirma que no se siente amenazada.
0: La situación en Ceuta sigue siendo complicada. A esta hora de nuevo protestas de una parte de la ciudadanía, aunque quedan personas migrantes escondidas por miedo a ser expulsadas. Pero el gobierno celebra que más de 11.000 han retornado a Marruecos desde agosto. Son cifras que ha aportado el mando único, el ministro de Política Territorial Ángel Víctor Torres, desde la ciudad autónoma, destacando que se están agilizando los procesos. En uno de los barrios que ha asumido en este tiempo gran parte de la acogida, el del Príncipe, está el enviado especial de Radio Nacional, Juan Coca. Buenas tardes.
4: Buenas tardes. Sí, en este barrio del Príncipe han aumentado los que se ven por las calles, pero no es el único punto. Para llegar hasta aquí pasábamos por las naves del Tarajal.
5: La mayoría se han venido para acá, la mitad se han venido para acá, la otra se ha ido al Príncipe. El salón del trampolín ha causado todo esto. Aparte de que esto está fatal, hay vigilantes por todos lados. ¿Aquí quién va a venir?
4: Los comercios cansados, solidarios pero agotados, y toda la zona, sobre todo este barrio, se ha vuelto a convertir en un refugio, en un escondite para quienes no quieren regresar a Marruecos y para quienes tienen miedo a ser filiados y que el destino sea el mismo. 2.827 se han ido en el desalojo del trampolín, 11.026 personas desde el 10 de agosto, 10.500 corresponden a retornos voluntarios y 500 a expulsiones. Ángel Víctor Torres.
6: La mayoría de los inmigrantes que pasaron el 30 y el 31 de julio a Ceuta desde Marruecos son marroquíes y no tienen derecho a la protección internacional. Un gran número desea, lo que hace es regresar, porque no quieren tener, como digo, ese antecedente policial, ¿no?
4: Se está terminando de habilitar un nuevo campamento, el que antes llevaban los vecinos de Sidi Embarek. Ahora se está condicionando por el gobierno. Concluye el ministro, Ceuta no será un CETI y todos los recursos son temporales. Se quitarán, pero hasta ahora, por ejemplo, Lara, son muchos los que están aún en situación de calle y se concentran en este barrio.
0: Gracias, Juan. Y el drama migratorio no cesa. Casi 300 personas migrantes han sido rescatadas frente a las costas de las Islas Canarias. Durante el día de hoy han llegado

0: presentar a Esquerra Republicana y lo estoy intentando hacer acompañado de otras fuerzas de izquierdas y antifascistas, porque estos solos no se gana. Y lo intentaré hasta el final y ojalá Esquerra Republicana de Cataluña también quiera. De momento su partido, que es Esquerra Republicana de Cataluña, lo que está haciendo también es preparar una fórmula alternativa por si Rufián sale de escena y impulsa al diputado Jordi Albert, muy cercano a Junqueras, para que entre a formar parte de la lista por Barcelona. Rufián se supone que va a ser número uno o que iba a ser número uno de Esquerra por Barcelona. Pero es que ese mensaje abre muchas interrogantes, Pablo.
1: Pues sí, muchas interrogantes.
0: No sé si quiere que le quieran o...
1: Muchas interrogantes en un espacio de muy corto de tiempo y con las encuestas como las tienen. Es que decir, que las encuestas son tremendas, ¿no? A la izquierda del Partido Socialista, ¿no? Pero es que esta mañana nos levantábamos con la idea de que podía ser Ada Colau.
0: Hombre, es que espera, es que la tengo aquí también. Vamos a escuchar a Colau.
2: Si yo puedo ser una persona de consenso que facilite que ese frente amplio sea más amplio de lo que soy, y quiero ser muy clara en esto, o sea, yo creo que para repetir las experiencias que ya se han hecho, yo no soy necesaria.
1: Digo que la mañana empezaba con Ada Colau, que decía que incluía en la ecuación a Irene Montero, es decir, a Podemos, pero en Podemos parece ser que tampoco sea mucho por concernido, y las relaciones entre el antiguo Sumar y Podemos pues son las que son, es decir, como de cisma total máximo, y yo no sé cuántos calificativos ponerles, ¿no? A ver, yo creo que todo el mundo...
0: A mí lo que me empiezan es a sobrar candidatos.
1: Total, bueno, para las encuestas todavía más. Es que fíjate, reconocía, lo contaba Alejandro López de Miguel en artículo 14, que claro, son muchas personas muy relevantes para unas listas electorales en las que con las encuestas de ahora no todos van a entrar. Entonces, eso ya de por sí es un problema, a más de los particulares. ¿Cuáles son los particulares? Que hay relaciones irreconciliables. Entonces, yo tengo la impresión de que todo el mundo tiene clara la fórmula. Tenemos que unirnos, porque si no nos unimos no va a dar la suma, ¿no? Parece que esto te lo dice todo el mundo. Pero a partir de ahí, sentarse todos en una mesa para intentar de acordar algo, pues no parece que se estén dando los pasos en ese sentido. Y luego los egos son tremendos. Pues Gabriel Rufián tendrá su ego, Ada Colau tiene el suyo. En Sumar, en el antiguo Sumar también hay personas como Mónica García, que bueno, ella es de Más Madrid, que también dicen, aquí estoy yo. Es decir, yo lo veo muy complicado, pero no da la suma. Es decir, ya la izquierda lo tiene extraordinariamente complicado, porque a excepción del CIS, y pese a posibles errores de campaña, y ya venimos, oye, de unas anteriores elecciones en las que el Partido Popular daba por descontado que prácticamente iba a llegar a... ya tenían los ministros elegidos, etcétera, etcétera, y al final Pedro Sánchez dio la sorpresa, pero es que el Partido Socialista puede que resista, pero es que mira a su izquierda y que se encuentra. No lo sé, quiero decir, que fenomenal. Pues que den ya un paso, quiero decir.
0: Es la que coalición hay que registrarla el 16, ¿no?
1: Está, en teoría, el nuevo, el Sumar, el antiguo Sumar, es que ya no sé muy
0: frente
1: bien.
0: Frente Amplio.
1: El Frente Amplio decía ayer que sean 48 horas. Pues ya estamos, quiero decir.
0: Pues han pasado 24, Pedro.
3: Pues a todos ellos la historia les juzgará. Porque si con ese movimiento que está surgiendo en la calle, con ese descontento tan brutal, estás en una situación en la que muchas de esas personas pueden buscar refugio en tu candidatura electoral, porque es la más rupturista por el espacio ideológico en el que se sitúa, la que puede ser más rupturista con el tema de la vivienda, con lo cual con unas soluciones más acertadas, porque está claro que los paños calientes con el sistema no han valido para nada. Si toda esa gente podría estar expectante a que tú impongas tu ego, te quieras garantizar un sueldecito en el Congreso de los Diputados los próximos años, entrando en una situación, en un puesto bueno de la lista para garantizarte un escaño, y eso sea lo que te importa cuando vas vendiendo por ahí que eres heredero de la otra eclosión ciudadana que significó el 15M... pues me has mirado, Lara, así. Sí, la historia les juzgará a todos ellos, porque si dejan pasar esta oportunidad y no responden a la demanda ciudadana y además facilitan que haya un gobierno de la derecha y de la extrema derecha al que le da absolutamente igual el problema de la vivienda y el hecho de que haya millones de españoles que no puedan...
1: Tampoco creo que le dé exactamente igual a la derecha el problema de la vivienda. Tener unas recetas en materia de vivienda que te pueden gustar más o te pueden gustar menos. Pero me apuesto, contigo si quieres una cena, en que cuando veamos los programas electorales habrá un apartado de bastantes medidas del Partido Popular, al menos en materia de vivienda, que puedes decir, no me gustan nada, van en contra de lo que creo. Fenomenal, pero no creo que ante la situación de la vivienda que se vive en España, para el Partido Popular diga, sí, no me importa nada.
3: Yo voy a lo de antes. Unos,
0: el señor
3: unos
0: Juan
3: gobernando...
0: Bravo ha venido aquí muchas veces a explicar sus políticas de vivienda.
1: La cosa es,
0: a este programa que, no, pero sí a la radio pública.
1: Que puedan funcionar o no, que te gusten o no te gusten.
3: Nos han convencido de lo contrario durante muchos años. Unos gobernando por inacción y los otros haciendo oposición con cualquier tema, por nimio que fuera, que no tuviera que ver con un problema real de la gente, como es la vivienda o los trabajos precarios. Se han empeñado en que lo creamos. Luego podemos ir al programa y como tienen que repartir, supongo que allí también los puestos en el partido y alguien tendrá que dedicarse a eso, pues habrán escrito unos cuantos papeles. Quiero pensarlo. Bueno. Pero nos han convencido de que
1: es
3: mucho...
1: Es un poco de brocha gorda.
3: No les interesaba.
1: A las 22,
3: no les interesaba.
1: 44.
3: No les interesaba. ¿Cuál es la proptúa que has oído hablar a Feijóo durante estos años de vivienda? Cada vez que aparecía y proclamaba... la carcundia del sistema democrático que había provocado el sanchismo, ¿cuándo aludía a la vivienda? No aludía en nada. No, es que no, pero esto es verdad o no es verdad.
1: Yo
3: no he hecho ninguna alusión.
1: Quiero decir, otra cosa es, él dice, entre las medidas de vivienda, dice 1 millón de viviendas nuevas, abrir el suelo para que se pueda construir más. Es decir, puede ser recetas que a ti no te gusten, pero yo he escuchado a Juan Bravo en Radio Nacional de España y he visto convocatorias de prensa del Partido Popular de Alberto Núñez Feijóo en materia de vivienda, cumbre sobre la vivienda, etcétera, etcétera.
3: Menos
1: otra
3: mal
1: cosa,
3: que han sido los...
1: otra cosa es que no te gusten las recetas,
3: menos
1: que
3: mal
1: son
3: que han
1: razonable,
3: sido...
1: pero creo que ellos ven las encuestas y cuando los españoles dicen cuál es su mayor preocupación y muchos hablan de la vivienda, pues hombre, entiendo yo que la séptima planta de Génova 13 dirán, hombre, pues sobre vivienda tenemos que plantear una serie de cosas.
0: Estábamos hablando de la izquierda.
1: Perdón.
0: Del PSOE.
1: Sí, que nos
3: por alusiones, menos mal que han sido los economistas que nos han precedido en este programa, los que han hablado de la inconcreción de las medidas planteadas por Feijóo esta misma semana, aunque no he sido yo.
1: Ah, bueno, vale. Otra cosa es, vale, bueno, pues puedes
0: por,
1: decir,
0: por eso
1: oiga, usted plantea una serie de cosas, pero no me las concreta, aterrécemelas, ¿vale? Ahí puedo estar de acuerdo con
0: por eso estábamos hablando de la reconfiguración del espacio, pero, a la izquierda del PSOE, que os habéis ido por los cerros de Úbeda.
3: Yo he sido bastante claro y me parece que un tanto contundente respecto a la oportunidad que se puede dejar pasar. Yo creo que el espectáculo que podemos vivir de aquí las próximas semanas, antes nos hablaba de egos, yo hablaba de alguno queriéndose garantizar su futuro más inmediato y sus ingresos, me parece que sería una oportunidad para ese espacio que puede ofrecer, como digo, un planteamiento más rupturista, que es el necesario con este tema, que pagarán durante mucho tiempo.
0: Bueno, de momento lo que tenemos es a Rufián diciendo que quiere ser candidato de Esquerra, pero con otras fuerzas de izquierda, a Ada Colau diciendo que ella está dispuesta a incorporarse al Frente Amplio si es amplio de verdad y si eso incluye a Podemos. Podemos dice que ellos están dispuestos, pero con unas primarias abiertas. 8 días quedan para registrar la coalición, Raúl.
4: Uh-huh. Bueno, yo no estoy de acuerdo con lo que dices, Pedro. Es obvio que siempre hay gente oportunista que piensa en eso que dices. A mí me parece que hay diferencias políticas y que toda organización, pues, por desgracia, ¿no? Lo dice Robert Michels, pues tiende a su propia autoconservación, ¿no? A mí me parece que la izquierda, a la izquierda del PSOE, si es que el PSOE es izquierda, ¿no? Pues siempre ha estado desunida. Izquierda Unida pues nunca ha unido nada, francamente. Lo único que rompió esa dinámica fue Unidas Podemos. La operación Sumar fue una operación efímera de exclusión de Podemos, por un lado, y de unificación de partidos territoriales que ya no están en ese frente amplio, ¿no? Entonces a mí me parece que las consecuencias de esa operación son lo que define esta situación. Había una fórmula de unidad que se rompió, pero bueno, por no abundar en ese cuadro terrible, ¿no? Hay que decir que, por ejemplo, en Aragón es probable que haya una candidatura de unidad, lo ha dicho el principal partido, que es la Xunta.
0: Lo dijo aquí, de hecho, Jorge, ¿verdad? Puello, ¿verdad? Que a él le gustaba la música de todos y que quería una candidatura unitaria.
4: ¿Verdad? En el País Valenciano también, porque Compromís, bueno, ya veremos, pero es probable, ¿no? Baldoví quiere ir solo. El resto, incluida Mónica Oltra, quiere introducir pues a todo el mundo, incluido Podemos, ¿eh? A Podem, a Valencia. En Extremadura ya veremos, porque obviamente ahí la tensión entre lo que fue la fórmula que demostró su valor en las últimas elecciones y la dinámica de Madrid, de las direcciones, pues veremos, sobre todo Izquierda Unida, porque yo creo que Irene de Miguel perfectamente querría repetir eso en las dos provincias, en las dos circunscripciones, en Galicia con pocas posibilidades porque no está el BNG, pero hay también una fórmula unitaria. Y no se suele tener en cuenta en estas consideraciones, no la hemos citado hasta ahora, pues Adelante Andalucía se va a presentar en todas las provincias andaluzas, sí.
0: En solitario.
4: Claro. Bueno, pues ya ves, ya vemos cómo Adelante Andalucía, que es nuevo, entre comillas, porque estaba en Podemos y digamos, ahora van por sí solos, pues se le va a plantear el mismo dilema, ¿no? ¿Verdad? El mismo dilema, ¿por qué no hacéis una fórmula unitaria precisamente en Andalucía, donde pues entre Andalucía, Madrid, Cataluña, pues la enorme cantidad de diputados, ¿no? Pero en las circunscripciones tipo Barcelona, Madrid, ¿no? Sevilla, etcétera, a mí me parece que no haya esa unidad es menos importante que en las circunscripciones pequeñas, ¿no? Me parece que ahí sí que puede ser una terrible sangría, ¿no? Sobre todo porque esos escaños pues irán a PP o a Vox, ¿no? Yo creo que eso sí que es una razón que puede acelerar algún tipo de fórmula. Yo no soy muy optimista, la verdad. A mí me parece que esto es algo que, insisto, define la legislatura. Nada justificaba romper la dinámica de Unidas Podemos. Nada. Y se hizo con saña y además en el último momento se prácticamente se forzó a Podemos a entrar en Sumar. Y yo creo que hasta ahora lo que vemos es una repetición de eso. No lo sé, yo creo que por desgracia es muy tarde para resolver eso, y además hay un movimiento, insisto, que no va a tener consideración, es decir, que piensa más allá de unas elecciones y que tiene, obviamente, mucha gente decidirá votar alguna opción, otra gente pues quizá no vote porque hay ese descrédito que has citado, Pedro, sin duda. A mí me parece que ese espacio, si es que es un espacio viable, que insisto, yo creo que nunca ha sido viable, Izquierda Unida estaba condenada a la irrelevancia hasta el 15M, recordémoslo. Podemos es el efecto de ese ciclo, y este ciclo pues seguramente producirá otro tipo de formaciones a la izquierda del PSOE. Ya veremos con qué inteligencia, con qué calado y con qué capacidad de no repetir esos errores.
0: O sea, tú ya estás dando por hecho que del movimiento del sindicato, que impulsa el sindicato de inquilinas, va a salir un movimiento político también.
4: No solo el sindicato, no solo el sindicato, hay otras fuerzas, yo creo que...
0: Pero de ese movimiento de lucha por la vivienda.
4: Sí, pero que no solo el sindicato. Yo creo que sí, porque la verdad es que en buena medida hay un elemento nuevo que, digamos, que no pertenece a ninguna organización, gente jovencísima, y hay que tener en cuenta que esto es algo que está...
1: Pero no ahora.
4: No, ahora no, Pablo. Está sucediendo, por ejemplo, en Francia, ¿no? Que imagino que lo habéis cubierto, el movimiento de los estudiantes de secundaria. O sea, adolescentes en Alemania contra la guerra. Vemos el protagonismo de esta generación en términos, digamos, emancipatorios, y no, como se decía, o no solo de extrema derecha. Yo creo que ese es el actor fundamental de la definición de la izquierda política o de la izquierda electoral en todas partes, incluso en Cataluña, incluso para Bildu, porque uno de los protagonistas de este movimiento pues es el Movimiento Socialista o GKS en el País Vasco, que es prácticamente toda la juventud, porque Bildu es un partido que puede llegar al gobierno, pero se ha quedado sin juventud, y eso en unos años va a tener un efecto muy importante. Así que quizás no se dé, como dice Pablo, en estas elecciones, porque es que no queda nada, pero el escenario quizás en términos duros y esperemos que no trágicos, con PP Vox y con el Partido Socialista, pues yo creo que sin duda será la última legislatura de Pedro Sánchez.
0: Hoy ha muerto José Manuel Beiras, el líder histórico del nacionalismo galego. Él también sabía mucho de negociar a la izquierda del PSOE, porque las mareas, el origen de las mareas también está en lo que Beiras empezó a construir en Galicia. Y hoy me resultaba llamativo porque la cuenta de X del archivo de esta casa, RTV, recuperaba unas palabras de Beiras en 2012 hablando de las encuestas electorales.
5: ¿De qué valen las encuestas? Las encuestas están hechas no para dar una versión de cuáles son las tendencias de voto, sino para inducir el voto en determinada dirección. Pero bueno, muy bien, las encuestas son las encuestas. La realidad se manifiesta el día de la votación, claro.
0: Eso decía José Manuel Beiras en 2012. Hoy el exalcalde de A Coruña, Martiño Noriega, decía que Beiras era un comandante sin ejército para una revolución, pero es una persona, desde luego, también muy influyente en la política gallega, sobre todo del último medio siglo. Es casi imposible entender Galicia y las que se tuvo con Fraga y también alguna con Feijóo, Pablo.
1: Sí, sí, sí. Hoy en las redes sociales, pero también en la memoria. Yo recuerdo un pleno, creo que era con Alberto Núñez Feijóo, ya en tal, que, oye, eso...
0: Dándole golpes.
1: Sí, sí. Que eso sí que es tensión parlamentaria,
4: que se discutía cierto tema.
0: Sí, se hablaba del narcotráfico, ¿no?
4: Exacto.
1: Se hablaba del narcotráfico. Pero allí se acercaba, que la verdad es que ha dejado momentos políticos... muy relevantes. Esto de las encuestas, bueno, pues tiene toda la razón, que es ahora se habla de que las encuestas nos dejan una fotografía fija, ¿no? ¿Cómo es eso? Pero que la realidad está en las urnas. Bueno, es verdad que su figura es incontestable en el caso gallego. También yo creo que en algunas veces también nos dejó algún recado también en el conjunto nacional. A mí me gusta las encuestas, ¿eh? Yo lo digo, que se equivocan o no se equivocan, pero a mí dame una encuesta un domingo que yo me la leo.
0: A ti te entretiene, ¿no?
1: Sí,
0: el desayuno
1: sí,
0: del domingo.
1: Sí, sí. Yo
0: también las leo, la verdad.
1: Yo soy de encuestas, lo siento.
3: Bueno, yo creo que de Beiras, entre otras cosas, me gusta recordar una época anterior a los spin doctors y a los gurús políticos y electorales también, ¿no? No tenían espacio, porque personalidades como esas lo inundaban todo y tenían un carisma y sobre todo algo que yo creo que echamos mucho de menos en la política, que es un trasfondo intelectual y cultural, pues que no abunda mucho hoy en algunos sectores políticos, menos que en otros. Ya es como del siglo pasado esa figura del político profesional, del arribista que entra en las juventudes y hace carrera, nunca trabaja fuera del partido y aprende mucho a medrar y a meter el codo para entrar en unas listas. Si a eso le sumamos, como digo, la casi podredumbre intelectual de algunos candidatos, yo, claro, es que habéis ido a recuperar una imagen, Beiras contra Feijóo. A mí puede haber gente de liberal conservadora que no me guste, pero que da gusto oírle citar a sus clásicos y exponer sus tesis, pero bueno, pues en este caso no es el caso de Alberto Núñez Feijóo, que ha llegado a Madrid. El discurso no es lo suyo, ni siquiera el que lleva escrito, pero que es un mal que se extiende a la mayoría de los partidos y que políticos como ese, pues, que desbordaban todo y que no necesitaban de clipping de prensa ni de frases construidas por un grupo amplio de asesores, algo que ha pasado, pues, seguramente de forma desgraciada a la historia.
0: Es un político de otra época, Beiras.
4: Bueno, yo creo que es un político eterno desde ese punto de vista, quiero decir, y que dignifica mucho pues incluso la actividad parlamentaria por su locuacidad, por su ingenio, por su ibris, ¿no? Porque no es no solo esa con Feijóo, también las tuvo con Fraga.
0: Muchísimas, sí, sí.
4: Muy fuertes y además...
0: Lo que pasa es que el debate era más elevado.
4: Claro, porque Fraga, dentro de ser un criminal franquista, nunca juzgado, pues era un intelectual, sin duda, ¿no? Y, pues, amigo personal de Carl Schmitt, de hecho hizo mucho para introducirlo aquí. Carl Schmitt, exactamente, otro gran intelectual, pero muy fascista y responsable, colaboración con el Tercer Reich. Entonces, claro, era que yo daba gusto, ¿no?, asistir a una sesión del Parlamento galego. Al mismo tiempo, yo creo que, como ha dicho Pedro, también creo que es algo específico de Galicia, ¿no? El hecho de que un personaje que, por así decirlo, en los medios de Madrid o en la etiqueta de Madrid era, pues, impresentable, ahora no, ahora tenemos todo tipo, ¿no? Pero Galicia admite, ¿no?, esa genialidad, ¿no? Cuando era como la de Beiras, que, digamos, tenía detrás, pues, un pensamiento y una inteligencia y una erudición absoluta. Yo conocí una vez solo en una discusión justamente sobre qué iba a pasar después del 15M en 2013 para la revista Viento Sur, y bueno, pues fue una gran mañana que pasamos. Él nunca dejó de ser un independentista, de la manera más rotunda y también con mucho genio, a pesar de que justamente la, digamos, podemos decir que desde el punto de vista de cómo le va dentro del Estado español, pues podemos decir que la que más necesita la independencia es Galicia, ¿no? Porque no deja de ser una provincia con mucha emigración que se va, pero al mismo tiempo la dificultad. Él decía que Galicia se tenía que ir, aunque fuera yéndose hacia el Atlántico, separándose de la península.
0: Esta noche compartimos tiempo de análisis aquí en 24 horas con Raúl Sánchez Cedillo, con Pedro Águeda y con Pablo Montesinos en esta semana tan intensa informativamente hablando. Es jueves, el lunes anunció una convocatoria de elecciones generales, eso fue por la mañana, por la tarde una huelga general. El martes se dio el visto bueno el regreso de Carles Puigdemont a España. Es que, madre mía, y solo es jueves.

0: Son las 11, las 10 en Canarias.
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0: Lo que toca hasta ahora es actualizar la información. Delegación del Gobierno contra la Violencia de Género investiga ya como un presunto asesinato machista el hallazgo del cadáver.

0: 7:30 de la tarde en su vivienda del municipio de Valverde del Júcar presentaban signos de muerte violenta. De confirmarse como violencia de género, ya serían 42 las mujeres asesinadas a manos de sus parejas o exparejas en lo que va de año. El presidente de Castilla-La Mancha, Emiliano García Page, ha publicado en su cuenta de X: si se confirma como un nuevo asesinato machista, siento también una enorme rabia e indignación. Me duele profundamente que sigamos perdiendo vidas por una violencia que nunca deberíamos aceptar ni normalizar.
1: Si son víctimas de violencia machista, de malos tratos, por favor denuncien. El 016 es gratuito, está disponible las 24 horas del día y no deja rastro en la factura telefónica. A esta hora se disuelve la marcha que han realizado durante toda la noche miles de personas por el centro de Madrid, desde la Puerta del Sol hasta la casa de Mari Carmen. Mari Carmen Abascal, la mujer que fallecía ayer en el hospital sin haber podido regresar a la vivienda de la que fue desahuciada el pasado 23 de septiembre. Delegación del Gobierno habla de 20.000 manifestantes en ese homenaje durante toda la tarde-noche. Ana Galarza, buenas noches. Hola, Ana, de nuevo.
2: ¿Qué tal? Buenas noches. La mayoría de los manifestantes ya se han ido, pero otros se resisten a hacerlo y siguen en la puerta del edificio donde vivía Mari Carmen. El sindicato de inquilinas ha colocado ya la corona de flores que han traído hasta aquí desde Sol para despedirla. Junto a las flores hay velas que la gente ha querido encender durante el emotivo minuto de silencio. Los gestos hoy, según explican, son más importantes que nunca.
3: La manifestación de hoy entendemos que era de luto también y era respetuosa. Se ha vivido con mucho silencio, al menos en la cabecera. Sí que hay mucha rabia.
4: Creo que aunque ella estuviera viva, que ojalá, sería un símbolo igualmente. Evidentemente, cuando alguien muere en estas circunstancias, que como dice la gente, es un asesinato, pues sí, evidentemente se convierte en un símbolo. Pero que no sea un símbolo de tres días.
2: El termómetro marca ahora mismo 13 grados, hace ya mucho frío, y eso hace que poco a poco todos se vayan recogiendo, pero advierten, no van a olvidar a Mari Carmen. Quieren que lo vivido estas últimas semanas sea tan recordado como el no a la guerra.
1: Gracias, Ana. Hasta luego.
2: Hasta luego.
1: La empresa vasca Tubos Reunidos, en concurso de acreedores, ha recibido ofertas para mantener la actividad de las plantas. Víctor Fernández, hola, buenas noches.
5: Hola, buenas noches. En una comunicación a la plantilla, la empresa apunta que existen propuestas que contemplan la continuidad de la actividad de las distintas plantas del grupo que se reparten entre Álava y Vizcaya. 14 compañías habían mostrado interés en presentar una oferta y ahora el administrador concursal seleccionará 5 que serán las que continúen en el proceso. El 16 de octubre se comunicará de manera oficial a esas 5 mejores ofertas que siguen adelante y el 21 de octubre la dirección se reunirá con el comité de empresa para analizarlas.
1: Y en los deportes, terminados ya los partidos de hoy de Euroliga, victoria para Real Madrid y Valencia. Mario Costas, hola, buenas noches.
6: Buenas noches. Los taronjas han ganado en casa ante el Hapoel Tel Aviv por 93-82. Gran partido de los de Xavi Albert, que firman 4 de 4 victorias en este arranque de competición y se ponen colíderes. También terminado el partido del Real Madrid ante el Partizan de Belgrado, primer partido en casa y primera victoria en Euroliga por 86-76. Triunfo de mérito ante un rival que llevaba invicto y fin de la mala racha blanca en Europa.
1: Gracias, Mario. 11:04, 10:04 en Canarias.
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1: Por aquí siguen Pablo Montesinos, Pedro Águeda y Raúl Sánchez Cedillo en el tiempo de análisis de la tertulia política de 24 horas. Esta precampaña electoral que no para de coger vuelo. Sabéis que llevamos a vueltas también con la ley de nietos y esa decisión del Supremo de suspender de forma cautelar el derecho al voto de miles de personas que se nacionalizaron acogiéndose a esa norma cuando se convocan las elecciones. El censo que se utiliza es el que se cerró el 1 de agosto. Entonces, pues ahí.

0: Y el lío, la abogacía del Estado, ha presentado un recurso en el Supremo esta tarde pidiendo levantar esa medida cautelar, pidiendo básicamente pues que puedan votar. Antes de que conociéramos que la abogacía del Estado ha presentado ese escrito, el ministro de Justicia, Félix Bolaños, ya premiaba al Supremo.
1: Le pido al Tribunal Supremo que resuelva cuanto antes el fondo de esta cuestión para que sepamos si efectivamente procede que continúe la medida cautelar y estas 400.000 personas no tengan derecho a voto o que, por el contrario, se las incluya en el censo como estaban incluidas hasta hace una semana.
0: Es que esto es un melón, Pedro. Es un melón porque es un derecho fundamental que está suspendido para miles de españoles ahora mismo.
2: Claro, y lo que dice la abogacía del Estado es que el Supremo tiene que levantar la medida cautelarísima pues porque no da tiempo con la convocatoria de elecciones a revisar los casos y va a dejar a mucha gente sin votar a la que la ley de memoria democrática ampara y lo que no puede hacer es dejar a esos sin derecho a voto y a los que ya estaban pues que lo tengan, que es una discriminación como tan grave como la que ha hecho el Supremo con la medida cautelarísima sobre un derecho fundamental que es el voto. Es todo un despropósito. Es un despropósito la actuación de Vox como parte personada solicitando la medida y el Tribunal Supremo otra vez retratándose y durante las decisiones de estos últimos años tan alejada de la realidad y tan orientada, desgraciadamente, y hay que decirlo, de forma ideológica. Yo creo que además es un jardín donde yo creo que la derecha no entiendo muy bien. Lo enmarco en otras líneas de campaña como son el cuestionamiento del voto por correo. Pareciera que tienen miedo al último truco de Pedro Sánchez. Es decir, es como si Pedro Sánchez hubiera soltado la bomba de humo erigiéndose en el gran valedor del derecho a la vivienda y en esa habitación sin apenas visibilidad les hubiera entrado un ataque de pánico a PP y Vox porque se temen que vaya a haber una sorpresa que les vuelva a dejar como en el año 2023 fuera del gobierno, ¿no? No entiendo muy bien esta posición y a dónde va, porque además la ley de nietos, quiero decir, o me corregís demoscópicamente o creo que el impacto que iba a tener el voto de esas personas que tienen derecho a él, yo creo, iba a ser irrelevante tanto para unos como para otros.
3: Y este totum revolutum no lo veo.
2: Joder,
3: no, porque has mezclado una decisión del Tribunal Supremo y luego has dicho, lo has vinculado a la derecha, luego ya directamente al Partido Popular y Vox y al voto por correo.
2: Vox solicitó la medida.
3: Ya,
2: ¿no?
3: Bueno, ya, pero claro, en el marco del Estado de Derecho y una sala del Tribunal Supremo que oye, ojo, que puede que nos escuche, que el Tribunal Supremo es
2: el máximo tribunal de este país, yo lo que no veo es
3: mezclarlo todo. Es decir,
2: bueno, tú no lo ves,
3: has empezado hablando de la ley de nietos y de una decisión del Tribunal Supremo y a renglón seguido has vinculado al Supremo con la derecha. ¿Has vinculado o no has vinculado al alto tribunal con la derecha? Y luego a PP y a Vox y te has ido por el voto por correo. Podemos analizar las distintas cosas.
2: El Tribunal Supremo ha adoptado una medida cautelarísima propuesta por Vox que hace de esa actuación pues un estilete político.
3: Y el Tribunal Supremo a veces toma otras decisiones a propuesta de otras formaciones políticas,
2: etcétera. Bueno, pero si ahora nos vas a convencer que no existe el lawfare y que, por supuesto, todas las decisiones se han tomado en estos años en el buen hacer de la imparcialidad judicial.
3: Convencerte a ti, quiero decir, yo doy mi opinión y yo respeto muchísimo al Tribunal Supremo y a las salas del Tribunal Supremo y no comparto en absoluto que aquí desde el juzgado número tal al hablar del Supremo vincularlo con la derecha
2: y después con PP y Vox. A mi razonamiento entonces, yo voy a aludir continuamente al tuyo también, claro.
3: Claro, pero yo puedo discrepar cuando tú lo metes todo en el mismo saco, cosa que considero que no es la adecuada. ¿Por qué? Porque creo que se puede criticar aquí, por supuesto, la decisión del Tribunal Supremo sobre la ley de nietos y luego irnos al voto por correo. Pero hacer al oyente la
4: pero,
3: mezcla
4: pero
3: de
4: no
3: que
4: estamos hablando con el pero todo Fox, no es parte no pero vamos a ver Pablo
3: bueno,
4: todo, no es parte
3: avanzo,
4: todo
3: de avanzo no es en esto no estamos de acuerdo
4: de impugnar el sistema
3: yo sí comparto con el ministro Félix Bolaños, quiero decir, yo el máximo respeto al Tribunal Supremo tomara esa decisión, yo no sé quién para ponerla en duda y creo bueno, que el Tribunal
4: pues
3: Supremo
4: ni
3: puede
4: para
3: entrar
4: opinar,
3: en
4: porque
3: el
4: esto no vamos a
3: y
4: opinar.
3: Puede entrar en el fondo de esa cuestión y me parece bien, quiero decir, pues es un número muy abultado de personas y me parece bien que el Tribunal Supremo si ve dudas razonables entre en la cuestión. ¿Cuál es el problema a mi juicio? Y yo creo que aquí el ministro Félix Bolaños creo que tiene razón. Estamos a unas elecciones, nadie nos esperábamos el adelanto de estas elecciones, de las elecciones generales, y es verdad que ahora hay un melón. Y a mí me parece muy bien que el Tribunal Supremo entre en ese melón, pero ¿hay tiempo para que lo puedan analizar, para que lo puedan estudiar, para que puedan fallar, sí o no? Y en ese caso, ¿se han de levantar las cautelares o no, las cautelarísimas? Yo entiendo que ese debate sí es razonable y entiendo que el ministro Félix Bolaños diga, oiga, están ustedes en su pleno derecho, en el marco del Estado de Derecho, además el Supremo por una amplísima mayoría, creo que solo hubo un voto discrepante, ¿no? Una sala de nuestros magistrados más formados dicen, oiga, esto hay que hacerlo así. Ahora, claro, vamos a unas elecciones. Yo creo que el Tribunal Supremo tiene que tomar una decisión. Porque, como bien decías, están en el limbo, ¿no? Y luego, quiero decir, creo que ahí el ministro tiene razón. Y otra cuestión es el voto por correo y plantear dudas sobre el voto por correo. Pero mezclarlo todo,
4: claro,
3: yo no estoy de acuerdo.
4: Claro, si mezclar todos, yo lo que te quería decir es que todo confluye en lo mismo, que es cuestionar la limpieza del sistema.
3: Pero es que yo no veo al Tribunal Supremo. Yo no veo al Tribunal Supremo
4: en una maniobra que uno de los partidos
0: con el Partido Popular y Vox
3: para poner en duda el sistema. No lo veo.
4: Que el Tribunal Supremo responde a una petición de Vox.
3: Claro, como, y en ocasiones del Partido Socialista o de otra formación política, pero es que esas son las reglas de juego, pero tú no puedes acusar al Supremo de estar la maniobra de PP y Vox contra el gobierno central. Yo eso es lo que no veo.
0: Raúl Sánchez Cedillo.
3: Como si fuera a las 8 de la mañana con dos cafés.
0: Sí, estáis, vamos, 11 y 13, 10 y 13 en Canarias.
5: No, en la lógica modal, en la lógica de lo probable, en la lógica de la experiencia y de la creencia, tiene mucho que ver las condiciones iniciales. Quiero decir, si tú planteas un caso abstracto, hay una denuncia y el tribunal, pues, ante esa denuncia adopta medidas cautelares, pero es que es el Tribunal Supremo.
3: Claro, por eso.
5: Bueno, pero es un Tribunal Supremo que ha inhabilitado de una manera loferísima al fiscal general.
3: Las salas del Tribunal Supremo.
5: Ya, pero están dominadas por el partido.
3: Fascistas todas.
5: No, yo no he dicho eso. Eso lo has dicho.
4: Es que son intocables.
5: Lo has dicho tú, Pablo. Yo no he hablado de fascistas. Estoy diciendo que hay pues unos precedentes y hay una tendencia que hace pensar en el juicio sobre esta cuestión, aunque haya consideraciones que pudieran decir que no es lo mismo que la, por ejemplo, la denuncia del voto por correo, etcétera, sobre la cual no se ha pronunciado ni hay una denuncia, yo sepa, ante el Tribunal Supremo, que podríamos pensar que cómo va a ser tendenciosa y en cierto modo prevaricante o de lofer esta medida si atendiendo a la posible comportamiento de voto de esas 400.000 personas igual gana el PP o igual son de Vox. Bueno, pues podríamos considerar si hay encuestas o hay proyecciones sobre cómo va a ser ese voto, o incluso si sobre la base de las encuestas y sondeos existentes no quieren introducir esa variable pues sobre la que desconocen, ¿no? Esa variable aleatoria y desconocida, ¿no? Pero, insisto, a mí me parece que los precedentes de este gobierno y, en fin, y el hecho de que, insisto, igualmente podríamos decir lo mismo si hubiera una mayoría del PSOE. Lo que quiero decir es que la ley orgánica del Poder Judicial es un desastre. Insisto, desde el año 1985.
3: Me estáis dando una noche.
5: ¿Cómo? Bueno, o sea, que defiendes tú la ley orgánica del Poder Judicial. A mí
3: yo,
5: me parece.
3: Yo respeto las instituciones así en general. Luego, en el detalle, respeto bueno, todas vuestras opiniones.
5: Estamos hablando. Claro.
3: Luego, aquí, del voto por aquí, correo, seguramente coincidiremos.
5: Aquí nadie ha faltado el respeto de momento. Yo lo puedo faltar en cualquier momento. Pero no lo he faltado el respeto. Estoy diciendo que esa decisión, a partir de una denuncia de Vox, es decir, un actor fundamental en el proceso electoral, pues es que lo acabas de decir, Pablo, no adoptes medidas cautelares, déjalo para después de las elecciones. Y si, bueno, claro, y si como, nadie, y como hemos escuchado, nadie, a partir del 1...
3: preveía hace dos semanas que el adelanto electoral iba a ser, que decir que nos íbamos a ir, bueno, a elecciones generales.
5: No, pero pues bueno, ya, pero
3: antes de diciembre, ¿no?
5: Indubio pro demo. En este caso, quiero decir, que la gente pueda votar, porque es un derecho más fundamental que si gane el Partido Socialista o no. Pero entonces, ese comportamiento, esas medidas cautelares son injustificadas. Son injustificadas porque el censo del 1 de agosto ya era válido, ya se había, ya estaba, digamos, la gente podrá votar el 29 de noviembre, e introducir esto, pues introduce precisamente ese sesgo claramente, no sé, a mí me parece contrario a,
0: bueno,
5: a la equidad
0: que,
5: de la justicia.
0: Que aquí también el ministro de Justicia, corrígeme Pedro, que eres el que más sabe aquí de este asunto a la mesa, apremia al Supremo a tomar una decisión, porque el problema es que si esta gente no puede votar y luego el Supremo fallara en contra de esa decisión, claro, le habríamos arrebatado un derecho fundamental a miles de personas.
2: Sí, pero es que la petición del ministro yo creo que es irrealizable, ya lo dice la abogacía del Estado, levante la cautelarísima y déjeles votar, porque es con la convocatoria del elecciones ha trastocado el...
0: Yo sí, claro, lo que creo es que quiere evitar el mal mayor.
2: Efectivamente.
0: De que a posteriori se dijera que no se les podía quitar el derecho a voto, ¿no?
2: Que es una cosa muy seria. En cualquier caso, y para resumir, yo sigo defendiendo que creo que la judicialización de la política ha sido interesada durante todos estos años, ha sido una forma más de política, que según se acercan las elecciones es electoralismo, y que en este caso coincide con el del cuestionamiento de Indra, del voto por correo y de lo que sea, a un cuestionamiento del sistema electoral, por si acaso yo pierdo. Y yo no sé por qué están pensando en, por si acaso yo pierdo, con según le dan, a ti que te gustan mucho las encuestas, con lo que le dan las encuestas, si no van a perder de ninguna manera. Me parece que todo contribuye. Unas se hacen en ruedas de prensa o en mítines electorales o en los medios de comunicación, y en otras ocasiones pues se va al Supremo a pedir una medida cautelarísima, pero en el fondo todo lo que hace es poner en duda.
0: En el caso del voto por correo yo creo que hay dos gradaciones, ¿no? La veda le abre a Ayuso, mucho más dura, poniendo en duda directamente el voto por correo, poniendo en duda el sistema, la limpieza del sistema electoral español, que insisto es absolutamente garantista. Y luego Feijóo, que ha sido presidente de Correos, dice lo mismo que había dicho Esther Muñoz Eleante, su portavoz parlamentaria, que él confía en los funcionarios de Correos, pero no en los directivos de Correos. Es una forma velada de decir que Juanma Serrano, que fue directivo de Correos, que no está en Correos ya, es que, claro, la gente en casa se pierde.
3: Sí, yo la duda
0: está
3: en
0: imputado.
3: Cerrado el capítulo de la ley de nietos, que no es el Partido Popular, sino que es el Tribunal Supremo, yendo ya a la vertiente política, yo creo que el Partido Popular tiene una responsabilidad. ¿Por qué? Porque es el principal partido de España, ganó las últimas elecciones pero no pudo gobernar, ha ganado las últimas elecciones autonómicas arrasando en la mayoría de las comunidades autónomas, y es partido de gobierno, y un partido de gobierno creo que tiene que reivindicar las instituciones del Estado. Por lo cual, creo que tiene que ser muy prudente en sus valoraciones, en sus declaraciones, entre otras cosas, porque mucho de su voto va a venir del voto por correo, ¿no? Por lo cual, si hay alguna duda razonable, quiero decir, usted vaya a la Junta Electoral Central. Es decir, usted cree que ha pasado algo, vaya a la Junta Electoral Central. Pero, a priori, lanzar el temor o el miedo del voto por correo, yo creo que no es responsable, la verdad, lo digo sinceramente, entre otras cosas porque creo que muchos dirigentes del PP ni se lo creen, no se creen esta realidad, ¿no?
0: Bueno, entonces, Borja Semper, ¿no?
3: Sí, Borja Semper, que es el portavoz nacional del partido, ¿no? Entonces, y que lo dijo claramente, vayan ustedes a votar por tierra, mar y aire.
0: De hecho, dijo hasta por correo electrónico.
3: Incluso por voto por correo, ¿no? Entonces, a mí me parece bien que el Partido Popular, si tiene alguna duda, si tiene, vaya a la Junta Electoral Central, y que la Junta Electoral Central, pues, tome las medidas que considere oportuno. Ahora sí, en general,
0: porque yo quiero recordar que son el Supremo y el Consejo General del Poder Judicial los últimos garantes del proceso electoral en España, además, como estabais en esta pelea.
2: Claro, ¿y por qué lo hace, Pablo? Porque tendrá alguna intención.
3: Bueno, vamos
4: porque,
3: a ver.
4: Porque tenemos
3: aquí,
4: un ejemplo.
3: Aquí hay dos tesis, ¿no? Una que dicen, no, es que estaba todo poli bueno, poli mal, uno más tal. A mí me cuesta creer. Este debate, como bien ha explicado Lara, lo abre Isabel Díaz Ayuso en un desayuno informativo antes de que Alberto Núñez Feijóo se pronunciara por primera vez sobre el adelanto electoral. Y saca su total. Y a partir de ahí, pues los distintos dirigentes del partido son preguntados por esta cuestión. A mí me cuesta creer que sea estrategia de campaña del PP este tema. Entre otras cosas porque cuando tú escuchas a Feijóo no dice nada en un primer momento de esta cuestión y le cuesta unos días. Yo es que creo que la gente tiene... Creo que es importante defender las instituciones. Y si hay algún tema o alguna señal de alarma real, pues denunciarla en el propio sistema, porque al final la Junta Electoral Central te ampara.
4: Fíjate que yo creía que en la última parte, cuando has dicho creo que es importante defender las instituciones, creía que ibas a
3: como
4: decir...
3: Como Tribunal Supremo.
4: Creo que es que Isabel Díaz Ayuso le marca el paso a Alberto Núñez Feijóo, pero ha sido por otro lado. No, es que los ciudadanos pueden...
3: Bueno, en esta cuestión parece más que razonable.
4: Los ciudadanos
3: eso, ¿no?
4: Pueden encontrar, y son dos segundos, la explicación de por qué están haciendo esto en Estados Unidos, donde el señor Trump... cuestiona y pone en duda el sistema, excepto cuando gana, y eso ya no importa. Y claro, eso es un precedente internacional que todo el mundo tiene muy presente, que puede pensar que el Partido Popular o algunos de sus dirigentes esté tomando la misma vía.
0: Eso se lo dijo Pachi López, trumpistas.
5: Sí, es el trumpismo o el golpismo, porque es el bolsonarismo, es de la Espriella, etcétera, etcétera. Es una tendencia global de una derecha, ultraderecha reaccionaria que directamente plantea ya formas actuales de golpe. Es decir, de golpe de Estado.
3: Es que... ¿El Partido Popular va a promover un golpe de Estado?
5: Pero no saques conclusiones de cosas que no he dicho.
3: Me ha asustado,
5: Pablo,
3: perdón, que me hagas pingo, perdón.
0: Me estáis dando la noche a Pablo Montesinos.
5: Pero bueno, que no soy un robot, Pablo. Déjame discurrir. Entonces, yo pienso que en el caso de Isabel Díaz Ayuso, como ha arrinconado a Vox, y Vox es el principal impulsor de la conspiranoia absoluta sobre un proceso electoral, más allá de prueba alguna, porque, insisto, no hay ningún caso de fraude electoral demostrado en la historia, digamos, de constitucional, ¿no? Salvo incidentes en una mesa, etcétera, etcétera, pero no en el recuento, ¿vale? Y por lo tanto carece de toda base. Pensar que el director de Correos va a estar ahí hurgando o diciendo...
0: Pedro Saura, el presidente de Correos.
5: Da igual, quien sea, a funcionarios que tienen responsabilidad civil y penal que manipulen, o sea, eso no se lo cree nadie, ¿no? Pero, bueno, ellos inciden en esa esfera del delirio, del odio, de la conspiranoia y de la irracionalidad, ¿no? Yo creo que Ayuso lo hace porque controla muy bien esos comportamientos en Madrid, es decir, que ha arrinconado a Vox, y para mantener eso lo sigue promoviendo. Obviamente Feijóo, pues como tú sabes muy bien, Pablo, pues no puede permitirse eso, porque básicamente sería ser la copia del original, y tiene que mantener pues un mínimo de sentido de Estado. Eso no quiere decir que, obviamente, si analizamos pues los dos últimos años, ¿no? Un día está conspiranoico y al siguiente se modera, ¿no? Está en esos vaivenes.
3: Está jugueteando, es verdad.
5: Está jugueteando, ¿no? ¿Y por qué hace eso? Pues no lo sé, tú lo sabes mucho mejor. Será cosa de sus asesores, será un juego de recorrer y asentir a todas las almas del partido para luego ser el hombre centrado, pero el caso es que les da pábulo. Es decir, que no dice hasta aquí hemos llegado, basta, el próximo que diga esto fuera del partido, que para eso tiene una presidencia hiper ejecutiva y dictatorial como es la del PP. Quiero decir, estatutariamente puede hacer esas cosas. Y no lo hace. Entonces, bueno, pues claramente podemos decir que Feijóo respeta y cuenta con esas fuerzas como el ayusismo y otras dentro del partido, y eso es ya bastante importante y preocupante, ¿no?
0: Son las 11 y 25, las 10 y 25 en Canarias, casi no me queda tiempo, pero hay una cosa que quiero que comentemos brevemente, al menos quiero escuchar a Pedro Águeda, porque decía, ¿no?, esta semana lo que ha hecho el PP es pedir la imputación del PSOE. La cuestión es que hoy la Fiscalía Anticorrupción, hemos sabido que en ese escrito que le remite al juez Pedraz, al juez instructor del caso Leire, cree que hay indicios para investigar al PSOE por presuntas irregularidades, pero que primero hay que escuchar la declaración de Santos Cerdán, del ex número 3 del PSOE.
2: Sí que hay indicios que pueden derivar en esa imputación del PSOE, pero tiene bastante lógica que primero se cite a declarar al dirigente del PSOE que decidió, y esto es lo que apuntaría a la responsabilidad del PSOE, financiar la actividad de Leire Díez para montar un grupo que supuestamente atacaba a los funcionarios policiales y judiciales que investigaban al Partido Socialista, si es que esto fuera así. Entonces, si el secretario de organización del PSOE dio la orden de que el partido apoyara y financiara eso, pues es lógico que si se va a imputar al partido, primero se lo oiga a él y también a Leire Díez. Es lo que pretende hacer la Fiscalía Anticorrupción antes de tomar una decisión. Yo no logro entender la petición, el movimiento judicial del PP pidiendo eso ahora. Bueno, sí, claro, lo entiendo. Ir a las elecciones con un PSOE imputado sería una ventaja electoral clara, ¿no? Y un reclamo para repetir continuamente de aquí hasta que se celebraran las elecciones.
5: ¿Tú crees? Quizás es un gran favor, la victimización.
2: Efectivamente. Sobre esto discutíamos hoy con unos compañeros, si no se les hubiera vuelto en contra y el error hubiera sido que hubieran conseguido que la Fiscalía Anticorrupción, pero era saltarse un trámite procesal ineludible, con lo cual es que era imposible que fuera imputado en este momento. No tenía lógica sin haber tomado declaración antes a Santos Cerdán, por lo tanto sabías que ibas a hacer una jugada que no ibas a ganar.
0: ¿Tiene fecha esa declaración, Pedro?
2: No.
0: Es decir, que no parece que nos asomemos a que Pedraz vaya a imputar al PSOE antes de las elecciones.
2: No, porque si bien en la Audiencia Nacional piensan que de aquí a las elecciones queda mucho tiempo y lo que no pueden hacer es paralizarse los procedimientos, es decir, se incurriría en un fraude procesal incluso, lo que sí se respetarán, como siempre, son por lo menos las dos semanas anteriores a las elecciones. Y bueno,
3: hay informes todavía pendientes de la Guardia Civil, de la UCO, que tienen que entregar al magistrado. Es decir, el magistrado, esta pieza secreta, ¿no? Lo único es que la Fiscalía Anticorrupción ha dicho que se siga, pero la
2: no,
3: pieza...
2: por Leire no. La secreta es la de los pagos.
3: La de los pagos, exacto.
2: Pero por esta que lo pedían, pues
3: es que hay una pieza separada con respecto a los pagos que vienen de esas, de esos testimonios en los que no casaban. Es decir, pues uno decía pues el dinero que decía Ferraz era X y no casaba con los dineros en efectivo que se verbalizaban a los miembros de la presunta trama. Eso va a seguir por ahí. Hombre, al gobierno, a Pedro Sánchez, le va a costar muchísimo que no le repitan como una matraca los casos de presunta corrupción.
0: Los debates electorales van a ser bonitos, sí.
3: Sí, hombre, es que eso...
0: Oye, una cosa...
2: Está eso, hablar de vivienda solo, ¿no?
0: Sí.
3: Hombre, también
0: sí,
3: habrá que hablar de corrupción. A mí me parece bien que se hable de corrupción.
0: Hay una ciudad autónoma que se llama Ceuta. La sentencia de la Kitchen está al caer, depende de la Audiencia Nacional.
2: Pues, me gusta que me hagas esa pregunta. No, la sentencia de la Kitchen no sabemos en qué términos se está desarrollando. Parece que es temprana para tener la lista.
0: ¿Ah?
2: Y yo soy de poco apostar en el tema de tribunales, pero te diría que en ningún caso la sentencia de Kitchen va a estar antes de las elecciones generales.
0: ¿Cuándo acabó el juicio? ¿En julio? ¿Junio? Pues, ¿julio?
2: Es malísimo para las fechas, pero sí,
0: antes se
2: adentró mucho en el verano.
0: Pedro Águeda, Pablo Montesinos, Raúl Sánchez Cedillo, ha sido un placer compartir esta noche de radio aquí en 24 horas en la radio pública con vosotros.
3: Pues igualmente, pasa muy bien.
0: Y a ustedes, sobre todo Montesinos, y a ustedes
3: sí,
0: les espero
3: verdad,
0: mañana a las 7:30, a las 6:30 en Canarias. Sean felices.

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0: Buenas noches, mi estimada Isabel y equipo. Bueno, esto parece realmente una sincronicidad, porque estaba por mandarles un mensajito y acabo de oír el segmento del escandalete de Fito Páez con que se metan la cosa en el orto y les tengo que mandar el mensaje. Nosotros tenemos muchas expresiones de ese tipo, expresiones que son simpáticas para el resto de los hispanohablantes, pero bueno, nada, como siempre las escucho, me parece un programa fantástico el de hoy, y les quiero dejar dos refranes de mis preferencias. A cada chancho le toca su San Martín, que lo usamos mucho, y uno que usamos mucho acá en la Argentina, que es: si te gusta el durazno, bancate la pelusa. Espero que lo puedan entender. Un abrazo muy grande, cariños del fiel oyente desde Buenos Aires, Ezequiel.
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Buenas noches, Boranit, buenas noches, Gabón. Bueno, Ezequiel ya es un fiel que nos escuchó anoche. Nos reímos un poquito lo del orto y Fito Páez y los refranes y, que nos ha dejado. O sea que allí chancho, o sea cerdo es chancho, ¿eh? Por eso el Día de la Hispanidad ya os voy a invitar a que lo hagáis, ¿no? El Día de la Hispanidad pues, se dicen de una forma. Lo mismo, se dicen de tantas formas diferentes, ¿verdad? En los países que hablan el español, que vamos a invitar ya a que nos dejéis en este fin de semana y hasta el lunes, que nos dejéis en el 913-46-1010, pues esas como lo que acaba de decir Ezequiel, ¿no? No sabía yo que allí cerdo era chancho. ¿Mm? Expresiones cotidianas del día a día, para que veamos la riqueza de nuestra lengua, ¿verdad? Que es una maravilla. Bueno, ya estamos aquí, despedimos juntos la semana, ¿verdad que sí? Sí, porque los del último tren hoy terminamos a las 2 y hasta el lunes. Y vamos a hablar enseguida con una mujer que sabe lo que significa estar como tantas Mari Carmen en estos momentos en España, ¿no? Tiene una orden de desahucio y vamos a conocerla. Bueno, ya pasó por el último tren, ahora enseguida os lo cuento. Pero también vamos a hablar sobre los problemas del acceso a la vivienda recogidos en el cine, y eso nos lo contará a partir de las 12 José Madrid. Y Ana Asensio, bueno, pues hablará de la parte psicológica, pues del aspecto de los efectos psicológicos cuando una persona recibe pues una orden de desahucio, por ejemplo, y tener que dejar tu casa, tener que dejar tu vida, tener que dejar tus cosas, tu pertenencia, ¿no? O bueno, una persona que no puede afrontar los gastos de alquiler, ¿no? Y ve esa amenaza, esa nube negra sobre la cabeza y sobre su vida, ¿no? Si el dinero no le da para seguir con la vida que tiene hasta ese momento, ¿qué pasa a estas personas, no? Cuando alguien tiene que esconderse ante los demás, ante los vecinos, por un revés de la vida, y tiene que disimular ante todos, ante los compañeros de trabajo, ¿no? Pues debe haber ahí un desgaste emocional importante, sin duda, mucha ansiedad. Y hay un duelo de todo tipo de pérdidas, para la que no hemos recibido, yo creo, ¿no?, un manual de instrucciones. Así es que esta noche escucharemos a Ana Asensio. Y bueno, hablaremos también de otros mundos que están en este, zonas en fuera de cobertura. ¿Se imaginan? Zonas en fuera de cobertura, en un mundo tan conectado, pues las hay en España, demasiadas. Nos las contará Andrea Quintero. Y conoceremos a las Mariburrunchi, espero haberlo dicho bien, son las libélulas que brillan en la natación artística, eso sí, para maduritas.

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0: 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Bueno, con que me escuches me basta, ¿eh? 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
1: desconectados.
0: Dime la verdad. Bueno, yo por ejemplo tengo un retiro para meditar en noviembre, a mediados de noviembre, más o menos, ¿no? ¿Vosotros lo hacéis? ¿Sois capaces de desconectar absolutamente? Bueno, sabéis que el día 10 de octubre es el Día Mundial de la Salud Mental y con ese motivo la Red Española de Universidades Promotoras de la Salud impulsa una campaña para fomentar la desconexión digital entre los universitarios. El lema de la campaña es "Desconecta para reconectar. Cuida tu salud mental". Este año, en medio de un contexto cada vez más saturado de pantallas, notificaciones y conexiones constantes, surge una pregunta urgente, ¿no? ¿Cómo afecta el uso excesivo de la tecnología a nuestra salud mental? Especialmente durante, pues eso, la etapa universitaria, en fin, para los jóvenes. Y añade esta campaña, tal vez la próxima vez que sientas ansiedad, en lugar de revisar Instagram, puedas optar por respirar más profundo y cerrar los ojos y simplemente estar presente. ¿Sabéis lo maravilloso que es eso? Mira, cuando una tiene una experiencia y lleva muchos años de meditación, cosa que además ya sabéis los que me seguís desde hace tiempo que comparto mucho con vosotros, con vosotras, y os he recomendado siempre, ¿no? La meditación a mí me ha salvado bastante, la verdad. Cuando aprendes a parar la mente, en definitiva. Imaginad lo importante que es, ¿no? Bueno, a ver, ¿cómo desconectarse saludablemente? Pues es posible, por ejemplo, establecer horarios sin pantallas. Designar momentos del día, pues cuando empiezas por la mañana, chico, no te vayas al móvil enseguida. Te haces un café rico, el café rico por la mañana. Mira, alguien dijo, la felicidad del día depende de un buen desayuno, es importante, pero claro, no viendo redes ni dejar el teléfono, ¿no? O a la hora de comer, estar presente, masticar bien, hacerlo despacio, no estar mirando el puñetero móvil, o antes de dormir. Eso es que son cosas elementales. No sé si lo hacéis. Yo sí ya lo he conseguido, ¿eh? Esas tres cosas las he conseguido. Bueno, también he conseguido desactivar notificaciones que no quiero. A mí no me llegan las notificaciones. Ah, no, me he negado, y las puedes desactivar sin problema, ¿no? Esas interrupciones constantes, por favor, qué horror, qué estrés. El estrés es malísimo, ¿eh? Ya lo sabéis. Vamos, que hay que practicar el modo avión social. Esa es la verdad. Permitirte, pues, espacios de silencio, no estar conectados continuamente, ¿no? Y crear una rutina de higiene digital. Yo creo que eso ya es importante. Como nos cuidamos el cuerpo, como vamos a los gimnasios, por ahora ya. Hay estudios que ya lo demuestran, ¿no? Y aparte de todas las cosas que todos podemos hacer, de irnos a la naturaleza, de leer, de caminar al aire libre, lo de la meditación que yo decía y tal, hay un macroestudio de Lancet que relaciona el uso de las pantallas con mayor riesgo para la salud mental. Sobre todo el uso, a ver, porque depende. Claro, si uno ve una película, pues está usando el móvil, o una serie, está utilizando el ordenador o la tableta o el móvil, pero lo importante es cómo se usa, ¿no? Pues eso, para la salud mental, trastornos del sueño, disminución de la actividad física, o sea, todo eso es importante. La pantalla, esto es lo que demuestran estos estudios, ya empieza a estudiarse como si se estudiara, pues, la renta, la educación o el barrio donde vivimos como un factor que puede condicionar nuestra salud. Una revisión de 121 estudios y 9 millones de jóvenes vincula el uso problemático de pantallas con peor salud mental, más trastornos del sueño y menos actividad física. Eso ya está demostrado. Y bueno, pues eso, no hablan de las horas, no hablan tanto, no se centran tanto en las horas. 8 horas, que hay jóvenes, ¿no?, que le dedican 8 horas a estar conectados, a estar mirando pantallas. Pues eso es lo que decía yo, no es lo mismo estar viendo una serie, estar viendo cuentas sobre cosas que te gusten, que te estimulan, que te enseñan, que te nutren, ¿verdad?, que estar viendo de no sé cuántas horas de madrugada según qué contenidos tóxicos o compulsivos o gente que te mete el odio en las venas y por la retina o por, o yo qué sé, o por los oídos, ¿no? Los investigadores calculan que pasar más de 2 horas diarias frente a las pantallas podría asociarse a escala mundial con la pérdida anual de 2,8 millones de años de vida. Eso, a ver, que a cada uno le quita años de vida porque le quita salud, en definitiva, ¿no? Y ahí pues aparece la depresión y aparece la obesidad, en fin, tantísimos problemas que vienen de ahí. Así es que hay algo más importante que la salud. No, por eso esta canción es tan bellísima, porque habla de estoy mal aunque es por amor, pero si al final uno se enferma, que hay muchas maneras de enfermar, pues lo paga.

Es evidente que las relaciones que no dan, ¿no?, el amor de verdad, en una relación desigual, se puede enfermar. Yo creo que los que habéis o hemos conocido el amor profundo sabemos que eso puede ocurrir. Esa canción habla de esto.

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Estoy mala, completamente enferma. Pierdo mi sangre. 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Me he quedado sin mis palabras. 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

Espero que no estés ahí en estos momentos sufriendo tanto por amor, esa soledad tan terrible. Espero que no, porque no quiero que te enfermes por eso. Y si no, está la radio siempre para acompañarte y para contarte historias y para no abandonarte en medio de la madrugada. Vamos a contarte historias y te voy a contar la primera, que es la historia de una superviviente, de una mujer que ha conocido todos los sentimientos humanos, pero aquí sigue. Y esta noche la vamos a saludar de nuevo.

0: nombre de Mari Carmen nos va a acompañar muchísimo, muchísimo tiempo, estoy convencida, todos lo estamos. Como pasó con Ana Orantes, Mari Carmen, con ella va a ocurrir lo mismo. Y como nos decía una oyente la otra noche, hay muchas Mari Carmen. La persona a la que vamos a saludar se llama Paca Blanco, tiene 77 años, es una historia difícil de resumir en tan poco tiempo. Fue hija de un preso político republicano, estuvo internada en el centro de Patronato de Protección a la Mujer. Nos contó esa experiencia terrible, terrorífica, aquí una noche. Fue madre de 5 hijos, los sacó adelante, sufrió malos tratos. Ha sido una luchadora nata, pero ahora su presente vuelve a estar marcado por otra lucha. Ella que ha trabajado tanto por los demás, que ha sido una activista en acción siempre, ¿no? Participando en movimientos ecologistas, antinucleares, por el derecho a la vivienda. Ahora ella también está en esa situación, también forma parte del sindicato de inquilinas. Paca Blanco, buenas noches.
1: Hola, buenas noches. Encantada de saludarte otra vez.
0: Otra vez, porque yo quería saber qué es, aunque sea por poquito tiempo, pero quería saber cómo está la situación, porque había recibido una orden de desahucio, porque tu situación ha terminado en los tribunales, la relacionada con la vivienda, claro.
1: Mi situación es un poco compleja porque a mí quien me echa de mi casa es el alcalde de Madrid, es la empresa municipal de la vivienda. Me echa de mi casa porque, bueno, yo cuando tengo problemas vengo a casa de mi hijo que vive en Madrid y mi hijo me recoge y vivo en casa de mi hijo. Mi hijo se va a trabajar fuera con su mujer y yo me quedo al cargo al cargo de la casa, de todo. Y bueno, pues parece ser que la empresa municipal de la vivienda no me admite el dinero de los recibos ni de nada, porque no soy la adjudicataria, el adjudicatario es mi hijo, y aquí empieza un problema. El problema es que no me reconocen como adjudicataria del piso. Tengo 55 recursos, mi abogada. En los que yo me comprometo a asumir todos los gastos de la vivienda mientras que mi hijo esté fuera, porque soy su madre, porque vivo aquí, y ellos dicen que no, que soy una ocupante ignorada, y entonces resuelven, ejecutar un desahucio. El primero me viene, el primer lanzamiento, el 23 de febrero, que por alguna razón que ellos conocerán, se para, y vuelven a la carga, como siempre. Y ahora me viene otro el día 30 de noviembre. Por más que hemos insistido, tanto el sindicato de inquilinas como las asambleas de vivienda, como todo el mundo, en querer solucionar mi situación, pagando la deuda que ellos han acumulado por no querer cobrarme, pero pagándolo todo, pagando la deuda, pagando todo lo que haga falta, dicen que no se me puede adjudicar la casa y que me voy a la calle.
0: Entonces, ¿eso es lo que esperas que ocurra el 30 de noviembre?
1: Eso es lo que esperamos poder solucionar otra vez antes del 30 de noviembre.
0: Porque si el desahucio está previsto para el 30 de noviembre.
1: Exactamente, sí.
0: ¿Pero tienes juicio antes?
1: Pero sí, tengo un juicio el día 14 de octubre.
0: Vale.
1: El 14.
0: Vale, entonces.
1: Por lo tanto,
0: ahí esperas.
1: Me juzgan el 14, pero ya tengo la sentencia. Pase lo que pase en el juicio, el día 30 de noviembre me ejecutan el desahucio.
0: ¿Y qué va a pasar, Paca?
1: No lo sé. No lo sé. Yo, tanto yo como toda la gente que me apoya, vamos a luchar porque esto se solucione. Pero esto Isabel tiene mala solución. Ha tenido muy mala solución para Mari Carmen, ha tenido muy mala solución para Mariano, y ahora tiene muy mala solución para mí, porque aquí hay un problema. El problema es que están poniendo a todo precio y no les importa el valor. Y entonces ya les da igual. Aquí lo que quieren es los jóvenes. A ver, voy a empezar por mí. Lo que quieren ahora mismo es que los mayores y estamos viviendo en unas viviendas, digamos, sociales o con renta baja o con renta antigua, nos vayamos a la calle.
0: Sí.
1: Eso se llama especulación. Ellos quieren los pisos, no quieren el dinero del alquiler.
0: ¿Y te ofrecen alguna alternativa?
1: Bueno, me han ofrecido una solución habitacional, porque según el decreto, que parece un cajón desastre, la solución habitacional es un cajón desastre donde me ofrecen una residencia de monjas.
0: ¿A ti? ¿Una residencia de monjas?
1: Sí. Después de todo lo que he pasado en mi vida con ellas, ahora es irónico y es cruel que yo terminara mis días en una residencia de monjas.
0: ¿Y tú no lo vas a aceptar?
1: Por supuesto.
0: ¿Entonces?
1: No, ya he dicho que no, que de residencia nada. Bueno, pues es que creo que según la ley, las leyes que estamos haciendo, que no parecemos humanos, Según las leyes que estamos haciendo, si tú desestimas una solución habitacional, vas a la calle porque ellos te han dado una solución.
0: Pero vamos a ver, yo creo que ya entraba en vigor este decreto, este primer decreto de vivienda aprobado por la Comisión Permanente que congela hasta el 31 de diciembre de 2030 los desahucios de familias vulnerables.
1: Pero no a la propiedad de la Comunidad de Madrid y del Ayuntamiento de Madrid. Eso es competencia de la comunidad y del ayuntamiento, y el decreto estatal no sirve.
0: ¿A ti no te sirve?
1: No, vamos, no le sirve al alcalde de Madrid. A mí me serviría estupendamente, claro.
0: No, bueno, quedarte en tu vivienda, evidentemente.
1: Hombre, por supuesto, quedarme en mi vivienda, pagar mis recibos, y pagar, si se acumula una deuda por culpa de ellos que no me han querido cobrar, la pago, me hago cargo de la deuda. Uh-huh. O sea, todo esto ya se ha intentado negociar muchísimas veces, pero ellos no quieren una negociación. Ellos lo que quieren es la vivienda para poder especular con ella.
0: Ya, esto es lo que está ocurriendo en estos momentos, pero este movimiento, tú te has movilizado, has podido ir a estos, por ejemplo, hoy, bueno, ha sido emocionante, ¿no? Mucha gente hasta la casa, hasta la puerta, ¿no? Hasta la calle donde vivía a Mari Carmen. ¿Has podido ir, Paca?
1: Pues mira, yo esta tarde no he podido ir donde Mari Carmen, porque tengo 77 años, ya. Porque llevo desde las 7 de la mañana danzando por todo Madrid,
0: ya.
1: Y tengo una ciática que no me puedo mover, y estoy a base de, que ya me han recetado el traumatólogo, parches de morfina para los dolores.
0: Claro.
1: Así que no he podido irme por la tarde. Por el día hago todo lo que puedo, pero ya cuando me llegan las 6 o las 7 de la tarde, yo ya no hago carrera de mi cuerpo.
0: Claro, es lógico. Bueno, es que la salud se resiente con todo esto, ¿no? Hoy vamos a hablar
1: hombre,
0: de eso.
1: Claro, hombre,
0: Paca,
1: claro.
0: O sea, de esa ansiedad, ¿no? ¿Qué te produce a ti estar en esta situación de que te puedan echar a la calle?
1: Pues esta ansiedad me ha producido a mí que antes de ayer tuve que ir al médico otra vez y me mandó ansiolíticos y me mandó pues otras pastillas para la ansiedad, porque es que parece que me dan infartos y son ataques de ansiedad.
0: Lo que decíamos, que se enferma de ansiedad.
1: Sí, te enferman.
0: Se enferma.
1: O sea, al final terminan con tu salud y después con tu vida. Y más a las personas de nuestra edad. Lo que están haciendo con la gente de nuestra edad, con los desahucios, es matarnos.
0: Te has reconocido un poquito en la historia de Mari Carmen, ¿verdad, Paca?
1: Hombre, me reconozco mucho en la historia de Mari Carmen y antes de Mariano. Llevamos ya personas mayores sufriendo. Porque esto del desahucio no es que llegan un día y te echan. Es que tú tienes una orden de lanzamiento para el día X,
0: sí.
1: Y ese día X, por lo que sea,
0: sí.
1: Sobre todo porque el sindicato de inquilinas y las asambleas de vivienda lo paran, consiguen pararlo.
0: Es una espada.
1: Pero no lo paran para siempre.
0: Claro,
1: lo paran.
0: Es una espada de Damocles ahí puesta todos los días,
1: claro.
0: todos los días. Me van a
1: entonces
0: echar,
1: claro, y vives vives con tus recuerdos,
0: claro, claro.
1: Y con tus ropas y con tus cosas metido en cajas y en bolsas de plástico, porque te van a echar cualquier día.
0: ¿Pero tú ya entonces, vives con las cosas en las bolsas de plástico?
1: Claro, claro. Tenemos todo casi embalado porque pueden llegar y desahuciarnos.
0: ¡Ay, qué horror!
1: Y entonces nos hacen llevar una vida, vamos, que no se la deseamos a nadie.
0: Claro que no.
1: A nadie.
0: Mari Carmen, mira, te iba a decir Mari Carmen. Paca, pero sí, tú que has luchado tanto por los demás, pues ahora que estén luchando por ti, pues todas esas compañeras, has sido una mujer tú tan activista, has hecho tanto por los demás, que ahora vas a recibir seguro todo ese inmensa, toda esa inmensa solidaridad, estoy convencidísima. No te vengas abajo, no te bajes el ánimo.
1: Hombre, me vengo abajo porque es un dolor grande lo que me está pasando, pero tengo la solidaridad y el cariño y el respeto de muchísima gente.
0: De toda la gente. De los que te van a echar a la calle, es evidente.
1: Pero no de los que me van a echar a la calle, de la gentuza que está poniendo verde a Mari Carmen en las redes, ¿vale?
0: Está
1: poniendo verde a mí en las redes, toda esa gentuza.
0: No le vamos a dar espacio a esa gente, no le vamos a dar espacio, Paca, no le vamos a dar. Vamos a despedirnos con palabras de los oyentes sobre Mari Carmen, porque no dejan de llegarnos, no podemos ponerlas todas. Te mandamos nuestro abrazo, aquí estamos, aquí seguiremos y haremos toda la presión posible.
1: Mari Carmen ha sido un ejemplo, Mari Carmen ha abierto una puerta.
0: Sin duda.
1: Mari Carmen ha sido muy valiente y no, de verdad, no sé cómo no hay nadie que se atreva como se están atreviendo a faltarle al respeto hasta después de muerta.
0: Estamos
1: llegando a ser inhumanos, completamente inhumanos,
0: estoy totalmente de acuerdo. Paca, escucha las palabras dedicadas a Mari Carmen y un abrazo te mando de todo corazón. Cuídate mucho, por favor.
1: Muchas gracias y lo mismo te digo, un abrazo.
2: Mari Carmen vive. La lucha verdadera es la lucha obrera.
3: Soy Ángeles Estrella Díaz de Herrera y tengo la misma edad de la que ha muerto. Y me dio un disgusto tan grande que no podía respirar ni vivir.
4: Era una señora de 87 años que estaba enferma y la dejaron sola en la calle, sencillamente. La dejaron sola y ha muerto en el hospital de pena.
5: Yo soy una persona mayor que hace una semana más o menos puse en las redes una especie de eslogan sobre Mari Carmen, diciendo Mari Carmen Abascal, Mari Carmen Redentora.
6: Se me parte el alma pensar que mi madre estuviese en la situación al final de sus días en la que ha estado Mari Carmen. No solo ha muerto Mari Carmen, también ha muerto un poco de mi mundo, de aquello en lo que yo pensaba que el mundo era bueno.
7: Se ha sacrificado, ¿no? Para de alguna manera que cojamos el testigo, ¿no?
8: Deseemos que el alma de Mari Carmen se vaya a su lugar y a su destino, a la casa que nadie le echará fuera.

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1: Medianoche, las 11 en Canarias.
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1: Buenas noches. El Ayuntamiento de Valverde de Júcar, en Cuenca, ha convocado hoy una concentración en repulsa por el asesinato de una mujer de 37 años en la localidad. La delegación del Gobierno contra la violencia de género ya investiga como presunto asesinato machista esta muerte, ya que en el domicilio también se ha encontrado el cuerpo sin vida de un hombre. Luis Ortín, buenas noches.
2: Buenas noches. Según ha confirmado el alcalde de la localidad a Radio Nacional, la intención es decretar días de luto y también de organizar una concentración. Se han suspendido además los actos que había previstos para este fin de semana. Ha sido poco después de las 7:30 de esta tarde cuando la Guardia Civil ha hallado los cadáveres de la pareja en su vivienda. Ambos presentaban signos de violencia. La pareja se encontraba en trámites de separación y, según informa Europa Press, ella no aparecía en el sistema Biogen. De confirmarse como violencia de género, sería la mujer

0: Córdoba, Granada o Madrid han sido algunos de los puntos en los que los acampados y manifestantes se han concentrado. La concentración más multitudinaria ha estado en la capital, en Madrid, donde según delegación de gobierno se han juntado hasta 20.000 personas, Laura Ejón.
1: Buenas noches. La marcha ha partido de la acampada de la Puerta del Sol hasta la calle de la casa donde Mari Carmen fue desahuciada, alcalde Saín de Baranda. En ese punto, miles de personas han levantado las manos con las linternas de los móviles encendidas, iluminando toda la avenida y guardando un minuto de silencio. Desde allí, la portavoz del sindicato de inquilinas, Alicia del Río, ha leído un discurso de homenaje.
2: Se había nombrado en decretos, tumbó un gobierno, inspiró una huelga que será histórica. Fue cabezona y cariñosa, fue valiente y fue vulnerable, por ella y por todas. Hoy estamos rotas, pero agradecidas por tantas lecciones. Tuvimos la inmensa fortuna de militar a su lado. Hasta siempre, compañera, Mari Carmen, eres familia y eres sindicato.
1: Según delegación del gobierno, 20.000 personas han secundado esta marcha en recuerdo a Mari Carmen.
0: Del exterior, el gobierno francés ha anunciado que contratará 3.000 profesores suplentes en respuesta a las protestas educativas que desde hace días se suceden en las calles de muchas ciudades francesas. Lo ha señalado el ministro de Educación, Edouard Geffray.
3: C'est qu'on a 3.000 profesores remplaçants qui actuellement ne sont pas devant élèves.
0: Que afirma que van a contratar a esos 3.000 profesores interinos y también van a empezar a trabajar de manera inmediata en 114 institutos en alerta roja por masificación y en otros 400 en zona naranja en todo el país. Por su parte, los estudiantes han anunciado hoy más movilizaciones en respuesta a la decisión del gobierno de retrasar las decisiones de peso sobre este tema hasta finales de octubre. Y en Estados Unidos, el secretario de Guerra, Pete Hegseth, ha acudido a recibir a California el portaaviones Abraham Lincoln después de meses de despliegue en Oriente Medio. A su llegada, Hegseth se ha pronunciado también sobre la ejecución del autor de una matanza en una base militar en Texas en 2009, que será mediante un pelotón de fusilamiento, un método que llevaba casi 70 años sin utilizarse y que, según ha reconocido el secretario de Guerra, se podrá ver en directo.
4: We'll make sure that people are able to watch it, that it's public, because...
0: Dice Hegseth que la ejecución será pública porque afirma es necesario que la gente entienda que existen consecuencias graves para este tipo de cosas. Y en los deportes, en fútbol, hoy vuelve la Liga después de 3 semanas de parón, mientras que en baloncesto la jornada del jueves en la Euroliga se cierra con doble victoria para los equipos españoles. Mario Costas, buenas noches.
5: Buenas noches, pues comenzamos con baloncesto. Valencia Basket ha vencido por 93-82 al Hapoel Tel Aviv en el Roch Arena. Gran triunfo de los de Xavi Albert, que firman 4 de 4 victorias en este arranque de competición y se sitúan colíderes junto a Panathinaikos. Por su parte, el Real Madrid también ha ganado, en este caso de local ante el Partizan de Belgrado por 86-76. Primer partido en casa y primera victoria ante un equipo que estaba invicto y que permite poner fin a la mala racha en Europa para los blancos. Y para hoy viernes, turno del Barcelona, que recibe al Zalgiris Kaunas a las 8:30, y también turno para el Baskonia, que juega de local a la misma hora, en este caso ante el Besiktas. Y como decías, tras más de 2 semanas de parón de selecciones, por fin vuelve la Liga. Lo hará este viernes a las 9 con un Málaga Español que abre la octava jornada de Primera División.
0: Gracias. La información regresa en 55 minutos. Hasta entonces, siguen en esta sintonía con Isabel Gemio y El Último Tren.
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1: Seguimos el viaje.

oído Anne Carson de Toronto, ha ganado el premio Nobel de Literatura. Ayer hablábamos aquí con Laura Freixas y Manuel Vilas, hacían sus quinielas, no acertaron. Y yo, la verdad es que no la he leído. Hoy mis compañeras Rosa y Marina me han traído poemas y unos cuantos, y por aquí este, por ejemplo, dice: esa fuerza madre, desenterrada, martillada, encadenada, sombría, agrietada, sollozante, arrolladora, encerrada en sus lamentos, martillada, martillando residuos de muerte, aferrada y contenida, informe y voraz, cuchillo, sin desangrar la médula. Esa fuerza madre se detuvo.

0: Pues lo que he leído me gusta. Bueno, a ver, le dan el premio Nobel, en fin. Nos alegramos. La verdad es que se premia la poesía, premio Nobel de literatura. Me ha hecho, ya sabéis, vosotras, ustedes, como aquí, en fin, le dedicamos bastante tiempo a la poesía. Sí, sí, es Asaf Avidan. Porque sé que algunos lo habéis descubierto, algunas lo habéis descubierto aquí, también os gusta, es emocionante. Si viene a España, desde luego no me lo voy a perder. Y no sé si conocéis a Margaret Hamilton. Yo tampoco, no os preocupéis. No podemos conocer a todo el mundo. Pero eso es lo que pasa con muchos nombres de mujeres, por eso hacemos nuestras radiografías, que también sé que os gustan. Esas mujeres que han sido opacadas por la historia. Y esta mujer, que ha sido muy importante, ha muerto, en fin, ya con unos años, 90 años, pero bueno, es una científica que hizo posible la llegada a la Luna. Y se conocen otros nombres, siempre masculinos, que está muy bien que se conozcan los masculinos, pero también los femeninos, ¿no? Lideró el desarrollo del software para el programa especial Apolo, el más importante de la historia. Programó los primeros ordenadores que llevaron a los seres humanos a la Luna. Su trabajo resultó imprescindible para culminar con éxito el alunizaje del 20 de julio del 69. Cuando se incorporó al proyecto, en el 65, era la única mujer que se dedicaba a lo de los software. Fue ingeniera en software y es en una época en la que en este campo estaba, además, en sus inicios. Y mujeres, poquitas, poquitas. Bueno, ya estamos aquí en esta hora. Vamos a hablar de cine. Buenas noches, José Madrid.
1: Hola, buenas noches.
0: Vamos a hablar de la parte psicológica en esos abandonos, en esos desahucios, en esas pérdidas, en esos duelos, con esa ansiedad y todos los problemas psicológicos que dan. Buenas noches, Ana Asensio.
2: Buenas noches.
0: Vamos con los contestadores. Presta atención, José, porque sigue la bola negra despertando comentarios.
3: Yo en la bola negra, siendo la película que es y la repercusión que tiene y va a tener, habría incidido un poquito más en la guerra civil. Motivos, causa, desenlace, situación. Más que nada para toda esta gente que no tiene ni idea de historia, tuviera un poco más de conciencia de lo que fue y de lo que es, según qué vertiente política actual y muy de moda entre los jóvenes. Deberían de hacerlo, se lo miran.
4: Quería hablar de la película La bola negra, que la he visto y me ha gustado mucho. Y quiero decir que para mí al final no sobra. Es importante porque la película no solamente... El cine es palabra y es imagen, por lo tanto no sobra. No hay que dar nada por hecho. Después los desnudos masculinos que salen no están muy bien y no son pornográficos. Esto nos da a entender que parece que siempre tiene que haber desnudos femeninos cuando no es verdad. Estas películas se deberían de ver en los institutos, universidades, mesas redondas, porque te hacen vivir una vida que de normal no hubieras vivido porque eres heterosexual, y entonces te hace comprender y tener empatía.

0: Y sigue, sigo encontrando, descubriendo versiones del soldadito español. Esta es María Campoy. Se llama así.
1: Maravillosa. Yo las siempre, podemos escuchar en bucle.
2: Sí,
1: en
2: bucle. Desde Marujita Díaz, que era la primera.
0: Pero fíjate, ¿no?, que ahora se han descubierto muchos jóvenes toda esa historia que contamos el otro día, que no nos vamos a repetir. Pues otra, la de Irene Muriel Clara.

0: se lo lleva más al quejío, sí. Un poquito ahí, ¿eh?
1: El orgullo del sol fue de ser.
0: Me encanta. Me encanta, me encanta. Y en euskera.

0: me encanta. Y esto es un joven que se llama Daniel SG, es su cuenta en Instagram. Claro, en euskera, cantando Soldadito Español. Pero si la música, el arte, el talento, no tiene fronteras. Al contrario, lo que hacen los idiomas es enriquecernos a todos. ¡Mira qué belleza!
1: Ni fronteras ni edad. Justo hoy se publicaba un compañero, Javier Zurro, un reportaje sobre lo que ha influido la bola negra en los adolescentes, porque está haciendo que adolescentes vayan una, dos, tres y cuatro veces al cine.
0: ¿En serio?
1: Que esto es increíble.
0: Eso es maravilloso. Es maravilloso lo que está pasando con la bola negra y con estas canciones y con toda la... Bueno, precioso, Daniel, de verdad. Es para llamarte un día y hablar contigo.
2: Pues sí.
0: Bueno, que no tengas celos, que también tengo un... que también tengo un contestador para ti. Bueno, no es que directamente para ti, pero tiene que ver contigo.
2: Venga,
0: y con lo que hablamos otro día. A ver. Escúchame.
3: Hola, quería comentar mi experiencia con psicólogo. Yo soy licenciada en psicología, víctima de abusos sexuales en la infancia y he estado 8 años en terapia psicoanalítica. Es lo que me ha salvado la vida. Algo durísimo, tener que revivir toda una serie de abusos de tu padre. Lo que te cura en terapia es saber que tienes a alguien que le importas, que te aprecia. Hay psicólogos que a lo mejor no les importas, entonces la terapia no puede funcionar. Entonces la base de la terapia es la transferencia y la contratransferencia. Claro, hay psicólogos con los que no vas a conectar. Antes de encontrar yo el psicólogo con el que estuve, tuve que conocer a más de uno.
2: Bueno, qué historia, ¿no?
0: Qué historia.
2: Las historias de abuso, de trauma, son durísimas, porque además a la hora de contarlas también hay un factor de retraumatización, pero que es necesario pasar por ello. Es verdad que 8 años de terapia psicoanalítica para el trauma... Bueno, a ver, es que los traumas se van tratando, aminorando.
0: Pero a ella le salvó la vida, mira,
2: efectivamente.
0: Dice, o sea que...
2: Claro, no. Y además, esto es como la terapia... el que opina es el paciente. Entonces, si a ti te funciona, claro, si a ti te gusta tu psicólogo, si esa transferencia que dice que es el vínculo te gusta, adelante. Pero es cierto que en el trauma
0: vas
2: a vivir con la herida siempre. Otra cosa es que eso te interrumpa tener vida.
0: Un día que hablemos
2: de los traumas, sí,
0: de esos traumas, de esos abusos.
2: Abusos de sexuales.
0: Espero que nuestra oyente, la que acabamos de escuchar, nos deje su nombre porque no nos lo ha dejado, pero queríamos que tú escucharas ese momento.
2: Pues gracias por tu testimonio.
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0: Y cuando la realidad no se puede soportar, el cine nos viene a salvar. Y me sale un pareado. A ver, José, que querías comentar, por cierto, primero, antes de ir con el tema que tenemos previsto, querías comentar la muerte de Eva Marie San,
1: sí.
0: Que murió con 102 años. Yo no sabía ni que vivía.
1: Años. 102 años y además no es la única rubia Hitchcock que estaba viva, porque tenemos todavía a Tippi Hedren, a Vera Miles, que estaba en Psicosis, ella en Falso Culpable, y a Kim Novak, que hablamos aquí de ella. Mm. Y a mí me gusta mucho de Eva Marie Saint, que nunca fue un personaje atractivo para los medios del corazón, porque ella estuvo desde el año 51, que no era ni conocida todavía, con el mismo señor toda su vida, que, ¿ah, que sí? No quiero decir que haya que estar con el mismo señor, pero bueno, era muy discreta, caía muy bien, todo el mundo hablaba muy bien de ella, ganó un Oscar por La Ley del Silencio, en la que aparece al lado de Marlon Brando.
0: Por eso la conocí yo.
1: Peliculón. Y además es la protagonista de la película que pone sintonía a esta sección, con La Muerte en los Talones. Entonces, un recuerdo para ella.
0: Pues sí, la verdad. Bueno, pues vamos con el tema que proponemos hoy a nuestros oyentes, porque el cine, lógicamente, como no podía ser de otra manera, ha tratado también los problemas del acceso a la vivienda desde muchos puntos de vista, imagino.
1: Bueno, un montón, y además desde hace muchísimo tiempo. Yo estaba repasando las películas que han tratado la vivienda y en realidad los tiempos no han cambiado tanto, ¿no? Me daba cuenta que había películas en los años 50 ya que hablaban del sobreprecio del alquiler, lo difícil que era conseguir una vivienda en aquella época, y se ve mucho, por ejemplo, en una de las primeras películas de Fernando Fernán Gómez como director, que ya sabemos que Fernando Fernán Gómez era un hombre del Renacimiento que lo hacía absolutamente todo, era buen actor, era buen escritor, era buen autor teatral, y esta película se llama La vida alrededor y aparece él con Analia Gadé. Se acaban de casar.
0: ¿En el año?
1: En el año 1958, que ahora lo vamos a contextualizar. Uh-huh. Vamos a escucharlos.
2: Y luego a la izquierda, un cuartito en el que pueden tener la sala de estar. Y al otro lado, a la derecha, la cocina. Cruzando el pasillo, el dormitorio y el comedor. Y aún les queda un pequeño espacio que de momento quizá no será útil, pero en el que cabe la cama del niño. El desembolso de las 100.000 pesetas es una pequeñez que se amortizará rápidamente.
3: Más barato lo vamos a encontrar.
4: 100.000 pesetas es muchísimo, Josefina.
3: ¿No crees tú que haciendo un esfuerzo? Claro que será cuando encuentres otro trabajo, porque con esto de ahora...
4: Sí, Josefina, me parece a mí que con esto...
0: No es muy bueno el sonido.
1: Sí, bueno, es una película del año 58, claro. Dirigida por Fernán Gómez, protagonizada por Fernán Gómez también. Y para que nos hagamos una idea, en ese año se construyeron 82.198 viviendas en España, cifra que superaba la de los años anteriores, y se impulsaron planes de urgencia y habitabilidad urbana. Pero había una alta presión de alquiler y escasez de suelo también. Es decir, pues todas las familias que vivían en el campo
5: se
1: venían a Madrid.
5: Y fue el baby boom, ¿no?
1: Y,
5: por ahí,
1: claro,
5: ¿no? Los boomers.
1: Claro, exactamente. ¿No? Entonces había una escasez absoluta y eso elevó también el precio del alquiler a finales de los años 50. O sea que no siempre, como cree alguna gente, antes era todo oro lo que reluce y se estaba mejor en este sentido, ¿no? Y luego aparecía también, y me ha hecho mucha gracia, recordar la picaresca española, ¿no? Que aparece siempre en estos casos, ¿no? Y hay una película que se llama justamente El Pisito,
5: es
1: de Marco Ferreri. Marco Ferreri era un señor italiano que hizo tres películas aquí maravillosas, una trilogía estupenda, que está también El Cochecito con Pepe Isbert. Y esta película es muy simpática, muy graciosa, porque habla de un subrogado. Aquí está el origen de la subrogación del alquiler. José Luis López Vázquez quiere una subrogación de una señora anciana que está alquilada, lleva muchísimo tiempo. Pero claro, el dueño, el casero, quiere que esa señora pues desaparezca, por decirlo finamente, para derribar el edificio. Y él pues dice, si me casara con esta señora, aunque me triplique la edad, y si me caso con ella y me puede subrogar el piso.
0: Mira, pues oye.
5: Bueno, es el humor es la picaresca española.
0: Bueno, vamos la picaresca y búsqueda de soluciones.
5: Hombre, búsqueda de soluciones. Adaptus este.
6: Espera. Es que queríamos hablar con usted. Es por lo del piso.
7: Ah, ya.
8: Pues claro que a lo mejor a usted...
6: Lo mejor es que hablemos a solos, ¿eh? A solos.
7: ¿Lo veis? Dios aprieta, pero no ahoga.
8: Mira, a mí me parece que...
6: Sí, verá, verá. A Rodolfo se le ha ocurrido una solución.
7: ¿Sí?
6: Se casa con usted y ya está arreglado.
9: Oh, ay, sí,
6: Rodolfo se casa con usted. Y así, cuando sea su viudo, se queda con el piso sin que le suban la renta.
7: ¡Ay, Jesús, María y José!
5: ¡Jesús, María y José!
1: Es
5: buenísimo. Es buenísimo.
1: La que escuchábamos la proponerle a la señora esto era una grande también, Mari Carrillo, que aparecía en la película.
0: Mari Carrillo, por favor.
1: Que era buenísima actriz. Y claro, la señora se resiste al principio, pero luego se va convenciendo de la idea, ¿no?
0: O sea, ¿cuántos años le lleva? Otra, ¿no?
1: Pues como tiene como 40 o 45 años más que él, ¿no? Y él además tiene novia, que es Mari Carrillo, ¿no? Y se quieren quedar con el piso, pero no hay forma de quedarse con él salvo esta, ¿no?
0: Fíjense qué cosas. Bueno, vamos a recordar el 900 137 137, bueno, por si alguien pues está en una situación, vamos a recordar,
5: bueno, así de vulnerabilidad,
0: de pérdida de algo, sí, de duelo
5: que haya pasado ese apuro,
0: porque sí, las pérdidas son, no sé, una casa es toda una vida, no es solo lo que yo decía ayer, una cuatro paredes, no estamos hablando de eso.
5: La casa es seguridad, hogar. Bueno, si es que Maslow, que en el año 43 hizo una pirámide de las que está reconocida mundialmente de las necesidades humanas, la vivienda está en el segundo punto, es decir, el hecho de poder desarrollarte antes que el reconocimiento, antes que la pertenencia, antes que el trabajo, está la vivienda. Pero es que antes de la vivienda está el dormir. Si tú no tienes una vivienda, tu necesidad fisiológica de comer, dormir y descansar está alterado. Tú tienes que tener una seguridad en un espacio, en un sitio, que sepas que no te van a echar, que sepas que es un sitio en donde te encuentras a gusto, con dignidad, que sepas que es tu espacio. Es decir, es que esto...
0: Es tu refugio, porque tu refugio. Además, para estas personas ya de estas edades que estamos diciendo, bueno, como bueno, Mari Carmen, bueno, como Paca esta noche que hemos hablado con ella, vamos a ver...
5: Una decisión
0: ya,
5: es un mundo
0: ya
5: para ellas.
0: Muchas, claro, ya tienen muchas dificultades para viajar, para moverse, o sea, es su refugio, es su mundo,
5: es su castillo,
0: hábitat, es su
5: templo.
0: Su todo.
5: Así es su todo. Entonces, y además, las casas luego están llenas también de recuerdos, tus cosas, que parece que no.
0: Y de energía.
5: Tu energía, que parece que no, pero tú vas... Con estas edades también vas perdiendo, o si tienes hijos, entonces hay sus donde habéis hecho la vida, donde habéis comido, los recuerdos, las fotos, los cuadros, es decir, esto es un impacto emocional. Bueno, lo hablábamos, ¿no? Estas cosas pues, aceleran. Bueno, pero aceleran.
0: A ver, eso decía yo.
5: Sí, hay estudios.
0: Quiero decirte.
5: Sí, claro que los
0: vamos
5: hay.
0: Vamos a ver.
5: Porque te llevas un estrés sobrevenido, porque pueden empezar algo que a lo mejor estaba latente, puede empezar a acelerarse, y porque hay un momento en el que cuando tú no sabes, y esto es así, puede que estés agarrado, y esto lo vemos mucho también en residencias, puede que esté tu mano agarrada a una cosa, y a lo mejor el agarre de esta señora era su casa. Cuando ya no tiene algo por lo que luchar, de repente es como el ser humano hace una cosa que tiene un concepto en inglés que es dejarse morir. Y suena muy impactante, pero y dejan de comer, dejan de querer estar.
0: Es que ya se demuestra cuando ahora que cada día hay más posibilidades, por supuesto en Europa, por supuesto en la Europa del Norte, personas que comparten lugares
5: públicos. Los co-livings.
0: Exactamente, sí. Pisos, todo un edificio a lo mejor, o un sitio donde ellos tienen su habitación, todas sus cosas, mantienen sus cosas, y nada que ver a cuando van a una residencia.
5: No. Es como su habitáculo, su espacio, el sentirte cuidado, tu propio...
0: Cognitivamente incluso.
5: Sí.
0: La memoria, todo eso ayuda a estar bien, estar confortable, a estar rodeado de lo suyo y no en un lugar triste como es una residencia, por muy estupendas que sean.
5: Sí, no. Yo creo que hay como casos y casos, ¿no? Y casos donde hay que intervenir con una especie de atención más médica, y una residencia puede ser algo muy bueno para una persona que está ya con una determinada deterioro avanzado, porque no va... Pero en casos de soledad, no, o sea, Hay que ver los sitios, ¿sabes? O sea, yo tampoco quiero decir para qué, porque hay muchas residencias que funcionan bien, pero hay que ver los sitios.
0: Y vamos a ver, y es que si no queda otro remedio.
5: Si no queda otro.
0: Es evidente que no hay una respuesta, una alternativa.
5: Pero cuanto más normalizado esté, tu contexto, mejor. No hay una respuesta. O sea, ahí lo has dicho. O sea, yo pienso, y lo digo así abiertamente, creo que lo he dicho ya en el programa alguna vez, yo no sé si me apetece ser una persona mayor en esta sociedad, ¿eh?
0: Eso decía...
5: No quiero, ayer, lo digo de verdad, de corazón.
0: Eso decía...
5: Me aterra.
0: Es que da un poquito de...
5: O sea, por favor.
0: De miedo de llegar a la vejez. Así tratamos a los viejos, a los viejos, a las viejas.
5: Es que se me ponen los pelos de punta.
0: Los mayores, porque los viejos son como los trastos, ¿no? Son como...
5: Claro.
0: Hay algunos que prefieren... Yo soy vieja, no pasa nada. Cada uno que...
5: Con cariño se puede decir...
0: Sí, exactamente.
5: Un senior,
0: los
5: un mayor,
0: mayores.
5: Una tercera edad, un lo que es... ¿Sabes? A mí yo digo, perdona... Y además, mira, voy a decir una cosa que igual es polémica, ¿no? Porque lo hablaba mucho en el libro también de la soledad no deseada. Muchas veces también hay gente que se siente sobrecargada por tener que cuidar a sus padres, a sus hijos al mismo tiempo. O gente que dice, es que yo soy un poco sándwich, ¿y para cuándo yo...? Es que no hace falta ese modelo. O sea, hay veces que tú dices, yo puedo cuidar a mis padres, tengo tiempo, me apetece, me nace, es algo que me resulta fácil, vivo cerca.
0: Sí.
5: Pero cuando no, hay cantidad de recursos. Tú puedes adoptar, como digo yo, un abuelo. Y un abuelo puede adoptar un nieto.
0: Sí.
5: Es decir, nosotros desde la escuela infantil, cuando íbamos a residencias de mayores a verles, tú no sabes cómo era eso.
0: Mira, por ejemplo, por ahí un día vamos a lanzar, ¿no?
5: Vamos
0: cada
5: a
0: día
5: lanzar.
0: Es además lo de los jóvenes compartiendo con
5: por
0: los
5: favor,
0: abuelos.
5: Por favor, qué maravilla.
0: Con los abuelos.
5: Los
0: eso
5: niños
0: es
5: pequeños. Los niños pequeños con esa inocencia que tienen, esa misma edad
0: yo creo
5: mental.
0: Que eso en Cataluña.
5: Esa misma edad
0: en el País Vasco. Yo creo que en algunos sitios de España se hace.
5: ¿Tú sabes esa misma edad mental en la que se juntan?
0: Es maravilloso.
5: Es maravilloso.
0: Los dos se,
5: con
0: se,
5: esa inocencia.
0: Se alimentan
5: se
0: mutuamente.
5: Alimenta.
0: Y yo... se entretienen, se añaden, se comparten experiencias, aprenden los unos de los otros. Lo dejo
5: Tenemos
0: también ahí.
5: Tenemos que crear una
0: 900...
5: función social porque hay mucho señor mayor y abuelo deseando cuidar y también ser querido. Y el niño los niños tienen mucho amor para los mayores. Mucho.
0: Sin duda.
5: Y además, la figura del abuelo que es adoptivo es maravillosa.
0: A mí me está gustando todo este movimiento porque luego pasan muchas cosas. Quiero decir que lo mismo que está pasando con la bola negra, con respecto a Lorca, con respecto a la homosexualidad, con respecto al colectivo, para que vean lo que han sufrido, el precio que se paga por la diferencia en una sociedad cuando no se encaja, etcétera. Esto está pasando ahora con los mayores en esta sociedad.
5: Sí.
0: No los tratamos bien.
5: Hay que decirlo.
0: Entonces, que haya este movimiento de jóvenes que se están acercando a los mayores con esa ternura.
5: Y digan, queremos protegerles, bien.
0: De verdad,
5: bien.
0: De verdad. Yo creo que pueden cambiarse las cosas. Tenemos que creer, porque si no...
5: Porque en esto, por ejemplo, perdóname, yo el otro día, que igual tú la conoces seguro, vi que se iba a estrenar una película que se llamaba Nuda Propiedad.
1: Sí.
5: Lo de la nuda propiedad también es un temazo.
0: ¿Qué es eso?
5: La nuda propiedad es cuando alguien no tiene un recurso... claro, pero es que decían, es que lo que estamos esperando es a que te mueras. Es cuando alguien no tiene una entrada económica, no puede vender su casa porque no tiene dónde irse, alguien viene, le compra la casa más baratita, pero a expensas de yo pago la hipoteca hasta que te mueras. Imagínate la sensación de estar viviendo en tu casa y que haya alguien que en un momento dado, perdona, lo voy a decir así, pero que espere a que te mueras. Entonces, es una solución que se ha creado, pero la película yo creo que no la he visto, ¿eh? José, yo me encantaría que la vieras y nos hicieras la crítica, porque estaba esperando tu crítica. Porque este tipo de películas es muy social, porque habla de dos perspectivas, desde la de qué bien que alguien me está sosteniendo.
0: Y está bien que haya también cine social.
5: Muy, muy bueno.
1: Claro,
0: ¿verdad?
1: Por supuesto.
0: Bueno, vamos con el 900-137-137. María, buenas noches.
10: Buenas noches, Isabel.
0: Un placer. ¿Dónde nos llama?
10: De Santander.
0: Oh, qué maravilla, Santander. Cuántas ganas tengo de ir por ahí. Porque además hay una exposición que me apetece mucho ver. A ver, cuénteme, María, ¿qué nos quería contar?
10: Pues yo vivo desde hace 10 años en un piso alquilado con un alquiler módico. Tengo una pensión mínima. Mínima, bueno, una pensión contributiva, que es 900 y pico euros.
0: ¿Cuántos, perdón?
10: 950.
0: ¿Y paga de alquiler?
10: No, solo 450.
0: Oh, solo 450.
5: Ya es la mitad, ¿eh?
0: Vamos, que es la mitad, María.
10: Bueno, pero el precio que están ahora los pisos es muy económico.
0: Ya, comprendo.
10: Me han mantenido el alquiler desde hace 10 años, idéntico.
0: Ajá. ¿Y qué es lo que teme, María?
10: No, no temo. Hoy me ha llamado el dueño del piso, ha venido a verme y me ha comentado que los dueños del piso eran sus padres, que han fallecido, y que son él y un hermano que tiene dos hijos. Por parte de él, desearía que me quedase, pero si tienen que hacer todavía la repartición de la herencia, y si le toca el piso a su hermano, porque sus padres tenían más inmuebles, que si este piso le toca a su hermano, a él, que sí, que me va a mantener aquí porque está contento conmigo, pero que si le toca a su hermano, que tiene dos hijos, pues que querrán venderle rápidamente para...
11: ¿Qué edad tiene usted, María?
10: Tengo 74 años.
11: Pues cuánto lo siento y espero de verdad de corazón que, bueno, puedan pensar.
10: Porque tengo una discapacidad del 86%.
0: Uy.
10: Estoy calificada de persona vulnerable, especialmente vulnerable.
0: Claro, bueno, pero vamos a ver con estos decretos.
11: Tenemos que hacer un llamamiento.
10: No. Perdón, ¿qué? Que le corte, Isabel.
0: No.
10: Yo no me voy a enfrentar al dueño, no, porque el dueño ha sido muy considerado conmigo.
0: Eso está bien. Ser agradecido en la vida es muy importante. Pero entonces, ¿cuál sería la solución para usted, María?
10: Buscar otro piso, pero es que con los alquileres, con los precios es imposible. Estoy harto de recorrer agencias y me dicen que no hay alquileres y que cuando los hay son por lo menos de 1.200 euros.
11: Y con una edad y una discapacidad, o sea, no nos quedemos, o sea, me refiero que es que es...
0: No, pero también, que no va a encontrar por ese precio ahora mismo, María, no va a encontrar un piso.
10: No, y también he ido a la Consejería de Vivienda a preguntar si había viviendas para personas vulnerables y me dicen que muy pocas y están ocupadas y esa gente no se va a ir.
0: Pues esa es la historia, que para personas vulnerables habrá que construir viviendas sociales. Y ya está, porque esto es lo que viene, o sea, la gente se hace mayor, no sé qué porcentaje de personas mayores, o sea, esta es la realidad.
11: Porque además es que eso la OMS lo ha dicho, que esto es un problema, no es individual, es un problema social. Entonces, efectivamente, mira qué agradecida es María.
0: Sin duda.
11: Y esto pues tiene que ayudarnos quien esté al frente de esto.
0: María, le mando un abrazo y manténganos, por favor, informados. Sí. Queremos saber cómo le va, ¿de acuerdo? Abrazo muy
11: cuídate
0: grande.
11: Cuídate mucho.
10: ¿Cómo quieres que le informe?
0: Pues llamándonos. Por favor, esté en contacto con nosotros. Nos gusta saber cómo le va a la gente que nos llama y nos cuenta su historia. No dejarlo ahí. Pues al mismo teléfono que ha llamado, María.
10: Ah, de acuerdo. Bueno, pues
0: un abrazo, María.
11: Un abrazo.
0: De verdad, un abrazo. A ver, Antonio, buenas noches.
12: Hola, buenas noches.
0: ¿Desde dónde llama, Antonio?
12: De Málaga, Isabel.
0: Cuénteme. Uy, Málaga también. Sí, que tenés.
12: Mira,
0: cuénteme.
12: ¿Usted se acuerda al principio de verano que dijo usted que lo que más le sentía mal de las personas, lo que más vulgar era de las personas, el calor y el sudar? ¿Se acuerda usted?
0: Sí, ¿por qué?
12: Porque yo estaba hablando con mi psiquiatra y me ha dicho, sin decirle quién usted era, que usted no estaba bien centrado en la cabeza. Usted dijo estas palabras en radio que las tengo yo, la tengo grabada. A mí, lo peor de esta vida de las personas que son vulgares es sudar. Y ahora mi pregunta es...
0: No, yo no dije eso. Que el sudor... No es de las personas. No es lo mismo las personas que el sudor. Que el sudor es algo muy vulgar.
12: No me vaya a gustar, Lía, que yo soy más inteligente que usted.
0: Ah,
12: ¿no?
0: Seguro, eso seguro. Pero no, yo dije que el sudor es muy vulgar. O sea, eso es lo que... Que sudar es algo muy vulgar.
12: ¿Usted puede decir eso?
0: Pero bueno, para eso me ha llamado, que estamos con el tema de la vivienda, por favor,
12: no,
0: Antonio.
12: Si te he llamado para eso, para llamarte.
11: Antonio, es que tú sudas mucho. Antonio, tú sudas mucho.
12: Yo no sudo.
11: Pues no se preocupe, porque mira, son opiniones muy personales. Y
0: bueno,
11: es verdad
0: a
11: que
0: ver,
11: el sudor,
0: Antonio,
11: al final,
0: ¿para qué ha llamado? Quería decir algo de la vivienda, porque es el tema, por favor. Esas cosas me lo dice, o me lo escribe, o me deja un mensajito,
12: pero no perdamos tiempo.
0: Porque luego me dicen que abra los teléfonos y si pasan estas cosas, pues entonces no podemos hacerlo, porque perdemos tiempo.
12: Pero no pasa nada.
0: No pasa nada.
12: Hay educación.
0: Si no pasa nada. Claro. Pero oye, si no pasa nada, no, pero perdona, que se nos perdona, va el tiempo. Perdona, mire, faltan perdona, 20 minutos perdona, para terminar la
12: perdona,
0: hora.
12: Perdono. No me repitas riéndote de mí, que yo soy un listo, ¿eh?
11: Qué gracioso no, no es. Vaya, es muy gracioso.
5: Es muy gracioso.
0: Está la cosa malagueña.
12: Seguro.
0: No, ¿Vamos al punto o no vamos
12: no
0: al punto,
12: que
0: Antonio?
12: Que repita mucho las cosas, va a llevar razón. Porque hay una cosa en la vida muy importante: que todo el que está en un medio público tiene que decidir. Cosas buenas y cosas menos buenas.
0: Pero claro, pero es que no estamos hablando... Claro. Escúcheme, Antonio, mire, yo si quiere, una noche, yo abro el teléfono para que opinen de lo que digo, de lo cuando me equivoco, de lo que no le gusta...
11: Es que yo creo que Antonio
0: quiera.
11: Quiere que le hagas caso.
0: Pero...
12: Sí. Porque se equivoca bastante, ¿eh?
0: Antonio, ¿quiere hablar de la vivienda o no quiere hablar de la vivienda?
12: Yo ya no, yo quería decirte eso. A mí la vivienda,
0: pero entonces, hay una cosa peor que yo haya dicho esto, es mentir. Y usted ha mentido a mis compañeros.
12: Bueno, mentir,
0: eso
12: no,
0: sí,
12: mentir, no.
0: Sí, usted ha mentido. Bueno, usted ha engañado. Sí, Antonio, ahora usted me tiene que escuchar a mí porque la que manda en este programa soy yo.
12: No, aquí en el programa.
0: Sí, sí, no le quiero cortar. Antonio, usted ahora tiene que aceptar que yo diga que usted ha llamado... No, discúlpeme, escúcheme, por favor. Usted ahora tiene que aceptar que usted ha marcado un teléfono y ha dicho que yo quiero contar lo de la vivienda, que yo... Usted ha contado una película y ahora está aprovechándose en antena de otra... O sea, muy mal, lo siento mucho, pero si le ha ofendido tanto lo de la el sudor, que es vulgar, le pido disculpas. Si suda usted mucho, le pido disculpas, Antonio. Si le ha molestado, le pido disculpas, de verdad. Porque nunca quiero ofender a nadie. Es humor, hay que echarle humor a la vida.
12: Pero para ser tanero...
0: Pues estoy encantada con mi carácter altanero, mire usted. Estoy encantada. Pues todo en la vida podemos mejorarlo. Estoy en ello continuamente y voy a terapia incluso. Bueno, señor, ¿se ha desahogado ya? ¿Se va a gusto esta noche a la cama?
12: Yo que me he desahogado.
0: Fíjate, ¿cuántos minutos llevamos con él? Es que lo que no le quiero es cortar, porque yo no soy maleducada. Pero claro, si sigue, Antonio, tengo que seguir con el tema, ¿sí? Venga, vamos. Un abrazo, un saludo. Antonio se llama. ¿A mí qué quiere que continúe?
11: Si quiere que le hagas caso. Es como eres su crush, su crush.
0: Ay, lo que... Hay que ser valiente, decir, yo quiero decirle esto, y mis compañeros me lo van a decir, porque evidentemente me lo dicen todo. Ha llamado un señor que le ha parecido mal que dijeras esto. Yo me entero absolutamente de todo.
11: Parece que eres su amor platónico y algo tenía. O sea, yo lo voy a interpretar aquí, eres
0: no,
11: su...
0: No, le gustan más sumisas, Antonio.
11: No te enfades así, hombre.
0: No le gustan las mujeres con carácter y altaneras, no le gustan, pero ¿qué le vamos a hacer? Tampoco tengo que gustarle a él. Con que le guste el programa, me basta.
11: Eso es.
0: Con que le guste el programa y que esté ahí.
11: Eso es.
0: Porque desde que dije eso ha pasado tiempo,
1: sí,
0: ¿eh?
1: Sí. ¿Te acuerdas?
11: Sí,
1: todavía.
11: Eso es que nos oye.
0: Vamos con lo tuyo.
11: Eso.
1: Bueno.
0: José, vamos con lo tuyo.
1: Pues del siglo XX pasamos al XXI, nos vamos a una época más actual en la que esta misma década hay mucho cine social, como hemos dicho antes, y muchas películas que tratan el tema de la vivienda tal y como está hoy. Por ejemplo, Techo y comida, con Natalia de Molina, y una película que es muy interesante, que protagonizó Penélope Cruz, que dirigió Juan Diego Botto, que era la primera película que dirigía, además muy interesante, o sea,
0: no
1: aparte de buen actor, que se llama En los márgenes.
0: ¡Ah, sí!
1: Y es buenísima. Y además sale Luis Tosar también y cuenta la historia de esa inquietud y de ese mal rato en las horas previas a un desahucio. Vamos a escucharlo.
13: ¿Te puedes, por favor, poner en mi situación? ¿Que vais a dejar a una familia en la calle?
14: Yo no puedo perder este trabajo.
15: Es que no depende de mí.
16: Una chica que iba en un autobús.
17: Pasámonos antes de que vengan.
14: Que está en mi casa. Qué buena está.
18: Que una niña de 7 años venga cada día sola al colegio no es normal.
19: Esa niña que viste necesita ayuda.
20: Es tan importante.
19: Tú harías exactamente lo mismo.
20: Yo no me jodo la vida por nadie.
19: No lo harías si no lo ves. Pero si lo ves, entonces estás involucrado. El problema es cuando te haces el loco para no mirar, que es lo que hace todo el mundo.
14: Lo he hecho todo mal, amiga.
21: No he hecho nada mal, para nada. Que esto lo vamos a parar.
14: Yo no sé cómo te sale de esto.
15: de trabajar y mantener a tu familia.
1: Bueno, es una película impresionante. Penélope Cruz está genial. Es de 2022. Yo creo que es bastante actual y bastante coherente con la problemática de ahora, ¿no? De cómo se vive un desahucio. Que es verdad que a veces lo despersonalizamos mucho, ¿no? Son como cifras y ya está, que eso es lo que ha hecho Mari Carmen, ¿no? Poner cara a una tragedia que viven muchísimas personas. Exacto. Y yo quería hacer una reflexión también, que lo estaba pensando antes cuando estabas hablando tú, Ana, que parece que la gente mayor lo tiene muy fácil a la hora de buscar otro alquiler, ¿no? Como si fuera tan sencillo, cuando en realidad incluso a la gente joven, incluso a mí que estoy aquí, nos hacen castings para poder alquilarte un piso. ¿Cómo le van a alquilar un piso a señoras dependientes que tiene 80 y tantos años? Evidentemente, ¿no? Y claro, yo leía estos días unos comentarios absolutamente crueles y despiadados y muy poco humanos, como si fuera muy fácil que una señora de 85 años se mude mañana y le den un alquiler. Es que es una cosa que me ofende mucho.
11: Porque lo que acabas de decir, porque lo hemos convertido en un número, pero deberíamos de conocer esos casos reales. Esas señoras mayores, esos señores mayores, esa pareja de ancianos, esa familia con hijos. Es decir, casos reales, porque un desahucio se parece más a una catástrofe. O sea, se vive igual que una, como una inundación, como un incendio. Es decir, es un desbordamiento el que se siente, que te desgarren de tu sitio, que parece muy dramático. Y dices tú, vale, pero esa casa es de otra persona. Si yo eso, ahí no me quiero meter. El tema es que hay que ayudar a estas personas. Y lo que tú dices, si ya la gente va corriendo por una vivienda, claro, de una persona mayor...
0: No hay que ayudar. No hay que ayudar. Hay que darles,
11: bueno,
0: justicia.
11: Eso es. Dignidad.
0: O sea, hay que darles dignidad, sí, en el final de las vidas, de toda una vida de trabajo y de esfuerzo, porque esa generación...
11: Hombre.
0: La generación de los 70,
11: hombre,
0: a partir de los 70, lo que ha trabajado...
11: Me han puesto los pelos de punta.
0: La vida que ha tenido de esfuerzo, de sacrificio...
11: Hombre.
0: No podemos, la sociedad no puede hacer esto.
11: No podemos quedar tan mal, o sea,
0: No, porque habla de nosotros también, hombre, como sociedad, ¿eh?
11: Hombre, por eso te digo, yo se me ponen los pelos de punta.
0: Pero las instituciones, o sea, nosotros somos la sociedad, pero las instituciones tienen que buscar una solución,
11: sí,
0: a esto.
11: Sí, totalmente, esto es...
0: Hacemos una pausa y promociones y continuamos. 900-137-137 y aún te queda alguna película.
11: Y conocer casos.
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0: Esta canción es de la película que estaba.
1: Exactamente.
0: Bueno, Rosalén, de la banda sonora, digamos, ¿no?
1: En los márgenes.
2: Madre mía.
0: Sí.
1: Buenísima.
2: Recomendadísima, sí.
0: Es vivir, hablábamos con Paca Blanco, ¿no? Vivir, bueno, como ha dicho Paca, a mí me, a José también, y a mí me ha impresionado mucho vivir con las cosas personales en bolsas.
2: Eso es indigno. Eso es un, eso es violencia.
0: Y además, psicológicamente, ¿cómo se vive?
2: Bueno, no tener una ubicación. Tú imagínate no tener una ubicación. ¿Cómo tiene que estar tu cuerpo en el modo alerta que se pone? Es decir, yo no sé si aquí puedo acampar o no, porque no sé en qué momento me voy a tener que ir. Es decir, no se puede descansar. Es que no descansa, es que el cuerpo se pone... El estrés que se genera es que es nocivo.
0: En modo alerta.
2: En modo alerta.
0: En cualquier momento pueden llamar.
2: Totalmente. Es un estrés, además que el estrés es letal para la célula. Imagínate en esas edades más avanzadas cómo puede acelerar cualquier enfermedad. En modo alerta de me pueden llamar, me pueden echar, me pueden sacar de aquí, y además no puedo desarrollar aquí mi espacio, entonces voy con mis bolsas. Esta es la sensación, pues efectivamente, del transeúnte, ¿no? O sea, estoy desubicado, estoy, y eso para la cabeza y para el alma es dolorosísimo. Pero si lo que necesita el ser humano es ubicación, pertenencia, si somos una especie absolutamente territorial. Es decir, somos gregarios y territoriales. Necesitamos espacio y vínculos. Pues tú imagínate si una de esas cosas nos las quitan. Y no, no, eso es indigno, y menos en un estado desarrollado como el nuestro. O sea, no.
0: Yo creo que algo tiene que cambiar, algo mucho tiene que cambiar. ¿Más? ¿Tienes alguna
1: Se lo
0: más?
1: Estaba diciendo a ella, perdona, antes, que en Sol, que yo el otro día fui allí, y creo que hay muy poca gente por encima de los 30 años. Y a mí esto me parece bonito, ¿no? Que una anciana haya causado semejante movimiento en gente tan joven, porque son muy jóvenes. Y a mí me ha hecho muchísimo recuperar la esperanza en gente joven, ¿no? Que siempre dicen la generación de cristal, los lloricas, no sé qué, pues ahí están.
2: Bueno, cuando se han necesitado,
1: por una causa justa.
2: Con la Dana y todo eso, ahí han estado, ¿eh? O sea, tenemos unos jóvenes maravillosos, tengo que decirlo. Lo que pasa es que les faltan causas.
1: Claro.
2: O sea, hay que decirles que os necesitamos. A estos jóvenes hay que decirle...
0: No, causas hay, ¿eh?
1: Causas hay.
2: No,
1: sí,
2: que las sepan, que las sepan.
0: Sí, no. En ese sentido, los jóvenes que miran
2: pues que
0: para
2: se anime,
0: otro lado...
2: Pues que se animen.
0: Estos no.
2: O sea,
0: estos no. Estos están reaccionando. Estos están actuando. Estos están diciendo... Nos puede pasar a todos.
2: Eso es.
0: Lo tenemos mal los jóvenes, pero también esta gente mayor.
1: Eso es. Claro.
0: Nuestros abuelos, nuestras abuelas, nuestros padres, nuestras madres. O sea.
2: Y qué pena.
0: En fin, sigamos. ¿Tienes alguna
1: Sí, bueno,
0: más?
1: Es que el año pasado hay una serie, una miniserie maravillosa, que además fue por festivales y todo, que se llama Rabalear, y que además está inspirada en una historia real que le ocurrió al director, a Paul Rodríguez. Que es el de segundo premio, que ellos vivían, sus padres tenían un restaurante en el Raval de Barcelona. Y llega un fondo buitre, y aquí vamos a los fondos buitre, que no hemos tratado ese tema, y les dice que el restaurante, pues que adiós, que se tienen que ir de ahí. Y claro, en la serie, que en la serie adopta un formato thriller, lo que se le ocurre a la familia, que no vamos a decir si está bien, si está mal, yo no lo voy a juzgar, es meter ocupas en los pisos del edificio para fastidiar al fondo buitre y que no se tengan que ir de allí. Vamos a escucharlo.
3: Esos hijos de puta se quedan al restaurante.
4: Nos multiplican por 6 el alquiler. ¿Eso es legal?
5: Supongo que para hacer pisos turísticos.
6: Estás cagando la vida a mis padres y lo sabes perfectamente.
4: ¿Y ahora qué coño hacemos?
7: Creo que hay una manera de que quieran deshacerse del edificio.
6: ¿Cómo?
7: Legal, legal, no es.
0: Legal, legal.
8: Lo que hemos estado intentando es salvar el restaurante.
9: Si este es el precio a pagar, más vale que cerremos.
10: Les quiero fuera como sea.
11: Buenísimo.
1: Pero
11: ¡no me toques!
1: La voy a ver. Aquí se ve la diferencia entre unas generaciones y otras, porque los padres, que los pobres han tenido ese restaurante en toda la vida, claro, el hijo hace todo esto a escondidas de ellos, porque los padres dicen, ni se te ocurra hacer algo así. Cuando se enteran, se ponen como locos, ¿no? Con el protagonista, que es Enrique Auker, que es maravilloso, un actor estupendo. Y claro, ahí se ve la diferencia generacional. Porque la gente más mayor como que tiende a rebelarse menos, a asumir... O sea, no todos son Mari Carmen. Muchos, claro. Muchos bueno, se resignan.
0: Y lo que yo pero he visto en esta cuidado película, lo que ha conseguido Mari Carmen, ¿eh?
2: Sí, y sí, lo que sí. Yo he visto en esta película, que digo, justamente no me extraña que hicieran eso, aunque no lo necesitaran, es porque hay una parte que es de injusticia. Entonces, cuando perciben que esto es una injusticia, el modo que tienen de establecer un poco, porque la vida sí. No es justa, aunque nos hayan dicho no. Que sí, no lo es.
1: No.
2: A veces nace esa necesidad de, voy a decirlo, venganza, pero es para hacer justicia, que es un poco lo que ellos les está
0: bueno,
2: pasando.
0: Bueno, y la gente cuando se ve desesperada...
2: La desesperación. Se ve desesperación.
0: A ver, 900-137-137. Pilar, buenas noches.
10: Hola, buenas noches. ¿Con quién hablo?
0: Con Isabel Gemio. Pilar, buenas noches.
10: Hola, Isabel, buenas noches.
0: ¿Desde dónde llama, Pilar?
10: Desde Santa Cruz de Tenerife.
0: Oh, qué maravilla. Cuánta gente nos escucha por ahí. Cuéntenos, ¿qué quería contar?
10: Sí, pero tenemos un problema muy grande con la vivienda. Yo estoy en la misma situación que Mari Carmen.
2: Ay, sí. No, Pilar.
0: ¿Qué pasó?
10: Y lo que es peor, la dueña es una migrante de Venezuela a la que le estamos dando la paga esta de subsistencia. Pero ella no tiene ninguna compasión. Nosotros tenemos compasión con ella porque son un matrimonio viejo como yo. Nosotros le estamos solucionando la vida, dándole médicos, dándole todo, pero ella se está comportando igual que los fondos buitres. Yo tengo 80 años, estoy sola.
2: Ay, Dios mío.
10: Llevo 31 años, para enero va a ser en esa casa. Y ahora me dice que es que se van a venir ellos.
0: ¿Cuántos años lleva usted ahí, disculpe?
10: 31 años. En enero hará 3 de febrero. Toda una vida. 31 años.
0: Ay, ay, ay, ay.
10: Y estoy en la misma situación que la señora que ha muerto. Y creo que me va a pasar igual.
2: Ay, no.
0: Tranquila, Mari Carmen, por favor.
10: Porque
0: vamos
10: el sufrimiento me está llenando de enfermedad.
2: Claro.
0: Pilar, vamos a ver, tranquila, vamos a ver. ¿Usted tiene familia?
10: No. No tengo nadie.
2: Los servicios sociales, es decir...
10: Y estoy esperando a ver si me dan una residencia.
2: Madre mía.
10: Que no me gusta mucho la idea, porque si me la dan, el dormitorio lo tengo que compartir con otra persona. Ni siquiera voy a tener un dormitorio donde tener un rinconcito de
2: para
10: intimidad.
2: Para ti, de intimidad, efectivamente. Vamos a hacer un llamamiento a los servicios.
10: Estoy en una isla, pero mi vida está rodeada también de agua. Solo me falta ahogarme y creo que igual me va a pasar como Mari Carmen.
0: Pilar, vamos a
10: me
0: ver.
10: Me va a costar la vida porque yo creo que voy a acabar muriendo.
0: No, tranquila, tranquila, por
2: claro,
0: favor.
2: Claro, no te
0: vamos
2: dejes
0: a pedir
2: caer.
0: A nuestros sí. Compañeros de ahí. Sí. Vamos a pedirle
10: sí,
0: a
10: nuestro... Yo te lo digo bien, Isabel.
0: Tranquila, Pilar, por favor, que me rompe el alma, sí. Me rompe el alma.
10: Me resulta muy difícil.
0: Es que no hay derecho. Entonces, ¿usted puedo saber cuánto paga usted de alquiler, Pilar?
10: 450.
0: 450. ¿Y la quieren echar o quieren subirle el alquiler?
10: No, lo que quiere es que me vayan. ¿Quién dice ella? Yo lo que le dijo al dueño de la inmobiliaria donde pago.
0: Pero vamos a ver. Según tengo entendido, es que lo tenía por aquí con lo del principio de PACA. Vamos a ver, con este real decreto, con este decreto que se ha aprobado, si no es porque el dueño tenga una situación, creo recordar, si me equivoco, una situación de vulnerabilidad.
10: Decir, pero está mintiendo, ella dice que se va a venir, yo sé que es mentira, pero lo que una vez que me haya puesto en la calle... El sufrimiento lo voy a tener igual, si es verdad o mentira, no se va a venir, yo sé que no se vendrá, porque tiene dos hijas trabajando en Almería y no se va a venir.
0: Bueno, vamos a ver, el decreto, Pilar, escúcheme, lo he encontrado. El decreto contempla, el decreto que se ha aprobado, que congela hasta el 31 de diciembre de 2030 los desahucios de familias vulnerables, contempla una excepción que es el caso de que el propietario también sea vulnerable y posea entre una y dos viviendas y en ese caso el desahucio podría seguir adelante. O sea, que no tuviera...
10: Tiene una vivienda esta y vive con una hija.
0: Ya, pero tiene esa necesidad por vulnerabilidad, no lo sé. Bueno, hay que contemplar ahora. Usted, escúcheme, Pilar, aparte que estaremos pendientes, hablaremos con asuntos sociales de Santa Cruz de Tenerife.
10: Asuntos sociales lo saben.
0: Usted tiene, pero ahora tienen que conocer el decreto y conocer la nueva realidad, y ahora hay que informarse y ponerse al día.
2: Eso es, porque hay que buscar el apoyo social, jurídico, el psicológico. Claro. Tiene que buscar, no puede usted abandonarse ahí, ¿eh?
10: Tengo una abogada de oficio.
0: Eso es. Ya. Pero
10: si la dueña dice que lo quiere para vivir, me puede poner en la calle mañana mismo si quiere. Aunque sea mentira, porque tampoco se van a parar a comprobarlo.
0: Ya. Bueno, pues ahora habrá que averiguarlo, no sé. O buscarle una vivienda a usted. Es que sí, es tremendo. Es una situación...
2: Yo lo que digo, estamos ante un problemón que genera problemas de salud mental, problemas de salud física, o sea, un problemón que digo, hay que resolver.
10: Un poquitito mal. ¿Puedes alzar la voz, por favor?
2: Que le oye. A mí.
0: Ana Asensio, la psicóloga.
2: ¿Me oyes, Pilar?
0: Claro, por eso preguntaba.
2: Nada, pues es que yo lo que digo, que me da muchísima pena, de verdad, no te abandones ahí, vete, yo sé que cuesta mucho decir esto, pero
10: Para caminar, tengo problemas con los vértigos, con la columna.
2: Es que ¿quién cuida a esta señora?
10: Y cada día me duele una cosa más y son los sufrimientos que me están...
0: No me extraña. Pero no se puede dejar a la gente así, con esta edad.
2: No, porque la vulnerabilidad que tiene ella es altísima. Es una vulnerabilidad altísima.
0: Pilar, tengo que terminar porque se nos acaba la hora, pero le mando un abrazo. Vamos a estar pendiente. Vamos a estar pendientes.
10: Díganme.
0: Vamos a estar pendientes, Pilar. Vamos a ver con quién podemos hablar de ahí. Un abrazo, porque tengo que terminar.
10: La social de mi médico lo sabe, mi situación la conoce hace mucho. La abogada de oficio que tengo me llamó estos 2 o 3 días, pero como me encontraba mal con muchos vértigos, no he mirado el teléfono.
0: Bueno.
10: Y esta noche cuando lo miré vi hay unas pocas de llamadas con mucha urgencia, no sé,
0: Pilar,
10: tengo como preocupación, no sé cuál será la situación.
0: Tranquila, Pilar. Tranquila, que tengo que terminar porque llega el informativo. Le mando un abrazo. Vamos a estar pendientes de usted. No la vamos a dejar sola. No la vamos a dejar sola. Vamos a estar pendientes. Un abrazo muy grande.
2: Esto es un caso de soledad, de vulnerabilidad, soledad no deseada, de fragilidad, de todo. Esto sí que es un caso.
0: Pero es que así hay muchas personas.
2: Yo mucho. Por eso, es que... Bueno, yo me pongo también.
0: No, es que esto hay que tomar... Bueno, yo creo que ahora va a cambiar, tiene que cambiar. O sea, el político que no entienda esta realidad, yo creo que ahora la calle va a decir ya no más.
2: Y esto estaba muy silencioso.
0: Nos vamos, sí. Hoy, chicos, bueno, y ahora viene Pepe Navarro y viene... Zona sin cobertura, ahí todavía en España nos trae... Andrea Quintero, y vamos a conocer las libélulas maduritas que hacen natación artística.
2: Pero bueno.
0: En Pamplona. Chicos, buena semana.
2: Gracias. Muchísimas igualmente. Gracias. Mucha fuerza para todos.
0: Un abrazo y hasta ahora mismo.

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1: La una, las 12 en Canarias.
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1: Las protestas por el derecho a la vivienda dan paso este viernes a un minuto de silencio en toda España. A las 12 del mediodía, el sindicato de inquilinas, junto a los sindicatos laborales, llama a parar en los centros de trabajo y de estudio en recuerdo a Mari Carmen Abascal, fallecida 2 semanas después de ser desahuciada en la casa que llevaba más de 7 décadas. Valeria Racú es portavoz de la Confederación.
2: Todas estas muertes eran inevitables y Mari Carmen se suma a esa lista también al nombre de Olga y de Javier en Hospitalet, al nombre de Pachi en Móstoles, de Amparo y de Marina en Lavapiés y miles de personas cuyos nombres jamás conoceremos.
1: Casos que han desencadenado una ola de movilizaciones que este jueves han vuelto a sacar a miles de personas a las calles en Madrid. La protesta ha recorrido el centro de la capital, desde la Puerta del Sol hasta la antigua vivienda de Mari Carmen. También concentraciones en Valencia, donde se han vivido también momentos de tensión por la presencia de grupos de ultraderecha, y protestas en Andalucía.
3: La intención es que esto no acabe en el 11 de noviembre. Esto no debe acabar.
1: Con convocatorias en ciudades como Sevilla, Córdoba y Granada. Una movilización social que ha elevado también la tensión política en la Asamblea de Madrid. La portavoz de Más Madrid, Manuela Bergerota, advirtió de que en las calles de Madrid no va a haber paz. Unas palabras que Isabel Díaz Ayuso, presidenta de la comunidad, ha interpretado como amenaza.
4: Cada desahucio que se produce en Madrid

0: eso. Es genial.
1: La presidenta madrileña ha acusado a la oposición de utilizar políticamente el fallecimiento y responsabiliza al gobierno central del desahucio, un argumento en el que insiste también Alberto Núñez Feijóo.
2: No vamos a permitir el intento de manipulación emocional a los españoles. Todo esto ha sucedido durante sus 8 años de gobierno con sus políticas y sus decisiones y os digo, no va a colar.
1: Lo decía ante la cúpula del Partido Popular reunida este jueves en Madrid para preparar la campaña de las elecciones generales del 29 de noviembre, cada vez más cerca, y la izquierda todavía pendiente de definir sus candidaturas. Gabriel Rufián insiste en encabezar la lista de Esquerra acompañado de otras fuerzas progresistas. Tiene hasta este domingo para decidirse, mientras Ada Colau, exalcaldesa de Barcelona, se muestra dispuesta a liderar Frente Amplio siempre que Podemos se incorpore a una candidatura única. La formación de Irene Montero, por su parte, insiste en celebrar primarias abiertas los días 14 y 15 de octubre. Y en Castilla-La Mancha, el presidente regional Emiliano García Page expresa una profunda tristeza y consternación por la muerte de una mujer de 37 años en Valverde de Júcar, en Cuenca. Asegura que si se confirma que es un asesinato machista, sentiría una enorme rabia e indignación. Su cuerpo y el de su pareja, un hombre del que estaba en trámites de separación, fueron encontrados este jueves con signos de violencia en una vivienda. Tenían 2 hijas y, según el alcalde, no constan denuncias previas. La Guardia Civil investiga lo ocurrido y el ayuntamiento ha convocado para hoy una concentración de repulsa, declara días de luto oficial. Recuerden, el teléfono 016 de atención a víctimas de violencia de género es gratuito, funciona las 24 horas y no deja rastro en la factura. Y en el plano internacional, en Estados Unidos, se agrava el estado de salud de Krista Pike, la mujer condenada a muerte que sobrevivió a un intento de ejecución en Tennessee el pasado 30 de septiembre. Hemos conocido una neumonía y sigue hospitalizada con posibles secuencias permanentes después de que le administraran 2 dosis de una sustancia letal sin conseguir ejecutarla. El gobernador de Tennessee, recordamos, habría suspendido todas las ejecuciones previstas para lo que queda de año. Es todo por el momento. 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
1: Si se dejan llevar por la música y empiezan a mover los pies y empiezan a bailar, pues algunos problemas a lo mejor se van alejando un poquito, ¿eh? Porque en la noche los problemas del día tienen que estar un poquito aparcados, un poquito lejos, ¿eh? Ya estamos aquí en la última hora, nuestra última hora de la semana. Y tenemos una hora, pues vamos a entrar en esos otros mundos que nos trae Andrea Quintero. Buenas noches, Andrea.
2: Muy buenas noches.
1: Ay, porque hay otros mundos, pero están en este. Ella nos lo va a contar. Y vamos a conocer a las Mariburrunchi. Yo creo que por algún lugar de España, hacia el norte, saben de qué estoy hablando. Pero de momento lo dejo ahí, porque son mujeres estupendas que queremos conocer y compartir lo que hacen con ellas. Y luego la música y las historias, porque él siempre busca canciones o trocitos de canciones.

emociones para contarnos algo, en definitiva. Y hoy Pepe Navarro pues nos trae canciones prohibidas, canciones censuradas. Bueno, luego, un poquito al final de la hora, lo escucharemos. Decía Borges, a estas horas de la madrugada seguro que hay alguno de vosotros, alguna de vosotras estáis con insomnio. A lo mejor habéis puesto la radio porque no podíais dormir. Y al final, pues dando vueltas en la cama, pues mejor escuchar algo y entretenerse con algo, ¿verdad? Decía Borges, se preguntaba, ¿qué es el insomnio? La pregunta es retórica. Sé demasiado bien la respuesta. Es temer y contar en la alta noche las duras campanadas fatales. Es ensayar con magia inútil una respiración regular. Es la carga de un cuerpo que bruscamente cambia de lado. Es apretar los párpados. Es un estado parecido a la fiebre y que ciertamente no es vigilia. Es pronunciar fragmentos de párrafos leídos hace ya muchos años. Es saberse culpable de velar cuando los otros duermen. Es querer hundirse en el sueño. Es el horror de ser y de seguir siendo el alba dudosa. Jorge Luis Borges. Pues vamos con Andrea.

0: Y así con Leonard Cohen nos introducimos en ese otro mundo que está muy cerquita.
1: Muy cerquita, y nadie podría dudar, Isabel, de que en el mundo hiperconectado en el que vivimos, no tener cobertura, no tener la posibilidad de hablar por teléfono con un ser querido o consultar el WhatsApp, es directamente habitar en una realidad paralela. Para muchos incluso podría ser deseable, ¿no? Y es atractiva esa opción de decir, oye, pues que no me suene el teléfono, ¿no? Un día, un par de días.
0: Pero eso es como lo de la soledad.
1: Ah, amigo.
0: Si lo eliges, es diferente.
1: Es diferente, es diferente. Lo que podría ser deseable para muchos y una oportunidad para estar un poco centrados en nosotros mismos, en el contacto con la naturaleza, para muchos, que como bien dices, no lo eligen y es una realidad impuesta, es un problema que más allá de romantizaciones les dificulta mucho el día a día, ¿no? Y yo creo que les puede parecer mentira a nuestros oyentes, pero hay muchísimos más pueblos en España totalmente incomunicados de lo que podríamos creer.
0: Tecnológicamente hablando.
1: Eso es, tecnológicamente hablando, y todo lo que conlleva, ¿eh? Porque al final son personas que no pueden contactar con sus seres queridos, que no pueden recibir la visita del médico o llamar al médico ante una emergencia, o sea que es una incomunicación que va mucho más allá de pues no estar pendiente de un grupo de WhatsApp, ¿no? Este verano el Ministerio para la Transformación Digital, como parte de su programa 5G, Redes Muy Rurales, publicó un informe con los siguientes datos, y es que en España hay 13.300 zonas sin coberturas de datos móviles repartidas en 2.300 municipios de todas las comunidades autónomas. A ver, no son 13.000 pueblos sin cobertura, ¿eh? Esto hay que aclararlo, sino pequeñas áreas geográficas con construcciones y habitadas, muy pequeñitas, que no disponen de esa cobertura, o bien regiones dentro de pueblos que tampoco tienen cobertura.
0: Pero sí 2.300 municipios, entiendo.
1: Están afectadas 2.300 municipios, pero no significa que en la totalidad de su municipio no haya cobertura. Pero sí que hay un listado bastante largo de pueblos que no tienen ninguna cobertura. Y tampoco red fija, porque ¿qué ocurre? Que las compañías levantaron hace años las obsoletas redes de cobre, con lo cual tampoco tienen teléfono fijo y no les sale económicamente rentable mantenerlas, porque verdaderamente son zonas en las que hay muy pocos clientes de telefonía, ¿no? Muy pocos habitantes. Y para hacernos una idea de cuántos pueblos verdaderamente están 100% sin cobertura, la verdad que no hay muchos datos. En 2022 se publicó un listado de unos 40 municipios y yo te puedo decir que investigando sobre esto he podido confirmar que entre 15 y 20 estarían 100% sin cobertura. Y he podido hablar con vecinos de cuatro de ellos, que son Espinosa de Cervera, en Burgos, perdón, tres, Espinosa de Cervera, en Burgos, la pedanía de Flores en Aliste, en Zamora, y Barba Limpia, que pertenece a Cuenca.

0: José es vecino de Flores de Aliste. Tiene 43 habitantes. Es relativamente fácil contactar con él porque se dedica a la construcción y pasa la mayor parte del día fuera del pueblo. Por esta condición se ha convertido un poco en el único punto de contacto que tienen muchos de los vecinos mayores de este municipio con sus familias. Le llaman a él preguntando por ellos, ¿no? Y escuchándole no es difícil entender la frustración, ¿no? Y ese sentimiento de olvido con el que conviven los vecinos de esta aldea de Zamora y de tantas otras.
1: Abandonados del todo. Solo vienen a pedir el voto cuando hay elecciones. Y es que no puede ser, así no se puede vivir. ¿Cómo no se va a vaciar? Si es imposible, no hay que salir pues a los montes a hablar. Pasa que yo salgo todos los días por ahí y cuando tengo que llamar pues hablo desde un sitio desde otro. Si yo lo que más lo siento es por la gente mayor. Que llaman del clínico de ahí y nunca consiguen ir a las citas ni nada porque no pueden hablar con ellos. Y los familiares los llaman y es imposible hablar con ellos. Muchas veces me llaman a mí porque saben que yo salgo fuera todos los días y me preguntan por ellos.
0: El sonido no es muy bueno, claro. Nos atiende desde Gallegos, que es el municipio de al lado de su pueblo, de Flores, al que pertenece Flores, de hecho. Porque lo hemos cogido allí, pero es que la cobertura tampoco es buena. De hecho, en varios momentos de la conversación tuve que colgar, volver a llamar, porque es verdad que no es la mejor comunicación, pero por lo menos existe. Flores de Aliste lleva toda la vida sin cobertura. Instalaron la fibra, pero lo hicieron pues a campo abierto, por la carretera. Entonces se estropea cada 2x3. Tampoco es una solución, ¿no? Como decía, no tienen tampoco redes de telefonía fija. Y fijaos, el punto con cobertura más cercano a Flores de Aliste está a 3 kilómetros, con lo cual no es un paseo viable para una persona de 70, 80 años que quiere llamar a su hija o que tiene que atender la llamada del
2: urgencia.
0: Médico. Claro, es lo que decía, es que se están perdiendo las citas médicas porque les llaman del hospital y no pueden acudir porque no pueden dar con ellos, ¿no? Claro, José teme que el pueblo desaparezca porque al final esta condición de incomunicación no es compatible con las necesidades de la vida moderna, ¿no? Esto ocurre también en Espinosa de Cervera, en Burgos. Este es un pueblo algo mayor, que sí tenía cobertura hasta hace unos años, cuando el repetidor de pronto se estropeó y no ha sido sustituido. Son unos 70 vecinos en invierno, aunque cuadruplican la población en verano, llegan a los 500. Y Diputación les dice que es cosa de la Junta o del Ministerio, y que les llaman, pero bueno, que nunca hay una respuesta, ¿no? Nieves Espeja es la alcaldesa de Espinosa de Cervera.
3: Vamos así como desde la pandemia, ¿eh? La verdad que es un problema grande, pues porque el médico no puede verte el historial, la gente si se pone mala tienes que salir fuera del pueblo a llamar por teléfono al 112. Hubo en julio pues una señora que se le tuvo que llamar al 112, que dicen que el 112, aunque no haya cobertura, funcionó. Aquí no funcionó, así de claro. Llamamos al 112 y no funcionó, nos tuvimos que salir fuera. La señora sí falleció. Bueno, aquí en el ayuntamiento, la secretaria, pues tiene muchos problemas, claro. Luego dicen la administración que hay que mandar todos los papeles, ¿qué tal? Pero si hay veces que no puedes ni hablar con ellos por teléfono porque no hay cobertura.
0: Claro. En Espinosa tampoco tienen línea fija ni fibra óptica. Solo tienen un sistema que se llama Starlink, que tiene un coste bastante elevado al mes, que no todos los vecinos se pueden costear, para el que solamente funciona Internet. La preocupación, Isabel, que comparten todos los vecinos con los que he hablado, es ya no solo el día a día y la calidad de vida de las personas que viven allí, sino que esa España vaciada que tanto nos preocupa, por muchas políticas que hagamos para incentivar la población, si la gente no puede acudir a su pueblo, la gente joven no puede teletrabajar desde su pueblo, es que es echar agua en una red. No, y nunca mejor dicho, ¿no?
2: No van a querer ni en verano.
0: Claro, es que eso es lo que ocurre.
3: Porque hay mucha gente que no puede venir al pueblo. Claro, en verano mucha gente se retrae. Joder, tengo vacaciones y podía teletrabajar. Pues no puede teletrabajar. Claro, entonces los pueblos pequeños, pues menos gente hay. Y cada vez, si vamos así, cada vez menos. Aquí hay dos casitas rurales, hay un bar y yo hay un hotel rural. Pues no pueden cobrar con la tarjeta. Encima, gente que monta negocios en los pueblos pequeños, porque es verdad que es para quitarse el sombrero, porque están invirtiendo sus ahorros. Y ves que esto se queda soleto.
0: Claro, es el caso de Silvio, por ejemplo, que es el propietario del hotel La Parada del Cid, del que nos hablaba la alcaldesa.
4: Llamadas telefónicas, un porcentaje bastante importante, no llegan, por tanto potenciales clientes se quedan sin servicio y nosotros sin poderlos atender, y por tanto pues un perjuicio económico al no poderse hospedar en el hotel o no poder ir a comer.
0: Claro, y ya vamos a las soluciones que se proponen, ¿no? En casi todos los municipios ocurre lo mismo, independientemente de la provincia o la comunidad a la que pertenezcan. Como en el caso de Espinosa de Cervera, las diputaciones escalan las responsabilidades y al final, en última instancia, es el ministerio quien debe ocuparse de garantizar la comunicación en estos lugares, ¿no? Y parece que eso lleva ya años en marcha y se está estableciendo por orden de prioridad, pues según el número de habitantes que tenga cada zona. Pero es un proceso demasiado lento. El nuevo programa que han anunciado para lograrlo, para lograr la implementación del 5G en las zonas muy rurales, espera acometerse en un periodo de 3 años. Pero en esta lista de espera lleva ya 3 años Barbalimpia, que está a 22 kilómetros de Cuenca con unos 12 habitantes. Daniel Ayllón es el alcalde del municipio, ¿no? Y explica eso, que en la pandemia se paralizó completamente la instalación en Barbalimpia, y como hay municipios con más habitantes, ellos solamente tienen 12 habitantes que necesitan cobertura, pues se han quedado a la cola, con lo cual han tenido que improvisar algún tipo de solución por su cuenta que no garantiza la cobertura total, pero sí mejora un poquito la comunicación.
5: Como desde el ayuntamiento no podemos hacer una instalación de una antena por temas de legalidad, vamos, porque son compañías privadas y demás y no podemos hacerlo, lo que buscamos fue una solución alternativa, que fue un proyecto para instalar un repetidor en la mejor localización que tenemos allí en Barbalimpia, coger cobertura de antenas cercanas y repetir esa señal hacia el pueblo. ¿Vale? Se ha ralentizado un poco, pues, por temas burocráticos, por negociación con los propietarios donde va instalada, porque no es suelo del ayuntamiento, es una finca privada, y bueno, pues eso es lo que nos está un poco ralentizando. A ver si podemos solucionar al menos gran parte de los problemas de cobertura que tenemos allí.
0: Y esa es la circunstancia de casi 40 pueblos, Isabel, y la verdad es que, jo, te dan una sensación y te transmiten esa sensación de verse abandonados, ¿no? Y decir, jo, estamos todos intentando remar para repoblar nuestros pueblos.
2: Sí, esto no les favorece, desde luego. Bueno, pues así nosotros hemos puesto en este programa contigo esa no sé, granito de arena, sí, para que quien corresponda, por favor, pues no olvide a esta gente, a estos pueblos. En este caso te has centrado en Espinosa de Cervera, en Burgos, Flores de Aliste en Zamora y Barbalimpia en Cuenca. Por favor, no le dejéis fuera de cobertura. Bueno, pones fuera de cobertura en buscas en cualquier servidor y mira la canción que he encontrado, que es de IA, seguro. Ya me va a reñir la oyente aquella que dice, luego siempre recurrís a la IA vosotros. Mira lo que dice esta. Ay.
0: Esto sí, es IA, tiene pinta, total, ¿eh? Total. Tiene pinta.
2: A ver qué dice. Bailando.
6: 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Tú contestaste donde no llegue el móvil.
2: Estos querían perderse donde no les molestara a nadie. ¿Quién sabe para qué? Para bailar sin cobertura, para que nadie les interrumpiera.
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0: Bueno, pues seguimos viajando por España, que es lo que más nos gusta. Y además con esta música que también nos invita a bailar, sin duda, ¿no? ¿A bailar o a nadar? ¿A qué les invita? Bueno, pues a ellas les invita a nadar y a entrenar pues con estas músicas que se ponen. Los Bee Gees creo que les gusta bastante. Bueno, y el rock, que son muy rockeras ellas. Vamos a hablar de las Mariburrunchi. Bueno, que en euskera significa libélula. Claro, brillar. Brillan, ¿cómo brillan sobre el agua? Son 9 mujeres navarras entre los 50 y los 62 años que se hacen llamar así las Mariburrunchi. Por eso, porque significa libélula, y que no es casual, estas mujeres compiten en la categoría máster de natación artística o sincronizada. Y de la misma manera que hacen las libélulas, ellas flotan en el agua. A saludar a Anita Bonón, porque son Lola, Alicia, Irene, Raquel, Ana, Nerea, Janelis y nuestras dos invitadas, que son Anita Bonón y Laura Garde. Buenas noches, Anita.
1: Buenas noches.
0: ¿Y Laura?
2: Hola, buenas noches.
0: Mira, ahí están las dos. Bueno, muchísimas gracias por atendernos, porque me hizo mucha gracia cuando conocí vuestra historia. Anita es licenciada en Sociología por la Universidad Pública de Navarra, ¿sí?
1: Efectivamente, sí, sí.
0: Y actualmente trabajas como monitora de natación en un colegio de educación especial.
1: Eso es.
0: Y creo que te apasiona tu trabajo.
1: La verdad es que sí, sí, sí, estoy encantada.
0: Eso es importante, ¿verdad? Y Laura Garde, nutricionista y dietista, que se encarga de la alimentación del equipo, especialmente durante la competición. Creo que empezaste a nadar muy pequeña. Ahora sois madres, tenéis hijos ya de ciertas edades. Y contadme, porque yo no conocía lo de esta categoría máster. ¿Qué significa exactamente, por favor? Por ejemplo, Anita.
1: Bueno, pues categoría máster significa que se puede competir en estas competiciones a partir de los 25, creo que suena ahora, Laura.
2: De sí, los 25 hasta... pero bueno, hay una parte premáster, creo.
1: Ajá. Hasta los 100. Ajá. Se puede competir. Y luego se va clasificando por medias de edad. Pues de 35 a 49, de 50 a 65 y de 66 a 100 años.
0: ¡Qué maravilla! ¿Hasta los 100 años?
1: Es increíble. Nosotras queremos llegar.
0: ¡Hombre! Con todo el deporte que hacéis, yo creo que sí, ¿eh? Que vais a estar fuertes, vais a llegar fuertes. Pero entonces, a ver, contadme de cómo funciona esto. Porque lo mismo que cualquier competición, ¿no? Vosotros, de hecho, habéis venido, habéis conseguido importantes logros en competición. Internacionales incluso, ¿no?
2: Sí, sí, sí. Bueno, no sé si tengo que contestar yo o si eres Anita, no sé.
0: Una u otra, o sea, os vais repartiendo.
1: Venga, dale, Laura.
2: Vale, pues va. Tiro yo entonces. Pues nada, que sí, que nosotras nos lanzamos a la piscina y nos lanzamos de verdad. Entonces, bueno, pues acudimos a una primera competición que era un open en Castellón, y porque no conocíamos que hubiera otras competiciones en España. Y bueno, fuimos allá y fuimos las únicas que nos presentamos a nuestra categoría. Bueno, no solo a la categoría, éramos el único equipo máster que se presentó en el Open. Había también un trío y un dúo de chicas, pero fuimos el único equipo. Y yo creo que las juezas nos vieron tan ilusionadas, tan emocionadas. Bueno, no sé, debíamos de transmitir tanta alegría y tanta pasión que nos dijeron que al año siguiente había campeonato de Europa en Eindhoven. Y nos animaron muchísimo a que nos presentáramos. Y ese fue nuestro primer objetivo, ir al Campeonato de Europa Máster en Eindhoven. Y pues nos preparamos para ello y hasta aquí hemos llegado.
0: ¡Qué maravilla! Y escuchadme, por ejemplo, habéis conseguido pues en 2026 en Bratislava, ¿no?, medalla de bronce en dúo y 2 medallas de plata en conjunto, el equipo, ¿verdad?
1: Así es, sí.
0: ¿Y con esta música utilizáis a Bee Gees? ¿Soléis utilizar a Bee Gees?
1: En este caso, en la rutina técnica, hemos hecho una mezcla de canciones de los Bee Gees, sí, pero bueno, hemos utilizado muchas canciones a lo largo de todos estos años.
0: Claro, también buscáis música que os estimulen o... ¿No?
1: Hombre, sobre todo que te guste, porque si vas a entrenar con ellas todas las mañanas y te vas a quedar con la canción metida en la cabeza todo el día, por lo menos que te guste, que te anime, claro, y que te haga venirte arriba.
2: Ay, sí, bueno, y contando, además tienen que ser, sí, músicas que se puedan contar, que tengan un ritmo, que se puedan contar. O sea, porque luego cuando no tenemos la música podemos contar al ritmo y entonces, claro, practicar según eso, si no es muy difícil.
0: Bueno, a ver, ¿y cómo hacéis el grupo? ¿Os conocíais todas? ¿Venís todas desde la natación de pequeñas y un día se os ocurrió lo del grupo, lo de esta categoría? ¿Cómo empezó y por qué? Anita, venga.
1: Pues, venga, voy. Pues la verdad es que en Navarra no había natación artística y Isis, que es nuestra entrenadora, vino, es mallorquina, pero trabajaba en Barcelona y vino a Pamplona a vivir. Y entonces ella montó un equipo de natación sincronizada para niñas, que en ese momento solo eran niñas, con la federación. Y entonces una compañera nuestra del equipo la vio, que también era monitora de natación, la vio y dijo... esto para mis amigas. Y entonces dijo, oye, ¿no te atreverías a entrenar a un grupo de adultas? Y Sis dijo, venga, vale. Entonces Garbiñe, que era nuestra compañera que inició todo, pues empezó a llamar, porque es verdad que todas hemos sido nadadoras cuando éramos más pequeñas, pero claro, somos de distintas edades, entonces igual no todas competíamos, claro, a la vez, o no todas teníamos trato entre todas a la vez. Pero bueno, una fue llamando a otra, otra fue llamando a otra. Y claro, como no... Es algo que siempre habías hecho de pequeña, como habías visto en la tele, ¿no? La tontería de jugar en la piscina, de hacer sincronizada, de levantar las piernas, de hacer bailes. Entonces, claro, cuando surgió la oportunidad, pues no podíamos decir que no.
0: Es que es muy, muy atractiva, ¿verdad?
1: Es muy
0: realmente. Sí, es verdad. Es, no sé, es admirable cuando se ven lo que hacéis, lo que hacen. La verdad, desde siempre. Y entonces, ¿cuántos años lleváis como grupo?
2: Pues yo creo que unos 15 o así, o sea, no me acuerdo exactamente, pero bueno, ya al final es una trayectoria importante en tiempo, porque realmente nos parece que sucedió ayer, pero el tiempo va pasando rápido. Y bueno, piensas en cómo empezamos, que no teníamos ni idea, y lo que hemos ido aprendiendo, y los campeonatos que se han ido sucediendo a lo largo del tiempo, y bueno, y cómo eran nuestros hijos de chiquis cuando empezamos, y lo mayores que se han hecho, y bueno, y las arrugas que nos han salido, y ni te cuento.
0: Bueno, pero el deporte también ayuda a mantenerse mejor, ¿eh? Quiero decirte que...
2: Sí, sí, más firme.
0: Claro, estáis duras.
2: Pero las arrugas...
0: estáis duras. Bueno, y lo de la conciliación, porque habéis nombrado, ¿no? Los hijos crecen, han crecido ya con estas competiciones. ¿Cómo lo hacéis? Porque siempre, bueno, además trabajáis, quiero decirte que viajáis, las competiciones... ¿Cómo lo lleváis?
2: Bueno, pues
1: lo de los hijos que a ver, diga Laura...
2: Sí, porque bueno, yo he tenido tres y bueno, mi hijo pequeño cuando yo empecé yo creo que tendría unos 4 años o así. Y bueno, pues nada, pues empiezas como una actividad, como si te apuntas a cualquier otra cosa. Al principio, además, el ritmo que llevábamos era, pues, o sea, las veces que íbamos a la piscina a hacer esto era una vez al mes, luego empezamos a meter más sesiones, pero bueno, pues al final cada una también se implica en la medida que puede y quiere y le apetece y le permite su cuerpo. O sea, que nosotras planteamos una serie de entrenamientos ahora mismo a la semana en un horario concreto y hay veces que está una, hay veces que estamos 7, que son las que menos, y hay veces que, bueno, pues es que depende mucho, ¿no? Uh-huh. Salvo las vísperas de las competiciones, que entonces el grupo ya se nutre bastante.

0: bastante. Pues el resto del tiempo pues es muy aleatorio.
1: Y las competiciones, cuando viajáis, habéis estado en lo que hemos dicho, Bratislava, en el 23 en Japón, en Roma, habéis conseguido medallas de plata, medallas de bronce. ¿Eso quién lo paga? ¿Cómo os organizáis? ¿Tenéis subvención pública? ¿Cómo funciona? Anita.
2: Pues voy a contestar. Por desgracia, no tenemos ningún tipo de subvención, la verdad, porque sí que hay dinero para deportistas que consiguen medallas, pero no para las categorías máster. Entonces, pues nos quedamos fuera de las subvenciones. Seguimos peleando y seguimos luchando. O sea, que si alguien nos escucha desde aquí, por favor, nuestros teléfonos están abiertos y luego también patrocinadores o lo que sea. O sea, que todo va de nuestro bolsillo. Por eso no podemos ir a competir todos los años, porque nuestros bolsillos no nos lo permiten. Entonces, tenemos que buscar la competición que sea más asequible económicamente. El año pasado el mundial fue en Singapur. Singapur, pues nos quedaba lejos económicamente. Este año Bratislava, pues era más asequible. A
1: O sea.
2: Japón fuimos porque tuvimos un premio de Iberdrola, que fue un premio económico, y entonces pudimos ir a Japón, que evidentemente es muy caro, y pudimos ir a Roma. Pero si no, no, tenemos todo de nuestro bolsillo.
1: Caramba, o sea que es una pasión un poco cara.
2: Bueno, pues al
0: Bueno,
2: final vas a
0: más
2: las
0: que
2: competiciones a las
0: nada.
2: que puedes ir.
0: Claro, y sobre todo que bueno, pues que porque son campeonatos que son internacionales y bueno, pues al final es un tiempo que inviertes y además un dinero, pues eso, que no solo es el viaje en sí, es que hay que pagar muchas cosas, las licencias, hay que pagar la licencia de Navarra, la española, la internacional, o sea, eso ya supone un dineral, los bañadores. O sea, es que supone mucho el material y luego también lo pagamos lo que es la actividad, o sea, por entrenar también pagamos. Quiero decir, o sea, que va sumando y son pues muchos picos. Y sí que me gustaría decir que después del éxito deportivo que tuvimos en Bratislava, sí que tuvimos una donación particular. Y bueno, pues que se agradece muchísimo. Es
2: Es verdad, es
0: un
2: verdad.
0: carpintero que tiene aquí un taller en Navarra y se llama Tecdema. Y bueno, pues mira, aprovecho para darle las gracias públicamente
1: Me parece
0: porque
1: muy.
0: nos hizo una donación. O sea, nos dijo que estaba
2: Pues es verdad,
0: maravillado
2: sí.
0: y que bueno, pues que adelante y que él ponía su granito de arena. O sea, que para que veas que hay gente a la que le tocamos el corazoncito.
1: Sin duda, no me extraña. Pero escuchadme, suena la música. ¿Cómo escucháis la música debajo del agua?
2: Ahí, con altavoces subacuáticos. Hay altavoces
0: Que también
2: subacuáticos.
0: nos
2: De
0: lo
2: hecho,
0: hemos comprado nosotros.
1: Y también cuestan un dinero, evidentemente, o sea que
2: Sí.
1: os autofinanciáis.
2: Tardamos años en comprarnos uno bueno nosotras y ese es el que tenemos en la piscina para entrenar y luego en las competis, pues sí, evidentemente hay varios altavoces, sí.
1: Ya. ¿Y hay presión física, estética en vosotras o no? ¿Cómo os cuidáis en
0: No,
1: ese
0: para
1: aspecto?
0: nada.
1: No, os da igual.
0: O sea, mira, la verdad que la diversidad de los cuerpos en este deporte y en estas categorías es maravillosa. O sea, es una de las cosas que primero apreciamos de todo, el ver pues que había mujeres de todas las edades, de todos los tamaños y que todo eso estaba súper normalizado. Y que no implicaba que tuvieras que ponerte un bañador pocho, ¿sabes? De un color mustio, ni que tuvieras que tapar ninguna cosa, nada. Todo bien alto
1: Claro
0: y
1: que sí.
0: todo bien en su sitio. Y
2: Y bien
0: entonces es
2: de British.
0: maravilloso, pues, ver eso, exactamente.
1: Anita, ¿decías algo?
2: No, y que conviene brillos y conviene todo, sí. Y si alguien
1: ¿Os
2: no se
1: ponéis
2: puede tirar de cabeza,
1: brilli-brilli?
2: en el bañador, por supuesto, hay que lucir. Sí,
1: Claro.
2: sí, sí, sí.
1: ¿Y
2: Tienes que impactar.
1: en el gorro o cómo? ¿O ponéis gorro o cómo va el pelo así
0: Pues sí,
1: pegadito? ¿Cómo es?
2: ya
1: Claro,
2: nos
1: porque para
2: ponemos
1: el
2: gorro.
1: agua.
0: Bueno, teníamos melena larga todas y nos hacíamos el típico moño que se ve por la tele,
1: Sí.
0: con su cola de pez, con todas sus horquillas millones que te atraviesan el cuero cabelludo. Y entonces ya llegó un momento que decidimos, bueno, y aparte que, claro, bastante tienes previo a la competición, nervios y demás, como para estar haciéndote los moños y esto, ¿no?
1: Claro.
0: Y entonces ya decidimos que como en categoría máster nos permiten ponernos gorro, que nosotras íbamos

0: Vamos a lo práctico y entonces, pues eso sí, procuramos pues que el color del del gorro y demás pues vaya con el bañador y con el estilo de la música, pero punto, o sea, a lo práctico, que es maravilloso quitarte el gorro en el minuto cero que has terminado, o sea.
1: Pues,
2: bueno, y tengo que decir que Laura tunea unos gorros maravillosos y nos pone brillantinas y todo en los gorros, que es muy creativa.
1: Y os lo pasáis muy bien, viajáis juntas, también se crean vínculos, ¿no? Con otras, con las otras, con todas, conocéis a otras que compiten igualmente, o sea que yo creo que también hay ahí una parte de salir un poco de la rutina, ¿no? De vuestro trabajo, de vuestro entorno, que también está muy bien, con algo que realmente os gusta muchísimo. Pues nada, la verdad es que me ha gustado lo de las Mariburrunchi, ¿eh?
2: Lo dices súper bien.
1: Sí, porque sí, estaba, estaba yo un poco preocupada, digo, porque yo qué sé. Qué bonito.
2: No le hemos puesto fácil.
0: Estás invitadísima a venir a entrenar un día con nosotros, que lo sepas.
1: Bueno, para hacer el ridículo, ¿verdad? O sea,
0: nada de ridículo. O sea, vas a disfrutar y te vas a reír un montón. O sea, lo primero ya sabes que es de reírse de una misma.
1: Eso sí.
0: Y luego, si te puedes reír un poco de las demás, pues mejor, pero lo primero es estar dispuesta a eso.
1: Pues un placer de verdad, chicas, un placer, me encanta que quería conoceros, escucharos. Un abrazo para todas, le dais un abrazo de mi parte.
2: Se lo daremos.
1: Muchísima suerte, que encontréis patrocinadores que os apoyen, que os ayuden y a seguir disfrutando. Un abrazo para las dos.
2: Muchísimas gracias.
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1: Buenas noches, Pepe, ¿qué tal?
8: Pues bien, como siempre.
1: Bien, la verdad es que tú siempre estás bien.
8: Sí, porque
1: es increíble.
8: Y seguiré. Espero. Bueno, oye, mira, escucha esta canción. Esta canción que vas a escuchar estuvo más de 2 años bajo investigación del FBI norteamericano.
1: Oh.

0: Y no es un chiste. El gobierno de los Estados Unidos dedicó agentes y laboratorio para averiguar qué dice este señor. Premio al que sepa lo que está diciendo. Y el gobierno de los Estados Unidos no lo averiguó.
1: ¡Era un torpedo! ¡Cobarde!
0: La censura tiene un oído extraordinario. Si una canción dice algo incómodo, lo detecta. Y si no dice nada incómodo, lo aporta. Es un servicio completo. Usted pone la música y la autoridad le busca antecedentes. Hay dos casos. Una española a la que corregían las palabras y unos americanos a los que investigaron porque no se les entendía la diferencia entre tener problemas por abrir la boca y tenerlos por no vocalizar. Empecemos por el delito. Los Kingsmen, 1963. Parece que alguien está cantando mientras se pelea con una aspiradora. Sin embargo, aquello sí tenía letra. Este es Richard Perry. La escribió en 1955. Se entiende perfectamente. Era un músico de Los Ángeles. La letra relata una historia escandalosa. Un marinero le cuenta sus penas a Louis, un camarero. Lleva 3 días navegando y echa de menos a su chica y quiere regresar. La perversión está servida. Richard Perry, o Richard Berry, cogió 3 acordes y quiso hacer un cha-cha-cha. 8 años después, en 1963, la graba en Portland un grupo de chavales casi adolescentes. Se llaman The Kingsmen. El cantante Jack Ely tiene 19 años. Es este que escucháis. En el estudio hay un solo micrófono y está muy alto. Tiene que cantar casi de puntillas, con la cabeza torcida y los compañeros pegados a él. Y un detalle técnico que cambiaría la historia de la seguridad nacional norteamericana. Le acaban de apretar el aparato de los dientes. Un bracket. Atentos, aquí el autor de la canción original. 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Este es Richard Berry, está claro lo que dice, se entiende perfectamente. Y ahora, el sospechoso con el aparato dental. No se entiende nada. Y donde no hay nada, la imaginación adolescente pone de todo. Por los institutos empiezan a correr papelitos o a máquina o a mano con las verdaderas, dicen, letra. Muy guarra, inventada, claro. Pero encajaba con el disco como un guante. No se entiende nada. En enero de 1964, Frankfort, en Indiana, 2 estudiantes escriben al gobernador Matthew Welch para denunciar las obscenidades que creen oír en esa canción. Y el gobernador actúa con la contundencia que exige el momento. Manda a un asistente a comprar el disco. Lo escucha y a varias velocidades y pide a las emisoras de Indiana que lo retiren. Su portavoz lo explicó con una claridad admirable. La letra era, dice textualmente, indistinta, pero, y repite textualmente, clara si se escucha con atención. O sea, que no se oía, pero se oía. Ay, quien no entienda nada. Un fiscal del condado la escuchó varias veces. No supo decir si era obscena, pero dictaminó que era, cito textualmente, una abominación de guitarras desafinadas, ritmo selvático y platillos estruendosos. Como crítico musical, algo de razón sí tenía el hombre. Atentos a esta indecisión. Aquí va a empezar a cantar, pero se para y sigue. Pero da igual, se ha equivocado, no importa, sigamos adelante. Escucha con atención. Ahí va, me equivoco, bueno, perdona. Pero no se pare y se siga. Y hay más. Aquí, en este trozo de canción, presta atención. Ahí al fondo se escucha algo. El FBI jamás se dio cuenta de lo que pasa en este fragmento que estáis escuchando. Después entraremos en detalle. Sí, el mismísimo FBI se hizo cargo del asunto. J. Edgar Hoover, que perseguía comunistas, mafiosos y subversivos, decidió que el enemigo público número uno era un cha-cha-cha de tres acordes. Lo escucha hacia adelante, lo escucha hacia atrás, a todas las revoluciones posibles. Más de 2 años, 455 páginas. Conclusión, que no se entiende nada. La Comisión Federal de Comunicaciones había llegado a lo mismo en 3 semanas, con una frase que merece un barco, ininteligible, a cualquier velocidad. Los mejores laboratorios del país para descubrir que el problema no era la letra, era la ortodoncia. Y mientras tanto, a Jack Ely, el que está cantando, el único que sabía lo que había cantado, no lo tengo muy seguro yo, nadie le llamó a declarar, ni una vez. El grupo juraba que había copiado la letra original, la del marinero que echa de menos a su chica. Y la única consecuencia real del escándalo fue que todo el mundo quiso comprar el disco, número 2 en las listas americanas y sonando en medio mundo. Estaba claro, el arte no hay que entenderlo para quererlo.

0: ahora que han pasado 63 años ya prescrito, podemos contarlo. La austeridad que buscaba el FBI existía, solo que no estaba en la voz y ni se dio cuenta. Estaba en el batería. Escuchen detenidamente. Ahí está, en ese momento de la grabación que se hizo de una sola toma y costó 36 dólares, ni más ni menos, al batería se le cae una baqueta y ni corto ni perezoso no se le ocurrió otra cosa que exclamar ¡fuck! Ahí va. Y el FBI ni se dio cuenta de la única posible obscenidad que había en esa canción. El FBI veía fantasmas en una letra ininteligible y la única palabra y obscena que se oía con claridad se le escapó. Eso es justicia poética. Otra de las singularidades de la canción es que a partir de ahí el batería perdió el compás y seguía el ritmo como podía. Con todo el tiempo la ha convertido en una canción de culto.
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0: En España, Cecilia tenía el problema contrario. Se le entendía todo demasiado bien. Tenía una voz que podía entrar en un salón respetable y unas letras capaces de dejarlo sin invitados.
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0: Evangelina Sobredo, hija de un militar y diplomático, había vivido en distintos países, dominaba el inglés y terminó cambiando los estudios de derecho por las canciones. Las leyes acabaron buscándola igualmente. Dama, dama fue su primer problema con la censura. Era 1972. Es el retrato de una señora de alta cuna y el verso dice: puntual cumplidora del tercer mandamiento, algún desliz con el sexto. El sexto, ya saben, no cometerás actos impuros. El censor lo lee, se santigua y propone una alternativa: algún desliz inconexo en lugar en el sexto. El desliz se legitima y la moral quedaba a salvo por falta de complemento.
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y en 1973 llega su segundo conflicto. Cogió el título del libro de Gironella, Un millón de muertos, ambientado en la Guerra Civil Española, y se lo puso a su canción. Mal título para un país que llevaba 34 años llevando cruzada aquella guerra. La censura le obligó a cambiarlo por el de Un millón de sueños.

0: Cecilia tuvo que explicar su canción ante el Tribunal del Orden Público. Según el testimonio de sus hermanos, dijo que no había leído aquella novela y que la guerra que había conocido de cerca, la única, era la de los 6 días cuando vivía en Jordania. Nadie se lo tragó, pero la denuncia se archivó. Tuvo que cambiar el título. El disco se podía editar, pero la radio debía abstenerse. La discográfica impulsó también una versión en inglés para el mercado americano. Otro idioma para una inquietud que no desaparecía al traducirla. Cecilia escribe Mi querida España y escribe Esta España viva, esta España muerta.
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0: Y el lápiz rojo del censor, que no se pierde una, las deja en una sola y muy a la medida, una unidad de destino en universal que se decía por aquel entonces.
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0: De España viva, España muerta pasa a España mía, España nuestra. Habían arreglado al país cambiando 2 adjetivos. La administración debería patentarlo. Se elimina la palabra hambre y quién sabe, igual se abarata la cesta de la compra.
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0: salida en radio y televisión, pero la letra completa, sin censura, se imprimió en la carpeta del disco. O sea que no se podía cantar, pero se podía leer. La lógica de Indiana, pero al revés.
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0: En 1976, el año de su muerte, graba Soldadito de Plomo, una canción crítica con el ejército. A esa no le cambiaron el título ni un verso. Simplemente la prohibieron entera.

0: La próxima vez que alguien le diga que una canción es peligrosa, no se asuste. En todo caso, sonría. Los expedientes del FBI y las tijeras del franquismo están llenas de canciones inocentes y defensores ridículos. Nunca subestime a un burócrata con miedo, ni a una canción con tres acordes.
1: Anda.
0: Sí, muy bonito. Pues esta no la censuraron.
1: Pero saber, el arará, quieres decir.
0: Sí, pero a saber realmente cuál es el sentido del alalá. Es que claro.
1: Ay, por si acaso.
0: El del bolígrafo rojo es muy sensible.
1: Bueno, pues qué bien, Pepe. Pues qué bien, pues terminamos contigo siempre la semana, ¿eh?
0: Eso de que acabes conmigo es terrible.
1: Es terrible, sí.
0: Terrible.
1: Acabamos contigo la semana.
0: Me voy contigo.
1: La semana, Pepe, la semana.
0: Esta.
1: Bueno, pues ya que estabas hablando así con canciones como que no gustaban por algo, por algún motivo, por alguna tontería más o menos importante o no, pues mira, por ejemplo, esta.

0: Coca-Cola, eso le molestaba a la BBC.
1: Que no quería hacer publicidad gratis.
0: Claro, claro, claro, que yo lo comprendo, pero aquí no somos tan estrictos. Yo creo que en la radio televisión pública de aquí, pues... más de uno ha dicho... Y a mí nunca me han llamado la atención.
1: Es
0: ha dado marcas.
1: ¿Que ahora?
0: ¿Que ahora? Pues ahora no, porque... No. No, es que hemos dado alguna que otra vez marcas y, oye, nadie se ha dirigido a mí
1: ahora,
0: para decir...
1: Ahora me refiero.
0: Digo, ahora, en la actualidad.
1: En estos tiempos, sí.
0: Digo, en la actualidad, con esta última temporada, nadie me ha dicho, oye... Que no hay que dar marcas.
1: Pero esas cosas son generalmente rencillas entre los directivos de la cadena BBC y la marca Coca-Cola. Seguro que el de la BBC, su mujer había estado con el directivo de la Coca-Cola. Entonces, este se va a enterar. O algo así. O sea, porque son las chorronas más enormes del mundo.
0: ¿Qué imaginación le echa Pepe, ¿no,
1: sí,
0: Andrea?
1: Sí, imaginación. Sí,
0: le echa mucha imaginación. Algo hay. ¿Quién sabe? Bueno, pues otra que también le molestó a la BBC porque como que era muy explícita en lo sexual. A ver, tú que sabes inglés, a ver qué dice, porque yo como no entiendo inglés...
1: Relax.
0: Relax, y hasta ahí llego, Pepe Navarro, ¿eh?
1: No sé más, ¿eh?
0: Subimos. Frankie Goes to Hollywood. También.
1: Buenísima la
0: canción. Esta canción maravillosa. Me encantan, me gustan muchísimo. Pues esta tampoco gustaba por alusiones hacia...
1: Habría que hacer un examen psicológico al directivo de la BBC.
0: De entonces.
1: No acepta la Coca-Cola y después este que dice relax por algunas cosas interesantes también le perjudica.
0: Y luego fíjate que esto no era marca, era el sexo en general, la cosa erótica en general. Bueno, pues así nos vamos porque realmente lo que deseamos es que tengan mucho relax.
1: ¿Te das cuenta? ¿Qué estás insinuando?
0: ¿Relax?
1: No, estás insinuando cosas.
0: Yo relax, me veo en una aquí... tumbona. Yo me veo en una tumbona. Yo pienso, relax. Me veo en una tumbona. ¿Sola? Mira, ay, eso.
1: Ya empezamos. ¿Te das cuenta cómo sí provocas? Ahora te escucha el de la BBC.
0: Bueno, yo nunca estoy sola porque yo nunca estoy sola. Yo no consigo nunca estar solo.
1: Pues qué mala suerte tienes.
0: ¿A que sí? ¿A que sí? Si no están mis hijos, si no están las perras, no me dejan nunca sola.
1: Bueno, ya empiezas con... No, ya.
0: Mis perras no me dejan.
1: Empecemos.
0: Mis perras nunca me dejan, de verdad. Siempre me acompañan a todas partes. Así es que buen fin de semana. Disfruten muchísimo. Y como decía aquel sabio... Siempre decíamos que sean felices. Bueno, pues como mínimo que no sean infelices. Dejen los problemas un poquito apartados. No hablen de política. No hablen de política a la hora de comer en casa, por favor. No hablen. No practiquen en el fin de semana aquello de la agonofilia. No. Si hay una persona en su entorno, en su familia, en sus amigos, propensa a discutir, a dramatizar,
1: el cuñado,
0: a pelear, esa persona que necesita del conflicto, buscar cualquier motivo para desentonar, para pelearse, para entrar en pelea, no la inviten a comer la paella este fin de semana. Hasta el lunes volvemos a invitarles de nuevo a que suban a este tren, el último de la noche. O el último del día, mejor dicho. El último día, el último tren del día. El de las 11:30, 10:30 en Canarias, aquí en la estación de la radio.

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1: Las dos, la una en Canarias.
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1: Por todas las Mari Carmen es la consigna bajo la que continúan las movilizaciones por la vivienda en España tras la muerte de la mujer de Mari Carmen de 87 años, dos semanas después de ser desahuciada en Madrid. Su caso da ahora visibilidad a otras situaciones de quienes se enfrentan a la pérdida de su vivienda. Esta noche escuchábamos el testimonio de Pilar, una mujer enferma en Tenerife que se enfrenta ahora a un desahucio porque la propietaria explicaba que quiere recuperar el inmueble para vivir. La escuchábamos en El último tren.
2: Llevo 31 años, para enero va a ser en esta casa, y ahora me dice que es que se van a venir ellos. Y estoy en la misma situación que la señora que ha muerto, y creo que me va a pasar igual.
1: Pilar está ahora a la espera de una plaza en una residencia, un caso que refleja un problema más amplio, la dificultad para acceder a vivienda asequible, diversidad de situaciones a las que no siempre llegan las medidas aprobadas por el gobierno. Mientras en las calles se sigue reclamando, decimos, una solución a este problema más allá de esos decretos. Marina Corredora.
3: Sí, para hoy viernes los sindicatos de inquilinas y las principales organizaciones sindicales han convocado un minuto de silencio a mediodía en recuerdo de Mari Carmen, después de una nueva jornada de protestas este jueves en Madrid, Valencia o en distintas ciudades andaluzas. Movilizaciones que, recuerda Valeria Racu, portavoz del sindicato de inquilinas, no se limitan al caso de Mari Carmen.
4: Todas estas muertes eran inevitables y Mari Carmen se suma a esa lista también al nombre de Olga y de Javier en Hospitalet, al nombre de Pachi en Móstoles, de Amparo y de Marina en Lavapiés y miles de personas cuyos nombres jamás conoceremos.
3: Los colectivos mantienen además su llamamiento a una huelga general para reclamar soluciones al